0: sí, que llaman, ¿no? Sí.
1: Vos por la duda no toques nada.
0: No, fíjate vos que me puso muy triste, porque digo, mucha gente va a disfrutar de la margen del río y demás, sí, para hacer algún tipo de actividad. Cuando empecé a caminar por la margen del río, me empecé a encontrar con ese tipo de rituales, gallinas. Y,
1: ¿de verdad?
0: Sí, sí, sí. No le saqué foto, porque iba con la más chiquita.
1: No.
0: Entonces dije, no, vamos,
1: ¿para qué
0: vamos?
1: Exponerle en ese, claro.
0: No, vamos, vamos, vamos. Y tampoco dejarla, viste, que viera todo lo que se estaba, digamos. Lo vio y rápidamente salimos del lugar. Pero, en la cabeza de la gente dedicarse, ¿no?, a esto de los supuestos males que le haces a otro, es raro, ¿no? Pero bueno, tiene que ver con cuestiones culturales. Mirá dónde nos llevó el San Juan.
1: Mirá dónde nos llevó el San Juan, porque también forma parte de San Juan.
0: Sí, señor.
1: De la creencia,
0: sí, señor.
1: Y todo lo demás.
0: Mucha gente dirá que está escuchando, che, no digas nada porque tal vez alguien, alguna brujita, te pueda hacer algún trabajito, como dicen, ¿no?
1: Sí.
0: ¿Quién no ha hablado en la zona del Villicum, no? Que es muy habitual. Lugares que son...
1: Vos llegás a preguntar algo más. Sí. Hay muchas historias.
0: Si yo si abriéramos el micrófono para esto, te puedo asegurar que tendríamos millones de testimonio de gente que puede llegar a creer en esto y hasta puede dar fe de algunas situaciones que han vivido, ¿no? No sé, yo no soy de creer, pero bueno, respeto la creencia de cualquiera de las personas en esta oportunidad. Pero bueno, acá estamos, querido
1: invitados,
0: Ale.
1: Contame, ¿qué hay? ¿Con quién salís a caminar hoy? ¿Qué hace
0: hoy? ¿Te gusta Rawson? No sé si acá hay alguno. Bueno, allá tenemos gente que vive en el límite entre
1: Rawson
0: y Posito.
1: Hace mucho que no voy a Rawson.
0: Pero Rawson es un departamento, yo siempre digo que si hablamos de planificación, esta provincia nunca tuvo planificación. ¿Cómo será que tenés la cárcel en el medio de los barrios en Chimba, la fábrica de carburo, la circunvalación que quedó obsoleta, ¿no? Porque hoy la circunvalación tendría que haber sido mucho más amplia, llegando a los departamentos, por ejemplo, Pocito, Angaco,
1: ¿hubo un plan,
0: San Martín?
1: ¿Te acordás que iban a hacer otro anillo más grande?
0: Claro, pero bueno, hay que tener una inversión y tiene que haber una ayuda nacional. Olvídate que eso va a existir. Pero digo, cuando tuvo la oportunidad San Juan de imaginarse un San Juan grande, los funcionarios, los políticos no se imaginaron ni planificaron un San Juan para lo que hoy hay, 800.000 sanjuaninos. Y tal vez más, ya con el último censo habló de 800.000. Yo creo que somos ya mucho más. Yo creo que estamos tocando el millón.
1: ¿El millón, vos decís?
0: Tranquilamente. Bueno...
1: No sé, pero es verdad. Tranquilamente. Cuando pienso en algunos lugares,
0: pero
1: cuando
0: vos
1: voy a
0: date
1: salir...
0: cuenta, salí y date cuenta. La gente, cuando te cruces en el centro, antes nosotros íbamos a
1: hacer.
0: Ale, ¿qué hacer, Rubén? ¿Qué hacer, Roberto? Era muy común. La gente se conocía. Hoy, realmente, si vos salís a hacer algún tipo de encuentro en lugares muy populares, desde las fiestas hasta lugares como el centro San Juanino, ya no es tan común cruzarte con amigos o con gente conocida como antes, que antes los hacía, o en un espectáculo, ¿no? Decís, sí, ¿dónde están todos estos sanjuaninos? ¿De dónde son?
1: ¿De dónde salieron? Bueno, por ejemplo, la radio antes estaba lejos del microcentro, ahora formamos parte del microcentro.
0: Claro, ¿entendés? Totalmente.
1: O sea,
0: totalmente.
1: Para que nos demos una idea, así nomás general, de cómo... ha crecido.
0: Exactamente. Y vamos, hoy va a estar con nosotros el secretario de gobierno, es una de las máximas autoridades. Después del intendente, creo que el secretario de gobierno de la municipalidad de Rawson tiene una gran responsabilidad. Y vamos a hablar de planificación. Vamos a hablar de planificación. San Juan no puede crecer hacia el norte. Es casi imposible, ¿no?, que crezca, ¿no?
1: No, el río.
0: Excepto que, digamos...
1: pasas Albardón.
0: Claro, llegás hasta al margen del río...
1: Y después
0: empieza Albardón, Angaco, San Martín, todos los demás departamentos. Que puede ser para todo lo que es el aspecto industrial. Ahora, poblacionalmente, la gente va a empezar a irse hacia el sur de la provincia, porque para el oeste tampoco podés ir a avanzar.
1: Y ya...
0: Tenés cordillera.
1: Y ya están llegando donde ya pasaron las montañas.
0: Claro, tenés que irte...
1: Sonda
0: y ahí nomás.
1: Y hasta ahí.
0: Y hacia el este también tenés un margen muy chiquito de crecimiento. Yo siempre digo que el crecimiento fuerte se va a ver hacia el sur. Ya vos mirá y date cuenta cómo ha crecido el sur de la provincia. Rawson, Pocito, Sarmiento van a tener un protagonismo importante de aquí en adelante hacia el futuro de San Juan. Y hay que planificar mirando eso. Bueno, vamos a hablar de eso, de planificación en Rawson. Vamos a hablar de lo que está haciendo Rawson para ordenar también todo lo que tiene que ver con las calles de su departamento, la realidad de su departamento, y vamos a encarar un poquito el desafío también de hablar un poquito de política, ¿no? Hay un tema muy interesante que Rawson estaba buscando ordenar, que es el estacionamiento. Estacionamiento que no es controlado, nada, sino que han aparecido monitores a partir de este momento. Algo polémico que ha instalado Rawson es el control...

0: En las diferentes intersecciones, con los semáforos inteligentes, pero además también más allá de los semáforos inteligentes, con la fotomulta, que ha sido bastante polémica en Rawson,
1: sí,
0: ¿no?
1: Ha tenido bastante.
0: Y vamos a hablar de eso también en la jornada de hoy. Y si Carlos Munizaga va a ser o no va a ser gobernador, o quiere ser gobernador en el 27. Vamos a hablar con uno de los licenciados o que está al frente tal vez de también el armado y el ordenamiento político de ese departamento. Eso por un lado. Y por el otro, hace muy poco, el año pasado, se instaló el Martín Fierro a la danza. Viste que está el de la radio, de la televisión.
1: Ahora hay Martín Fierro de todo.
0: Bueno, Luis Ventura.
1: De streaming hace poquito.
0: Luis Ventura ha sabido abrir un paquete interesante en esto.
1: A ver.
0: Ha abierto un negocio.
1: Todos los premios han empezado a abrirse para un montón de...
0: Y sí. Y lo que pasa es que se ha transformado en un negocio, ¿no?
1: Es un negocio.
0: Un negocio. Bueno, vamos a estar hablando con Sandra López. Es la coordinadora del Martín Fierro aquí en San Juan, de la danza. Van a elegir los mejores bailarines para que representen a San Juan en la entrega de estos premios. ¿Quién te dice que algún sanjuanino se entrega un Martín Fierro de oro, por ejemplo? No, para lo que es la actividad que ellos representan. Vamos a hablar de eso también, de la danza aquí en San Juan, como uno de los capítulos más de esta historia. Y este capítulo de el Martín Fierro, que es un premio federal, nacional, sí, que va tomando más fuerza y que en San Juan va a tener una gran oportunidad de expresarse y mostrarse.
1: Muy bien, Juan, que tengas una muy buena noche. Viste que me quedé, ¿no?
0: Quedé grande, muchas gracias. Yo te esperaba el otro miércoles, me dejaste solito el otro miércoles.
1: No, tengo, ya ves, tengo un montón. Muy bien, estoy estudiando.
0: Muy bien. Voy
1: por mi segundo título.
0: ¿Sobre?
1: Teatro.
0: ¿Teatro? Sí. Muy bien, felicitaciones. Mire, yo soy un convencido que todos los días hay que aprender algo nuevo.
1: Y es que se necesita, desafío y hay que implementarlo en esto también. Entonces.
0: Y obvio. Ahí, bueno. Y ahora mira que hay cámaras y todo, ¿no?
1: Imagínate.
0: Así que imagínate, vos ya tenés que tener una cámara ahí, ¿eh?
1: Tengo por todos lados, ya no quiero más cámara. ya estoy haciendo streaming por algún lado.
0: Muy bien.
1: Pero ahí vamos, sí, es que... Es el lugar, es lo que ya se instaló, no es lo que está.
0: A muchos no nos gusta, pero bueno.
1: No, tenés que meterte por ahí.
0: Tenés que, hoy es esto.
1: Es ahí. Así que, en este momento, a partir de este momento, Juan es la voz y también es la cara visible de la radio.
0: Yo voy a pedir, el sueldo de la tele.
1: Bueno, avísame si yo voy con vos.
0: Porque a mí me pagan por radio. Y no. Si vamos a salir por tele,
1: ¿para qué?
0: Es otro precio.
1: ¿Para qué decís esto? Ahora se va a armar y se viene y después...
0: Y vos sos director de cámara ahora también. Como director de cámara...
1: Yo te toco acá y se apagó todo, yo no sé nada. Ellos son los directores
0: de cámara. Ahora ya vienen los directores de cámara.
1: Claro.
0: Bueno, ellos están aprendiendo, son los aprendices, así que no hay que pagarles.
1: Igual, mira, acá te ves bien, ¿eh?
0: Bueno, muchas gracias.
1: Igual han dejado el estudio muy lindo. Se queda, Juan, que tengas un buen programa. ¿Sí?
0: Igual, Ale.
1: Señores, nos encontramos mañana a partir de la hora 18 en el aire de Sarmiento. Sean felices, chau.

0: 21 con 17 minutos en la República Argentina. Buenas noches a todos. Bienvenidos a una noche más del Caminante. A esta hora la radio se enciende y empezamos a caminar, comenzamos a transitar la noche de la radio. En una noche que tenemos una temperatura de 9 grados 2 décimas, una humedad del 49%, viento del oeste a 6 kilómetros por hora. Una noche donde ustedes van a ser protagonistas importantes con sus preguntas, sus opiniones, porque la radio a esta hora sale a caminar junto con ustedes. El Caminante de la Noche abre las puertas aquí en LV5 Radio Sarmiento. Por supuesto, ya en los controles técnicos está Matías Urbano. Buenas noches, Mati. También está Juani en la producción. Hoy vamos a tener un montón de cosas para contarles con la intención de compartir la noche de la radio. Yo siempre digo, ya de regreso a casa, seguramente en el auto, en el cole, con los auriculares, en casa, escuchando la radio, tenés la gran oportunidad de poder ser parte de una horita periodística que siempre hacemos aquí en LV5 y con este Caminante de la Noche. Por supuesto, esta noche va a ser muy interesante y principalmente si sos de Rawson vas a poder opinar, ya están habilitados los teléfonos. Estamos saliendo por el canal de YouTube de la empresa, ¿no? Donde ustedes nos van a poder ver. Y también allí pueden dejar sus preguntas y en el teléfono de la radio que ya está habilitado para que también ustedes puedan opinar. Recién hablábamos de planificar, ¿no? El sur de la provincia viene con mucha fuerza y uno entiende que San Juan nunca planificó seriamente una provincia diferente y no mirándola con la proyección de lo que termina siendo hoy San Juan, centro de muchas miradas, principalmente por la minería en un primer momento, y con la intención de ver cómo va a crecer de aquí en adelante. El desafío nuestro de esta noche es hablar con uno de los integrantes de estos departamentos que del sur de la provincia, que vienen con esa expectativa de planificar un departamento diferente. Y vamos a hablar esta noche, y está invitado con nosotros a esta hora de la noche el secretario de Gobierno de la Municipalidad de Rawson, Sebastián Chirino, a quien ya saludo. Sebastián, buenas noches, ¿cómo le va?
1: Un gustazo, Juan, y a toda la teleaudiencia.
0: Hoy, bueno, me parece, Rawson, ¿podemos decir, se sabe cuántos son los pobladores de Rawson? Las dimensiones del departamento, porque es bastante grande Rawson, aunque no mucha gente lo desconoce, tiene un vasto territorio el departamento.
1: Sí, hoy Rawson

0: Es el departamento más poblado, como todos sabemos, de la provincia. Algunos jugaron por ahí intencionalmente con que era la matanza de San Juan, ¿no?
1: Sí,
0: Nosotros lo queremos pensar como que para quienes venimos de una formación, digamos, dirigencial o política, nosotros creemos que lo más lindo que tiene nuestra tierra es su gente. Y en Rawson pasa eso. Tenemos casi 140.000 habitantes, seguramente a ese dato lo va a perfeccionar, actualizar el censo que seguramente se va a dar en algún tiempito. Y lo que tenemos también es esa extensión de los 300 kilómetros cuadrados que nos posicionan dentro del Valle del Tulum, que el Gran San Juan está en ese gran valle, y que nosotros hoy tenemos por convicción, en realidad, de nuestro intendente, de sentar las bases para ese Rawson de los próximos 20 años. Carlos, desde que inició, nos pidió con mucha dedicación que nos pusiéramos a trabajar en la actualización del plan de ordenamiento territorial. Esa tarea la hemos podido llevar con mucha satisfacción en conjunto a la Universidad Nacional de San Juan, que también, por supuesto, con la DPDU de la provincia, hemos podido articular de una manera muy racional, muy seria, y hoy ya estamos en condiciones de poder presentarlo. Va a ser sobre finales de julio la presentación del componente uso de suelo de ese plan.
1: No me
0: porque
1: digas.
0: Ese plan fue presentado en el año 2015,
1: claro.
0: Y que, bueno, producto de del gran avance de desarrollo inmobiliario que se ha dado en nuestro departamento, necesitaba una actualización. Esa actualización no tenía que ver con los grandes ejes, porque en realidad todavía sigue siendo, digamos, como los mismos, la misma fisonomía en términos de un 60% de estructura urbanizada dentro del departamento, una zona de interfaz, como dicen los arquitectos, que es entre lo urbano y lo rural, y 240 kilómetros cuadrados de una gran extensión rural, donde ahí conviven parte de la producción agrícola, que nos enorgullece ser el segundo productor de la provincia, pero también zona de vacancia o zona de reserva, como bien lo define. Hay una ley que define que esos 240 kilómetros cuadrados son área natural protegida dentro del Valle del Tulum, una ley que data del año 2016, y que, bueno, nosotros teníamos el desafío, así que esta nueva zonificación, porque lo que le permite hoy al raucino y a quienes vienen a invertir, sobre todo a Rawson, le va a poder decir: mire, señor, usted tiene previsto invertir en este lote, bueno, este lote puede edificarse hasta 5 pisos, o no es para edificación,
1: claro,
0: sino para uso industrial,
1: claro.
0: Y esta otra zona no es de reserva, porque es lo único que nos queda humectado, entonces, para que el productor produzca. Esta simple...
1: Que no había esto, que no estaba claro tampoco.
0: No estaba claro, y Carlos, nuestro intendente, nos pidió que demos un paso más. Hoy la universidad ha hecho el paso más importante, que es darle sustento científico. Sí, tenemos 24 subzonas a las 4 o 5 que estaban definidas en el plan anterior. Esto de hablar de 24 subzonas para traerlo a tierra o tangible,
1: claro,
0: son las distintas maneras en las que se ha ido ocupando ese suelo raucino. Bien, yo, para darte un ejemplo, una de esas zonas tiene que ver con zonas de pasivos ambientales, que es donde están los fuegos subterráneos. Zona que, por
1: claro,
0: supuesto...
1: ¿Medano de Oro sería esa?
0: Es una parte de Medano de Oro, que colinda entre Alfonso XIII y,
1: claro,
0: Labrador,
1: sí.
0: Y Tacharet, que es una zona que, bueno, el fuego subterráneo es donde es una zona que, al tener este pasivo, este peligro ambiental, tiene que ser intervenida de determinada manera. Bueno, estas especificidades que establecen estas 24 subzonas son las que se van a presentar dentro de poco, pero ante todo nos pidió el intendente que podamos llevarlo a una herramienta digital que hoy está trabajando en el área de modernización, que a uno le va a permitir que, a través del hito o el sitio web, uno pueda pinchar con el link del mouse una parcela, y esa parcela tenga todas las características como si fuera un código, donde uno va definitivamente a saber qué puede hacer y qué no puede hacer.
1: Se terminan los estafadores con eso.
0: Se terminan los estafadores.
1: Que les ha pasado mucho a Rawson, ¿no? De gente que venía y le vendía terrenos y decía: vengan tranquilo, acá van a tener todos los servicios.
0: Exacto.
1: Y se encontraban con zonas revenidas, con incendios subterráneos, que les ha pasado mucho. Es que qué interesante. Son 24 zonas que ustedes van a poner en el marco de lo que tiene que ver con esa presentación, y donde la gente va a poder ingresar, cualquiera, hasta una persona que viene a hacer una inversión importante, una empresa.
0: De acceso libre, Juan.
1: Muy bien.
0: Va a estar en la pantalla, en el sitio web oficial del municipio. Está muy avanzado. Reconocemos el trabajo de Julio Cotropani y su equipo, porque la verdad que ha sido tremendo, con jóvenes programadores y analistas en
1: ¿Y en esas 24 zonas qué nos encontramos? Encontramos la división esta: las zonas rurales, zonas productivas, zonas habitables, zonas también pensadas para un parque industrial.
0: Zonas
1: también
0: industriales, zonas con potencial industrial, porque hay zonas que ya tienen desarrollo, por ejemplo, las que están colindantes a Ruta 40.
1: Claro, sí,
0: pero
1: sí.
0: También tenemos la zona de servicio, por ejemplo, la que está detrás de la Ciudad Deportiva, por calle General H.
1: Claro, sí.
0: Bien. Es como amplio, digamos, para... Y siempre nosotros decimos se presenta mejor con un gráfico.
1: Claro, exacto.
0: Que es en la presentación que estamos
1: trabajando. No, pero ustedes lo están anunciando a fines de...
0: A fines de julio.
1: De julio.
0: El estudio ya está completo, nos queda ajustar algunos, digamos, cuestiones de tipo procedimental, solamente para ya presentarlo, y para también poder elevar, que ya lo estamos trabajando también con el bloque de concejales nuestro, el proyecto de ordenanza, porque el estudio es el sustento técnico que después tiene que ser llevado a una herramienta normativa, y esa herramienta normativa es la que termina diciendo, señores, el Consejo autorizó que este sean los usos posibles.
1: Y en ese caso, el tema de planeamiento, por ejemplo, le ha pasado mucho en la zona de Medanito, Medano de Oro, el tema de los barrios privados que han empezado a aparecer e instalándose allí.
0: Exacto.
1: Yo no sé si eso en algún momento estuvo pensado que sea así, porque fue avanzando y tomando terrenos netamente de productivos, donde, por ejemplo, zona de Medanito y Medano de Oro, salen los primeros espárragos, los de primicia, en el mundo, y son reconocidos mundialmente. Me llamaba mucho la atención que se avanzaba sobre terrenos productivos, por eso me parece muy interesante este plan que se van a anunciar en julio, porque van a terminar con esa duda de a dónde instalarse, dónde construir. Esto va a frenar también ese avance, o va a guiar, mejor dicho, es guiar a los sectores que quieran poner un barrio privado. Por ejemplo, quiero comprar un terreno para instalar un barrio privado en Medanito o en Medano de Oro. Ya el municipio lo va a tener claro, es acá, en esta zona lo vas a poder hacer.
0: Exacto, Juan, lo que nosotros queremos es compatibilizar esa reserva, ese cuidado que hay que tener del suelo productivo, que cada vez en San Juan es menos. Nosotros tenemos un dato que se ha invertido desde el último estudio hasta este, que te doy un solo ejemplo. Antes el riego superficial era el 60% y el 40% subterráneo. Ahora está invertido. El 60% es riego subterráneo, pozos que lastiman el acuífero confinado, digamos, que lastiman ese reserva de agua que no deberíamos tocar.
1: Sí.
0: Y bueno, pero tiene que ver con la crisis que estamos viendo. Bueno, ese suelo no se puede tocar, pero también queremos compatibilizar esa reserva, ese cuidado, con las oportunidades que significa para un Rawson que es muy grande, que tiene el 80% de su extensión para trabajar. Ahora, eso necesita, como bien dice Juan, criterios claros, una planificación definida, y es lo que justamente este plan va a permitir, que por ejemplo zonas como el Medanito, que tienen un gran potencial porque están dotados de servicios, porque están pegados al Gran San Juan, porque son parte de esa área metropolitana, que sí pueda tener un asentamiento urbano de calidad, como sostienen los técnicos, densificando. ¿Qué quiere decir densificar? Tratar de aprovechar donde tenemos todo el servicio,
1: sí,
0: agua, gas,
1: sí,
0: etcétera,
1: señor.
0: Y no ampliar a lugares donde no tenemos nada, donde después no solo es un problema para el municipio que no puede llevar el camión recolector a la calle,
1: señor,
0: 14 y América por 20 o 30 casas, sino que se concentre en un lugar y es más útil para todos.
1: Y además le va a permitir al municipio poder instalar tal vez oficinas, espacios donde también tenga representatividad el municipio para asistir a esas personas, más allá de los servicios, creo yo, ¿no? El municipio más cercano a esas estructuras o a esa planificación, ¿no?
0: Lo que dices muy bien, parece, Juan, que hubieses tenido acceso al plan, ¿eh? Porque lo que justamente han definido los equipos técnicos de la Facultad de Arquitectura es que se tienen que hacer más precisas centralidades, como ya eran centralidades,
1: claro,
0: urbanas,
1: sí,
0: que lo que van a permitir justamente esa centralidad es generar ejes estructurantes a partir de los cuales, bueno, esto desde un asentamiento urbano hasta pequeños zonas de servicio.
1: Totalmente.
0: Desde centros comerciales en adelante.
1: Microhospital o puesto sanitario, no sé cómo sería, ¿no? Porque eso también entra a descentralizar, ¿no? El centro de Rawson.
0: Exactamente. Y bueno, es lo que nosotros prevemos para una zona que además tiene mucha expectativa, mucha demanda, para un tipo también de urbanización. El Medanito tiene un perfil de urbanización más bien residencial, va a convivir, por supuesto, con barrios IPB,

0: pero tiene más bien una orientación a barrio residencial, lo que tiene que ver con conjunto inmobiliario o barrio cerrado, es una de las orientaciones, pero lo que también vamos a buscar es que el tipo de construcción que se haga en esa zona sea amigable con el medio ambiente. Si hay algo que también nos sugiere el plan es que en esa zona, por las características naturales que tiene, se pueda también aprovechar bio o ecoconstrucción, que es algo desafiante para nosotros de San Juan por ser zona sísmica, pero que hoy también probado que hay técnicas.
1: ¿Y cómo sería? ¿Qué técnicas utilizarían? Porque ustedes le están imponiendo al que se vaya a instalar con un barrio avanzar sobre el cuidado del medio ambiente. ¿Cómo sería?
0: Bueno, ahí hay que establecer condiciones a partir de las cuales se ocupa, se hace el desarrollo urbano, y que tienen que establecer mínimos de sustentabilidad. Ejemplo, el tratamiento de los líquidos cloacales. Si no tiene cloaca, ¿qué propuesta hace? Bueno, el lecho nitrificante, bueno, ¿en qué condiciones, hasta qué capacidad? Por ejemplo, no tienes hoy factibilidad de agua potable, bueno, pero el suelo más o menos se puede ocupar en un barrio residencial, perfecto. Va a ser un pozo, ese pozo está habilitado, ¿qué suministro tiene? Energía, todavía no tiene tendido, ¿podemos tender energía solar? Sí, ¿cómo? Bueno, tiene
1: va
0: que
1: va a ser un requisito ese.
0: Exacto.
1: Para
0: exacto.
1: Aquel que quiera instalar un barrio privado, por ejemplo, en Medano de Oro o en alguna de las 24 sectores.
0: Va a ser alguno de los requisitos que no queremos que sean coactivos, restrictivos.
1: No, pero que
0: pero
1: sean
0: sí que orienten a que entre todos tenemos que cuidar ese espacio natural.
1: ¿Y la
0: que
1: construcción?
0: Tenemos.
1: ¿Con qué? ¿Con materiales también?
0: Con materiales innovadores, por algunos asesoramientos técnicos que tuvimos de la Facultad de Arquitectura, planeamiento autorizado, algunos tipos de construcción, lo que nosotros conocíamos como quincha, que es la mezcla entre el de barro, caña o rama de álamo. Y bueno, está a la vista. Nosotros en el medio tenemos construcciones que han sostenido, han aguantado los tres terremotos, que son de quincha, y demuestran que hay un tipo de construcción más amigable con el medio ambiente, mucho más económica, y que por ahí no se está orientando y se aprovechando en esos términos, ¿no?
1: Le califica quincha, mucha gente lo va, si lo vamos a llevar un poquito, puede ser como un adobe, digamos, ¿no? Parecido.
0: En realidad la quincha es una estructura donde vos pones un esqueleto, por así decirlo, ese esqueleto se rellena el muro con álamo, como dice el álamo criollo, que es una rama que no achica tanto cuando se le quita humedad, y eso después se abraza con una madera que puede ser una alfajía, y eso después lleva un barro que tiene mucho componente de arcilla, por eso aguanta. Y en algunos casos le hacen hasta un fino.
1: ¿Sabes qué, Seba? Se está construyendo en el mundo eso.
0: En el mundo.
1: Turísticamente el mundo también sirve en los departamentos o en las ciudades más alejadas. Turísticamente ha vuelto ese tipo de construcción pensando en esto que ustedes están contando, cuidar el medio ambiente y generar otro tipo de sistema que también está probado que no sería, no sería un problema para una provincia netamente sísmica, ¿no?
0: Absolutamente. Está demostrado empíricamente que esas construcciones, yo te doy un ejemplo, una construcción histórica en Rawson, ubicada en calle Ramón Franco Isay, enfrente del predio, todo el mundo puede pasar. Esa es una construcción de quincha.
1: Mirá vos. Va a ser una propuesta también, digamos, decir a la gente, miren, pueden por construir, pero con esto también.
0: Exacto, hay otras también técnicas, tipo domo, hay. Lo que buscamos es que también sea una zona que por ese tipo de construcción también sea atractiva en términos turísticos, en términos de un posible inversor, que diga, mire lo que pasó en Ichigualasto al hacer ese tipo de construcción.
1: Totalmente.
0: Hoy está siendo muy llamativo.
1: Sí, señor.
0: Y bueno,
1: tenemos, mire, ustedes nos tienen, digo, hay muchos departamentos que dicen, che, yo no tengo cordillera como tiene Calingasta, no tengo los diques allí como tiene Sonda. Y bueno, tienen que buscar la forma creativa de atraer al turista a ese departamento, ¿no? Creo que es una muy buena idea. El tema de la fotomulta es un tema bastante polémico. ¿Es recaudar, digamos, buscan recaudar o buscan enseñar a la gente a que, por tal vez con un castigo, porque parece que somos hijos del rigor, a evitar cometer hechos que se cometen, ¿no? Pasar un semáforo en rojo, no respetar la senda peatonal, no respetar el peatón. ¿Ustedes tienen alguna estadística de a partir de utilizar este tipo de sistema, cómo se han manejado o cómo han detectado que se maneja el sanjuanino en Rawson?
0: Sí,
1: digo el sanjuanino en Rawson porque vamos todos para Rawson, pasamos. Hablo de Rawsino solamente.
0: Exacto,
1: ¿no?
0: Y esto tiene que ver con uno de los tantos elementos que un municipio también se tiene que hacer cargo. No es solo ABL, alumbrado, barrio y limpieza. Es también atender cuestiones que tienen que ver con el ordenamiento, el tránsito para ciudades como Rawson, que ha crecido.

0: tanto, es un componente clave. Ese componente, nosotros con el sistema de electrónico de control de tránsito, lo que hemos buscado ante todo es generar una conciencia de que las normas están para cumplirse. Sí, y hay alguien, en este caso un dispositivo electrónico, que controla y es efectivo controlando. Y es lo que hemos logrado. Nosotros, desde que está implementado el sistema, han decrecido la cantidad de multas, porque la misma gente se cuida. Exacto. Antes pasaba y decía, si nadie me va a hacer nada. Sin embargo, hoy lo que hemos logrado es el efecto mayor que una norma, porque una norma, pensada en su origen, no está para castigar, está para cambiar o corregir conductas, digamos. Esa es la finalidad. Totalmente. De una norma. Entonces, hoy el haber podido lograr esto, nosotros nos da la satisfacción de que es un sistema que es efectivo. Ahora, ¿alcanza con eso? No, hay que seguir generando aspectos. Nosotros hoy lo que estamos trabajando es también mucho en cuanto a la prevención y el ordenamiento de tránsito. Lo demostramos también con este nuevo cuerpo de fiscalizadores municipales, que tiene como dos niveles de actuación: el del preventor municipal, que es el que ustedes van a ver con el chaleco, el que ayuda a orientar, de que, y sobre todo hace un llamado a atención cuando no se cumple una norma. Y por el otro lado, el fiscalizador, que era la imagen tradicional del inspector. Claro. ¿Sí? Que hoy lo que estamos logrando es profesionalizarlo, jerarquizarlo, dotarlo también de tecnología, porque hoy también estamos presentando lo que es cámara testigo, que necesitamos en su momento una adecuación normativa, que hace poquito ha terminado, o sea, nos dio la herramienta el Consejo Deliberante, y que lo que permite es que el vecino también se haga parte para ayudarnos a controlar alguna transgresión, algún incumplimiento a la norma municipal.
1: ¿Cómo sería esto de cámara testigo?
0: Cámara testigo es la
1: sería
0: posibilidad
1: que el vecino grabe una situación.
0: El vecino grabe una situación, saque una foto de una situación, eso es recibido por el sistema Lito, por el bot, y después un operador o un fiscalizador es quien aplica, digamos, criterio legal si corresponde o no iniciar una acción de infracción.
1: Claro. Por ejemplo, yo veo un automóvil en la Ochava, le saco una foto, grabo un video, lo mando a Lito y inmediatamente también cabe como una... ¿Me transformo en un inspector más?
0: En un inspector más. Usted encuentra una camioneta que nos está pasando mucho, viene y descarga basura. Sí. Cuando hace claro. 2 minutos, 10 minutos que ha pasado una cuadrilla limpiando, y a veces no son ni siquiera vehículos del departamento, porque también están chequeando, estamos probando el sistema y estamos viendo que hay patentes que no son de Rawson.
1: Y que vienen a echar basura.
0: Y que vienen a dejar basura a Rawson. Bueno, el vecino que...
1: puede captar eso.
0: Hay algo que uno dice, bueno, pero el vecino se va a animar, y es increíble. Sí, esta idea se nos ocurre porque el vecino, utilizando Lito,
1: empezó a mandar.
0: Mire, intendente, o equipo de gestión, está pasando esto acá. Y eso nos llevó ahí a estudiar la normativa, a ver que la normativa nos permitía el código de falta de que una foto o un video sea tomado como plena prueba a la hora de una infracción.
1: Exacto.
0: Pero que le hacía falta una vueltita más, que es la última ordenanza que se ha terminado de diseñar y aprobar. Y bueno, y con esto le damos posibilidad a vecinos que ya lo venían haciendo.
1: ¿Y esto va a funcionar desde cuándo, la cámara testigo, como la dicen?
0: Y estamos ahora en una instancia de prueba de la herramienta, se está capacitando a los equipos. Y bueno, nosotros estamos expectantes que julio, mediados de julio, podamos ya... Bien. Ponerlo en marcha.
1: Esto va directo al juzgado de falta municipal.
0: Exacto.
1: Es decir, por ejemplo, yo mando a esta hora, veo una situación X, pasa habitualmente, se estacionan en la entrada de una cochera, por ejemplo, o arrojan residuos en un terreno que acaba de limpiar el municipio, y justo grabo ese momento.
0: Bien, en realidad en el juzgado de falta, Juan, es donde tiene desenlace esa imagen o ese video.
1: Claro.
0: Hay que aclarar a la teleaudiencia, no es que vos mandás la foto y el video y ya constituye en sí misma una multa.
1: Claro, no, ¿verdad? es una prueba.
0: Es una prueba, que esa prueba tiene que ser evaluada, procesada por el equipo que estamos capacitando, si corresponde o no.
1: El municipio se hace parte también de la...
0: Parte, claro, del control.
1: Y en ese caso,
0: en algunos casos puede pasar que tengamos que mandar al equipo de fiscalización a constatar.
1: Ah, bien.
0: Y ya
1: no exponen al vecino.
0: No.
1: Porque, por ejemplo, diría yo como vecino, che, voy a grabar una situación X de donde están arrojando residuos en un terreno, lo está haciendo una camioneta de otro municipio, por ejemplo, por decir, o de una empresa.
0: Sí.
1: Yo no quiero tener problemas, te va a decir la gente. Es decir, que el municipio toma esa prueba, la hace suya.
0: Exacto. Y puede ser anónimo, porque también en esto, como hay vecinos comprometidos que dan su nombre y dicen hay otros que no, pero lo que sí queremos decir es que en todos los casos hay también una adecuación a lo que establece una norma. Ejemplo, tenemos un videito de un vecino que dice, este baldío sigue abierto y está sucio. Bueno, el procedimiento para baldíos establece que recibimos esa foto, esa imagen, va el inspector y establece un tiempo de intimación.
1: Claro.
0: Pasada ese tiempo de intimación, recién viene una instancia de constatación si esa persona intimada cumplió o no cumplió, y recién se procede a la infracción. Para cada tipo de falta o contravención, entendido, hay un procedimiento.
1: ¿Han detectado gente que va a Rawson a echar basura, digamos, a arrojar residuos a terreno?
0: Sí, es tremendo. Por eso, porque a veces...
1: Que lo eligen, como dicen, che, acá no pasa nada.
0: O iba pasando y bueno, encontré que estaba acá y lo tiro, digamos. Entonces,
1: no me digas.
0: Es tremendo.
1: Estamos hablando de particulares, ¿no han encontrado empresa o municipio? No han encontrado de eso. Porque
0: Particulares, pero se da mucho más de lo que a nosotros nos gustaría. Es algo que tiene que ver con los cambios de hábitos que necesitamos porque podemos hacer todos los esfuerzos, con nuestro intendente la gestión lo viene demostrando en cuanto a equipamiento, se han comprado camiones, se ha contenerizado el sistema de recolección, que era algo que Rawson estaba atrasado y se ha podido hacer, pero hay cosas que si no se cambian los hábitos, nosotros podemos tener mucha más gente, más camiones, más contenedores, pero no lo vamos a poder cambiar.
1: Le pregunté sobre estadísticas, sobre números. ¿Cuál es la falta más común que han detectado, digamos, con las videomultas o con las fotomultas? ¿Cuál es la falta que más comete la gente a la hora de transitar por las calles de Rawson?
0: Y la mayor transgresión es el cruzar semáforo rojo. Sí, sí.
1: Tremendo.
0: Sí, sí.
1: Tremendo. Digo, de automóviles, motocicletas, porque muchos dicen, che, ustedes están multando a los automóviles. ¿Y las motocicletas?
0: Sí, sí, automóviles es lo que más se da.
1: ¿Más que las motocicletas?
0: Sí.
1: Y que las bicicletas, por ejemplo, porque viste que es otro tema, el tema del ciclista, ¿no?
0: Tal cual. Y nos ha pasado, bueno, situaciones donde hay colectivos, que es más grave todavía, porque llevan personas y...
1: Colectivo de empresas. ¿Y se han sancionado a las empresas de colectivos? ¿Cuántas empresas han sancionado ya?
0: Tengo que consultarlo, no lo tengo tan preciso, pero sí se ha sancionado.
1: Es la empresa Mayo la que transita ahí.
0: Sí, y Triunfo, sí.
1: ¿Han hecho a Mayo y al Triunfo?
0: Sí,
1: qué bien eso también, ¿no?
0: Sí, en realidad también tiene que ver con que a veces, esto que decíamos, no había un hábito del control.
1: Exacto.
0: Entonces,
1: y si puedo paso, y listo.
0: Si puedo paso, y que ni siquiera, bueno, eso, hay una mala intención, digo, y quiero eximir a los choferes, a veces van también en el apuro de querer cumplir el recorrido.
1: Sí, pero mire, yo no lo voy a eximir nada, porque me parece que ellos tienen la responsabilidad, tienen el carnet de profesional y saben que no pueden pasar. Bien. Rojo o el cartel de pare es frenar.
0: Sí, correcto.
1: Porque en un segundo matan a una persona. O matan a alguien en el colectivo. ¿Qué van a hacer con los cuidacoches, los lavacoches, trapito, no sé cómo le llaman? Sí. Tienen varios nombres. Es todo un tema. Me parece que es un dilema muy difícil en Rawson.
0: Sí, sí, porque además nosotros tenemos una profunda convicción humana a la hora de hacer intervenciones desde el Estado, ¿no? Entonces, de lo que hoy estamos trabajando, Juan, es en un... una intervención integral le llamamos nosotros, porque a lo mejor la intervención fácil es, bueno, mandemos policía, mandemos control y saquemos a todos. Pero detrás de cada una de esas personas hay una situación social, en muchos casos es el único ingreso. No estamos hablando de que todo sea nombre, hay situaciones donde hay mamás de solteras, su ingreso.
1: Nosotros, una ayuda.
0: Nosotros hasta el momento en el cuadrante, digamos que es el Villa Crauz histórico, tenemos relevado 18 personas que hacen esta actividad, 8 de manera permanente y los otros 10 se suman en horarios de mayor afluencia comercial. Los tenemos... relevados. Estamos buscando con ellos algún mecanismo para que algunos puedan conectarse al sistema de control, ordenamiento de tránsito que está trabajando el municipio, y en otros casos orientarlos o derivarlos a algún otro tipo de salida laboral.
1: ¿Bien? No me digan, ¿lo van a incorporar? ¿Están estudiando la posibilidad?
0: La idea es primero esto, detectar caso a caso, por eso hay trabajadoras sociales que nos están ayudando a entender un poquito más, digamos, qué hay el detrás. Hay algunas situaciones, por supuesto, donde, como decíamos, es el único ingreso de la familia, pero también hay situaciones donde tenemos que corroborar si no hay una adicción detrás, si no hay... Bueno,

0: Y todo eso creemos que es
1: Mira,
0: parte
1: la gente
0: de...
1: el otro día estaba muy enojada, no sé si yo le mandé un audio también lo contestó muy amablemente, la gente planteándonos el tema que pasan de una esquina a esquina y ya tienen un trapito que lo está obligando a que le pague algo.
0: Claro, una de las cuestiones que nosotros tenemos...
1: En la zona comercial, ¿no? Pasa de la zona del Coloso, va a comprar algo ahí, después se va a la zona de Villa Crouse y le vuelve a cobrar otro trapito y así tiene que tener un presupuesto aparte, ¿no?
0: Si hay una definición que no hay grises es que nosotros no nos vamos a avalar ningún tipo de conducta que sea, una imposición.
1: Claro, un apriete, una amenaza, ¿no?
0: Entonces, eso es una de las primeras condiciones que estamos pidiendo, pero bueno, es parte, Juan, de lo que nosotros creemos.
1: Por ejemplo,
0: que...
1: si tienen antecedentes... No se le da nada.
0: No van a poder ser parte. ¿No?
1: Es decir, aquella persona que ustedes detecten que está haciendo sostén de familia y que en todo caso se pueda incluir dentro en el ámbito de la municipalidad, serían como los monitores, digamos.
0: La idea es que podamos, se está explorando modelos, el modelo mendocino es un modelo que fue inclusivo, digamos, en varios aspectos.
1: Sí.
0: Estamos hoy, para hacerle muy honesto, Juan, intentando... encontrar una alternativa que tome buenas experiencias de ciudades donde ha funcionado, pero también adecuarla a la realidad. Por eso hoy estamos en el momento
1: de... Pero no cobrando estacionamiento, porque todavía eso no va.
0: No. Estas personas lo hacen de manera voluntaria, en teoría dicen a voluntad.
1: Ya no cobrarían si el municipio lo absorbe.
0: Sí, en realidad ahí estamos virando un sistema mixto, digamos. Todavía estamos en esa
1: entonces,
0: en ese análisis.
1: ¿Podrían cobrar por qué servicio?
0: No, la idea es que ellos puedan, ante todo, cuidar el auto, que es lo que hacen de manera, permanente, habitual. Pero que el municipio tenga un registro de quiénes son los que lo hacen, en qué cuadra lo hacen, con qué criterio, y desde ahí ver si se combina o no con un sistema municipal, de
1: estacionamiento. Ah, bien, si se lo pueden absorber ustedes a ellos, ahí ya no podrían cobrar, si los absorben.
0: No, eso...
1: Si ustedes lo absorben, ellos no cobran.
0: Pero hoy, digo, Juan, para ser muy responsable en la respuesta, hoy está en análisis.
1: Sí, está bien.
0: No tenemos una definición.
1: Pero es una idea que está surgiendo porque también lo está planteando el Rausino, o la gente que va a Rawson a comprar. Se encuentra que cada vez que estaciona se encuentra con situaciones como esta, ¿no?
0: Sí.
1: Entiendo que están trabajando, en algún momento el intendente aquí, en este programa lo dijo también, que la fortaleza que busca Rawson es también atraer capitales de la minería, y concretamente habló de un parque industrial en su momento. Pero cuando uno abre la puerta a hablar de minería, inmediatamente la gente empieza a decir, che, yo quiero conseguirme un laburito, pero no sé... soy electricista, pero no estoy capacitado para tal vez una obra determinada que se pueda llegar a hacer en un campamento de minería, tal vez, no sé lo que están buscando. Bien. Y el desconocimiento, creo que de la gente, de saber qué buscan las empresas mineras, es creo que un gran desafío. ¿Rawson está en ese camino de ayudar a la gente a guiarlos, a hacer un poquito de asesoramiento para poder sumarlos tal vez a esos proyectos?
0: Así es, si hay algo que también nuestro intendente no deja un solo día de pensar, es cómo desde el municipio construimos mayores canales para que ante esa oportunidad, que es la gran minería, que nosotros la confiamos y creemos que es un camino que San Juan lo tiene que aprovechar, es parte de esas ventajas competitivas y comparativas, pero que para que el Rawsino no se quede afuera tiene que tener una buena plataforma, un buen soporte que le permita, como vos bien dice, estar a tono de lo que hoy demanda una minería que además ha incorporado de una manera muy exponencial tecnología y pautas
1: totalmente.
0: Que si no lo tenemos preparado no funciona. Entonces, hoy estamos frente a una posibilidad que el intendente ha diseñado, una plataforma que va a permitir que en principio estamos conectando a actores que forman a las personas vinculadas a oficios o saberes del trabajo vinculados a la minería. Estamos integrando centros de formación profesional, estamos integrando universidades, estamos integrando sindicatos, estamos integrando consultoras y fundaciones, y a partir del nexo con cada una de estas redes es poder sistematizar toda la oferta de formación con la que cuenta el departamento. A esa oferta de formación escalonarla, ¿sí? Hay una oferta base que es gratuita y que llega o permite un perfil laboral, y a medida que vamos subiendo la escalera, bueno, saber que hay capacitaciones que tienen sus honorarios porque tienen un determinado nivel de rigurosidad, por ejemplo, manejo de máquina pesada, por ejemplo, soldadura que supere nivel 3, que en San Juan son muy pocas, tienen que a veces ir a Mendoza
1: sí, señor.
0: A hacer este tipo.
1: Sí,
0: bueno, todo este tipo de oficios se va a integrar.

0: en una oferta de formación, pero además de integrarla como formación, lo que vamos a tener es un nexo permanente con las áreas técnicas o de personal de las empresas para que nos actualicen la currícula, los saberes que deberíamos tener bien actualizados para que entreguemos un trabajador como la minería necesita.
1: ¿Van a ser el nexo? Digo, acá tengo un trabajador, necesito un metalúrgico de tal característica, que sepa soldar de tal manera. Acá tenemos 10.
0: La idea es que la red pueda ofrecer todos estos canales, formar a la persona y disponerlo de una manera inteligente. Hoy con IA podemos también perfilarlos muy rápidamente, solamente hay que, bueno, a la herramienta usarla bien. Y por supuesto generar los nexos serios, porque si hay algo que también nosotros tenemos que pensar, es que el Estado es un motorizador, un impulsor, no alguien que se pone por encima de esto. Claro, lo que nos totalmente. Pide nuestro intendente es el municipio como un actor más, junto a todos estos que he nombrado, y desde ahí dar un camino que se sostenga en el tiempo.
1: El laburante común y corriente, por ejemplo, que está escuchando, ¿va a poder ingresar a esa aplicación?
0: Absolutamente, Juan. La idea es que todo raucino con ganas de vincularse al trabajo
1: es para raucino, tenga específicamente.
0: Exacto.
1: Es decir, yo soy tal vez metalúrgico y quiero capacitarme para trabajar en el ámbito minero, y tal vez en esos niveles que usted acaba de contar. O soy chofer y quiero especializarme en maquinaria compleja. ¿Lo voy a poder hacer directamente? ¿Y eso va a tener algún costo para el raucino?
0: Hay capacitaciones que, honestamente, Juan, nos encantaría que hoy el municipio pueda fondearlas. No las puede fondear. Bien. Entonces, el municipio pondrá una parte, el sindicato pondrá otra parte, el Instituto de Formación otra parte, y el ciudadano común tendrá que también poner su parte.
1: Pero ¿no? No va a ser el total de tal vez lo que le saldría hacerlo particular,
0: claro,
1: o privado, ¿no?
0: Yo le doy un ejemplo de algo que está muy avanzado, que es el de maquinaria, por ejemplo, retroexcavadora, que utilizando la misma retro está trabajando, limpiando un canal,
1: claro.
0: Que en vez de pagar la hora máquina, ahí ya le amortizás un montón. Lo único que a lo mejor hay que buscar los fondos para pagar los docentes que van a capacitar.
1: Claro.
0: Entonces ahí se achica un montón.
1: ¿Y eso cuándo lo lanzan?
0: Estamos muy cerquita, estamos trabajándolo, en realidad siendo muy respetuosos de esta red, porque claro. El municipio no es el que monopoliza, es un actor más. Ya hemos tenido dos reuniones muy fecundas donde se ha fundado esta red.
1: ¿Tiene un nombre ya en la red?
0: Y hay un nombre que es Talento Raucino para la Minería, pero digo, por ahí iría un poco el
1: que, nombre, que bueno, ¿no? Yo me imagino que debe ser rápido para que la gente empiece a hacerse esa capacitación, ¿no? Tengo un mensaje de nuestros oyentes, ¿no? Que están opinando, lo escuchamos, vamos.
2: Hola, buenas noches. El comerciante está necesitando seguridad y acompañamiento en estrategias de venta y no fiestas en la plaza de Villa Krause. ¿Y por qué hacen eventos con Vargas si ya le quitaron el sector comercial? Y la Cámara del Interior, que dice representar, no tiene personería ni comerciantes. Es ese hombre ha venido y he comprobado que es un estafador.
1: ¿Hay algo para decir de esto? Primero dijo seguridad en el centro comercial y después apareció este señor Vargas.
0: Si hay algo que nosotros venimos haciendo desde el primer momento, Juan, es poder interactuar con todas las cámaras o actores que con más representatividad o menos representatividad tienen ganas de generar acciones para fomentar el comercio. Por eso creamos el sello de calidad Comprar Rawson. En esta última instancia, de que fue el Día del Padre, generamos acciones muy interesantes. Tuvieron que ver con un fanfest, que era aprovechar la onda mundialista y generar actividades. Pero digo, estamos ávidos de que todo sector comercial que trae una buena idea y que le sume a Rawson, vamos para adelante.
1: ¿Y el tema de seguridad para el comercio?
0: Y el tema de seguridad también lo pudimos profundizar, digamos, si hay algo que destacamos en la articulación con Policía de San Juan, es que, bueno, hemos podido reforzar tanto con la Policía Comunal, que son los móviles que adquirió nuestro municipio, más la interacción con 911, un refuerzo en los centros comerciales. Nosotros lo pudimos, digamos, probar y con una mayor circulación en lo que fue todas las compras previas a Día del Padre. Hay que seguir trabajando porque es cierto que la inseguridad, estamos en momentos bien críticos, pero bueno, nosotros también estamos conscientes de que hay horarios que son como más complejos, digamos, y en esos horarios estamos intentando orientar todo nuestro apoyo. Lo que queremos decir es que, además de la intervención de policía, que obviamente es quien se ocupa de estas tareas, estamos generando con este cuerpo de fiscalización que están los preventores municipales, un extra de presencia que, si bien no es la fuerza de seguridad, funciona como método de disuasión y que es más presencia de control. Entonces también decirle a los comerciantes que desde el lugar que podemos como municipio no dejamos de hacer

0: acciones para tener entornos más seguros.
1: ¿Carlos Munizaga está listo para ser gobernador de San Juan en el 27?
0: Carlos Munizaga está confiado en hacer que Rawson sea el departamento más lindo y más grande.
1: No se ponga el cassette de político y siempre me dice. No, pero usted siente que Munizaga tiene las condiciones para gobernar San Juan. A usted le pregunto, que es un dirigente que lo acompaña.
0: Si hay algo que yo reconozco en Carlos es que es un dirigente que se apresta a todos los desafíos. Eso no me cabe duda. Ahora, lo que también sé de él es que es muy respetuoso de lo que el ciudadano le ha depositado como obligación. Y hoy Rauso le tiene que cumplir al vecino de Rawson.
1: Ojo que Rawson no tiene muchos candidatos, digamos. Bueno, van a tener que volver a enamorar y creo que desde la gestión puede él demostrar mucho.
0: Está en ese camino, él le quiere cumplir al vecino de Rawson y si ese cumplimiento le demanda una continuidad, estoy seguro de que va a ir por ese
1: camino. ¿Creen que Rawson puede ser el ejemplo para que la gente vuelva a creer en el peronismo?
0: Yo creo que el peronismo tiene una tarea mucho más grande que no es solo Rawson, sino es a nivel nacional, y es replantearnos cuál es nuestra agenda, como decíamos, y sobre todo a quién queremos representar.
1: Bien.
0: En función a eso creo que se van a crear muchísimos más los perfiles de los liderazgos y también sobre todo de que nosotros podamos volver a algo que la política no debería haber dejado y que es, como decía algún dirigente, no andar con la urna en la cabeza.
1: Sí, señor.
0: Yo veo que hoy ponemos más nombres que acción. Y hoy
1: es que no sé si muchos quieren salir a la calle porque la gente se lo reclama también.
0: También.
1: A ustedes.
0: También.
1: Digamos, la gente no los votó a ustedes por algo, pasó algo en el camino.
0: Exacto.
1: Fíjense que es diferente la votación que ustedes, los intendentes peronistas, lograron, ¿no? Obtener la gran mayoría de los municipios en la provincia y después la gobernación la perdieron, ¿no? Llama mucho la atención eso, ¿no?
0: Tal cual, es parte de lo que tenemos.
1: Algunos dijeron que los intendentes no laburaron igual. ¿Ahora van a trabajar para el próximo candidato todos juntos?
0: Si hay algo que tiene el peronismo es que cuando se llama a dar la batalla se unifican. Aún en la diversidad o en la heterogeneidad hay unidad. Eso es de manual y estamos seguros que va a ser así. No, van a estar todos, usted sabe cómo es esto.
1: ¿Usted cree?
0: Algunos tienen que subir el precio, pero sí, estamos convencidos de que la batalla la vamos a dar. Ahora también estamos convencidos de que hay temas donde hay que gestionar, estamos en un año para darle, intentar ayudar a los muchos problemas que tiene la gente, y cuando sea momento electoral, es un momento electoral.
1: Sebastián, muchas gracias por el tiempo, muy amable.
0: A ustedes.
1: Sebastián Chirino es el secretario de Gobierno de la Municipalidad de Rawson. Pausa, ya regresamos.

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0: Bueno, son exactamente las 22 horas, no hemos demorado y teníamos programado una entrevista también con Sandra López. Ella es colaboradora y coordinadora de lo que va a ser la selección de los bailarines de la provincia de San Juan para el Martín Fierro. Desde el año pasado, Luis Ventura y Aptra, concretamente, dieron cuenta de que se tenía que premiar a los bailarines. Y fíjate vos que aquellos que tenemos alguno de nuestros hijos haciendo algún tipo de esta actividad, te encontrás naturalmente con la posibilidad de que muchos de ellos quieren tener una chance de ser reconocido. Y qué más a través del premio más importante, indudablemente, que existe en la República Argentina. Está con nosotros Sandra López, que es la colaboradora, coordinadora de lo que va a ser el Martín Fierro aquí en San Juan. Sandra, ¿qué tal? Buenas noches.
1: Buenas noches. Estás
0: tranquila, Sandra. ¿Estás nerviosa, Sandra? Pero va a salir todo muy bien, Sandra.
1: Bueno,
0: no está acostumbrada a los medios. Pero bueno, hoy es una linda noticia. Me parece interesante contarla, ¿no?
1: Sí.
0: ¿Cuándo empezaría? Contame cómo nace esta historia y cómo permite que hoy muchos bailarines sanjuaninos tengan una gran chance de mostrarse a nivel nacional, ¿no?
1: Sí. Esta es la segunda edición del Martín Fierro. El año pasado no estuvimos convocados a la provincia de San Juan y este año, tenemos la posibilidad de ser parte de él y ojalá que podamos estar en la gala final.
0: Dios quiera.
1: Sí.
0: Y a partir de, ¿se elige a San Juan entre otras provincias para hacer este recorrido de selección?
1: Claro, es federal.
0: ¿Cómo se hace? ¿Van a llegar a San Juan cuándo? Más o menos, ¿se tiene ya una fecha estimativa?
1: Sí, el primero de agosto son audiciones,
0: claro.
1: No es un certamen, son audiciones, entonces donde participan distintas instituciones, bailarines independientes, todo quien quiera presentarse, en distintas categorías, digamos, infantiles, juveniles y adultos, y en distintas modalidades.
0: Bien.
1: De la danza. Y ahí se hace una selección, y a fin de año, Aptra arma las ternas, digamos, de toda la selectiva que estuvo a través de todo el país.
0: Bien. Y en este caso, los bailarines que están escuchando, ¿pueden ser individual o un grupo también, ¿no?
1: Exacto. Puede ser bailarines independientes como instituciones.
0: ¿Y después estamos hablando de todos los estilos?
1: De todos.
0: Está
1: dividido por grupos.
0: Exacto.
1: Donde tenés, por ejemplo, clásico, el grupo A, clásico, contemporáneo, jazz. El grupo B, folclore, español, tango. El grupo C, árabe, y el grupo D, ritmos urbanos, latinos y free dance.
0: Ah, mirá qué bueno, es una gran oportunidad para todos.
1: En
0: San Juan no sé cuántas academias hay.
1: No, muchísimas, es impresionante la cantidad.
0: Es impresionante, abrís y
1: más de 200 instituciones seguro.
0: Y porque muchas de las chicas o chicos que fueron preparados por las primeras instituciones clásicas, tradicionales de San Juan, ya tienen sus institutos.
1: Exactamente.
0: Y se han hecho una rama de institutos que generan ese espacio de que los chicos aprendan a bailar, a expresarse y a través de la danza hacerlo, ¿no? Esto me dijiste a fines de...
1: El primero de agosto. Las inscripciones son hasta el 15 de julio.
0: ¿El mes que viene?
1: Ya estamos, pronto.
0: ¿Las inscripciones cómo tienen que ser? ¿Dónde? ¿Cómo?
1: No, se inscribe por un formulario de Google directamente a Buenos Aires. Yo lo único que hago es invitar a las instituciones a que participen, a darles el reglamento, más o menos, a explicarles, y ellas directamente, todas se inscriben en Buenos Aires, todo directamente.
0: Bien. El reglamento tiene que ver un poco con esto que acabamos de decir,
1: exactamente,
0: ¿no? De cómo van a participar.
1: Exacto.
0: Y en este caso, en esta audición, ¿dónde va a ser la audición? ¿Se tiene ya pensado dónde lo van a hacer?
1: Sí, en el Teatro Municipal, el día primero de agosto.
0: ¿Aquí en frente de la plaza, ¿no? Teatro Municipal.
1: Sí.
0: ¿Y ahí qué tienen? ¿Un tiempo los artistas, los bailarines, para hacer la coreografía que hayan preparado?
1: Claro, cada uno tiene su tiempo, depende de la modalidad y de la categoría.
0: Ah, bien.
1: Porque los niños chiquitos, los infantiles,
0: claro,
1: tienen poquito tiempo y los adultos tienen un tiempo mayor.
0: Claro, exacto.
1: Los que son solistas se presentan primero virtualmente, se manda un video a Buenos Aires. En cambio, los grupales van directamente al teatro.
0: Ah, bien. Los solistas tienen que presentar previo un video. ¿Y ahí se los convoca? ¿Ahí se le da el ok de que van a participar?
1: No, el ok, para la gala final es a fin de año. Pero de algunos que se ha presentado, de los solistas o dúos, que dúo sería lo que es folclore, tango y latinos, o pasan directamente, o algunos pueden ser invitados para el primero de agosto. No todos van al primero de agosto.
0: Ah, bien. Hasta el momento me imagino que... Bueno,

0: Estás haciendo ese contacto con todas las academias. ¿Departamentos alejados pueden participar?
1: Sí, sí, todo San Juan.
0: Porque hay varias academias en los departamentos alejados, ¿no? En folclore hay muchas, ¿eh?
1: Esperemos que llegue a todo San Juan, porque esta es una oportunidad realmente increíble que tenga la provincia y que pueda ser partícipe de esto, ¿no?
0: Edades. ¿Está abierta?
1: A partir de 8.
0: ¿De los 8 años?
1: A partir de 8 años.
0: ¿Hasta?
1: Ya adultos.
0: Te lo pregunto porque hay mucha gente grande que está aprendiendo a bailar o que ya está bailando folclore y lo hace muy bien.
1: Adultos también.
0: Y lo podría, un abuelo podría participar.
1: Sí, sí.
0: Puede participar, digo, en un evento de esta característica y tal vez llegar a tener la posibilidad de ser nominado dentro de...
1: Ser nominado o internado, exactamente.
0: Internado, ¿no? ¿Cómo sería ese paso? A ver, ya seleccionados aquí en San Juan, ya eligieron a no sé cuánto, no sé cuánto serían las personas seleccionadas.
1: No sé la cantidad que eligen.
0: Bueno,
1: no
0: ponele que vienen de Buenos Aires para seleccionar.
1: Vienen de Buenos Aires jurados, exactamente.
0: Claro. Ese jurado elige, ponele, 10.
1: 10 coreografías de acá, suponte. Y de otras provincias eligen y de todas. Entonces, llega noviembre y APTRA, entre todos los elegidos, él arma las ternas.
0: Claro.
1: De acuerdo a la categoría y de acuerdo a la modalidad.
0: Y ahí aparece San Juan, por ejemplo,
1: en folclore. Y ahí vamos a estar nosotros.
0: Sí, señor. Por supuesto que sí. Yo estoy convencido que va a ser así. La oportunidad para aquellas personas, ¿cómo va a ser? Digamos, aquellos se inscriben a través de esa...
1: Del formulario
0: y luego, ¿cómo sigue esto? ¿Tiene un costo esto, digamos, para cada artista?
1: Sí, tiene un costo. Los solistas abonan 49.000 pesos.
0: Bien.
1: Y los grupos, 30.000 cada uno. Cada participante, digamos.
0: De los grupos.
1: De los grupales.
0: Claro.
1: Y los dúos, que sería para folclores, 39.000 por cada uno.
0: Bien. ¿Eso se paga antes o después?
1: Cuando se inscribe.
0: Cuando se inscribe.
1: Y
0: de allí se llama la audición y de ahí se define si quedan o no.
1: Exactamente.
0: El que queda ya no tiene que efectuar ningún otro tipo de pago.
1: No, directamente.
0: ¿Y puede participar de esa noche, de la noche de la entrega de los premios?
1: Pero no se baila.
0: O sea, pero yo digo, puedo ir a la... No sé si hay una mesa, una cena, algo.
1: Sí, hay
0: previsto.
1: Un cóctel, que es una un cena, cóctel. Un cóctel. El que ha sido elegido, sí, viaja.
0: Claro.
1: No sé si todas las personas que quieran ir pueden ir. Yo creo que es por invitación.
0: Claro. Digo esto porque me imagino que el artista que es elegido directamente quisiera estar en ese momento.
1: No, elegido, ¿no? Sí, claro que sí.
0: Quiere estar en ese momento.
1: Sí,
0: ¿cómo
1: sí,
0: no
1: sí,
0: voy a
1: sí, no,
0: el,
1: sí.
0: Me van a llamar y si soy el ganador levanto uno de los premios.
1: Claro,
0: ¿no?
1: Todo el ternado va esa noche, está ahí y ahí en la terna. Si está elegido, sube el escenario.
0: ¿Cómo está viviendo la danza esta crisis económica? ¿Está complicado? Porque
1: está
0: viste
1: complicado.
0: Que es, mucha gente dice, ¿por dónde recorto?
1: Está
0: y
1: complicado.
0: Bueno, mirá, la nena, no podés seguir en el instituto.
1: Sí.
0: Veremos con el municipio, veremos en algún otro lado.
1: Sí.
0: ¿Cómo está la situación?
1: Yo que tengo una productora y tengo eventos regularmente, lo noto muchísimo.
0: ¿Cuánto ha caído?
1: Para mí, por lo menos, no sé, un 50-60%.
0: Es muchísimo.
1: Ya sea de alumnado o de público en general en los eventos.
0: Es muchísimo.
1: Sí, es mucho.
0: Y es difícil. ¿Y cómo se sostiene ahí?
1: Y es difícil, es remarla.
0: Porque cuidar al alumno que está siguiendo una carrera... Uh-huh.
1: Sí, sí.
0: Porque, y en algunos casos, por más que quieran seguirla, el bolsillo no da para sostenerse en esa carrera, ¿no?
1: Sí.
0: Eso que yo entiendo que las instituciones no son tan caras, todo lo que tiene que ver con lo que se le brinda, ¿no? En ese momento.
1: Sí, no es caro. Y algunos eligen o prefieren hacer un taller que es un poco más económico.
0: Claro. Claro, no es seguir la carrera, sino hacer talleres.
1: Hacer un taller. Pero
0: o pasar al ámbito municipal, viste que los municipios también, pero el municipio tiene
1: gratuito.
0: Folclore, nada más.
1: Sí, no, pero hay gratuito de otras modalidades también.
0: Claro.
1: Sí.
0: No sabías, por ahí yo te preguntaba desde el conocimiento, ¿no? De cuántos institutos hay, ¿no? De danza. De los clásicos y tradicionales podemos nombrar un montón, ¿no? Pero se han abierto una cadena importante de gente joven
1: que está abriendo
0: esos espacios también.
1: De todas las personas que van recibiendo, van abriendo instituciones. Sí, muchísimas academias.
0: ¿Y eso cómo influye en todas las academias que aparezcan más?
1: Ese es el tema. Claro, que al haber más academia, es como que ya
0: el
1: niño tiene que elegir.
0: ¿Es competitivo o es una competencia leal o es una competencia desleal entre los institutos? Porque, por ejemplo, yo pongo mi instituto acá y vos pones el instituto en la esquina y averiguo que vos cobrás, qué sé yo, 15.000 pesos.
1: Eso suele pasar normalmente.
0: Y yo te cobro 10.000, ¿no?
1: Suele pasar.
0: Suele pasar.
1: Sí, sí,
0: no hay
1: sí,
0: una,
1: sí.
0: una regulación para esto.
1: Y por ese problema que hubo, en que alumnos se iban de un instituto a otro por falta de pago,
0: claro,
1: no te pagaba, me quedaron dos o tres meses sin pagar y me cambiaban de institución. Bueno, a raíz de eso se armó la Asociación de Directores de Danza, de la cual soy la presidenta. para estar mancomunadamente, ¿entendés? Entre todos los asociados, y pedirles, cada vez que se retiran, que tengan todo un legajo bien completo, que hayan tenido las cuotas al día. Y bueno, pero igualmente eso escapa.
0: Claro.
1: Escapa porque muchos no están dentro de la institución, dentro de la asociación.
0: Claro.
1: Y bueno.
0: ¿Y la asociación cuántos tiene, por ejemplo? Hoy? No,
1: 24 instituciones somos.
0: Sí, sí.
1: Hay varias asociaciones.
0: Claro, pero
1: nosotros tenemos 24.
0: 24 de las más conocidas, digo, de las históricas acá en San Juan.
1: De las bastante, sí, de
0: muchos. Que tienen trayectoria, digamos, ¿no?
1: Sí, es poquito, o sea, tenemos nuevas, muy poquitas.
0: Bueno, esperemos que cambie esto económicamente, porque yo siempre digo que son momentos y espacios donde se nota que se cultiva cultura, ¿no?
1: Uh-huh. Y es muy lindo para los niños.
0: Y además es una actividad muy entretenida para los chicos.
1: Sí.
0: Y que han sabido desde, no voy a nombrar a ninguna institución, porque uno se le cruzan un montón de nombres de instituciones extremadamente reconocidas, uh-huh, que han sacado muy buenos bailarines,
1: sí,
0: ¿no?
1: Sí, sí, sí.
0: En el anterior Martín Fierro, creo que los ganadores, ¿quiénes fueron?
1: Eleonora Casano y Julio Boca.
0: Se los reconoció, digamos, tenemos artistas y bailarines de un fuste y un nivel tremendo. En San Juan también. Yo he visto bailarines increíbles.
1: Sí, sí.
0: Chicos que están bailando.
1: Muy buen nivel.
0: De los profesores, profesores que están enseñando, uh-huh, muy buen nivel en San Juan. Hoy podemos competir con cualquier artista que es preparado en Buenos Aires, por ejemplo, o
1: sí,
0: en la ciudad.
1: Totalmente.
0: ¿No?
1: Sí, totalmente. Muy bueno el nivel.
0: Se hace carrera aquí,
1: Sí. En la mayoría de los institutos.
0: ¿Y esos institutos tienen están avalados por quién?
1: Tenés o aval ministerial o aval privado.
0: Claro.
1: También.
0: Que eso también te da una chapa para salir a esto, ¿no? Bueno, contanos entonces, volvemos al cierre y hacemos el cierre con esto. Entonces, para aquellos que están interesados, que ellos son bailarines o que están dentro de un instituto o haciendo este tipo de danza, ¿cómo tienen que hacer? ¿Dónde tienen que mandar, en este caso, la plataforma que tienen que llenar, el formulario que tienen que llenar? ¿Hay una plataforma? ¿Cómo ingreso? ¿Cómo hay?
1: Pueden comunicarse conmigo.
0: Bien.
1: A través de Instagram, de Guadabol Producciones. Ahí me piden información, les mando el link y directamente ya.
0: Repetí, ¿dónde hay que enviarte o hacerte el
1: pedido? Guadabul Producciones en Instagram.
0: Guadabul Producciones en Instagram.
1: Instagram.
0: Uh-huh. Muy bien, ahí la buscan. ¿En Facebook no?
1: No, o por WhatsApp.
0: Por WhatsApp. Bueno, ¿podés decir tu teléfono?
1: Sí, claro que sí. 264-69-3231.
0: 264-69-3231. Bueno, es comunicarse con vos para que vos le abras la puerta a las plataformas.
1: Les envío el reglamento, el link de inscripción y listo. Ya una vez inscripto, directamente ya ese día se presentan en el lugar.
0: ¿Tienen tiempo?
1: Y ellos se comunican.
0: Tienen tiempo hasta el 15 de julio.
1: Hasta el 15 de julio, exactamente.
0: Es decir que ya estamos.
1: Ya estamos, falta poquito, así que apurarse.
0: Bueno, y de allí pasamos a la noche de gala, podemos decir, acá en San Juan,
1: uh-huh,
0: que es en este caso...
1: El primero de agosto en el Teatro Municipal.
0: El primero de agosto en el Teatro Municipal. Sandra, muchísimas gracias.
1: Gracias a vos por la invitación y por el espacio.
0: Sandra López es una de las que tiene una de las academias más importantes en la provincia de San Juan, reconocida, valiosa empresa que verdaderamente ha preparado bailarines de un nivel impresionante que no tienen por qué envidiar a ningún artista, a ningún bailarín de Capital Federal o de cualquier ciudad. Así que con esta entrevista cerramos esta gran oportunidad del Martín Fierro, ¿no? Para aquellos que quieran hacerlo, ahí está. Pasamos casi todos los datos. Cualquier cosa, se comunican con nosotros en la radio y seguimos reenviándoles a ustedes las direcciones y los teléfonos para que ustedes puedan inscribirse y anotarse en esta linda oportunidad. Nosotros terminamos. Muchas gracias, Matías Urbano en los controles técnicos, Juani en la producción. Nos reencontramos con El Caminante de la Noche el próximo miércoles a las 21. Y mañana tempranito, como siempre, como todos los días, con un montón de títulos. Vamos a contar esto también mañana. A las 7 de la mañana los espero para contarles las noticias a todos ustedes que nos acompañan a través de la radio de toda la vida. Gracias y que pasen una excelente noche.

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3: Están reemplazando al cigarrillo tradicional y después de la nicotina, después vienen otras sustancias. La marihuana es una sustancia muy común, de las cuales la del THC, el principio psicoactivo. También, digamos, todas estas que estoy mencionando, digamos, atraviesan la placenta, así que llegan a tener concentraciones en el bebé o el embrión que está en desarrollo. Sí. Y también secretan en leche materna, así que también son expuestos a veces a través de la lactancia los chicos. Entonces es una temática que hay que abordar.
4: ¿Y qué efectos?
3: O sea, te nombré las más comunes, pero no significa que la cocaína también, ¿no? Todas nos preocupan.
4: Se suma, claro. ¿Y qué efectos directos pueden tener en el futuro bebé esas sustancias consumidas por la madre embarazada?
3: Mira, hablemos por ejemplo de la más frecuente que dijimos, que es el consumo de alcohol, ¿no?
4: Sí.
3: Porque muchas veces pensemos que la mamá a lo mejor ni siquiera sabe que está embarazada, y el alcohol es una sustancia que consumimos, o sea, en un evento, ¿no? Uh-huh. O sea, a nivel social hay mucho consumo de alcohol, sobre todo en esta población joven. Claro. Entonces, el alcohol atraviesa perfectamente, digamos, la barrera placentaria y se conoce como, hoy por hoy, antes hablaba de síndrome de cólico fetal. Hoy por hoy ya no se habla de síndrome de cólico fetal porque no necesitamos tener las malformaciones características, sino que se habla de trastorno del espectro alcohólico fetal. O sea que puede tener la mamá algún consumo de alcohol durante el embarazo y que a lo mejor se manifieste con algún retraso de crecimiento intrauterino, o sea, bajo peso al nacer, ¿no? O que sea parto prematuro, pero también puede ser alteraciones cognitivas, o sea, un retraso, digamos, neuromadurativo que se pueda evidenciar a lo mejor en los primeros meses de vida o en los primeros años de la infancia. Uh-huh. Es tal que por eso hablamos de trastorno del espectro alcohólico fetal y no necesitamos tener ni las malformaciones faciales características del síndrome completo, ¿no? Que a lo mejor necesitamos más exposición, pero a lo mejor, o sea, podemos tener algo, digamos, dentro de ese trastorno del espectro, podemos tener simplemente un retraso madurativo, y eso también vinculado a una ingesta, digamos, de alcohol durante el embarazo, podría tratarse de un trastorno del espectro alcohólico fetal. Es muy fácil, digamos, de que se produzca, ¿no?
4: Claro.
5: Este consumo problemático, digamos, que en realidad muchas de esas sustancias, Silvia, producen adicciones, ¿cómo se trata como para poder, cuando está embarazada, cuando llegan al embarazo, poder cortarlo? Porque a veces parecería ser fácil cuando uno lo dice, pero es muy difícil para aquella persona que está imbuida en esa problemática.
3: Claro, tal cual. Vos ahora estás hablando de una dependencia.
4: Claro.
3: A veces, o sea, podemos hablar de consumo problemático sin hablar de dependencia, o sea, sin que esté generada la adicción, porque hoy por hoy es tan frecuente, supongamos, en la población esta que estamos hablando, ¿no? Adolescentes y adultos jóvenes, es tan frecuente el consumo social, ¿no? Que uno puede tener un consumo problemático, principalmente por ser adolescente,

0: y que se establezca, digamos, esta posibilidad de riesgo durante un embarazo, a lo mejor todavía no diagnosticado, porque a lo mejor puede ser un retraso o ni siquiera unas pocas semanas de embarazo, y el consumo este que hablábamos, o sea, se produce de la misma manera. Y cuando el paciente, digamos, tiene una dependencia, bueno, ahí necesitamos un abordaje a lo mejor interdisciplinario para poder abordar justamente el grado de adicción, ¿no? Por ahí es fácil de entender con el cigarrillo. Si una paciente que viene fumando siempre, por lo general las mamás cuando, digamos, se enteran de que están embarazadas, por ahí intentan dejar o suspenden, digamos, el uso del cigarrillo. Pero muchas veces, o sea, eso no se puede hacer. Entonces ahí a lo mejor hacer una consulta con un médico como para poder hablar la temática es una muy buena oportunidad el embarazo para poder abordar estos temas, ¿no? Para poder acompañar a esa mamá.
1: En este abordaje que vos decías interdisciplinario, ustedes plantean que no haya una mirada o una acción punitiva hacia aquella mamá que está consumiendo,
0: No,
1: que sea
0: obvio. O sea,
1: acompañada.
0: exacto, o sea, la idea es acompañarla, o sea, ayudarla, porque, o sea, nadie va a juzgar a nadie en este caso, o sea, nosotros acompañamos y tratamos, digamos, de evitar que siga, digamos, consumiendo en el caso, digamos, que se lo proponga. Eso sería, digamos, lo ideal. Entonces, en este caso es acompañarla, que se sienta, digamos, cuidada en un ambiente, digamos, de un vínculo de confianza, ¿no? O sea, entre el profesional y el paciente. O sea, no, la idea es esa,
1: Porque cuando se dice
0: acompañar en esta etapa tan importante.
1: vínculo de confianza, porque si no hay esta confianza, no transmiten que están consumiendo.
0: No, y muchas veces nos pasa de que no, o sea, que no es fácil, o sea, que lo digan, y a lo mejor naturalizando un poco la situación, o sea, no, sin esa mirada, sin juzgar al paciente, es mucho más fácil llegar a proponer, ¿no? Esto, digamos, como para que se decida hacerlo, ¿no? A
2: Claro.
0: suspender el hábito.
2: Silvia, y bueno, hablabas del trastorno del espectro alcohólico fetal. En el caso del cigarrillo y en el caso del THC, ¿qué trastornos provoca estos consumos en el embarazo?
0: Bueno, en el caso del cigarrillo y el vapeo, ¿no? O sea, en general hoy los dispositivos electrónicos, la mayoría contiene nicotina, o sea que en esos casos la nicotina también es una sustancia que genera estimulación a nivel central y es vasoconstrictora, así que también se va a asociar con retraso de crecimiento, con parto prematuro y después alteraciones cognitivas. Lo que hay que entender es que todas estas sustancias que al atravesar la placenta alcanzan concentraciones en sangre fetal igual, o sea, o a veces superior en el caso del THC, en la sangre fetal, mayor incluso, digamos, que en la sangre materna. En el caso del THC, que es el principio psicoactivo de la marihuana,
2: Sí.
0: en leche materna, que es un alimento rico en grasas, se concentra muchas veces más alto, digamos, las concentraciones que en la sangre de la mamá. Entonces, son exposiciones que se dan mientras amamantamos y si consumimos al mismo tiempo, ¿no? Y también, o sea, con el consumo, digamos, de marihuana, o sea, está vinculado también con alteraciones al crecimiento y también alteraciones a nivel cognitivo o del comportamiento en etapas mayores, o sea, no necesariamente evidentes, o sea, no hay malformaciones faciales, no hay malformaciones o algo que sea evidente físicamente, pero sí que va a asociarse a lo mejor con el desarrollo de alguna alteración cognitiva o del desarrollo en los primeros años de vida o más adelante.
1: ¿Reversible o irreversible?
0: Y eso, digamos, va a haber que hacer un acompañamiento y un seguimiento, ¿no?
2: ¿Hay datos estadísticos sobre la incidencia que tiene el consumo de estas sustancias en el embarazo?
0: Sí, tenemos los datos estadísticos a nivel nacional.
2: Sí.
0: Te puedo asegurar, o sea, que creo que el consumo en este grupo etario eran más o menos rondando el 80%, era para alcohol, le sigue el tabaco, o sea, la nicotina en un 50%, y después la marihuana no, no te quiero mentir, pero en tercer lugar,
2: Claro,
0: ¿no?
2: pero eso es a nivel general, no
0: Sí.
2: discriminado en el caso de embarazadas.
0: Y bueno, y habría que estudiar específicamente a las embarazadas, y cuando hacemos encuestas a nivel nacional abarcamos a la población general, o sea, no
2: Claro, por
0: tengo
2: eso te
0: presente ahora un.
2: preguntaba si hay
0: Claro.
2: algún estudio que tenga un registro de la incidencia puntual del consumo de estas sustancias en el embarazo, porque

0: digamos, población general, está claro que sí, que es el alcohol, la marihuana.
1: Claro, y cuántas mamás embarazadas consumen.
0: Exactamente,
1: decís vos.
0: Sí.
1: Claro, y bueno, y eso hay que ver también por el sesgo, ¿no? Esto que hablábamos de si lo pueden referir en una encuesta o no, o sea.
0: Y también sí, es una cuestión.
2: Al proyectar un embarazo, ¿cuánto tiempo antes se tiene que preparar el cuerpo de la mujer?
1: Y bueno, si vos estás buscando, o sea, si la mamá, la paciente en general está buscando, digamos, quedar embarazada, se va a hacer los controles, o sea, todos sabemos, ¿no? O sea, que le van a indicar el ácido fólico, o sea, y en estos casos, o sea, si uno, si hay un consumo, estaría bueno, digamos, que sea un buen momento, cuando uno empieza a proyectar el embarazo, buscar ayuda para cesar un consumo, ¿no? Si no lo puede hacer solas. Que muchas veces, esto me ha pasado con los pacientes, que me dicen, ay, yo no sabía que esto generaba adicción, porque cuando tienen a los nenes me dicen, o sea, siguen pensando, o sea, en esto, en el consumo, o sea, sigue, digamos, la intención, o sea, la idea, viste, de querer consumir. Entonces, ahí, por ahí es un momento en donde las mamás se dan cuenta, digamos, de que genera una dependencia el cannabis, ¿sí? Eso lo vemos en el consultorio. Y siempre esa es una muy buena oportunidad para trabajar con los padres. A veces tenemos padres, ambos que fuman, y es una muy buena oportunidad para enseñar hábitos, digamos, para tener ambientes libres de humo. O sea, si vas a tener un bebé, también la exposición, digamos, inhalatoria, no necesariamente, digamos, hablé de la mamá, pero si el que fuma, ¿por qué, digamos, hacerlo adelante, digamos, en cualquier ambiente, delante del bebé? O sea, siempre hay que cuidarlo, o sea, esto se absorbe en los niños, o sea, vía oral, inhalatoria, o sea, por todas las vías. Estábamos hablando de vía trasplacentaria y por lactancia materna. No vamos a excluir tampoco del ambiente, o sea, la exposición pasiva, ¿no? Por el humo, en este caso, digamos, de un cigarrillo de marihuana. Uh-huh.
0: ¿Hablamos de ningún tipo de consumo entonces o hay algún límite que se puede establecer para que se pueda, no sé, tomar algo de alcohol o fumar algo en el caso de la persona
1: con
0: que
1: respecto
0: fuma
1: al alcohol,
0: o hay que cortar todo?
1: Con respecto al alcohol, no hay dosis segura de alcohol, o sea, durante el embarazo. O sea, no hay, incluso para un adulto no hay dosis segura de consumo de alcohol. O sea, puede haber una dosis de bajo riesgo, pero no una dosis segura. O sea, nunca se recomienda una dosis. O sea, en realidad, lo ideal sería cesar el consumo. Y después habrá que evaluar cuánto del, o sea, porque hay pacientes que, digamos, tienen una dependencia muy fuerte, o que fuman muchos cigarrillos, o sea, que necesitan, que no lo pueden suspender tan fácilmente, y bueno, ahí se tendrá que trabajar de manera integral, a veces con terapia, con psiquiatra, o sea, para ver por qué motivo no puede, digamos, dejar de fumar durante el embarazo, ¿no? Uh-huh. Entonces, ahí hay una dependencia bien clara, y a lo mejor incluso hasta enmascarando algún otro trastorno que a lo mejor se está, digamos, autorregulando con la nicotina. No sé si queda claro.
0: Sí, perfecto, Silvia. Bueno, te agradecemos mucho la entrevista, ¿eh?
1: Bueno, muchas gracias a ustedes por difundir el tema, ¿sí?
0: Que tengas buenas noches. Silvia Cabrerizo, pediatra y toxicóloga, integrante del Grupo de Consumos Problemáticos de la Sociedad Argentina de Pediatría, pasó por El Antídoto. Vamos a una pausa y ya seguimos.
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14: 22:31, seguimos en El Antídoto y hablábamos en el bloque anterior con la pediatra Silvia Cabrerizo sobre la incidencia y las consecuencias de determinadas sustancias durante el embarazo. Una de esas sustancias, el consumo, una de esas sustancias es el cigarrillo electrónico, el vapeo que ella mencionaba. Especialmente lo mencionó porque hablábamos del tabaco y ella dijo, no, ahora como que pareciera como que el foco se va corriendo al vapeo, como que hay más preocupación por el vapeo y el cigarrillo electrónico que por el tabaco, el cigarrillo tradicional.
15: Vos fíjate que la industria tabacalera, con el marketing, la publicidad, han instalado que es menos nocivo, es menos malo.
14: Sí, sí, sí.
15: Y quizás está por verse.
14: Bueno, vos fíjate que en estos días hubo dos investigaciones, ¿no?, que se conocieron. Una analiza, bueno, el título es bastante elocuente, ¿vapear o no vapear?, dice. Analiza la salud bucal en la era de los sistemas electrónicos de administración de nicotina y los sistemas electrónicos de administración sin nicotina. ¿Qué efectos tiene en la salud bucal? Bueno, habla de una serie de cuestiones acá, de lo que pasa en la boca con el cigarrillo electrónico, ¿no?
15: Ese estudio. ¿Y el otro estudio?
14: Por ejemplo, ¿no? Dice, se observa un alto riesgo de caries, mayor tinción de los dientes y restauraciones, mayor incidencia de xerostomía, inflamación gingival y una mayor prevalencia de enfermedades periodontales, entre otras cosas que menciona. El otro estudio analiza el uso de cigarrillos electrónicos después de dejar de fumar y el riesgo de cáncer de pulmón. Y dice puntualmente que en comparación con quienes dejaron de fumar por completo, el uso de cigarrillo electrónico después de dejar de fumar se asoció a mayor riesgo de incidencia de cáncer de pulmón. Compararon los que dejaron completamente el cigarrillo y los que reemplazaron el cigarrillo por el cigarrillo electrónico. Y vieron en cuál de los dos grupos había más cáncer de pulmón.

0: Encontraron que había más cáncer de pulmón en los que siguieron con el cigarrillo electrónico. Vamos a tener seguramente un pantallazo un saldo de toda esta historia dentro de algunos años, de como sucedió con el cigarrillo. Cuando el cigarrillo estaba de moda y era cool fumar, nadie se imaginaba cómo iba a terminar la historia.
1: 50 años tardó la industria del tabaco para reconocer que era perjudicial.
0: Pero mientras tanto tenemos que ir buscando pistas, ¿no? Pistas de lo que pasa. Ir a tientas un poco en la oscuridad. Y para eso convocamos a Raúl Mejía, que es médico consultor del Departamento de Medicina Ambulatoria del Hospital de Clínicas de la UBA, especializado en cesación tabáquica. Justamente, Raúl, ¿qué tal? Pablo Sigal y Mario Esmante saludan aquí en El Antídoto.
2: Hola, ¿qué tal? Buenas noches. Gracias por llamarme.
0: Raúl, bueno, te pedimos que nos ayudes un poco a ver esta cuestión del cigarrillo electrónico, porque de un lado tenés los que dicen, bueno, sí, es mejor el cigarrillo electrónico que el tabaco común, puede ayudar a dejar de fumar, pero por otro lado, recién estábamos contando sobre, bueno, estudios que se van conociendo y las consecuencias que puede provocar el cigarrillo electrónico también en la salud. ¿Con qué nos quedamos de toda esta historia?
2: Si querés, empezamos por el principio, como diría Carlitos Balá, ¿no?
0: Me parece bien, sí, sí.
2: El primer concepto que el consumo de tabaco produce adicción a la nicotina. Sí. Entonces, todo lo que ves en el mercado que tiene nicotina, el cigarrillo combustible tradicional, el cigarrillo con cápsulas de sabor, el cigarrillo electrónico o vapeo, el tabaco calentado, que está muy de moda en Europa, que son cigarrillos que a paquetes como una batería que lo calienta.
0: Si te puedes alejar un poquito de la cámara, Raúl, y la mano, porque la gente no te ve, sino ahí está, perdón. Bien, ahí estás perfecto.
2: Listo. El cigarrillo entonces electrónico, que el paquete, lo que sería el atado, que sí, le llamamos nosotros, en realidad es una batería que lo calienta.
0: Claro.
2: Entonces vos tomás aire caliente, ni siquiera vapor, pero de un cigarrillo. O si no, las bolsitas de nicotina que están apareciendo ahora en los kioscos. Todo eso, lo único que sirve son mecanismos para que la nicotina llegue al cerebro y genere adicción. Después podés ir cambiando de un método a otro. Entonces, el cigarrillo electrónico produce adicción a la nicotina. Es el objetivo de la industria. Lo que la industria ha dicho es, 2030 dijeron, y ahora van corriendo, 2035, un mundo, por ejemplo, Occidente, libre de humo, no libre de adictos a la nicotina. Y ese es el primer paso. Ahora bien, estamos hablando de algo que es dañino. Ya sabemos que el vapor del cigarrillo electrónico es tóxico. Tiene sustancias tóxicas, formaldehído, polietilenglicol, produce neumonía, neumonía especial, que se ha visto sobre todo en adolescentes, asociadas al vapeo. La pregunta es, ¿produce cáncer, más cáncer de pulmón o menos cáncer de pulmón? Probablemente produzca menos, pero precisamos 20 años para saberlo. Provoque menos porque tiene menos alquitrán y tiene menos papel quemado. Pero precisamos 20 años para saberlo, porque es el tiempo que tarda en empezar a aparecer el cáncer de pulmón. ¿Sí?
0: Claro.
2: Lo mismo pasa con la enfermedad cardíaca. Lo cual también es cierto que para dejar de fumar existen productos que se llama terapia de reemplazo nicotínico. Es decir, vos podés ir a la farmacia y comprar chicle de nicotina o parche de nicotina que te dan nicotina en dosis decreciente para ayudarte a dejar de fumar si sos adicto. Y muchos grupos de investigadores serios proponen usar el cigarrillo electrónico para esto, lo cual no ha dado resultados demasiado buenos hasta ahora. Es igual a la terapia de reemplazo nicotínica y podría ser en la persona que es adicta, que tiene enfermedades, que necesita dejar de fumar así o así, porque tuvo dos infartos y que no puede. Y esa persona, por ahí, eso sí la ayudaría. Pero el vapeo, los productos estos, no están diseñados para estas personas. Están diseñados para adolescentes. Tienen colores llamativos, packaging llamativo, tienen sabores, hay hasta 40 sabores identificados para esto. Esto es para que los chicos empiecen. La adicción al tabaco se genera en la adolescencia. Entonces, los chicos los vas a traer con vapor con gusto a frutas, igual que la bolsita de nicotina. Y aparte está estudiado y demostrado. Nosotros también.
0: ¿Hay algún país que haya encarado el tema del cigarrillo electrónico como un producto sanitario y no como un producto recreativo?
2: Australia. En Australia, si vos querés vapear, lo tenés que comprar en la farmacia con receta médica. Y tiene un paquete que es exactamente igual al de remedio y no tiene sabores.
0: Claro. Hay que ver cómo se regula en la Argentina, cómo es la regulación que se va a hacer de la norma que se aprobó hace poco acá. ¿Qué opinás de esa norma que salió ahora, que legaliza de alguna manera el cigarrillo electrónico?
2: Si vos lees los fundamentos de la norma sola, es patético. ¿Por qué? Porque la comercialización y venta de cigarrillo electrónico estaba prohibida en la Argentina.
0: Sí.
2: Un estudio nuestro que hicimos el año pasado en 3.000 adolescentes en 4 provincias, el 30% de los adolescentes habían probado cigarrillo electrónico. Es decir, que está por todos lados. ¿Y esto por qué? Porque la ley no se cumple. Nadie la respeta, no se cumple, no hay fiscalización. Entonces, claro, los fundamentos de la ley dicen, ante el hecho consumado que tenemos el vapeo, regulémoslo. Y entonces vendámoslo sin sabor o sin poner en la caja que tiene sabor. Y si no lo regulás, es exactamente lo mismo, nada más que ahora lo podés importar legalmente y no lo tiene que traer alguien de contrabando o que venga un amigo tuyo que traiga 4 vapeadores en el bolsillo.
1: Recién, Raúl, hablabas de la incidencia que tenía, que el estudio que hicieron, y hablabas de un 30% en jóvenes. El cigarrillo tradicional del momento de mayor auge a las campañas que hubo de concientización para dejar de fumar, ¿qué porcentajes teníamos antes, qué porcentajes tenemos ahora?
2: A principios de los 2000, el 35% de los adultos fumaban, y la última encuesta, que hay dos, está la última encuesta nacional de factores de riesgo que se hizo en el gobierno de Macri, así que ha sido 2019 más o menos, o 18. Y después algunas más chiquitas que hizo el Cedronar, muestra que estamos fumando un 23%, lo cual demuestra que con leyes que se cumplan, cuando se cumplieron las leyes y se hicieron las campañas, se redujo un 10% el consumo de tabaco en Argentina, lo cual fue muy bueno. Ahora está subiendo. Está subiendo el consumo de tabaco o el consumo de nicotina, si querés verlo de otra manera, porque la otra cosa que también ha aparecido, que es casi más peligrosa que el cigarrillo electrónico, no sé si ustedes los conocen, son los cigarrillos con cápsula de sabor. Ajá, ¿los vieron en los kioscos?
0: No los vimos. ¿Cómo es eso?
2: Son cigarrillos que en el filtro tienen unas capsulitas, que vos le apretás el filtro y le cambia el sabor al humo. Hasta 40 sabores hay. Están dedicados a los chicos, a los adolescentes. Es el como el vapeo es caro para Latinoamérica, en los cigarrillos con cápsulas es la forma más importante de iniciar el consumo de tabaco en jóvenes en toda la región, no solo en Argentina.
0: ¿Eso no está incluido en la norma argentina?
2: La norma argentina dice que no podés anunciar los sabores en la caja. Entonces vos vas y pedís, dame de la marca Pirulo un 1. Y en todos lados, en los códigos de barras, en todos lados, vos sabés que el 1 es justo a uva. Dame un 14, que es gusto a mango y menta. Como en la heladería.
0: Claro. Este descenso del tabaquismo en la Argentina que mencionas, ¿se traduce en menor incidencia de cáncer de pulmón, por ejemplo?
2: No, eso no estamos estudiando nosotros. El descenso que hubo, en realidad lo que nosotros no lo podés saber todavía.
0: Es muy temprano, ¿no?
2: Claro. Pero el grupo nuestro, y lo hemos publicado, tenemos analizado el cáncer de pulmón según el año en que vos naciste. Y claramente, si se mantiene esta frecuencia, el cáncer de pulmón va disminuyendo a lo largo de los años. Pero esto lo estimamos para 2050. Si no cambian las políticas, otra generación, por supuesto.
0: Ahora, un dato que me comentaban, Raúl, es que si bien el tabaquismo en general bajó, está subiendo en mujeres, ¿puede ser?
2: Bueno, esto es sí, pero esto es así, a ver si se ve con la mano. La epidemia de tabaco, las mujeres vienen atrás de los varones en todo el mundo. Para hacer un ejemplo, cuando llega, se instala el tabaco en una comunidad, quienes empiezan a consumirlo, una comunidad que no se fumó nunca, por ejemplo,

0: como era el norte de África hace 20 años. Empezaron a fumar los varones ricos. Rápidamente se difundió, empezó a subir y empezó a fumarlo todos los varones. Y recién ahí empezaron algunas mujeres. Entonces viene más o menos 10 años atrás el consumo de tabaco en las mujeres. Y eso hace que el cáncer de pulmón venga 10 años atrás en las mujeres.
1: Claro. Está. Y ahora sí se observa un ascenso en el tema del consumo de tabaco en mujeres.
0: En Argentina estamos en una meseta, ya estamos en la etapa en la cual empezó una meseta y empezó a bajar en varones y está más amesetado en mujeres.
1: Bien.
0: En muchos países más con mejores políticas ya está disminuyendo en los dos, pero empezó disminuyendo en varones y después en mujeres.
1: Perfecto.
0: Por ejemplo, en Asia, que es un ejemplo, fuman entre 60 y el 80% de los varones y muy poquitas mujeres, porque estamos en la etapa que el cigarrillo está entrando en Asia.
1: Seguro. Bien. Bueno, Raúl, muchas gracias por la entrevista.
0: No, gracias a ustedes. Cualquier cosa, a sus órdenes.
1: Buenas noches. Era Raúl Mejía, consultor del Hospital de Clínicas La UBA, especializado en sensación tabáquica. Vamos a escuchar a una banda clásica, podríamos decir, de Alan Parsons Project, Games People Play, del disco The Turn of a Friendly Card, o The Turn of a Friendly Card, mejor dicho, año 1980.

0: 22:47, seguimos en el antídoto, ahí se va de Alan Parsons Project y vamos a hablar de el linfoma de no Hodgkin porque hay novedades en tratamiento. Tenemos en línea a Laura Corin, que es hematóloga, miembro del equipo de hematología y trasplante o hematopoyético, qué complicado a esta hora decir esto, del Instituto Alexander Fleming. Laura, Pablo Sigali y María Esman te saludan, ¿cómo estás?
1: ¿Cómo están? Buenas noches.
0: Bien,
1: es complicado, Laura, pero no tanto.
0: A ver si me sale bien. Hematopoyético.
1: Bueno, muy bien, muy
0: la
1: bien.
0: La tercera es la vencida. Laura, ¿qué tal? Contanos primero, porque hay está el linfoma de Hodgkin y el linfoma de no Hodgkin. ¿Qué diferencia hay entre estas dos?
1: Bueno, voy a empezar desde lo más básico, sí, en el concepto del linfoma, ¿no? El linfoma, bien, es una enfermedad maligna,
0: sí,
1: que surge a partir de linfocitos, que son células que nosotros tenemos normalmente como parte del sistema inmune que nos están defendiendo frente a infecciones. Por ejemplo, uno tiene una angina, el ganglio del cuello se inflama porque están estos linfocitos reproduciéndose para vencer esta infección. Cuando se va el cuadro infeccioso, el ganglio se vuelve a achicar y ya no lo sentimos más. En los linfomas, los linfocitos estos están sufriendo mutaciones que hacen que no necesiten de ningún estímulo, ningún virus, ninguna bacteria para reproducirse, entonces se están reproduciendo continuamente y se acumulan dentro de los ganglios o fuera de los ganglios. Los linfomas por la clasificación se dividen en Hodgkin o no Hodgkin, eso es como parte del sistema de clasificaciones. Y dentro de los linfomas no Hodgkin, según el linfocito que le dio origen, pueden ser B o T, siendo los B los más comunes de todos.
2: Tengo una pregunta básica también. ¿Cómo se presenta? Vamos. ¿Cómo se detecta?
1: Perfecto. El síntoma más común es la aparición

0: de ganglios, que son indoloros, que se palpan, no duelen, no molestan, pueden molestar según la localización, pero no generan dolor, y esos ganglios persisten en el tiempo, no se van. Vieron que yo les decía que cuando hay una infección, ese ganglio se agranda y después se vuelve a achicar. Acá ese ganglio se agranda, persiste y no se va a lo largo del tiempo, y eso tiene que ser el primer síntoma de alarma. Después pueden aparecer otros síntomas relacionados al linfoma y a su afectación sistémica, que pueden ser la pérdida de peso sin que medie ninguna dieta, si más del 10% del peso corporal en los últimos meses. Puede aparecer sudoración nocturna, no es una sudoración por el calor, como nos pasa a todos, sino es una sudoración que llama la atención, que obliga a la gente a cambiarse el pijama, a cambiar las sábanas en la mitad de la noche. Y la fiebre, que se da más que nada por la tarde, sin que tampoco haya una infección que lo esté provocando. Es una fiebre persistente, diaria, que no hay una causa aparente. Esos también pueden ser síntomas relacionados al linfoma.
1: ¿Y qué pronóstico tiene una vez que es diagnosticado?
0: Bueno, eso depende del subtipo del linfoma. El linfoma más frecuente y para el que hay novedades a nivel de tratamiento es el linfoma difuso de células grandes B. Este es un linfoma que tiene un comportamiento clínico agresivo. Esto quiere decir que el paciente puede relatar cuando empieza a tener los primeros síntomas y va creciendo muy rápidamente en el tiempo. El linfoma difuso de células grandes B es un linfoma que se cura en el 60-70% de los casos con el primer intento de tratamiento, pero hay un 30-40% de los pacientes en los que no responden inicialmente a la inmunoquimioterapia que damos de inicio, o que responden y después la enfermedad recae y vuelve a aparecer, y tenemos que dar otras opciones de tratamiento para poder curarlos.
1: Ajá. Y ahí hay nuevas opciones, hay novedades.
0: Exactamente.
1: ¿Cuál es la novedad?
0: En ese escenario, lo que pasa habitualmente es que nosotros dividimos a los pacientes en los que son candidatos o no son candidatos a trasplante autólogo de células progenitoras hematopoyéticas o trasplante autólogo de médula ósea, más en criollo. Esos, los pacientes que son jóvenes, que no tienen comorbilidades y que son capaces de tolerar quimioterapias intensivas, los consideramos con candidatos a trasplante. Esos pacientes reciben inmunoquimioterapia y si responden bien a la inmunoquimioterapia, consolidan con este trasplante. Y hay otro grupo de pacientes, que son aproximadamente el 50% de los pacientes, que por edad, porque tienen comorbilidades o porque tienen un estado general que no permite que vayan al trasplante, o porque no responden bien a esa quimioterapia que hicimos de rescate para que puedan ir al trasplante, se consideran ahí ya no candidatos a trasplante. Y en esos pacientes siempre hacíamos inmunoquimioterapia tradicional con un pronóstico relativamente malo, pero con resultados que eran desalentadores. Ahora, recientemente se aprobó en Argentina un tratamiento nuevo que, además de la quimioterapia, incluye una medicación que se llama glofitamab, que es un anticuerpo biespecífico que une el CD20, que es una banderita que tienen las células del linfoma B, con el CD3, que es una banderita que tienen las células del linfoma T, y lo que hace es como si fuera unir al policía y al ladrón, ¿no? O sea, une a la célula que se supone de la inmunidad nuestra propia, que nos tiene que defender frente a las células malignas, con la célula maligna para que la ataque. O sea, activa el propio sistema inmune contra el linfoma.
2: En este caso, tratamiento anterior a este nuevo tratamiento, ¿qué expectativa de sobrevida hay?
0: Perfecto. Este tratamiento nuevo se probó en un estudio, que los resultados se publicaron, y ya tenemos un seguimiento más prolongado, a más de 3 años, de esos pacientes que fueron incluidos en el estudio, y aproximadamente un 25% de los pacientes que recibían la quimio tradicional estaban vivos a los 3 años, en cambio un 50%, casi un 50% de los pacientes que recibían esta combinación de glofitamab con Gemox estaban vivos a 3 años. O sea, duplica las chances de estar vivo a 3 años para los pacientes. O sea, son números que son clínicamente muy significativos.

0: implican un avance muy importante en el tratamiento de la enfermedad.
1: ¿Desde cuándo está disponible el glofitamab en Argentina?
0: Desde abril del 2026, o sea, es muy reciente.
1: Bien, ¿y hay acceso, digamos, la gente puede solicitarlo en su cobertura médica?
0: Sí, está aprobado por EMAC, así que eso se puede usar.

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12: Buenas noches, bienvenidos a Libros sin Tiempo, programa de libros de radio con vos. Hoy, 24 de junio, estamos de súper cumpleaños, no podemos dejarlo afuera. Luis, ¿quién cumple años?
13: Cumpleaños Lionel Messi.
12: Así es.
13: Dios.
12: Tenemos que hablar también nosotros del cumpleaños de Lionel Messi,
13: sí,
12: ¿o no?
13: Sí, es como un tema insoslayable, hasta el estudio acá nos
12: el
13: invita.
12: El estudio está todo decorado, tiene banderas argentinas, tiene las estrellas, tiene el 10.
13: Las tres estrellas.
12: Y encima cumple años en el medio del mundial, ¿no? Qué espectáculo nos está dando, ¿no?
13: Sí, realmente.
12: Hay que disfrutarlo, no hay que decir que lo vamos a extrañar, hay que disfrutarlo porque la verdad que cada partido... Un poco más, yo creo que está desatado, desbocado.
13: Sí, sí, realmente, no, no, realmente.
12: Sí, no sabemos qué esperar, ¿no? En cada partido. Y sábado tenemos súper show también.
13: Va a ser tarde, ¿viste?
12: Bueno, y para hablar de Messi y desearle feliz cumpleaños, vamos a hablar de algunos libros, ¿no? De Messi, ya venimos mencionando varios, uh-huh, de La Escaloneta y de él. Bueno, vamos a hablar de este fenómeno que trasciende las canchas, Luis, y llega al papel, que es el fenómeno Messi, en las librerías también argentinas y de todo el mundo, porque son libros que... Obviamente todo el mundo está hablando de él. Después del Mundial de Qatar... tenemos como la Messi manía que explotó también en las librerías, como te decía, y que podemos leer sobre él, porque hay de todo. Hay biografías profundas, hay análisis científicos, hay cómics y, por supuesto, hay libros para chicos y para las infancias, que lo ven como un superhéroe, ¿viste? Uh-huh. Cuando sale a la cancha, que...
13: Es cierto.
12: Es como Dios. Es
13: sí. un, es la Messi manía, como dijiste vos, es están Dios. Todos fascinados. Y hay muy buen material para...

0: Hay muy buen material, sí. Si buscamos algo más periodístico o biográfico, tenemos opciones fundamentales. Por ejemplo, Messi, el genio incompleto, de Ariel Senoseain. A ver si lo pronuncio bien. Sí. Senoseain, publicado por Editorial Planeta, que es un trabajo de campo impresionante con entrevistas a su círculo íntimo. Y también está la biografía de Guillem Balaguer, publicada por Libros Cúpula, que también nos cuenta el lado humano y más hermético de el capitán de la selección. Pero lo más interesante llegó con los chicos, ¿no? Uh-huh. Hay muchos libros infantiles y está Catapulta, que también sacó una colección maravillosa que tiene de varios de varias personalidades famosas a nivel mundial, y ahora tiene la de Messi, que se llama, la edición se llama Pequeño y Grande, donde Leo es el protagonista y es ideal para los que empiezan a leer. También encontramos otro libro de Messi que se llama Libro de Oro de Messi, de Aníbal Litvin, que está editado por B&R y que es pura pasión, está lleno de récords y curiosidades para los más pequeños. Uh-huh. También tenemos historieta, Luis, que no podemos dejar de mencionar, que es Pulga, una joya en formato cómic, publicada por Planeta Cómic, donde la historia de Leo se cuenta en un arte increíble y que también ha circulado Leo y la Lámpara Mágica. Uh-huh. Un cuento infantil que nació también en redes sociales y que llegó al corazón de la familia Messi, demostrando que su historia ya es un cuento de hadas moderno.
1: Hay de todo, ¿eh?
0: Hay de todo, hay de todo. Lo fascinante de estos libros es que cada uno puede elegir de qué forma leer a un mismo jugador, a una uh-huh. misma persona, porque detrás de ese gran jugador es una persona con su familia, con todo su entorno, con su infancia, con toda su carrera deportiva tan maravillosa. Así que tenemos ciencia, tenemos ensayos, tenemos narrativa infantil, tenemos ilustración, de todo. También hay libros de La Escaloneta, que también los mencionamos en programas anteriores. Estamos súper mundialistas.
1: Estamos re mundialistas. Estamos increíble la cantidad de libros de fútbol y de la selección y de Messi que hay.
0: De todo, de todo. Y
1: es espectacular para regalar para el Día del Padre, para un cumpleaños, para lo que sea en este momento, ¿no?
0: Sí, para vacaciones de invierno de los chicos que empiezan ahora en julio. Y para seguir hablando de Messi en el día de su cumpleaños, tenemos en comunicación a Carolina Salvini, que es periodista y que también publicó ya en el mundial anterior y en este mundialito y mundialito tricampeón, superclásico, Messi manía, Copa manía y Dibu manía, y está con nosotros para charlar sobre estos libros que los tengo acá, uh-huh. que nos mandó gentilmente. Hola Carolina, buenas noches, ¿cómo estás?
2: Hola. Buenas noches, ¿cómo están? ¿Cómo andan?
0: Bien, muy bien. Bueno.
1: Re entusiasmado, ya ves, ¿no?
2: Bueno, ¿qué sumar a todo lo que ustedes estaban diciendo recién? La verdad que, bueno, nada, hoy es un día especial y Messi nos lleva a vivir tantas cosas hermosas todo el tiempo, no solo cuando está en la cancha, sino cuando está fuera de la cancha también, ¿no? Y bueno, nosotros nos sumamos a esta cantidad de cosas que hay publicadas. Nosotros en el 2023 sacamos el libro Messi Manía con toda su historia, con cada una de las cosas que él fue haciendo en cada uno de los equipos que estuvo desde que arrancó a jugar a la pelota. En sopa de letras, en crucigramas y demás. Y bueno, nada, ¿qué se puede sumar de una persona que es que sigue siendo una persona común, ¿no? Que es un periodista decía, es un tesoro de la humanidad, ya no es argentino, es un tesoro de la humanidad, ¿no? Es una descripción perfecta para describir una persona que nada, tan increíblemente genial en lo futbolístico, y además un tipo tan común, ¿no? Que es un tipo que te puede, digo, obviamente que no te puede saludar, digo, que si puede te saluda en la calle.
0: Sí, yo vos que justo citabas a Ari, yo también leí uno que una nota periodística que decía había que frotarse los ojos el lunes porque no la podías creer, ¿viste? Lo que estás viendo no lo podés creer y querés volver a ver la repetición y te inspira, la verdad que, y te da alegría y te transmite, bueno, mucha satisfacción y unión también, unión para los argentinos. Es como una pasión, ¿no? Y estos libros creo que surgen de esa pasión argentina, ¿no? Que es el fútbol y que nos reúne a todos alrededor de la pantalla y que ya estamos todos haciendo planes para el sábado. ¿Vos cuando pensaste en estos libros, lo pensaste desde ese lado? ¿Cómo surgen de alguna manera?
2: Sí, surgió en el Mundial de Qatar, hicimos una primera prueba con el libro porque no sabíamos cómo iba a funcionar. La idea principal era que los niños conectaran con el fútbol también a través de los libros con actividades y que se alejaran de las pantallas, sí, que se alejaran de la tecnología y que agarraran el libro y que lo usaran y que lo recortaran y que lo llevaran a la plaza, a la escuela. El primero funcionó súper porque veías a los pibitos y a las pibitas haciendo la sopa de letras, las trivias, los crucigramas, los talleres que íbamos haciendo en las ferias del libro infantil, en Filmita, en los distintos talleres que me iban invitando. Primero con Qatar, después por suerte ganamos, después se publicó Mundialito Tricampeón, que sí, se fue una espectacular. Y bueno, después teníamos que hacer, por supuesto, el libro Messi Manía, que fue muy particular y muy especial porque era conectar con cada una de las, digamos, de Messi en cómo fue creciendo y cómo fue su carrera a lo largo del tiempo y todo lo que él fue, su perseverancia, su calidad, su trabajo permanente. Y me parece que esto también era como un lindo mensaje para los chicos y para las chicas en el deporte en general, ¿no? Que uno a veces quiere llegar al triunfo y demás, y que también lo importante es el proceso. Y lo que logramos con estos libros era que los pibitos se conectaran con esto, con la escritura, con la lectoescritura, con conectar con los libros en un momento en donde bueno, a veces la tecnología supera todo. Y bueno, la verdad que fue un gran desafío. Este es, ya llevo 7 libros. El último es el...
1: Mirá.
0: Sí, tenés súper clásico. Aparte veía en redes cómo tu hijo los promociona y me divirtió mucho eso.
2: Bueno, porque yo tuve acá en casa, tuve por suerte, yo les iba proponiendo actividades y les iba diciendo, esto te parece que está bueno, te parece que es divertido, esto es demasiado, ellos me fueron ayudando un montón, mis dos hijos, Simón y Pedro, muchísimo fueron ayudando las actividades. En cada una de las cosas me decían, no, mamá, esto es re difícil, o esto es re fácil, o la verdad que eso fue una gran ayuda y una gran prueba, y también con sus amigos y con sus amigas, porque eso está bueno también, ver qué les pasa a ellos con los libros.
1: Tenías y después de en casa.
2: Exacto, y después de Mundialito Tricampeón, vino Copa América, Dibu Manía... Y ahora, bueno, el nuevo Mundialito 2026.
0: Tenemos acá en el estudio.
2: El que está ahí en el estudio y que lo tienen que hacer, ¿eh? Lo tienen que hacer con
0: nosotros tenemos acá, hacemos un equipo, sí, porque Luis tiene 3 varones y yo tengo 2, así que podemos hacer
1: un equipo. Sumamos los tuyos, está, pero yo no sé si estoy para completar esto todo solo, Carolina. Estamos en conversación con Carolina Salvini, la autora de Messi Manía y Mundialito 2026, que son estos libros de Planeta Junior que tienen de todo. Sopa de letras, trivias, laberintos, un montón de juegos y actividades. Bueno, como vos decías, a mí me parecía muy buena la iniciativa esta para que los chicos salgan de las pantallas y a propósito del Mundial se conecten con estas actividades también de lectoescritura. Pero vos, Carolina, aparte de ser la autora, escritora, bueno, tus actividades de prensa cultural, sos jugadora de fútbol también, ¿no es cierto?
2: Bueno, un poco empecé así. Yo me vine a vivir a Buenos Aires, yo soy marplatense. Y bueno, cuando llegué no tenía amigas, entonces digo, bueno, tengo que encontrar una forma, una manera de hacerme amigas. Entonces le dije a una que era Chicha, que era una una amiga que había conocido por un novio que tenía, che, ¿vamos a la pelota? Y me decía, bueno, pará, le avisamos a esta. Bueno, y ahí empezamos a jugar, y hace 20 y pico de años que juego, bueno, en torneos, no de manera profesional, es porque amo jugar a la pelota y es el único momento en donde logro aislarme del mundo entero y bueno, nada, me parece que es un deporte espectacular.
1: Sí, bueno.
2: Y sigo jugando, jugamos, un día a la semana jugamos mixto con varones, uh-huh. Y ahora estoy jugando un torneo con un grupo que se llama Las Juanas, que hace muchos años que vienen jugando, así que bueno, nada, necesitaban una delantera y ahí me convocaron y ahora estamos jugando torneos todos los sábados, pero bueno, es un lugar que me hace muy, muy, muy, muy feliz y que hizo que la verdad que me hiciera de muchos amigos y amigas acá en Buenos Aires cuando llegué a vivir acá, así que es un deporte que le voy a agradecer desde todos los ámbitos, desde lo profesional, desde lo familiar y desde lo emotivo.
1: Muy bueno. Gracias,
0: bueno,
1: Carolina,
0: gracias por la charla, suerte con los libros y a ver qué personaje, bueno. Messi ya no creo porque ya lo es, ¿no? Es como el dios, está en el podio, pero bueno, ¿quién nace después de este mundial, no?
1: Sí, será.
0: ¿Qué figura?
1: ¿Quién puede ser? ¿Será Nico Paz? ¿Será Julián Álvarez? ¿En quién estás pensando?
2: Va a haber muchos. Los nuevos que vienen y que están llegando también van a ser unas buenas figuras. Está bueno, lo que hace Scaloni es una maravilla. Nunca tuvimos un director técnico tan, tan increíblemente genial como él, y él va a lograr que Messi, obviamente que no va a haber otro Messi, pero sí van a haber otras figuras que van a saber jugar y representarnos hermosamente como lo están haciendo estos jugadores.
0: Bueno, seguro que así sea.
2: Bueno, los quiero ver después hacer las actividades de los libros, ¿eh?
0: Las vamos a hacer, sí, te lo prometemos.
1: Gracias por esta comunicación.
0: Bueno, gracias por la charla.
2: Bueno, gracias a ustedes por llamar, un besito.
0: Chao.
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0: estamos de vuelta. El libro Sin Tiempo, Nuria, esta noche hablando de dioses.
1: De dioses, lo hiciste.
0: ¿Eh? En serio, es
1: todavía
0: es una
1: no termina
0: noche...
1: el cumpleaños de Messi, entonces estamos a full. Es como el dios, ¿no?, del momento.
0: Tendríamos del que momento. Traerlo a Maradona también, pero quiero abrir este bloque con una noticia que se viene comentando un montón a propósito de el desarrollo de la inteligencia artificial. Hay todos los días un artículo en el diario sobre los artículos que se publican en Estados Unidos del presidente, las respuestas de Harari, que se, hay muchas cosas así, y antes de toda esta polémica, hace un mes atrás más o menos, la última encíclica del Papa hablaba sobre esto, ¿no?, sobre la inteligencia artificial, pero yo no me voy a meter ahí directamente, sino en algunas citas sobre esa última encíclica del Sumo Pontífice, porque en este documento que es muy lindo, dedicado enteramente a la importancia de la lectura, los tiempos de la inmediatez que estamos viviendo, ¿no?, de todo este desarrollo y despersonalización, León XIV se despachó con un análisis bastante profundo sobre El Señor de los Anillos. El Señor de los Anillos, que los que son amantes de Tolkien, lo tienen casi como una Biblia, pero
1: claro.
0: El gran público, digamos, ha conocido también a través de la pantalla, ¿no?, de las películas, que son espectaculares, siempre el argumento, la fotografía, la música, todo te atrapa, ¿no? Y en este último documento, el Papa defiende la literatura fantástica como, dice, y ahí cito, una herramienta de resistencia moral. ¿Te acordás que lo tuvimos acá siete casas donde decía leer es un acto de resistencia? Bueno, parece que se están encontrando ahí también el Papa con siete casas. Y fíjate que León XIV ponía al mismo Gandalf como un ejemplo de discernimiento espiritual ante la tentación de un poder absoluto, representado, por supuesto, en el anillo, ¿no? Que es lo que se persigue a lo largo de todo el libro, de todas las películas. El Papa citó a Tolkien y dijo, voy a volver a abrir comillas, no nos atañe a nosotros dominar todas las mareas del mundo, sino hacer lo que está en nuestras manos por el bien de los días que nos ha tocado vivir, extirpando el mal en los campos que conocemos y dejando a los que vendrán después una tierra limpia para la labranza. Así que, bueno, estamos dedicados, te diría, a todos estos hechos religiosos, sobrenaturales, ¿no? Desde el fútbol hasta el Papa. Y tengo acá en mis manos los relatos bíblicos de Gonzalo Garcés, que publicó Paidós, y es un largo ensayo sobre las historias, las ideas y los personajes que formaron Occidente. Y bueno, para hablar de eso, lo tenemos al mismo Gonzalo acá en el estudio. Hola, Gonzalo, muy buenas noches.
2: ¿Qué tal, Luis María?
1: Gonzalo.
2: Nuria, un placer estar acá.
0: Bueno. Gonzalo, nos ha llegado tu libro hace un tiempo atrás y queríamos hablar con vos desde el principio, te diría, desde la tapa, porque vos acá
1: está buena la tapa, ¿eh?
0: Decís las historias, las ideas y los personajes que formaron Occidente. ¿Cuántas impresiones van en este libro, Gonzalo?
2: Vamos por la tercera.
0: Es un montón, ¿no?
1: Es un montón
2: para este país que tiene una industria editorial en crisis y donde la inmensa mayoría de los libros no solamente no llegan a agotar una edición, sino que se hacen ediciones cada vez más chicas. Se están haciendo ediciones de 500, 600 ejemplares. Realmente muy triste para un país donde era muy común hace 50 años que cualquier libro vendiera 10.000 ejemplares. Uh-huh. Así que razón de más para estar muy, muy, muy agradecido con los lectores. Realmente nos dieron una sorpresa enorme a mí y a mi editor.
0: Uh-huh. Pero yo creo que no es solamente un fenómeno de Argentina. Hace un tiempo atrás en este programa también hablábamos sobre lo que está ocurriendo en España. No sé si viste la noticia donde dice que cerca de la mitad de los libros publicados solamente venden un ejemplar, ¿no es cierto? Y que este libro, que es un ensayo de términos, digamos, sobre temas religiosos, se venda tanto, ¿no?, en este momento de automatización y despersonalización. No sé, ¿vos haces algún tipo de correlación entre los tiempos que vivimos y el tema que tocás?
2: Yo creo que hay ganas en el aire de, por un lado, recordar de dónde venimos. Y no me refiero solo a los argentinos, me refiero a la civilización de la que formamos parte. Ajá. Que es Occidente. a eso se refiere la tapa. ¿Qué viene a ser Occidente? Bueno, todo lo que surge del cruce entre Roma, Atenas y Jerusalén. Es decir, entre el derecho romano, la filosofía griega y la religión judeocristiana. Y de ahí salen muchas más cosas de las que uno pudiera pensar. Porque los filósofos iluministas, Voltaire, Rousseau, nos acostumbraron desde el siglo XVIII a creer que la religión es oscurantismo, es superstición, y que la razón es de donde viene, por ejemplo, la democracia, el Estado de Derecho, la legalidad. Pero no es así. Y la Biblia te lo cuenta en forma de historias, pero te doy un ejemplo. Vos tenés libros, uno de los libros centrales de la Biblia, que es el libro del Éxodo, que te cuenta la historia de cómo los hebreos eran esclavos en Egipto, hasta que un hebreo criado como egipcio, es decir, criado como uno de los de la clase dominante, decide renegar de esa clase dominante y sacar a los hebreos, hacerlos atravesar el desierto y llevarlos a vivir en libertad en lo que en aquel entonces se llamaba el Canaán y ahora se llama Israel, el Líbano y los territorios palestinos. Bien, la historia que te cuentan es que al salir de Egipto los hebreos seguían pensando como esclavos. Es decir, habían perdido a su amo, al faraón, habían dejado de estar en una situación de opresión, pero todavía no sabían cómo ser libres. Entonces lo primero que hacen es rezongar contra Moisés. Es más, hay un momento casi gracioso donde Moisés le dice a Dios, che, tirame un cable porque estos tipos quieren volver a Egipto, quieren volver a ser esclavos y me quieren matar porque los saqué de la esclavitud. Y ahí hay una lección muy importante, que es que cuando vos sufrís opresión de alguna clase y esa opresión desaparece, el resultado inmediato no es la libertad, es el caos. Y los años que pasan los hebreos en el desierto son una metáfora de ese caos. El desierto es el lugar donde vos no te puedes orientar, no sabes si vas para adelante, para atrás, si vas a salir, no hay puntos de referencia. Pero poco a poco los hebreos van aprendiendo en ese caos a ser libres. Aprenden a organizarse, aprenden a conseguir alimentos, aprenden a compartir, se organizan de manera horizontal, ya no vertical, ya no hay un amo, un rey, un faraón, y desarrollan lo que llamaríamos una mentalidad de pioneros. Y cuando logran hacer eso están listos para ser libres, pero les falta una cosa, una constitución. Es un anacronismo decir esto porque no se llama así. Pero vos cómo llamás a un cuerpo de leyes que está por encima del gobernante y que determina un modo de vivir en la legalidad, es decir, todos somos iguales ante la ley. Bueno, esto es lo que nosotros llamamos una constitución. En la Biblia lo que sucede es que Moisés sube al monte Sinaí y recibe las tablas de la ley. Que son los 10 mandamientos.
0: Los mandamientos.
2: No matarás, etc. Pero esos 10 mandamientos son algo así como el preámbulo del sistema legal que va a construir Moisés. Y después viene un cuerpo de leyes que es muy complejo. Toda esta historia te la cuentan, es una historia política. Es una historia de liberación. Y fíjate qué pregnante que es, qué fuerte que es esta historia, que los peregrinos que salieron de Inglaterra en el siglo XVII y arribaron a la costa de Nueva Inglaterra, o lo que se llamó después Nueva Inglaterra, se identificaban con los hebreos. Hay cartas que escriben los tipos desde el barco, desde el Mayflower, que los está llevando a la libertad, donde dicen, nosotros somos los hebreos modernos. Ellos atravesaron el desierto y nosotros atravesamos el mar, que es otro desierto. Más increíble todavía, los primeros poblados de Nueva Inglaterra que construyeron los peregrinos tenían un sistema legal basado en las leyes mosaicas. ¿No es una locura? Estaban basándose en un sistema legal creado en la Edad de Bronce, en el siglo X o antes de Cristo. Pero les pareció que era una buena manera, igualitaria, pionera y conducente a la prosperidad. Y durante un tiempo les funcionó. Otra ironía. Tiempo más tarde, cuando los esclavos negros empiezan a pedir por su libertad, ahora ya estamos a mediados del siglo XIX, también se identifican con los hebreos y llaman a los esclavistas los nuevos faraones. Hay un negro espiritual que cada uno puede buscar, muy lindo, que se llama Go Down Moses, Baja Moisés, que cantaban en las plantaciones de arroz, mientras cultivaban el arroz, o cosechaban el arroz, El arroz, el algodón. Quise decir. Y cantaban, baja Moisés, baja a decirle a los nuevos faraones que dejen partir a su pueblo. Entonces, ¿por qué pasa esto? ¿Por qué una historia tan antigua puede servir para que se identifiquen blancos, negros, latinoamericanos, diferentes pueblos en diferentes lugares que buscan la libertad? Porque está tocando algo muy esencial del mecanismo de la política, que es el por qué proceso, cómo hace un pueblo para hacerse libre. ¿Qué hace falta para construir un pueblo libre? Bueno, esto, de esto está trazado el mapa en la Biblia.
0: Ahí estamos escuchando, creo que, el negro espiritual del cual vos hablabas, ¿no es cierto?
2: A ver.
0: Ahí vos no tenés puestos los auriculares, pero debe ser este que estamos escuchando al aire.
2: Tal cual. Deja partida a mi pueblo.
0: Muy bueno. Sí, y la verdad, estaba pensando, mientras vos hablabas, que el discurso actual, o en el discurso político actual, está cada vez más presente la épica religiosa, ¿no es cierto? Desde los Estados Unidos, cuando se habla de Marco Rubio, anda recorriendo Europa, hablando de la centralidad del mensaje judeocristiano, incluso cuando se dice volver a ser grande esta nación, está muy presente ese mensaje mosaico, ¿no? Que viene de aquel momento que vos señalabas, cuando cruzan el Mayflower. Acá también se habla de las fuerzas del cielo, la tierra prometida. Bueno, vos tenés un capítulo acá referido a las consecuencias políticas de la escritura, pero este texto que compartimos los judíos y los cristianos, ¿no? La Sagrada Escritura, ¿vos pensás que es mejor o peor que el de otras religiones? Pues yo me acuerdo también de una vieja profesora de literatura que decía, entre todas las artes, dice, la que escogió la divinidad para manifestarse en todas las religiones fue la palabra, la escritura y la palabra. Digo, este texto, el que recoge Occidente de la Biblia, ¿es mejor, es peor, es igual de válido?
2: ¿Comparado con otras religiones?
0: Y sí, con las otras grandes religiones, ¿no?
2: Bueno, eso es una muy buena pregunta y es muy jugada.
0: Es muy jugada la respuesta,
2: ¿no? No, pero yo no te voy a esquivar la respuesta porque creo que hay que ser honestos.
0: Sí.
2: Primero, quiero aclarar algo porque recién vos mencionabas las fuerzas del cielo o los fundamentalistas cristianos o fundamentalistas judíos. Yo creo que hay dos maneras que son muy diferentes de llevar la religión a la política, o de usar la religión como una lente para entender la política, la sociedad. Una es agarrar la Biblia o el texto, o el Corán, o el texto sagrado que vos prefieras, y andar revoleándolo hoy y pensar que los sacerdotes, o los mulás, o los rabinos, o las autoridades religiosas tienen que estar a cargo de la política. Eso me parece aberrante. Yo creo muy firmemente en el laicismo y en el Estado de Derecho y la democracia. Creo que las teocracias son nefastas porque una cosa es ver la sabiduría o las claves existenciales que hay en un texto religioso, y otra cosa es pensar que porque una persona se dedica al oficio de sacerdote está mejor capacitado para gobernar. Eso me parece importante aclararlo. No me gusta ver políticos golpeando Biblias. No me gusta. No me gusta ver políticos citando el Evangelio como si se pudiera aplicar literalmente a la política o a la vida de cada día. Dicho esto, vos me preguntás si todos los textos religiosos me parecen igual de válidos. Yo creo que la mayoría de las cosas que a mí me gustan en nuestra civilización vienen de la Biblia y también del cruce de la Biblia con la filosofía griega, que es lo que llamamos cristianismo. Porque el cristianismo es el hijo de Platón y de la Torá judía. Después podemos tratar de explicar eso. Pero creo que, la legalidad, el Estado de Derecho, la idea de progreso, la idea de esperar siempre algo más, la lucha contra las tiranías que se producen cuando un sistema político se fosiliza y se vuelve autoritario, eso viene del cristianismo. Jesús, además de muchas otras cosas, una de sus dimensiones es la del rebelde. Y no es casualidad que exista, que haya habido tantos movimientos desde la contracultura de los años 60 hasta la teología de la liberación, que hayan usado, digamos, el manual de Jesucristo para sacudir una sociedad fosilizada.
3: Pues mira,
2: no es casual, porque es el mejor modo de hacerlo. ¿Qué más? La idea de la sacralidad de la persona humana, eso viene de la Biblia también. La curiosidad infinita, la idea de que hay una verdad y que vos tenés que explorarla. La confianza en el futuro. Todo eso nos viene de nuestras raíces judeocristianas y yo creo que son cosas muy buenas. Después, si vos me preguntás por otras religiones, creo que el Dhammapada, los textos del budismo, creo que son textos de una profundidad metafísica extraordinaria. Y creo que en el budismo hay un camino de felicidad personal posible. Y después está la tercera religión del libro. Se llama religiones del libro al judaísmo, el cristianismo y el islam. Yo me acerqué al Corán esperando encontrar algo parecido a la Biblia. Es decir, una agrupación de historias con un trasfondo filosófico o metafísico. El problema es que el Corán no es eso. Hay alguna que otra historia, pero te diría que el 90%, 95% de las páginas del Corán son llamados a la batalla. El Corán es un texto compuesto por Mahoma, o algunos dicen por secretarios, o por incluso por colaboradores de Mahoma, porque se supone que Mahoma era iletrado. La tradición islámica dice que el arcángel Gabriel le dictó el texto del Corán directamente, y por eso en el Islam se cree que el Corán no puede someterse a crítica, ni siquiera a interpretación, porque es la palabra directa de Dios. Los cristianos y los judíos piensan que los relatos bíblicos fueron escritos por seres humanos, inspirados en todo caso por Dios. Y hay una diferencia, porque lo que viene de seres humanos es falible, por lo tanto podés cuestionarlo, criticarlo, interpretarlo a tu manera. Por ese motivo, en el mundo judeocristiano hubo una reforma protestante, hubo una evolución, y llegamos en algún momento a las sociedades laicas con separación de iglesia y Estado. Hay una razón por la cual esto no pasó en el mundo musulmán, y es porque la creencia es que es un texto que es la palabra directa de Dios, y no se puede cuestionar. Entonces, no es igual. El Corán es un libro de guerra, es un libro bélico, escrito por un señor de la guerra, que era Mahoma, y cuyo objetivo es básicamente avisar a los pueblos que no son musulmanes de que tienen que someterse, llamar a los fieles musulmanes a la conquista y amenazar especialmente a los infieles, pero más todavía a los que reniegan del Islam, ahora se me fue la palabra, con las llamas del infierno. Vamos, es un texto de batalla. Vos podés pensar lo que quieras de esto, pero da que pensar, porque no surge el mismo tipo de sociedad si se basa en un libro que es un llamado a las armas permanente, que si se basa en un libro que dice, por ejemplo, que todos somos iguales ante la ley, o que si alguien te lastima en una mejilla, le des la otra, que habla del perdón. Incluso, fíjate, en el Corán se condenan todos los placeres terrenales. La música es diabólica, el vino es diabólico. Irónicamente, la promesa que se hace a los fieles musulmanes es en el paraíso disfrutar de ríos de vino. Es decir, en el paraíso está bien, pero acá y ahora, en el mundo, consideran que todos los placeres, especialmente estos, son diabólicos. ¿Por qué? Porque distraen a los fieles de la única verdadera misión que tienen, que es llevar adelante la yihad, la guerra santa. Compara eso con uno de los episodios más lindos de los evangelios, que son las bodas de Caná.
0: Que se leen todos los casamientos.
2: Se leen todos los casamientos. Es el primer milagro que hace Jesucristo. No es una curación. No es un milagro como hizo Moisés para abrir las aguas del Mar Rojo, no es tampoco un milagro político, podríamos decir. Es un milagro cuyo único objetivo es que la gente disfrute de la fiesta y la pase bien. Decime si no hay ahí una celebración de la vida.
1: Porque Jesús... Hay fe.
2: Pero hay fe en el más allá, pero también hay fe en el acá y ahora, en que esta vida es buena, que el sexo es bueno, que el vino es bueno, que mirar una puesta de sol es bueno. Hay un amor a la vida real.
0: Estamos esta noche con Gonzalo Garcés hablando de los relatos bíblicos, las historias, las ideas y los personajes que formaron Occidente. Gonzalo, la verdad que vos, no fuimos para el lado del Islam en un momento, pero vos presentás muchas historias, te diría casi por todos conocidas, ¿no? La de Caín y Abel, la de Job, la Torre de Babel, Abraham e Isaac, las tentaciones de Jesús en el desierto. Bueno, una cantidad de historias que incluso hemos conocido, como esto de Moisés trayendo las tablas de la ley por el cine, ¿no? Aquellas viejas películas de Hollywood. Pero en tu libro las vas actualizando además con ejemplos históricos. Están presentes el teatro y están presentes el cine. Es un ensayo, verdaderamente, ¿no? Tenemos que decir que tu libro es un ensayo, pero muy ameno, muy grato de leer.
1: Cinco partes tiene. Las reglas del juego, historias de familia, el nacimiento de la política, sexo y poder y esperando la salvación.
0: Sí, sexo y poder. Qué buen nombre para un capítulo. Quería encontrar acá porque me había señalado...
2: Es que la Biblia tiene historias muy subidas de tono y mucha gente no sabe eso.
0: Bueno, el Cantar de los Cantares también habló. Yo vengo de un casamiento, así que me acuerdo de todo lo que leyeron en el casamiento. Mira, el sábado, y entonces leyeron esto que vos decís del milagro de la boda de Caná, ¿no? Que se convierte el agua en vino, y el otro era una cosa del Cantar de los Cantares que decía, encontré a mi amado, no lo voy a soltar, y ahí también había unos pasajes
2: Es un poema erótico, sí, que se atribuye al rey Salomón, y está lleno de metáforas, por supuesto, pero algunas son bastante explícitas. No sé si el libro está por ahí, pero, por ejemplo, déjame buscar.
0: Claro, tenemos a Gonzalo.
2: Acá está el invitado buscando directamente.
0: A Ovidio, léenos.
2: Dice, oh, si él me besara con besos de su boca, porque mejores son tus amores que el vino. Mi amado es para mí un manojo de mirra que reposa entre mis pechos. Venga mi amado a mi huerto y coma de su dulce fruta. Digamos, es bastante, no hay que ser un genio de las metáforas para entender que esto es una celebración del sexo, del amor físico. Y así fue entendido. Después, es verdad que ahí hubo teólogos que pudorosamente explicaron que es una metáfora del alma que quiere unirse con Dios, etc. Puede ser, porque bueno, la poesía te permite varias interpretaciones, pero primero que nada es una celebración de ese momento mágico en el que estás en la cama con la persona que te gusta y no importa nada más. No existe nada más, ni ayer ni mañana. Es también eso, ¿no? Una celebración del presente. Uh-huh. Y después hay otras historias con un alto contenido sexual en la Biblia, que son más retorcida sería la palabra. Por ejemplo, la historia de Judith. La historia de Judith es menos conocida. ¿Le suena?
1: Contala.
2: Es la historia de la primera operación comando ejecutada por una Mata Hari de la época. La historia es así: los grandes enemigos de Judá, del reino de Judá, son los asirios. Y un día el ejército asirio le pone sitio a la ciudad de Betulia, que es una ciudad del reino de Judá, y además se sabe que el general asirio, Holofernes, es especialmente cruel. Es un hombre del que se sabe que disfruta degollando a mujeres y niños y colgando las cabezas de los caídos a la entrada de la ciudad para que todos sepan quién es. Y les dice, habitantes de Betulia, si todos se rinden antes de que se ponga el sol, seré piadoso. Solamente habrá saqueos en la ciudad durante 2 semanas. Pero si no se rinden y me ponen resistencia, no tendré piedad. Morirán hasta el último en medio de sufrimientos atroces. Y los ancianos de Betulia se reúnen y dicen, no tenemos esperanza, se nos están acabando los víveres, se nos acaba el agua y no tenemos demasiadas armas, no tenemos chance. Hay que rendirse. Y entonces aparece Judith. Judith es una joven viuda que, a pesar de que ahora usa el velo y no se le ve la cara, todos sabían, creían recordar que era muy hermosa. Y su marido había muerto joven también, durante una cosecha, de un golpe de calor. Lo cual da a entender que era un marido que no era particularmente fuerte o viril físicamente. Y eso le permite a un dramaturgo alemán que se llamaba Friedrich Hebbel en el siglo XIX hacer una obra de teatro sobre este mismo tema, sugiriendo que Judith no había conocido el sexo en su matrimonio, no había llegado a conocerlo, que su marido era tal vez incluso impotente y después había muerto. Y esta es Judith, que se acerca toda vestida de negro y les dice: esperen, no se rindan todavía, déjenme hacer a mí. Esta noche yo voy a salir, quiero que todos ustedes se encierren en sus casas, nadie me mire, nadie me pregunte qué hago o por qué, ya lo van a entender. Todos obedecen porque no tienen nada que perder, y Judith se encierra en su cuarto frente al espejo y poco a poco, en una escena de una sensualidad maravillosa, lentamente se va despojando, se quita el velo, se quita el vestido, se queda desnuda con el pelo suelto frente al espejo y empieza a maquillarse, se perfuma, se peina, se pone joyas, se pone brazaletes en los tobillos y collares y aros, y cuando está así, se pone ropas de seda, y finalmente, cuando es irresistible, así vestida para matar, sale rumbo al campamento enemigo. Y le dice a Holofernes: mi señor, vengo a rendirme porque el dios de mi pueblo nos ha abandonado. Ahora yo sé que mi único dios eres tú, Holofernes, el hombre más fuerte, el más sabio, el más valiente. Yo voy a ser tu guía, te voy a decir cuándo atacar, Betulia. Y no solo eso, va a ser un placer para mí conducirte a ti, mi señor, hasta la misma Jerusalén. Y Holofernes, que es muy vanidoso, se pone muy contento, ordena que los músicos toquen, que traigan vino y que se celebre una fiesta. Al día siguiente van a atacar Betulia. Esa noche Judith la pasa con Holofernes. La Biblia no te cuenta todo lo que pasa, hay una elipsis. En un momento están celebrando todos juntos y en el momento siguiente todo está en silencio, ya son las 3, las 4 de la madrugada, los guardias están dormidos, borrachos también. En la tienda de Holofernes está el general tendido, boca abajo, desnudo, su espada está colgada en la cabecera de la cama, pero Judith está despierta y lo mira. Y entonces reza una vez más a su Dios para que le dé fuerzas. Descuelga la espada de la cabecera de la cama, agarra bien fuerte del pelo a Holofernes para tirarle todo lo que puede la cabeza hacia atrás y le pega un tajo con la espada. No llega a cortarle la cabeza, ese es un detalle muy realista del relato. Tiene que golpear varias veces hasta que logra seccionar la cabeza. La guarda en su morral y vuelve discretamente acompañada por su criada a Betulia. Cuando los judíos ven la cabeza cortada de su gran enemigo, no pueden creer su suerte, agradecen, recuperan todo el valor, atacan el campamento. Mientras tanto, los asirios acaban de descubrir a su jefe decapitado, no entienden qué pasó, y ese día se salva Betulia, se salva Judá, todo gracias a Judith. Y queda flotando esta pregunta, porque es un texto muy ambiguo. ¿Qué hizo Judith realmente? Se sacrificó, literalmente, puso el cuerpo por su pueblo y se sacrificó acostándose con el general enemigo para salvarlos, o salvar al pueblo fue la excusa, la razón que necesitaba para dar curso a una sensualidad que había permanecido demasiado tiempo dormida.
0: Muy bueno tu relato, Gonzalo. Es parte de este libro. Sexo y crimen, ¿no? Pero para cerrar, me voy ya un poco más hacia el final, donde vos citás un crítico literario que se llama Northrop Frye, ¿puede ser?
2: Frye, sí.
0: Sí. Que escribió que la Biblia es una comedia porque termina bien. ¿Termina bien la Biblia?
2: Bueno, vencemos a la muerte, ¿te parece poco?
0: No sé, te pregunto
2: a
0: vos.
2: A ver, primero, Frye era un crítico literario y lo que dice técnicamente es cierto. Una comedia, en la teoría clásica de la literatura, no es algo que te hace reír, es algo que termina bien. La Biblia es está compuesta por relatos escritos en épocas muy diferentes y por muchos autores. Claro. Entonces, es si quieren, es una licencia poética hablar de una historia de la Biblia. Son muchas. Pero si nos ponemos en ese plan, podríamos decir que es una historia que empieza con la creación de los seres humanos. Después esos seres humanos aprenden algunas reglas de la existencia. Aprenden que sacrificar para el futuro es una estrategia de vida muy poderosa. Que la confianza en el futuro te vuelve casi invulnerable, te vuelve capaz de resistir los inevitables golpes de la vida sin desalentarte, sin quebrarte. Es decir, construyen una tecnología mental, podríamos decir, para organizarse y para vivir, y fuertes con este conocimiento construyen primero un pueblo y después una nación, un reino. Ese reino cae, porque eso pasó después del rey Salomón, el reino de Israel cayó, y todos quedan muy desalentados hasta que llega un Mesías, que es Jesucristo, diciendo a grandes rasgos: no importa que el reino haya caído, porque el reino, en el fondo, está en el corazón de cada uno. Que dicho en términos laicos sería: mira, la vida es accidentada. Todos los reinos pasan, las repúblicas pasan, las amistades, los matrimonios. La vida es así, todo en algún momento se desgasta y cae. Pero mientras tanto, si vos confiás en el sentido del plan de Dios, si vos confiás en que la vida tiene un sentido, tenés el reino en este momento en tu corazón. Esa es la idea. Vos podés ser feliz acá y ahora, aunque la vida esté llena de dolores y de catástrofes, podemos vivir en la vida que nos toca de una manera luminosa. Bueno, ese es el final feliz. Y después, literalmente, crucifican a Jesús y resucita el tercer día. Y entonces San Pablo puede decir, y con esto cierro, en una de sus epístolas hay un momento muy lindo donde San Pablo se burla de la muerte. Le dice: oh muerte, ¿dónde está ahora tu aguijón? La muerte no existe más. ¿Qué más final feliz crees que ese?
0: Bueno, gracias, Gonzalo. Ha sido un placer escucharte, escuchar tu voz. Y
1: se lee la Biblia,
2: No, casi nadie la lee, y los religiosos no la leen. A mí me ha tocado conversar con personas que son...
1: cuando te escuchamos decir, bueno, es luminoso. Con Luis siempre decimos, bueno, buscamos libros luminosos, ¿no?
0: Sí, bueno, tiene de todo ¿no? Sí, ya lo vimos Biblia, con Gonzalo.
1: Lo acabamos de escuchar, pero no sé si se lee tanto, ¿no? Es como...
2: yo creo que mucha gente tiene el prejuicio de que la Biblia es difícil, de que la Biblia es solo para practicantes religiosos. Y de nuevo, yo ni siquiera sé si soy creyente. Nunca practiqué una religión, eso es seguro. Tengo mis dudas sobre Dios, pero lo seguro es que no voy ni al templo ni a la iglesia, salvo para admirar obras de arte. Sin embargo, a mí me transforma leer estos textos, pero también me transforma leer a Shakespeare y a Borges. Y no estoy rebajando, esto lo digo para que un creyente no se vaya a ofender, no estoy rebajando esto a literatura. No. Lo que digo al revés es que cuando la literatura toca zonas tan centrales de la experiencia humana, te transforma como una religión, porque accedes a una verdad trascendente. Y ahí no importa, lo puedes llamar Dios o puedes darle otro nombre. Pero estas historias son inolvidables y son optimistas por esto. Sé que se nos acaba el tiempo. Son optimistas porque todos los personajes de la Biblia, salvo Jesús, que es propiamente hijo de Dios, pero todos los demás están llenos de defectos. Y uno los lee y dice, che, si estos tipos y estas mujeres, con todos los defectos que tienen y todas las miserias que tienen, igual logran llegar a algo trascendente, algo luminoso, bueno, yo no me tengo que flagelar tanto, tal vez yo también puedo.
0: Muy bueno, gracias Gonzalo.
1: Bueno, gracias Gonzalo, gracias por haber venido.
2: Gracias a ustedes.
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0: Bueno, oyentes de Libros Sin Tiempo, el programa de Libros de Radio con vos, Nuria, querida compañera. Hemos pasado por todos los temas hoy porque hablamos de fútbol,
1: ¿no?
0: Hablamos de la Biblia. Sí, realmente, qué apasionante. Pero entre todos los libros que mencionamos de Messi, tenemos uno cuyo autor estuvo con nosotros hace un tiempo atrás, ¿te acordás?
1: Sí, Sebastián Fest, sí, que escribió Mesiánico.
0: Correcto. Y le pedimos a Sebastián Fest que nos hablara un poquito de nuestro ídolo.
2: No sabemos cómo va a terminar este Mundial de Messi, pero sí sabemos cómo empezó. Empezó de una manera que cualquiera que diga que imaginó esto probablemente mienta, ¿no? 5 goles de Messi en 2 partidos y que todos los goles de Argentina hayan sido de Messi. Eso era difícil de imaginar. Quizás él sí lo imaginó. En todo caso, me parece que en este Mundial hay varios símbolos, varios momentos muy importantes ya en solo 2 partidos. Uno es la enorme alegría con la que entró Messi al partido inaugural, al partido contra Argelia. Esa sonrisa, esa felicidad evidentes, no se la había visto nunca en los 5 mundiales anteriores, una situación similar, es decir, antes del primer partido. Solía imperar la tensión, ahora era todo alegría. Probablemente porque está el recuerdo de que 3 años y medio antes se había ganado en Qatar, probablemente porque él sabía que llegaba en un nivel inesperadamente alto. Y el otro momento que me parece fantástico, esencial y muy significativo de este Mundial es el segundo gol ante Austria, un gol que tiene todos los ingredientes y que resume en cierto modo la carrera de Messi, aunque no sea un gol bello, es un gol de perseverancia y de genio, y que también resume este momento de Messi donde él se mide, se enfrenta a jugadores que cuando él ya era una estrella probablemente todavía no habían aprendido a gatear y lo supera a todos. Es un libro que comenzamos a pensar ya en 2010 con Alexandre Julliard, que es el coautor del libro, amigo y periodista francés, que en ese momento era corresponsal del diario deportivo francés L'Équipe en Buenos Aires, y yo en esos años vivía en España. Entonces yo tenía una visión, un acceso privilegiado a lo que Messi estaba haciendo en Europa y él a lo que sucedía con Messi en Argentina, una época en la que muchos argentinos rechazaban, negaban a Messi. Entonces este libro fue creciendo desde entonces, su primera edición fue en francés, luego se publicó en España en 2012, en 2014 tuvo su primera edición en Argentina. Obviamente con el título mundial en Qatar hubo una reedición, un cambio de nombre, inicialmente era Ni Rey Ni Dios, a partir del mundial de Qatar se llamó Mesiánico, y bueno, esperamos tener que trabajar, de hecho lo estamos haciendo, para otra edición donde estemos hablando ya de un mesiánico por partida doble.
0: Este era Sebastián Fest hablándonos de mesiánico. Nuria, se nos acabó.
1: Se nos acabó, pero el sábado hay partido, Luis, así que vamos a esperar más de nuestro Dios,
0: de nuestro,
1: ¿no?
0: Mesías.
1: De nuestro Mesías, bueno. Bueno, nosotros nos despedimos hasta el próximo miércoles. Espero hayan pasado una linda hora hablando de libros. Nos encontramos la semana que viene en la producción Inés Barbita, en redes sociales Lucas Sosa, nuestro operador Charlie López Victorel y en el streaming Alejandro Barrero. Hasta la semana que viene, chao.

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5: Señoras, señores, por si no lo sabían, esto es Tras la Noche. Hasta las 5.
6: Todo ya está en calma.
5: Coincido, Coral, está todo en calma.
6: Se va apagando el día.
5: Se va apagando el día, pero algo se está encendiendo. Música, poesía, rock, jazz, blues, viajes de música, viajes de palabras, de encuentros, de emociones. Y aunque no lo creas, está pobladita en la madrugada. El ángel ahora te va a despertar 4:30 más o menos. Prepárate. Charlie López Victorel sigue con las locuras esas de sonoras. Facu Espinosa sigue siendo felanarco. El interventor interviene, señoras, señores, y Lalo Mir. Mirá cómo se puso Coral cuando nombré a Lalo Mir, ¿eh? Que a las 5 te pasa por arriba con el tren. Vero Castañares y las palabras.
6: Todo ya está en calma.
5: Más o menos, porque aparece Oscar García Maza, te lleva a la historia y te obliga a pensar. Te invita, en realidad. Ah, los libros de Mariano del Mazo también cruzan el puente de la noche al día. Charlie Seibane abre su enciclopedia de pop y de rock. En los controles, como se dice habitualmente o se decía hace un tiempo, Lucas Rodríguez Perea. Y en las artísticas, Cristian Asiaras. Quien les habla hace de todo un poco, tipo colimba, corre, barre, limpia y de paso conduce. Quien les habla, Sergio Sirigliano, Osiris Buscapiel, Osiris Jazz, Osiris Blues, Osiris Rock. Elegí el que más te guste. Hasta las 5, el viaje se llama Tras la Noche.

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0: Alguna vez pensé que podría escribir una gran historia. Después, supe que siempre en algún lugar alguien estaría contándola mejor.
1: Ahora escribo historietas absurdas sobre historias verdaderas.
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1: Pero la corrupción existe en tanto en cuanto se hayan malversado fondos públicos.

0: Señor Mariano del Mazo,
1: menino querido,
0: un tema pendiente.
1: Sí,
0: me enfermé en un muy mal momento.
1: Un par de asuntos pendientes.
0: me enfermé en un muy mal momento.
1: Nunca es buen momento.
0: Nunca vamos a poner enfermarse. Pero nunca hablamos de algo que... De alguien que vos entrevistaste, conociste, que fue un fenómeno que trascendió lo musical, que fue la muerte del Indio y el fenómeno Redondo, ¿no?
1: Sí, sí.
0: Y esta cuestión que siempre hablábamos y que muchos lo tiraron arriba de sus respectivas mesas de trabajo, que tiene que ver con una poesía críptica que le llegó a todo el mundo. Y yo es algo que discuto, porque me parece que dentro de esa poesía críptica, de por ahí te tiraba un violencia en mentiras.
1: Todo preso político.
0: Todo preso político. O sea, digo, me parece que un tipo que administraba muy bien las metáforas. Yo no sé si era críptico, como se dice. Pero digo, es tanto lo que aborda el Indio, pero yo quiero tu mirada, porque vos escribiste un muy buen libro sobre los Redondos.
1: Fuimos veces con Perantono, Pablo Perantono.
0: Hiciste además, si me equivoco, tu primera nota con ellos, con Ferné incluido, ¿no?
1: Es cierto, es cierto. Veo que estás informado.
0: No, además me lo contaste vos. Me revelo la fuente, fuiste vos. Pero me gustaría, antes de ir a otro libro para escuchar...
1: Mira, vamos rumbo al mes, ¿no?, de la muerte del Indio,
0: ya.
1: Y la verdad es que todavía se siente el impacto, ¿no?, de su muerte. Yo quedé muy emocionado con la muerte y con la reacción popular que tuvo esa muerte. Yo la verdad que no recuerdo una muerte así. Mira que me acuerdo, era chico, de la muerte de Perón, el 1 de junio del 74. Sí. Por supuesto, la de Diego Armando Maradona, que ocurrió en una situación medio...
0: Más caótica, por
1: ahí. Caótica,
0: por la situación,
1: la pandemia.
0: Misma, la pandemia.
1: Pero esto fue muy conmovedor, y ver el pueblo.
0: Sí.
1: El pueblo en Villa Domínico, en paz, sin ningún tipo de altercado, algún altercado menor, a mí me emocionó mucho. Y también me hizo pensar en las enseñanzas que nos dejó el Indio. Yo creo que entre las muchas enseñanzas es que cuando uno no baja la vara de su poética, en este caso, cuando uno es honesto, cuando uno tiene una actitud que a veces puede ser un poco áspera, pero que es la actitud que te nace, yo creo que esas cosas llegan y a la larga pueden rendir un fruto como lo que ocurrió. Pensemos que murió alguien con esa popularidad sin nunca haber pisado un estudio de televisión. Sin
0: claro.
1: Nunca haber pisado un estudio de televisión. Es
0: en la era del marketing jamás.
1: Pero estamos hablando de alguien que se hizo fuerte en el 80, en el 90. Ahora la televisión es más débil, sí. ¿No? Pero la cara del Indio mucha gente la conoció cuando dieron una conferencia de prensa en Olavarría, porque era necesario darla. Pero el Indio era alguien que no utilizaba los medios de difusión como para hacer lo que finalmente se convirtió, ¿no? Un fenómeno masivo y popular. Inédito.
0: Yo nunca tuve la oportunidad de conversar con él. Yo era muy amigo del Rafa Hernández,
1: querido
0: Rafa Hernández.
1: Claro. Piso 93.
0: Y él sí era amigo del Indio.
1: Sí, sí, sí.
0: ¿Qué es más? Creo que fue la primera radio que el Indio pisó en un tête-à-tête con... En una...

0: suerte de confrontar posiciones en ese momento con Polimeni, que estaban enfrentados.
1: Carlitos del Sur.
0: Carlitos del Sur.
1: ¿No? Genuflexo.
0: Después terminó bien. Tuvo un buen final eso, ¿no? Después ya se amigaron.
1: Pero fíjate que Piso 93, vos estás dando un programa de rock and pop. No, muy
0: de la madrugada.
1: La madrugada, como este.
0: Como este, exacto.
1: No era un programa en el prime time. Era algo marginal, porque ellos hicieron de la marginalidad una ética.
0: No, y vos es que...
1: No, o sea, no es sanata, porque uno... Porque no. Yo conozco muchos que están en contra de los redondos por unas cuestiones ideológicas, si querés, que te dicen, nah, todo marketing, todo marketing. Te llama la producción de Mateico y te ofrece millones de dólares para que cantes cuatro canciones
0: en el estudio
1: de Telefe. Y hay que decir que no cuando te ofrecen la plata.
0: O decirle que no a Charlie como productor.
1: Sí. O
0: Charlie que va y dice, no,
1: sí.
0: No.
1: O decidir no salir de las fronteras del país, excepto Uruguay.
0: O sea, es que hay un hecho de ellos que no se recuerda mucho. Yo, porque tenía la suerte en ese momento de ser el productor general de FM 100, ellos presentan Lobo Suelto, Cordero Atado, en exclusiva, en FM 100.
1: Qué dato.
0: Pero, ¿qué pasaba? Uno de los productores de contenido, que era Charlie Vázquez, un tipo de mucha trayectoria, mucho, ¿no? Era muy amigo de ellos, había trabajado con ellos. Entonces le dijeron, era como un voto de confianza, vos sos amigo.
1: Totalmente.
0: Entonces en la entrevista, ¿cómo fue? En una quinta. ¿Sabes lo que fue producir después eso? Porque eran horas y horas y horas de charlas, conversaciones. Escuchar, por ejemplo, ahí yo escuché por primera vez esta canción, yo me enamoré de este tema.
1: Juguetes perdidos.
0: No, y de este. Escucha. Caña seca y un membrillo. Sí. Me parece un tema hermoso. Que la entrevista la hace Coco Silly, apoyado, bueno, estaba, Charlie lo acompañó. Fue una nota hermosa. Fue hermosa porque además absolutamente distendida, fue una conversación. Y fue en FM 100. Hasta en eso eran diferentes.
1: Eran diferentes.
0: ¿Vos eligieron el medio? Y vos decís, no, mira, en FM 100. ¡Wow!
1: Vos es que me hiciste acordar, porque la verdad el libro ya tiene 10 años, es de 2015.
0: Claro.
1: Nosotros para Fuimos Reyes, el libro que sacamos con Pablo Perantuono, ya que estamos en Libros para Escuchar, entrevistamos como a 100 personajes que orbitan el mundo de los redondos y hablamos con Charlie Vázquez. Y Charlie Vázquez nos contaba que él asistía a La Negra Poli en las entradas. Y entonces tenía la lista de invitados, entonces venía Adrián Dárgelos, o sea, quizás a lugares chicos, y decía, dale, pasá. Y después era el tipo que agarraba el dinero en bolsas de consorcio, ¿sí?, negras, llenas de plata, llenas de plata, y agarraba y llamaba al bajista, Semilla, vení, tomá. El batero, tomá. El iluminador. Y entonces iba pagando en efectivo con esas bolsas de... Claro, en tiempos en que era billete lo que circulaba, no era...
0: No sé qué pasó algo...
1: Y lindo testimonio de Charlie Vázquez.
0: Pasó algo que a nosotros nos molestó un poco, porque durante un tiempo La Negra Poli se termina enojando con Charlie porque se filtra la nota. La idea era que ellos, exclusiva para la 100. Entonces, alguien de un suplemento, no voy a decir quién, le dice a Charlie, pero tirame alguna data y yo, después que ustedes ponen la nota en el aire...
1: Decir suplemento, ya prescribió.
0: No.
1: El no.
0: En el no.
1: Que en su momento lo dirigía Carlos Polimeni.
0: No. En ese momento creo que era Javier Andrade.
1: Javier Andrade, que falleció.
0: Sí. Y Javier le
1: gran
0: dice,
1: periodista Javier.
0: Sí, olvídate. Le dice, yo la publico después que ustedes pongan el disco en el aire. No fue así. Lo publicó antes, La Negra Poli le dijo tarjeta amarilla.
1: Bueno, esta historia merece...
0: A otro le saca tarjeta roja.
1: Esta historia merece figurar en los libros de Carlos Uranowski, sí, los libros de periodismo. Bueno, hay mucho de eso.
0: A otro le sacaba tarjeta roja, pero Charlie era un amigo. Pero y ese código ellos lo conservaron.
1: Pero siempre. Lo que queda, mi Nino, es... A mí también me emocionó mucho el posteo de Sky, apenas murió.
0: Sí.
1: Adiós, querido amigo.
0: Adiós, querido amigo.
1: Puede haber mucho run-run, mucho tiroteo mediático, mucha pelea, por los videos, por lo que fuera, pero finalmente lo que fueron los redondos fue la...
0: Amigos.
1: La historia de una aventura entre amigos que creció demasiado. Creció demasiado en un país complicado como es el nuestro y se disolvió cuando era imposible garantizar un espectáculo para cientos de miles de personas.

0: que no haya ningún muerto. Claro. O sea, pensemos que los redondos... hay un delay, un parate en el 2001, que fue definitivo el parate, pero no querían parar ellos. No. Pero bueno, era muy complicado.
1: Y después estaban las cuestiones típicas, porque él decía, para mí el mejor disco fue Momo Sampler, y vos decís, pues, Momo Sampler... Para un ricotero a lo mejor no era el típico disco que uno esperaba de los
0: Redondos. Mira, yo le hice una entrevista al Indio en el 2004 en Parque del Loar, por su primer disco solista, El Tesoro de los Inocentes. Y hablamos, hay discazo, hablamos de los Redondos. ¿Y sabes qué me dijo el Indio? Demasiado tiempo duró la joda. Como diciendo, mira, y no, pero vos fíjate que ellos empezaron a hacer música en el 78.
1: Claro.
0: Y antes también. Entonces, son muchos años de amistad. ¿Los Beatles cuánto duraron?
1: Que no era lo que uno conoció. Ese show famoso del 77 era un circo.
0: Ellos en enero del 78 van en un micro de esos naranjas a Salta a actuar al bar El Polaco, que hay una grabación pirata por ahí dando vueltas.
1: Sí, yo la tengo.
0: Que ahí iban tomando criadores y pararon en las salinas del medio del camino en Santiago del Estero. Bueno. Ahí arrancan de alguna manera. Fíjate, entre el 78 y el 2001 son una punta de años. Y es la historia de una amistad y la historia de unos chicos que querían pasarla bien, finalmente, sin estrategias.
1: Exacto. Hasta que, bueno, después fue desapareciendo los monologuistas, que fue Mofercho, estuvo Enrique Sims.
0: Enrique Sims.
1: Y una noche, Alfredo Rosso.
0: De oso.
1: Sí.
0: Fue un redondito. Vestido de oso. Y Fontova fue un redondito.
1: Claro.
0: Fontova podría haber dicho, negro querido, si estuvieses vivo, yo fui un redondito y yo fui un luthier.
1: Claro, totalmente.
0: Él reemplazó a Rabinovich en un momento de luthier.
1: Mira lo que me trajiste. Tenés razón.
0: Qué arco que cubría el negro, ¿no? Oh. Entre los redondos y le luthier.
1: Qué tipo hermoso para hacer nota. Sí. Era hermoso el negro. Era hermoso. Hermoso. Personaje divino.
0: Muy generoso. Bueno, la cosa que murió alguien muy importante, realmente. Yo todavía quedan los ecos de esa partida. Y bueno, tenemos Indio para siempre, ¿no? En un tatuaje, en una canción, en una pintada. A los que nos gusta la cultura popular, estas noticias nos atraviesan. Porque estamos hablando de algo en serio, ¿no? Así que esperemos que no haya ningún tipo de mala utilización de la figura, ¿no? Que no empiecen a salir series berretas sobre su vida, salir... Digamos, que quede así la memoria como quedó. El Indio dejó todo claro, le dijo a los fundamentalistas del aire acondicionado, ustedes sigan con la música. Mío que ordenó su muerte, él se fue despidiendo. Las últimas canciones son canciones del adiós.
1: Sí.
0: Muy claras.
1: Y esto que vos traes es interesante porque hay todo un legado, porque está la kermese por un lado, están los fundamentalistas, o sea, es como cuando Spinetta dijo Almendra no se separa, con Molina dijo Almendra
0: se multiplicó.
1: Se multiplica, esto pasó.
0: Y vos sabés que hay otro libro que quiero traer a colación de los redonditos de Ricota, que es un libro que es fantástico y también está vinculado con Carlos Unanoki, que nos visitó hace un rato. El libro es Ídolos o qué. Una historia de las revistas de rock en Argentina entre 1955 y el 2025. Los autores son Sebastián Benedetti y Ponchi Fernández. Uh-huh. Sebastián Benedetti es un docente, periodista, muy capo. Y Ponchi Fernández también es muy capo y es un coleccionista feroz. Vos querés el número 4 de la revista Cantarrock, Pinap, la tiene y no se la tiene, te la da. O sea, es una gran fuente de investigadores.
1: Claro.
0: Te ofrece su archivo.
1: Creo que fue Del Priore que me dijo una vez, yo no soy coleccionista, soy difusor. Dice. Por esto que vos traes.
0: Sí.
1: O sea, yo no escondo lo que tengo, lo traigo.
0: Y los redondos están muy metidos en esta historia, porque los redondos son, de alguna manera... una banda que utilizó muy, muy detalladamente los medios de comunicación. Nunca fueron a la tele, pero sí le interesaban algunos medios alternativos. El primero fue El Expreso Imaginario.
1: Sí.
0: El que descubre a los redondos fue el señor Claudio Kleiman. Claudio Kleiman, periodista totalmente vigente, escribe en Rolling Stone, tiene su programa de radio con Alfredo Rosso.
1: Con Alfredo Rosso, sí.
0: Empezó a decir, che, hay una banda de La Plata que la rompe. Son buenísimos, es una joda lo que pasa en el escenario. Parece Franz Zappa mezclado con Olmedo.

0: David.
1: Y sí, pues parecían gong, por lo menos, también, ¿viste?
0: Y en El Expreso publica: reporteamos a Patricio Rey. Y es una entrevista apócrifa a Patricio Rey.
1: Claro que...
0: que es una figura que ahora ya pasó el tiempo. Pero claro, en un momento la gente iba a verlo y dice, ¿quién es Patricio Rey?
1: Porque
0: el
1: que canta. Patricio Rey faltó a la cita.
0: Sí.
1: Pero está en su redondito ricota, ¿no? La mística que se mantuvo fue esa. Sí, sí. Que muchos creían que era el indio.
0: Claro, y otros que era Sims, Enrique Sims. Sims,
1: claro.
0: Era muy, muy interesante lo que habían creado los Redondos con ese personaje totalmente fantástico que era Patricio Rey. Que era un poquito lo que intentó hacer Paul McCartney con la banda del 600 pies, pero no sacarte el peso, nosotros somos simplemente como un medium de esta banda. Y bueno, El Expreso Imaginario fue la revista que mostró a los lectores de entonces, que eran lectores quizás no muy masivos, pero era muy sustancial lo que pasaba en El Expreso Imaginario, porque era una revista con grandes plumas. Sí. Con grandes temas.
1: Y una continuación por ahí de todo lo que había hecho Greenberg, ¿no? Porque había ecología, había alimentación natural.
0: Pero aparte esa idea de cultura rock.
1: Claro.
0: Que también podía llegar a Piazzolla y a Yupanqui.
1: Sí.
0: O sea, Yupanqui fue tapa.
1: Sí, sí, al jazz.
0: Al jazz, bueno, Chick Corea fue tapa.
1: Sí.
0: Muy interesante.
1: Sí. La traducción, el segmento ese, poesía en el rock, donde
0: totalmente.
1: Se traducían a tipos como que Bruce Cockburn, por ejemplo.
0: Claro.
1: No importaba, acá no se había editado nunca. Pero un tipo que era una pluma
0: totalmente
1: de oro.
0: ¿Se puede hablar de drogas en este programa?
1: Sí.
0: Bueno, yo creo que una teoría medio totalmente peregrina. El Expreso Imaginario fue quizás una revista más relacionada con la marihuana.
1: Sí.
0: ¿No? Esos años. Cuando cierra El Expreso en el 82, un segundo antes de la Guerra de Malvinas,
1: Carlos ya era secretario de Acción Pettinato.
0: Pettinato.
1: Estaba más rockera ahí,
0: sí.
1: En esa etapa.
0: Bueno,
1: y más New Wave. Más...
0: Ahí viene, que la mencionamos cuando hablamos de Rajendorfer, El Porteño.
1: Sí.
0: El Porteño arranca por esos años, una revista muy política, que tenía un suplemento que
1: pero,
0: se llamaba
1: claro,
0: Cerdos y Peces.
1: Cerdos y Peces.
0: El director del Porteño era Gabriel Levinas, el original.
1: Sí.
0: Y el director de Cerdos y Peces, ese suplemento, ese insert, era Enrique Sims.
1: Enrique Sims.
0: Le va también a Cerdos y Peces.
1: Que el indio ha escrito mucho.
0: Que es, claro, se independiza. Entonces ahí empieza como un periodo más tóxico, más relacionado con la cocaína, que tiene que ver los primeros discos de Los Redondos, hablan mucho de la cocaína, que estaba muy fuerte en Buenos Aires en esa época. Hablamos mediados de los 80.
1: Sí, 80 es un periodo blanco, digamos.
0: Sí, bueno, Nianfi Frulli,
1: sí.
0: Bueno, Preso en mi ciudad.
1: Jijiji.
0: La lírica
1: que es, digamos, el himno de Los Redondos, ¿no?
0: Y ahí, empieza a ser como la banda cuyo gran medio es la revista Cerdos y Peces.
1: Ahí está.
0: Bueno, y fíjate que al punto que Enrique Sims, su director, empezó a hacer los monólogos.
1: Claro.
0: Reemplazando a Mufercho, que era un personaje platense. Con una cultura que también lo vimos
1: Mufercho
0: para el libro.
1: Era psicólogo. No.
0: Era historiador.
1: Historiador, ¿no?
0: Sí, un personaje muy
1: intelectual.
0: Increíble, nosotros lo vimos, sí, después murió, al poco tiempo murió. Está un poco quemado ya cuando lo vimos, pero tipo muy culto.
1: Sergio Martínez, ¿no?
0: Exacto, el payaso Martínez, sí.
1: El payaso Martínez.
0: Sí, sí.

0: Más contracultural, más...
1: Es que Sims venía de España y en España él había sido un lector atento de todas las revistas del destape español, claro, a partir del 75. Entonces trajo todo eso en nuestro destape, que fue a partir del 82, 83. Y ahí, bueno, como vos decías, bien decías, el indio escribía en Cerdos y Peces y escribía muy bien.
0: Muy bien. Muy personal. Una pluma muy personal, difícil de imitar.
1: Antes de venir para acá,

0: me leí una entrevista que le hizo Enrique Sims al Indio Solari del 86, momentos previos a la salida de Octubre, en la cual el Indio Solari dice que el siglo XXI va a ser de los psicópatas que manejen la ciencia y la tecnología, y que la democracia es finalmente un disfraz de esos millonarios tecnócratas. Estaba viendo el futuro.
1: ¿Eso dijo el Indio?
0: Sí, lo tengo. 86. Increíble. Yo me acordaba de esa nota, es por eso fui a buscarla.
2: En el 50 hablando de la globalización.
0: Increíble, increíble, increíble. ¿Cómo veía? Bueno, el Indio decía, para enterarse qué pasa en Argentina hay que leer no Clarín, no Nación, hay que leer New York Times. Claro. Eso lo decía en el 87. Una cabeza muy distinta a la del Indio. Nosotros que hemos hecho muchas entrevistas a músicos, uno le puede hacer una entrevista a Andrés Ciro, a Charly García, a Calamaro, a Fito Páez. Sí, ahora, sí. Uno entrevistaba al Indio y era estar ante una cabeza muy, muy afilada, muy amplia.
2: Sí, era como que abría la boca y estaba filosofando. Así sí. Como Spinetta, ¿viste? Bueno. Era poesía, ¿no? Era, o abuelo, que eran poetas.
0: Este podía hablar de política internacional, podía hablar de situaciones esotéricas, ¿no? Una cabeza.
2: Tú citaste algo interesante una vez del Indio, que decías que hasta cuando iba al lenguaje más barrial, más de asfalto, era un poeta. Tengo la gola media asta.
0: Eso sí, no, claro.
2: Es una imagen hermosa.
0: Sí, sí, usaba mucho el lunfardo.
2: Sí.
0: Mucho el lunfardo.
2: Bueno, en su letra, ¿no?
0: O sea, sí. Sí. Así que, bueno, mi niño, te enfermaste en el momento inoportuno, pero por suerte pudimos rescatar al Indio, la figura del Indio y a su música. Yo, ahora va a salir un especial de Caras y Caritas.
2: Alguien dijo una vez, no hay que apurarse para los homenajes.
0: Es verdad.
2: Y...
0: es verdad. Bueno, ¿viste lo que ha sido la muerte del Indio? La cantidad de... diríamos antes tinta derramada, ahora son cosas que circulan por la red, mucho escrito y mucho hablado sobre el Indio, demasiado. A mí ahora va a salir un especial de Caras y Caretas, que debe ser una de las pocas revistas que sigue saliendo en papel. El especial va a ser sobre el Indio Solari y me pidieron la discografía. No sé, ojalá que la tapa la haga quizás Rosso o alguien que estuvo adentro, pero bueno, lo que te quiero decir, me puse a escuchar toda la discografía de Los Redonditos y es una música estupenda, ¿eh? Conserva.
2: Yo creo que es una banda de rock and roll que no existe en el mundo, porque vos tomás Gulp, tiene elemento de la New Wave, lo que quieras, pero no era solo la particularidad de las letras. No, mirá, escucha, o sea, te aparecían con cuestiones más marciales, más...
0: Esto es re marcial, claro, sí, sí. La cosa marchosa de
2: el pibe de los astilleros, ¿no? Y decime que... ¿A dónde está lo críptico de esta letra?
0: No.
2: Es muy claro lo que está contando. Lo que pasa es que él tenía un lenguaje tan rico, tan poético. Digo, no hay nuestro rock no es solo música. Nuestro rock ha creado un lenguaje.
0: Sí.
2: Vos tomás a Javier Martínez Manal, Spinetta.
0: Tal cual.
2: Charlie. Fito, que es una melange de todo. Y el Indio. El Indio no se parece a ninguno de ellos, pero... Ni Martínez se parece a Spinetta, ni Spinetta...
0: Sí, pero todos comparten, estaba pensando lo que decías, y es buenísimo, porque yo creo que nuestro querido rock argentino está sostenido por actitudes muy éticas, muy artísticas. Tanto Spinetta como Charly, como Javier Martínez también, como Lito Nevia, ni hablar, jamás utilizaron un éxito para perpetuarse en un mismo estilo. Fíjate que... Lito Nevia hace La Balsa con Los Gatos y a los 2 años estaba haciendo Winca con Domingo Cura, proyección folclórica. Con la guita que ganó con La Balsa se fue a Estados Unidos a comprar equipos con Ciro Fogliata. Entonces, eso es apostar por lo que te vibra.
2: Charlie... Yo creo que Spinetta lo dijo en otras palabras, es tener muy claro el propósito. Muy claro el propósito. Spinetta decía, la única... ventaja que nosotros teníamos con la generación que de los 80, los 90, es que éramos más cabezones.
0: Claro.
2: A ver, le pierden la tapa.
0: Increíble.
2: Del disco Almendra. El tipo se queda una noche laburando. Eso retrasa la salida del disco, porque no lo vimos sacar un disco en noviembre que en enero. ¿No?
0: Pero con 18 años.
2: Y con 18 años.
0: Sin ser nadie.
2: A ver,
0: bueno, y saca ese discazo primero de Almendra y ya el segundo es un delirio porque estaba.
2: El segundo ya parece Zeppelin.

0: Hendrix, aparece otra, los cuando, Marshall,
1: cuando
0: fueron a comprar los Marshall.
1: Cuando Charlie García se va caminando después del último, de la última función del Luna Park en septiembre de 75, por Corrientes, rumbo a su departamentito de Caballito, solo, sabiendo que era la despedida de Sui Generis, el tipo estaba matando a la gallina a los huevos de oro y quería y irse la y la mató.
0: E hizo la máquina, pues no es que hizo otro dúo. No.
1: Bueno,
0: él la anunció en instituciones lo que venía. ¿Eh?
1: Bueno, sí, pero lo que te quiero decir es que son artistas que son muy honestos, muy éticos, no tienen ningún problema en perder plata. En pos de lo que los mueve, lo que, la música que los atraviesa en ese momento, y el Indio y los Redondos fueron de esa raza.
0: Sí. Y además, grandes estetas, porque el Indio, además de escribir, de componer, pintaba. En Almendra tenías a Spinetta y a Del Guercio, que además pintaba. Vienen a Bellas Artes, pintaban, escribían. No eran tipos que estaban en una sola vía.
1: Bueno, y volviendo a Lito Nevia, Lito Nevia ganó dos mangos y puso un sello discográfico como Melopea.
0: Y apostando
1: a
0: lo ético,
1: al,
0: apostando
1: al polaco Goyeneche, a Virgilio Espósito, al dúo Salteño, a Fat Fernández. Bueno, por eso hay que sacarse el sombrero ante los postulados estéticos y éticos del rock argentino, que, digamos, en contraste con estos tiempos líquidos que parece que todo es igual. Bueno, en ese momento estaba el Club del Clan, en ese momento había un montón de artistas que no tenían nada que ver con esta actitud. Entonces no es que todo el mundo era así. Eran cuatro o cinco locos que dijeron, vamos.
0: Vamos por otro
1: y
0: lado. Vamos.
1: Y así hicieron un movimiento formidable.
0: Como los definió Lernu, dijo, en cuanto a Almendra, eran pibes de barrio curiosos. Porque eran pibes de barrio que leían a Cortázar, que escuchaban a Piazzolla, no se quedaron solo con los Beatles.
1: Claro.
0: Y bueno, y el Expreso fue eso también, vos lo dijiste recién. Era, sí, ok, pero era Herbie Hancock, era Piazzolla, era Yupanqui.
1: Bueno, lo hablamos hace mucho de esto, nosotros sí. No tenemos el talento de Spinetta, ni mucho menos. Pero finalmente fuimos pibes de barrios curiosos.
0: Exacto.
1: Que quizás no fuimos a la universidad, o si fuimos es otra cosa, pero nos hicimos. Nos enteramos quién era Herbie Hancock en el Expreso.
0: Totalmente. Y a su vez, los haikus, y a su vez Rimbaud, y bueno, y aquí estamos.
1: Y acá estamos, en la trinchera.
0: Che, qué lindo momento.
1: Ay, mi niño, gracias. Te extrañaba, ¿eh? Bueno, me alegro que estés ya curado.
0: Bueno, gracias. Señor Mariano Almazo, un gustazo tenerlo, y encima hoy que ha traído otra visita más, que ha sido una noqui, y libros, y son momentos que estamos necesitando.
1: Bueno, seguimos acá en
0: Hermosas Urgencias.
1: Ahí va, muy bien. Gracias, menino.
0: Gracias a vos, Mariano.

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2: Los viajes de Tras la Noche. Los viajes que van de la palabra al sonido, del sonido a la palabra, a la música. Y se me ocurrió una locurita. Alguna vez leí por ahí cuánto tomaba el punk rock del situacionismo, esa filosofía que nos volvió loco a más de uno, de Guy Debord, perdón, un filósofo francés que deslumbró al mundo viendo la vida como un espectáculo. Y él sostenía en este libro cosas como: todo lo que antes se vivía directamente se ha alejado en una representación. Cómo el mundo se ha transformado, y cada uno de nosotros, en un pequeño actor, en montar un pequeño espectáculo para. Es un texto que él escribió allá por los 50-60, que revalidó en los 60-70, y hoy vamos a ir en un crossover entre el pensamiento de Debord y el de algunos ideólogos del punk rock, como por ejemplo este señor que va a sonar ahora. Si hay algo que amaban los situacionistas era el desviacionismo. Y esto el punk lo entendió muy bien, pero quien mejor lo entendió fue Malcolm McLaren, creando una casa de ropa raída, de ropa que vendía esvásticas y no eran nazis, pero sí tomar la esvástica como un elemento desviacionista, es decir, como una burla a la decadencia de Occidente. Y eso, ahí centró su mirada también Debord. Y este Malcolm McLaren, y aquí, fíjense con quién se mete, nada más ni nada menos. Back in Nagasaki, I got married to Kim Jong San. That was her name in those days. And I was her man. I'm going back and visit her. She got a problem. She got a little Cho-Cho. Cho-Cho Sam is her name. And Mr. Taylor Wolf. Take it away, Cho-Cho.

así era McLaren, el productor de esta banda, representante de esta banda, los Sex Pistols. Rebobinamos los 80, nos vamos a los 70. Seguimos con esta cruz, este crossover entre el situacionismo de The Doors y la fiebre punk. Recordemos que McLaren, el manager de esta banda, a quien escucharon antes haciendo Madama Butterfly de Puccini, en una versión muy particular, era un desviacionista y un burlador por excelencia. Las remeras que él vendía con su mujer, la señora Westwood, con esvásticas, íconos decadentes de la cultura pop, eran más que nada una burla a la relación que existía entre el objeto y el sujeto. Entonces él les devolvía en símbolos la violencia que contenía a lo mejor, o la tontería que contenía a lo mejor, ese símbolo. Él puede que los usaba o los usaría en contra de la sociedad, pero quien lo consumía no lo hacía. Lo hacía de manera, si quieren, acrítica. Los Pistols iban al local de McLaren, sobre todo Johnny Lydon, el cantante, por entonces Johnny Rotten, y consumía mucho de toda esa ropa y charlaba mucho con McLaren. Y McLaren le dijo, ¿por qué no arman una banda? Porque no sabemos tocar, no hace falta saber tocar para lo que estamos buscando. Y es aquí donde podemos entender dónde está, o entender mucho mejor, esta locura que les traigo, que es este cruce entre el punk rock y el situacionismo. Porque The Doors sostenía que el espectáculo no es un conjunto de imágenes, sino una relación social mediada por imágenes. Fue la imagen lo que impactó en Rotten, fue la imagen lo que impactó a McLaren. Y así crearon esta locura llamada Sex Pistols. Y te dejo para el final un himno, God Save the Queen. Una manera de desviar el himno inglés y transformarlo en esto y decir que no hay futuro. No hay futuro en Inglaterra, tampoco en el mundo. Te dejo acá. Chao.

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Hasta las 5, el viaje se llama Tras la Noche.

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1: Rancho, rancho.
2: Pero había goteras en el rancho.
1: Porque ahí no había goteras.
2: Y la abuela
1: fue una pava más brasileña.

0: espacio es terrible, es tristísimo o es maravilloso, como el caso del rancho, según lo que uno siente.
1: Ahora vamos a hacer una canción un poco idealista para algunos, pero es algo así como un himno que representa nuestro sueño más querido.

0: que sea el sol y más a esta hora, madrugada, el viajecito de cada madrugada. Y un gustazo tenerlo al amigo Mariano del Mazo, que vaya a saber con qué libro se vino. Algo intuimos por la intro, pero que él nos vuelva a sorprender.
1: ¿Cómo te va, mi niño?

0: Tío.
1: ¿Cómo andás?
0: Creo que algo intuiste por la remera que traje con el signo de la paz. Mis mostacillas, mi pelo largo.
1: Pelo más largo. ¿Por qué? ¿Qué decir?
0: Bueno, que sea el sol, ¿eh? Sabes que con tu forma de ser libre estás edificando libertad. Qué tul, ¿eh? La verdad esa, ¿eh?
1: Qué hermosa
0: la libertad se ejerce
1: poética, así, ¿no?
0: Con más libertad.
1: Sí, qué hermosa construcción poética.
0: Miguel Cantilo. Y este tema que fue grabado originalmente, esta es una versión en vivo de Pedro y Pablo, pero fue conocido este tema en un disco muy curioso que se llamó Apóstoles.
1: Apóstoles.
0: Y que en realidad era un disco de Pedro y Pablo con amigos. Pero se llamó Apóstoles.
1: Bueno, con esa en definitiva también era un disco.
0: Pedro y Pablo con amigos.
1: Estaba Roque Narvaja, estaban los Cofrades,
0: Papo.
1: ¿No? Papo.
0: Charlie tocó el piano por ahí también,
1: claro.
0: Porque era una casa de la calle Conesa,
1: con
0: el Belgrano, que era como una pequeña intento de lo que vamos a hablar ahora, de una comunidad, pero en este caso en el barrio Belgrano. La cosa, lo que quiero hablar es del hipismo, porque traje en esta invitación tuya de estas madrugadas de hablar de libros de música, libros de rock sobre todo, o libros alrededor del rock, como es claro. Este caso. Este libro que traje lo publicó Galerna hace ya unos 25 años y se llama Chau Loco entre signos de admiración. Habría que leerlo Chau Loco.
1: Claro, yo te iba a decir, esto no es
0: y tiene un subtítulo que es Los hippies en la Argentina de los 70. Lo firma Miguel Cantilo. Es un libro que escribió Miguel Cantilo. Ahí no hubo ningún ghostwriter, no hubo ningún escritor fantasma. Lo escribió él de puño y letra. Miguel Cantilo es un gran escritor, de hecho.
1: Sí, lo demuestran sus canciones.
0: Sus canciones y en su vasta cultura general. Y lo que cuenta Miguel Cantilo es su historia con los hippies, sobre todo en aquellos años 70, cuando se formó la gran comunidad hippie en el Bolsón, en la Patagonia, que fue, digamos, la representación local de lo que había ocurrido algunos años antes.
1: En los 60, ¿no?
0: Claro,
1: el verano del amor, ¿no? Una herencia de todo eso.
0: La
1: ¿no?
0: contracultura, sobre todo la costa oeste estadounidense, con ideas y propuestas y unas buenas intenciones de cambiar el mundo, ¿no? Con ideas que ahora quizás suenan un poquito naif o un poquito demasiado utópicas, pero la idea de la paz. La idea de la comunidad, de vivir en comunidad, la idea de probar sustancias que te abran las conciencias, ¿viste? La idea de la medicina alternativa, de los pensamientos filosóficos orientales, e incluso ideas más radicales como el amor libre. Todo eso, digamos, resumidamente, ¿no? Configuró ese movimiento hippie que se mezcló con el rock naturalmente, que tuvo grandes discos, ¿no? Que también se mezcló con la psicodelia. Bueno, Miguel Cantilo se radicó en el Bolsón con la idea de hacer una vida nueva, viviendo en comunidad, en el sur, siendo él, y acá no escapa de las reglas de la ley, ¿no? Generalmente los que hacían estas experiencias eran chicos, como diría Menem, chicos ricos que tenían tristeza.
1: Sí.
0: En este caso no tristeza, pero sí afán de búsqueda, porque Cantilo es de una familia aristocrática. De hecho estudió en un colegio católico, el mismo colegio que estudió Roque Narvaja, que también andaba por ahí dando vueltas.
1: Y eran amigos también.
0: Eran amigos.
1: De hecho, después Roque colaboran con esa y...
0: Y la familia...
1: Lo contó un día acá.
0: La familia de Cantilo es la misma de la calle Intendente Cantilo. Hace link con Fabiana Cantilo. Cantilo hace Lynch con Bullrich, Bullrich hace link con los Pueyrredón. Son apellidos aristocráticos.
1: Sí.
0: Y Miguel Cantilo, con todo ese conocimiento de secundario caro, católico, bueno, en un momento dijo, yo no quiero esto para mi vida, quiero tener mi propio camino. De hecho, hay una canción de Pedro y Pablo que fue un single que se llama Los caminos que no sigue
1: los
0: nadie.
1: Los que no sigue nadie, hermoso tema.
0: Un poco es eso. Y bueno, se radicaron. Entonces lo que viene a desmontar Miguel Cantilo en este libro Chau Loco es que no todos fueron rosas.
1: Es un libro de relatos.
0: Son relatos,
1: ¿no?
0: Sí, son relatos.
1: Son como aguafuertes, ¿no?
0: Aguafuertes, sus historias con aquellos personajes que forman esta comunidad hippie en el Bolsón y en los alrededores del Bolsón. Y cuenta la historia, cuenta las buenas intenciones que tenían, digamos, la fuerte pulsión a lograr una nueva forma de vida que tenía que ver con el autoabastecimiento, con cortar

0: tu leña para el invierno, cultivar la tierra para suministrarte los alimentos.
1: Que de alguna manera hoy hay un regreso.
0: Sí.
1: ¿No? En distintas cuestiones alternativas, algunos...
0: Y cuenta el lado A y el lado B. El lado B es que, bueno, los sueños a veces se pueden volver pesadillas.
1: Y las miserias están presentes siempre.
0: Sí, en el ser humano. De alguna manera, lo que cuenta Miguel, que bueno, que había gente que se volvió loca por las drogas. Cuenta historias de gente que, como estaba tan en la mala, era capaz de robar, robarle a un amigo. Cosas que pasan en cualquier comunidad. Lo que pasa es que en este caso, en una comunidad que...
1: Claro, con determinados valores se juzga desde otro lugar, ¿no?
0: Totalmente. Chau Loco es un libro muy disfrutable con un montón de personajes. Ahí Miguel Cantilo también convivía con su mujer, que fue su pareja hasta que falleció. Todos sus hijos, que eran muy pequeños. Casi todo lo que ha hecho Miguel Cantilo lo escribió en canciones. Entonces, acá recordemos rápidamente la historia musical de Miguel Cantilo. Él surge con Jorge Durietz, el dúo Pedro y Pablo, que en principio era un dúo muy folk, acústico.
1: Muy del Café Concert de la época.
0: Café Concert,
1: ¿no?
0: Un poquito despejado en los grandes dúos de como Simon y Garfunkel. Sí. De hecho, Sui Generis fueron teloneros de Pedro y Pablo, porque son un poco mayores, ¿no? Cantilo y Durietz. Bueno, el primer disco lo graban con la producción musical de Francis Smith. Que Francis Smith era alguien
1: que le metió orquesta. El primer disco es muy distinto a lo que viene después de Pedro y Pablo.
0: Claro, yo vivo en esta ciudad.
1: Se los emparentaba más con la canción de protesta.
0: Exactamente, era Marcha la Bronca, estaba ahí.
1: Claro, yo recuerdo que los vi por televisión en un festival, yo era muy chico, tendría 8 o 9 años, y mi viejo me decía, esto melenudo, cantando de la lluvia, pero y por supuesto después vino la arenga, porque los poetas son cadícamo, ¿no?
0: ¿Dónde va la gente cuando llueve?
1: Y que a mí me había parecido una canción hermosa.
0: Sí, sí. Bueno, poco tiempo después, el Turco Aziz, cuando firmaba como Oberdán Rocamora, le hace una entrevista a Miguel Cantilo para Clarín, estamos hablando años 70,
1: sí, sí.
0: Y le puso el título, fue El Discípulo del Rock.
1: Y bueno, tiene algo de eso, ¿no?
0: La Marcha de la Bronca, ¿no? Ese canto.
1: Yo me permito decir que me parece que es más poeta Cantilo que Discípulo.
0: Polémico. Polémico.
1: Sí, sí, porque yo a Discípulo lo veo como un filósofo de la desesperación, ¿no? Cambalache. Pero después tiene el periodo peronista, que flaca, tres cuartos de cogote...
0: El Mordisquito.
1: Claro, pero que en el tango no aparece Mordisquito, aparece una cosa como... Estaba más contento.
0: Pero dice, Polina escribió uno.
1: No. A ver, pará. No. Pero digo, en cuanto a la forma, el trabajo...
0: Sí, sí. Lo que tiene Miguel Cantilo, mucha más obra, escribió muchas canciones.
1: Muchas.
0: Él estaba muy despejado en los nuevos cantautores de fines de los 60, tanto los hispanos como los
1: la chanson francés.
0: Claro, ahí va. Serrat, Jacques Brel, Brassens, Bob Dylan en Estados Unidos. Ese era un poco su espejo. Y aquí en la Argentina, María Elena Walsh, todo lo que fue la nueva canción, ¿no? Eso que también llevó a cabo, por ejemplo, Jorge Yuyen. Esos eran sus espejos. Aquel primer disco fue muy bueno, muy exitoso, cayó en la censura, porque todo esto que estamos hablando de la comunidad hippie ocurre en tiempos muy oscuros de la Argentina. Estamos hablando de la dictadura de Onganía, estamos hablando después de lo que se llamó la dicta blanda de Lanús. Andá a saber qué significa dicta blanda, ¿no?
1: No mataban tanta gente.
0: Claro, pero perseguían mucho a los chicos jóvenes por la cuestión de la moral y las buenas costumbres.
1: Sí.
0: Chico de pelo largo era un tipo que no...
1: Bueno,
0: no...
1: él habla del coafer de seccional.
0: Exactamente.
1: Precisamente porque les cortaban, pero mal se lo por a propósito, para que después vayas a tu casa, te digan algo y vos vas a la peluquería a arreglarte.
0: Claro. De hecho hay una parodia muy linda de Peter Capusotto, ¿viste? Sobre la policía, que dice, este es un hippie.
1: Ah, ¿sí?
0: Un hippie, y ahí lo define. Entonces, sacan ese primer disco de Pedro y Pablo, como vos decías, con una estética muy Café Concert, producido, con orquesta. Y el segundo es con esa que nada que ver.
1: No,
0: con
1: esa, ese es un disco hippie.
0: Ese es hippie porque Miguel Cantilo entra en contacto con una comunidad hippie pionera, previa a la del Bosón.
1: La cofradía.
0: que es la comunidad afincada en La Plata, en la ciudad de La Plata, la cofradía de la Flor Solar, con grandes
1: artistas. Le vamos a mandar un saludo a Meneca, que no debe
0: escuchar. Meneca, claro que sí, qué linda Meneca. Meneca fue parte de todo esto. Meneca estuvo en el Bolsón.
1: Claro, sí, sí, sí.
0: Meneca X.
1: Que era la esposa de Paul.
0: Sí, de uno de la cofradía. Bueno, en la cofradía estaba Cubero Díaz, estaba Morsi Requena.
1: Isa Portugués, que Isa lo vamos a tener en un
0: Isa
1: rato.
0: Portugués. Y ahí también hay un link muy... No, no te diría oblicuo, te diría directo con los que iban a ser los Redonditos de
1: claro,
0: Roca. Claro, porque a la cofradía de la Flor Solar iba Rocambole, empezó a ir Poli, la Negra Poli, Poli llegó a Sky. Todavía todo como una idea de crear unas nuevas...
1: Gente muy joven, ¿no? Aclaremos.
0: Muy joven, sí, sí. Muy
1: Vives
0: joven.
1: De 18, 16, porque... Bueno, Sky, digo, era el más chico de todos. Sí, en esa época pibe, tendría 16, pibe. Por ahí. Muy
0: bueno, chau loco, ¿eh? A quien le interese la historia de los hippies en Argentina, es un libro insoslayable, está muy bien escrito. Lo que te digo, no es un libro que romantiza la época. Miguel Cantilo, desde adentro, cuestiona un montón de aspectos de esa movida, que, bueno, yo he hablado mucho con Miguel Cantilo por motivos profesionales, y varias veces una pregunta típica que hago, ¿no?, cuando estoy frente a un hippie o un punk, si querés, digo, che, ¿fracasaron? No, no fracasamos. No. Hay un montón de ideas que blandíamos hace 60 años que hoy están vigentes. ¿Qué tiene que ver el cuidado por el planeta Tierra? O al menos es una corriente que
1: la
0: está vigente.
1: La autogestión.
0: La autogestión, claro que sí. Lo orgánico.
1: Claro.
0: Tratar de comer sano, de cuidar tu cuerpo, de quizás...
1: Algo que expresó muy bien mucho tiempo... Bueno, lo había expresado Greenberg, vos trajiste el libro hace poco, pero sí, digamos en Eco Contemporáneo, claro, sus publicaciones, y después en los 70 El Expreso Imaginario,
0: claro,
1: ¿no?, que fue una publicación.
0: Claro, que Eco Contemporáneo de Greenberg también,
1: esa antorcha.
0: Claro, también fue una revista que entró en la cofradía La Flor Solar. Hay un montón de canciones que hablan de este periodo. Escuchamos recién Que Sea el Sol, pero por ejemplo hay un tema que se llama directamente El Bolsón de los Cerros, que describe de una manera muy, linda, muy poética lo que es ese paraje hermoso.
1: ¿Cómo es que los, el Bolsón de los Cerros, vida y amor, dice?
0: Pino y ciprés.
1: Pino y ciprés.
0: Ahí está. Llanto de pibes, Verónica Ríez.
1: Bien, Lucas, ¿eh?
0: Muy bien, Lucas. Una parte dice comunidad de la montaña,
1: sí.
0: Cuerdas y cañas de pescar.
1: Y tiene esa cosa medio zambita, ¿no? Medio brazuca, ¿no? Sí. De bossa nova. Verde tablero,
0: es hermoso. Es hermoso.

0: esa marimbita atrás, esa percusión, unos arreglos hermosos.
1: Hermoso. Tiene como un metrónomo, ¿viste? La,
0: sí,
1: la canción.
0: Tal cual.

0: Hermosa canción.
1: Hermosa. Esto pertenece a Conesa, que es el segundo disco de Pedro y Pablo, que como vos decías, era una casa que quedaba en Belgrano, que se llenaba de un montón de amigos, que veían ahí un lugar, una casa de, liberada, de libertad, para tocar, para ensayar. Ahí pasaba Papo, Nito Mestre, Charlie, Roque Narvaja. Este disco con esa también tiene un tema que sería como la precuela de este El Bolsón de los Cerros, que es el blues del Éxodo.
0: El blues del Éxodo.
1: Que es un blues, como su nombre indica, ahí toca la viola. Mira. Este es Papo.
0: Sí.
1: Qué grande, Lucas. Habrá que ver a dónde vamos, a las fronteras del país. Que claro. Esto dialoga con rutas argentinas y sí. Toma un tren hacia el sur.
0: De Almendra, del segundo disco de Almendra.
1: Claro. Hay una época.
0: Y el salto que dan ambos. Tanto Almendra 1 al disco doble que acabas de mencionar, con marcha, ya sure. Un sonido potente, y Pedro y Pablo, que pasa del disco con arreglo de cuerda y demás, a esto.
1: Tal ¿no? cual.
0: Una cosa más rockera.
1: Muy parecido. Hermano mío.
0: Hablamos de su cualidad poética, compositiva y de cantante.
1: Cantante.
0: Porque te canta en el filo de la nota y no se cae.
1: No se cae.
0: Se queda ahí el tipo.
1: No se ¿viste? Cae.
0: Decís,
1: no
0: bueno,
1: se
0: acá cae. No, se la banca ahí arriba.
1: No, no, es un gran artista.
0: Y acá,
1: gran
0: claro, artista. Lucas, y hasta hoy.
1: Hasta
0: hoy lo
1: escuchás, sí, sí.
0: Está muy limpia su voz.
1: Sí, sí, y nunca desentona. Y Miguel Cantilo, bueno, esto es Pedro y Pablo. Después él padeció la persecución de la AAA, se tuvo que ir. Y se fue como buen hippie, se fue a recorrer América Latina con su mujer y sus hijos. Pasó por un montón de lugares, pasó por Colombia, pasó por una comunidad hippie de Salvador Bahía llamada Arembepe, que en Arembepe vivió, por ejemplo, Pipo Lernú. Que también era una comunidad, nada más que...
0: Otro beatnik argentino, otro, ¿no?
1: Sí. Ahora, claro, era Arembepe. Yo, la verdad, yo fui al Bolsón y fui a Arembepe por culpa de Miguel Cantilo, porque me interesaba la historia. Y Arembepe, bueno, era un poco más cool que el Bolsón, en el sentido que quedaba en el paraíso, ¿no? Otro paraíso, paraíso de mar y calor.
0: Claro.
1: Ahí, brillante, esto es Arembepe Bahía. Y acá, por ejemplo, vivió un tiempo Janis Joplin. Uh-huh. Pasó también Brigitte Bardot. Arembepe.
0: Aclaremos, Brigitte Bardot, hasta sus últimos días, militante ecologista,
1: sí, sí,
0: ¿no?
1: Sí. Escucha, qué hermoso.
0: Qué cómodo le queda este ritmo a él.
1: Sí, la bossa nova.
0: ¿No?
1: Una parte dice, una batucada toca y la callaza que te pone loco.

0: medio contó su vida en canciones. Y después se fue a España.
1: Claro.
0: Y ahí aparece otra historia que va a desembocar en Punch.
1: Claro. Y también de músico callejero, incluso con Miguel Abuelo.
0: Con Miguel Abuelo junto, y con Cubero Díaz
1: tenían un trío. Tenían un trío, sí, sí.
0: Todo esto a propósito de Chau Loco, un libro de Galerna. Sí, lo pueden pispear, conseguir por ahí. Es realmente un libro muy, muy sabroso para entender la cultura hippie, el movimiento hippie en Argentina, que ha tenido muchas expresiones muy distintas. Mencionamos a Pipo Lernú, a Sky Bailinson, también muy hippie. Horacio Fontova también era alguien que fue muy hippie en su momento.
1: Horacio Fontova me contó una vez en una nota que lo tenían de hijo en una comisaría. Todas las noches se lo levantaba. Yo caminaba descalzo. Y una noche le dice el comisario: negro, ¿otra vez vos por acá? Marcando un poco la diferencia, quizá esto que llamaban dicta blanda,
0: claro,
1: que tenía que ver con esto. Dice.
0: Claro.
1: ¿Y cómo terminaba la noche? Y me pegaba una patada en el culo.
0: Claro.
1: Literal. A veces cariñosa, me dice. Y yo me iba a mi casa, pero me obligaban a tocarles una canción antes de irme. O sea que el tipo ya había creado un vínculo con los canas.
0: Sí, sí, sí. Había algo de eso. Bueno, hay una historia que contaba Spinetta, que en un momento se había vuelto un poco loco en el 71, 72. Un poquito antes de Pescado Rabioso, y dice que se tiró en medio de la avenida Cabildo, y entonces lo metieron preso.
1: Con una pepa encima.
0: Sí,
1: ¿no?
0: Con LSD. Y dice que cayó en cana y los cantantes le decían: ¿así que vos sos cantante? Y los canas le decían: ¿así que vos sos cantante? Cantante algo, algún tanguito. Y dice que les cantaba Madame Yvonne.
1: Encima él venía de familia.
0: Claro. Bueno, hay otro disco que quiero recomendar, que no sé si Lucas lo pesca, pues sería un genio, que se llama Miguel Cantilo y Grupo Sur. Es súper, es un disco totalmente inconseguible. Lo reeditó hace algunas décadas El Viajero Inmóvil, que es un sello independiente que se dedica un poquito al rock progresivo. Y este Miguel Cantilo Grupo Sur, ahí también toca Cubero Díaz, Willy Pedemonte. Te maté.
1: Sí, me trajiste, pero se me cayó la historia encima.
0: Está Jorge Pincheschi en ese disco. Es un discazo. Es toda la historia del sur, Miguel Cantilo Grupo Sur. El primer tema se llama Sur Alabanza. Este.
1: ¿Qué le dijiste? Le mojaste la oreja. Mirá lo que tenés. Respuesta.
0: Mirá lo que dice. Le dice lo que era arar la tierra.
1: Dice, claro, tipo, pará. Estamos hablando de un tipo que no fue hippie de pincha.
0: No.
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0: De sol a sol.

0: tienen prosas y acá está, escriben acá está, como nadie.
1: Alabado seas en los altares.
0: Esto está entre el gospel y el soul. Esto es bien locura. Negro esto.
1: Acá, este es un disco que yo recomiendo fervientemente. Viene Cantil Grupo Sur, en el cual, por ejemplo, hay un disco que es un rock and roll que se llama La Leyenda del Retorno, sí, que habla del regreso de Perón, en clave muy incorrecta. Después tiene un tema llamado Demián, que está dedicado a su primer hijo, y otro dedicado a Musi, que era la mamá de Demián.
0: Trajiste algo interesante, este tema dedicado a Perón, y acá se cruza el hipismo con lo ideológico. En el caso de Miguel creo que se dio eso, ¿no?
1: Sí, totalmente. Ahí está, La Leyenda del Retorno, grande Lucas.
0: Mirá qué intenso esto.
1: Ahora te contaré la historia de esta canción.

0: cielo, padre de los indios. Traigan al líder. El pueblo lo quiere vivar, dice. Bueno, el tema es que en un momento se acerca un agente de la JP, la Juventud Peronista, que en ese momento era la tendencia, que se mezclaba con Montoneros, y lo agarran a Miguel Cantilo después del éxito que había tenido con la Marcha de la Bronca, y le dice: Cantilo, necesitamos que escribas una Marcha de la Bronca, pero dedicado al regreso de Perón. Y Cantilo dice: yo no escribo así a pedido. No puedo.
1: Bueno, hacelo.
0: Y así, mejor hacelo. Y escribió este tema que nada que ver con lo que habían pedido, pero que es un tema muy, muy de época. Porque Cantilo después al toque fue prohibido, el 74 ya no podía tocar más. Y era alguien que simpatizaba con los curas del tercer mundo. De hecho, le escribió un tema, Padre Francisco, que mucho antes del Papa. Que
1: tiene que ver con el padre Mujica.
0: Claro, tiene que ver con el padre Mujica, pero tiene que ver en realidad con la...
1: con esa tendencia, ¿no?
0: Claro.

0: con los sacerdotes del tercer mundo. Y tenía como idea de izquierda, que en ese momento sintonizaba con lo que era Montonero,
1: con la tendencia.
0: Claro. Pero él decía, en Marcha Bronca, bronca sin fusiles y sin bombas.
1: Sin bombas. Bronca con los dos dedos en B, que alguno lo habrá tomado para el lado
0: hippie y otro por el lado de el símbolo peronista. Pero bueno, historias de nuestro hermoso rock. Muchas están aquí en este Chau Loco, que escrito por Miguel Cantilo, una editorial top como Galerna, la publicó en el año 2000, Los hippies en la Argentina de los 70, y muestra esta faceta de Miguel Cantilo que, como vos decías, ¿no? ¿Cuántas intersecciones, ¿no? Tiene el arte de Cantilo? Porque está el costado hippie, el costado político, el costado tanguero, el costado folclórico, después se puso a hacer carnavalitos.
1: Y el existencial, que ni hablar, porque...
0: Claro, él después adhirió, algo que también ya sugería en esta época hippie, adhirió a las enseñanzas de Gurdjieff.
1: ¿Sí?
0: Él es sufí. No me pidas que te explique qué es ser sufí, qué significa, es muy complicado, pero él, digamos, adhiere a esa amplia...
1: Y su poesía está muy impregnada de sufismo, sobre todo la de, si tomás los últimos temas de Cantilo,
0: sí,
1: ¿no? El Cantilo más para acá.
0: De hecho, tiene todo un disco que firmó como solista, que se llamó Unidad,
1: sí,
0: que Unidad es una idea que viene del pensamiento sufí, que es digamos, somos uno.
1: Somos uno.
0: Y él también después musicalizó algunos cuentos persas hace poco, y sigue vigente, sigue sacando discos. Claro, en un momento Miguel Cantilo sintonizaba mucho con su época. Ahora le cuesta, sigue sacando sus discos de canciones nuevas, pero bueno, hubo un momento de una inspiración notable que yo creo que continuó con Punch. Punch son dos o tres discos muy inspirados en otro país y en otro mundo, ¿no? Estamos hablando de principios de los 80s.
1: Sí, yo recuerdo que él había hecho... Tiene que ver con un libro del cual vas a hablar, no quiero spoilear. Él había hecho un tema, Donde Quiera Que Voy.
0: Claro, con Isa Portugués.
1: Con Isa, que la música, claro, es Isa Portugués, que Del Plata lo usó como canción...
0: Me he olvidado eso.
1: Y promoción, ¿no? A Donde Quiera Que Vas, Del Plata, cerraban. Pues claro. Te ponían el tema, iba el tema comprimido en 2 minutos.
0: Bueno.
1: Y yo recuerdo que él, en una conversación así informal, con gente que estaba ahí, yo era muy chico, yo recién era asistente de producción y ese tipo de cosas, y ellos... vinieron acá con el pelo más corto, con una onda más new wave, y acá todavía éramos hippie, ¿viste?
0: Sí.
1: Dijo, me encontré con otra cosa, tenía que volver a Pedro y Pablo para que me escucharan.
0: Sí, sí, sí, a mí me da mucha melancolía ese periodo de Miguel Cantilo, porque en La Gente del Futuro, que fue su éxito...
1: Un Cambalache de los 80.
0: Claro, que es muy buena, que era un rock and roll, que en una parte de la letra dice, ¿y dónde está ahora aquel cantor de protesta?
1: Sí.
0: Cantando a los gritos su nueva propuesta. Y le costó mucho. Porque la gente quería Pedro y Pablo, que había sido dos discos prohibidos.
1: Ahí está, mira, este tema.
0: Ahí va.
1: Yo me acuerdo, Gustavo Noya trajo el demo a Radio del Plata. Todavía no había salido el disco. Y me dice, escuché la letra de este.
0: O sea,
1: lo que está cantando. Entendamos que acá había dictadura militar.
0: 81 creo que fue.
1: Había más autocensura que censura, si bien había una censura, pero el Conferte mandaba lista de temas no sugeridos. O sea, esto es lo que no te sugiero que no pases.
0: Sí.
1: Es, entre paréntesis, prohibido. Pero el tipo se largó a hacer esto en un año en el que todavía era muy pesada la censura.
0: Sí, sí, sí. Vos sabés que este tema fue increíble. Ellos, después Pedro y Pablo vuelve, pero no podían firmar como Pedro y Pablo porque la marca estaba prohibida, y sacaron un disco como Cantilo Durietz, que se llamó Contra Crisis. Y en Contra Crisis había muchos temas, es un muy buen disco, mal grabado. Tiene, el sonido está mal, pero muy buenas canciones. Me acuerdo una que se llamaba La Legión Interior.
1: La Legión Interior.
0: Y La Legión Interior tenía... ¿La idea cuál era? Dice, la marcha va por dentro, o sea, la bronca va por dentro. Y a veces es silencio.
1: Bueno, ahí tenés un editorial de época, en dos líneas, en un verso.
0: Sí.

0: sí, dos sí. versos.
1: Sí.
0: Increíble.
1: Que era justamente pensar en la nueva propuesta que él quería imponer. Y le costó mucho a Miguel, porque paralelamente a este punch, ya empezaba a liberarse Pedro y Pablo, y cuando se juntó con Doris para hacer los viejos temas, fueron un suceso de ventas, llenaban obras como quien llena la trastienda.
0: Es que fue en ese tiempo, se pega, la reunión de Almendra, la reunión de
1: ahí
0: Maná.
1: Está, mirá. La Legión Interior.
0: Es una época así, donde se junta Almendra, se junta Manal, se junta Pedro y Pablo. Había una necesidad de volver a eso. Estábamos silenciados.
1: Sí, había mucha necesidad. Era catarsis.
0: Totalmente catártico.
1: Vos sabés que sintonizó también cuando ocurrió la Guerra de Malvinas. Se desempolvó un viejo tema de Pedro y Pablo que había sido un simple, que había sido censurado y que era un tema que en realidad refería a un pacifismo más vinculado con Vietnam que con, por supuesto, que con algo local, que fue en este mismo instante. Que en este mismo instante es un himno pacifista que es estremecedor porque habla justamente de los chicos yendo al frente. Y bueno, ese tema también adquirió un nuevo fulgor en aquellos conciertos de Pedro y Pablo.
0: Fue una época esa, el 82, o sea, es que hubo un festival de la solidaridad latinoamericana, tocaron toda banda acá, ¿no? O sea, pero
1: 16 de mayo de 1982 en las afueras del Estadio Obras.
0: Yo vi todo el concierto sentado en el techo del móvil de Radio del Plata.
1: Increíble.
0: Tenía 20 años. Y
1: acá estás en este instante.
0: Spinetta tocó ahí con una condición. Yo voy a hablar a favor de la paz, si no, no toco. Estaba prohibido hablar de la paz. Y él habló de la paz también. Cantaron algo de paz al final con Porché.
1: Qué lindo, algo de paz. ¿Cuántas ventanas que se abren, no?
0: ¡Oh! Claro, vos fijas, trajiste el libro Chau Loco y mirá dónde estamos.
1: Escuchemos un cachito este mismo instante. Sí.

0: de audaces inocentes.
1: Ahora exactamente. Fíjate, escuchar eso.
2: Fíjate que además está casi recitado.
0: Mientras con tu zapato mi ritmo va siguiendo.
1: Muy tanguero.
2: Bueno, amigo.
1: Bueno, un empacho de Miguel Cantilo. Chau Loco es este libro que les recomiendo. Tiene varios libros Miguel Cantilo. Este para mí es el mejor. Es la historia de los hippies en Argentina. Galerna.
2: ¿Seguimos el viaje?
1: Pero claro que sí, menino.
2: Dale. Mariano del Mazo y la música que se puede leer.

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1: Perdón que en mi rol de interventor intervengo, ¿no? ¿Podrían poner un poco de rock and roll? Digo, ¿no? Para que suba y suba la espumita.

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1: Aló, aló, City Rock, para vos, amigos. Los voy a llevar al año 1967. ¿Por qué o para qué? Y se dice que fue el año fundacional de nuestro rock. ¿Por qué? Porque se editó La Balsa y vendió, claro, más de 300.000 copias. Pero creo que tiene que ver más con el número que con lo que ocurrió en sí. Esa cifra, ustedes saben, en nuestro mercado es un éxito rotundo. Pero vuelvo al comienzo. ¿Por qué dije que el año 1067 fue casi fundacional para nuestro rock? Porque ya hacía un par de años que esta historia había comenzado a escribirse. Las zapadas de la cueva, los happenings, el desembarco en Bailes de los Gatos Salvajes, llegados de Rosario, la escala musical, otro desembarco, el de los Shakers, uruguayos, llegados de Montevideo, que se adaptaron a lo que era en ese momento la movida beat. Y además los Beatniks, con Morris a la cabeza y su alarido rebelde, un single que vendió apenas 300 discos, pero que marcó el inicio. Bien. En 1965 se edita el primer álbum de Sándulos de Fuego.
2: Querías ir para atrás, mira lo que encontramos.
1: Tras su espectacular irrupción en la televisión a través del show de Pipo Mancera, el tipo llega al disco y lo hace con versiones en español, por ejemplo, de temas de Dave Clark Five, de los Beatles, de Johnny Hallyday. Pero un año antes, Sandro publica en single un hitazo de The Killers, sí, Jerry Lee Lewis.

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Rita Lee o Rita Lee Jones. ¿Quién no bailó este tema, no? Allá por los ochentas. Una artista. Voy a utilizar un término que nadie usa en este tipo de relatos. Icónica, emblemática. Nadie lo dijo, ¿no? Bueno. Lo cierto es que queremos hoy, en nuestros viajecitos, recordar a esta gran artista brasileña que se conoció en la Argentina quizá en su etapa más popera, pero que tiene brillo de rock. Incluso en los tiempos del tropicalismo, que vamos a ir como descendiendo, ¿no? Vamos a terminar con su época tropicalista, que el tropicalismo, si bien en esencia no fue rock, este movimiento del cual ella formó parte con Os Mutantes o Mutantes, no podemos dejar de subrayar que fue una suerte de psicodelia a la brasileña, con lo cual nos acerca también un poco a la cultura rock. Ella era paulista, con una familia bastante particular. Su padre era masón y le prohibía salidas, lecturas. Sin embargo, fíjense en lo que se convirtió después Rita Lee, ¿no? No digo que fue la reina de los excesos, pero gustaba de ellos. No voy a decir que era el ícono del reviente, pero abrazaba a los revientes que andaban dando vueltas por esa San Pablo tan febril, tan extrema. Basta de palabras, Siri. Este tema resume el pensamiento de Rita Lee Jones de Carvalho, porque estuvo casada mucho tiempo con Roberto Carvalho, que fue, además de su muso inspirador, el guitarrista y el acompañante de muchas de sus composiciones, porque además ella escribía y se tomaba su tiempo para elaborar un mensaje, una historia, cada vez que se sentaba a escribir la lírica de una canción, como en este caso. Escucha. Esto se llama Amor es Sexo. Rita Lee, Viajecito.

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Y le metimos, perdón, fueguito rock and rollero a la madrugada con Rita Lee. Este es el viajecito de Rita Lee. Y vamos a retroceder hasta el comienzo. Este juego paradojal tiene que ver con que vamos ahora a cerrar este viaje de Rita Lee con sus comienzos, con la banda Os Mutantes, o Os Mutantes, o Mutantes, como ustedes prefieran. Además de Rita Lee estaban Arnaldo Baptista, que lo van a encontrar en muchos discos brasileños participando, no solo como productor, como bajista, es multiinstrumentista, varios instrumentos, y Sergio Díaz. Sergio Díaz, con el tiempo se transformó en uno de los grandes guitarristas del rock and roll de Brasil. De hecho, no sé si ustedes recuerdan una nota que hicimos aquí con el ex baterista de Aeroblues, Junior Castelo. Y él habló muy bien de Sergio Díaz y habló como el papo de Brasil, solo que no se animó tanto al rock and roll, él se metió más en lo progresivo. Porque Os Mutantes, después que se baja Rita Lee de la formación, se transforma en una banda progresiva. Pero tiene un color especial este cierre, porque vamos a cerrar con Los Mutantes, o Los Mutantes, y con un tema que es el himno del movimiento Tropicalía, o del tropicalismo, que es Panis e Circenses, que es un tema que escribieron Caetano y Gilberto. Este tema, además, es una versión que con el tiempo se publicó remasterizada en el sello Lua Bop. Y en este sello, donde podemos decir que resume un poco la actividad de la World Music. En verdad, la World Music es la música de África, la música de América. Yo diría, se tomaron el trabajo de lanzar uno de los grandes discos de este trío, que fue Technicolor. Así que, señor David Byrne, que usted fue el artífice de que este disco empezara a girar por el mundo, sepa esto, él lo editó en los 90, salió en formato CD, con una hermosa tapa, pero lo más importante estaba en el contenido. Y así cerramos el viaje de Rita Lee, con Los Mutantes, o Os Mutantes.

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0: Filmado Siri, el Bucapiel.

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allá por la primavera hippie de los 60, estamos hablando más o menos del año 1967, un ex editor de libros llamado Jorge Álvarez, junto a dos náufragos, como se los decía entonces, o militantes de la contracultura, Pedro Pujol y Javier Arroyuelo, intentaron fundar una remake del Village o del Saint-Germain-des-Prés. Por si no lo sabías, eran barrios donde habitaba la bohemia y la contracultura, en un lado Estados Unidos y también de Francia. ¿Y qué querían estos tres muchachos? Crear la propia nueva bohemia porteña, un movimiento contracultural. Eligieron para esto los alrededores de la Plaza Serrano. Allí querían instalar un centro contracultural con música, libros, indumentaria, gastronomía y también artes visuales. La idea no prosperó. ¿Y en qué derivó? En un sello discográfico. ¿Cómo bautizaron al sello? Mandioca, con un paréntesis, la madre de todos los hijos. Y fue así como en 1968 nació este sello fundacional del rock argentino.

0: Tras publicar varios singles en 1968, un año más tarde ya se deciden a lo que entonces llamaba long play, álbum, LP o como quieras llamarlo. Sí, y editaron así Mandioca Underground, un compilado que incluía temas de Morris, de Manal, de los primeros Abuelos de la Nada. Estaban liderados por Miguel Abuelo y también por Papo. Hasta que Papo dijo, toquemos blues, toquemos blues. Y Abuelo que le dijo, quédate con los Abuelos de la Nada y con el blues. Y sonaban más o menos así, está por ahí de fondo.
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0: También fueron incluidos en este álbum Box Day, Piel Tierna, Cristina Plate, artistas de la época, y por supuesto, Miguel Abuelo. Esta gema de nuestro rock fue reeditado en CD en el año 2009 y por estos días en vinilo. Y así como quien no quiere la cosa, te dejamos en el cierre un clásico de Manal que abría precisamente este álbum, No Pide.

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1: Yo estoy en contra de todo lo que se repite, y de todo lo que se hace. Una música nueva, un pueblo nuevo, muchísimos problemas. 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Estamos en otro momento y creo que el lenguaje es otro.

0: pensar de esa manera. Todo ha cambiado. No me pongo a escribir como se llama. Todo que se repite. Mi obligación, mi deber. Yo tengo que escribir música. Escribir con la mentalidad de un chico de 20 años.
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La mayoría le gusta lo que es no pensante y la minoría le gusta pensar.

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El día todavía no se anima y en ese borde, día, noche, en ese borde, un blues se enciende bajito.

0: Señoras, señores, por si no lo sabían, esto es Tras la Noche. Hasta las 5.
1: Todo ya está en calma.
0: Coincido, Coral, está todo en calma.
1: Se va apagando el día.
0: Se va apagando el día, pero algo se está encendiendo. Música, poesía, rock, jazz, blues, viajes de música, viajes de palabras, de encuentros, de emociones. Y aunque no lo creas, está pobladita en la madrugada. El Ángel ahora te va a despertar 4:30 más o menos. Prepárate. Charlie López Victorel sigue con las locuras esas de sonoras. Facu Espinosa sigue siendo Felanarco. El interventor interviene, señoras, señores. Sí, Lalo Mir. Mirá cómo se puso Coral cuando nombré a Lalo Mir, ¿eh? Que a las 5 te pasa por arriba con el tren. Vero Castañares y las palabras.
1: Todo ya está en calma.
0: Más o menos, porque aparece Oscar García Massa, te lleva a la historia y te obliga a pensar. Te invita, en realidad. Ah, los libros de Mariano del Mazo también cruzan el puente de la noche al día. Charlie Seibane abre su enciclopedia de pop y de rock. En los controles, como se dice habitualmente o se decía hace un tiempo, Lucas Rodríguez Perea. Y en las artísticas, Cristian Asiaga. Quien les habla hace de todo un poco, tipo colimba, corre, barre, limpia y de paso conduce. Quien les habla, Sergio Cirigliano, Osiri el Buscapiel, Osiri Jazz, Osiri Blues, Osiri Rock. Elegí el que más te guste. Hasta las 5, el viaje se llama Tras la Noche.
2: Estamos a punto de terminar, ya llegando al final. No te pongas triste, mañana cuando estés despierto otra vez vamos a estar acá diciendo, sintiendo, acompañando y reflexionando junto a vos, compañero desconocido de la madrugada. Esperamos ser de tu agrado y utilidad. Y si no lo logramos, sabe que lo intentamos o así queríamos que fuera. Ahora sí, llegó el final.
3: Buenas, buenas, buenas. Acá Luca Cirigliano, tu ángel despertador. ¿Estás seguro en el bondi? ¿Estás viendo tu trabajo? ¿O estás durmiendo? Pero hoy te dejo con un temazo de los Beatles. Que tengan un buen día.

0: seguramente si te asomás al balcón, el cielo en este momento es celeste y blanco. Y aquí en Radio Con Vos ni te cuento. Somos tres hinchas de Racing. Este es el momento de nuestro amigo Mariano del Mazo, que nos trae los libros para escuchar. Pero hoy nos trajo a alguien que queremos mucho, admiramos mucho, y la verdad que más que un regalo, es un regalón.
1: Hoy te traje un libro, y atrás de ese libro, o adelante de ese libro, te traje al autor.
0: De Carlos Ulanowski, bienvenido a Radio Con Vos.
2: Bueno, muchas gracias. Y me, digo eso, me alegra mucho compartir la mesa con hinchas de Racing.
0: Sí. Ahora nos querés un poquito más, ¿no? Sí.
2: Eso es lo que le digo a los hinchas de Racing. No, y voy por la calle y me cruzo con alguien que tiene un escudo de Racing. Digo, aguante Academia. Y cae bien eso, sí, vamos Academia.
1: Es un código,
2: sí.
1: Es un código.
0: El otro día yo estaba hablando por teléfono con mi mujer y también me escucha que grito, ¡vamos a la Academia!
2: Ay, ¿qué pasó?
0: ¿Qué estás haciendo? ¿Otra vez haciendo papelones con Racing?
1: Bueno, en la época era un código como de tangueros derrotados. Sí. Ahora, el Racing positivo, estamos ahí, ¿no?
0: Ah, estamos ahí ahora.
1: Pero en una época era, hermano, ¿sabes cómo te quiero?
2: Los chicos que hoy, digamos, tienen 25, 26, 30... tuvieron una época dorada de Racing.
1: Mi hijo tiene 15 y lo vio campeón como 4 o 5 veces. Yo lo vi una sola vez en 40 años.
0: No, esa es la ventaja de ser viejo. Yo tengo 66, lo vi en el 66, en el 67. Dije, qué bien que viene esto. Y después vinieron.
1: Yo tenía 2 años.
0: Más de 3 décadas.
1: Yo tenía 2 años en el 67 y festejé la Supercopa del 80. Como...
0: Bueno. Con ese gol.
1: Sí, pero ahora viendo, viste que fue la primer Supercopa, no tenía la dimensión.
0: No,
1: yo te digo, el campeonato que más celebré, la verdad, lejos, fue la Sudamericana de Costas, la última.
0: Y bueno, claro, a mí fue. Claro.
1: No, pero el equipo, el equipo de Coudet era lindo, sí, con Licha López.
0: Sí.
2: Era lindo. Sí. No, bueno, yo que tengo una edad cuantiosa, fui a Montevideo, vi el partido de Montevideo en Montevideo con el Celtic. Y también fue un momento divino que no olvidaré. Mi viejo por supuesto, de Racing. Y yo tenía un hermano, 6 años mayor, que no era de Racing. Mi viejo le sacaba platea. Él no quería ir. Y solo

0: Juventus. Y me parece cómo se perdieron esas cosas, sí. ¿No?
1: Les cuento esta breve anécdota. Yo trabajaba en la revista Confirmado y con un compañero de Confirmado que vive en París hace más de 50 años, sacamos una promoción en la línea aérea Pluna, que salía a la mañana y volvía a la noche, e incluía las plateas. Bueno, ahí fuimos, y el avión de ida no era tan lamentable. El avión de la vuelta era muy chiquito, era un turbohélice. Bueno, subimos, qué sé yo, y ya contentos con el título y todo eso. Y llegando a Buenos Aires, muy cerca de Buenos Aires, se largó una tormenta terrible, terrible. El avión balanceaba todo el tiempo. Y entonces yo dije, bueno, nos matamos, nos morimos, pero lo vi campeón, claro. Lo vi campeón mundial. Y entonces, no solo eso, sino que me doy vuelta y estaban parados el Gordo Muñoz y Ardigó.
0: Mirá.
1: Y dije, no nos vamos a caer. Si está el Gordo Muñoz, no nos vamos a caer. Y bueno, aquí estoy.
0: Grande Carlos Ivanovsky, ¿eh?
2: Muy bienvenido a Tras la Noche. Y vamos a hablar un poquito, no, vamos a hablar un largo rato de esta joyita, ¿no?
0: Todos quedamos, nosotros somos muy musiqueros, sí. Y no sabíamos que era tan musiquero Carlos Ivanovsky. Notas musicales de un periodista cultural, entrevistas 1967-2025, es el libro flamante de Carlos Ivanovsky, lo presentó hace unas semanas ahí en la Biblioteca Nacional.
1: Uh-huh. Soy muy musiquero y soy también un músico frustrado, porque estudié como 6 o 7 años piano y no aprendí nada, y hubiera querido ser baterista y tampoco, no me esforcé para hacerlo. Y la verdad que lo lamento, porque digo, la música es un lenguaje, como si fuera el inglés o el francés, sí. Que en un momento malo de tu vida podés zafar yendo al bodegón de la esquina con un teclado y decir, bueno, vengo acá, toco 8 temas por noche y me gano el Morphy. Bueno, eso, alguna vez lo conversé con Favero, eso. Dice, no, oh, sí, tenés razón. Bueno, pero soy un músico frustrado.
2: Bueno, pero en verdad hubo música por otro lado, ¿no? En tus entrevistas, porque digamos, acá hay como difusión también, ¿no? Que
1: sí.
2: A mí me sorprendió una nota Pescado Rabioso, no porque la hayas hecho la nota, sino porque la desconocía.
0: Claro.
2: Y una muy buena nota, Spinetta.
0: Muy buena nota.
2: Este año es del 72, porque si es Pescado...
1: Sí, en La Opinión, en el diario La Opinión.
0: Sí, porque, digamos, uno tiene la idea de que vos pertenecés a otra esfera cultural a la que pertenecía...
2: Más Piazzolla.
0: Spinetta, yo, claro. Que en ese momento estaba muy psicodélico, muy lisérgico, ¿no? Spinetta sí. Estaba muy bravo, muy encendido, y vos venías como una especie, ¿no?, de periodista de la inteligencia, de la cosa más cultural.
1: Sí, sí. Y bueno...
0: Congeniaste igual con Spinetta.
1: ¿Eh?
0: Hubo una especie
2: buena
0: de...
2: química.
0: De comunión, ¿no?
1: Sí. Lo que más me gusta de la nota de Spinetta es lo que él dice de la gente de Sadaic, que no lo dejaba ingresar a Sadaic porque no lo consideraba un músico.
0: Porque no sabía escribir la partitura.
2: Claro. No, y además le toman una prueba, digamos, literaria, y tenía que escribir un soneto. Y dijo, a mí no me gusta escribir soneto, no es lo mío.
0: Increíble. Bueno, recién escuchábamos al negro Rubén Juárez, ¿no?, haciendo Se Juega, que
2: claro,
0: es
2: no lo dijimos,
0: Chico sí, Novarro, sí. Y al propio Juárez, que es un amor de dos racinguistas al club, ¿no? Y después Spinetta, y mira las entrevistas que figuran en este Notas Musicales. Antonio Tormo, Juan D'Arienzo, Tata Cedrón, Astor Piazzolla, Tania, Facundo Cabral, Pérez Prado, el rey del mambo.
2: Esa es
1: hecha en México.
0: Impresionante, claro, porque bueno, ahora vamos a hablar con Carlitos, pero
2: viviste un tiempo en México.
1: Sí, viví claro. 7 años.
0: Bueno, acá de la saga mexicana me imagino que es Libertad Lamarque.
1: También en México.
0: Zitarrosa.
1: Zitarrosa en México, claro. También.
0: Bueno, Hugo del Carril, después hay toda una...
1: La de Zitarrosa es una de mis entrevistas preferidas, ¿no? Es muy sorprendente.
0: Tus entrevistas contrastas con el periodismo actual, me parece, porque vos eras muy picante.

0: eras picante, eras incisivo. Sí. Ahora me parece que es todo con, más
1: con
0: amable.
1: D'Arienzo y con... Yo lo pesqué mucho en la nota de D'Arienzo y a Zitarrosa.
2: Era clima de época.
1: Lo chuseás bastante a Zitarrosa.
2: Era clima de época, ¿no?
1: A la oreja.
2: Pero, digo, entro a Confirmado y creo que al año, dos años, me dijeron, che, queremos que te ocupes de una sección que se va a llamar Reportajes Insolentes. Y ya eso de alguna manera predisponía
1: a mojar la oreja.
2: A la agresión, ¿no?
0: Claro. Bueno, acá hay un montón de medios, vos decías Confirmado, La Opinión, hasta llegar a Clarín, hasta el cohete
2: a la luna.
0: Veníamos juntos a la radio porque somos vecinos con Carlos y hablábamos, bueno, cosas que salen entre dos periodistas, ¿no? Y vos me contaste algo que me gustó. ¿Dónde fuiste más feliz? ¿Dónde no fuiste tan feliz? ¿Dónde fuiste más feliz de todos estos medios?
2: ¿Dónde fui más feliz? En La Opinión. Y también la pasé muy bien en Clarín. Esos siete años que estuve en Clarín la pasé muy bien. No fui feliz en Página 12, por ejemplo. Hasta un determinado momento en que decidí, digo, bueno, mejoro mi vida un poco. Y ahí fui un poco más feliz. Pero en La Opinión, digo, estaba, digo, también laburaba en el área cultural. Y laburaba al lado de unos nenes increíbles, desde, no sé, Osvaldo Soriano, Juan Gelman, Agustín Mayeu, Pompeyo Camps, Roberto Jacobi, Jorge Arauz Badí, Miguel Bonazo, no sé, muchísima gente.
0: Gente muy importante, muy talentosa. La Opinión...
2: Bueno, ¿sabés qué? Como no salía los lunes porque no tenía sección de deportes, hasta que la tuvo, finalmente tuvo que ponerla Timerman, nosotros terminábamos de trabajar los viernes, cerrábamos de séptima viernes para domingo. Bueno, pero íbamos los sábados y ahí se armaban unas tertulias divinas.
1: Me imagino.
2: En donde, por ejemplo, el Gordo Soriano nos leyó los primeros capítulos de Triste, Solitario y Final, en donde Sabat nos hacía dibujitos a cada uno, dibujos que conservo. Juan Gelman escribía a máquina mecánica, poemas.
0: Increíble.
2: Chuscos.
1: Qué bárbaro.
0: ¿No?
1: Bueno, aparte, cada uno mostrando su arte, ¿no? Cada uno.
2: Sí, sí.
0: ¿Y vos eras pibe?
2: Sí, claro, sí. Entré en el 71, tenía menos de 30, sí.
0: Vos sé que Carlos es, además de periodista, un gran analítico de la historia del periodismo argentino. Tiene muchos libros, tanto en lo que es la gráfica, lo que es la radio, lo que es la televisión. Hace poco también sacó un libro que yo me lo devoré, que se llama El periodismo es lindo porque se conoce gente.
1: Ah, me encantó.
0: Un gran título. Que también yo...
2: Y otras picardías.
0: Y otras picardías. Lo pienso como una especie de lápida a toda una época, porque es la época de las redacciones, época que no existe más.
2: No, y digo, esto tiene que ver con que el dicho, el periodismo es lindo porque se conoce gente, es un dicho irónico, pero a mí me parece que es cierto. Por lo menos
0: sí.
2: A mí me... Digamos, me ayudó, fue protagonista de mi vida ese dicho. Cada vez que yo quise acercarme a alguien que admiraba o que me interesaba o que me gustaba lo que hacía, con la excusa de la entrevista, pude hacerlo. Y entonces ahí en el libro incluyo como una de las herramientas del periodista el cholulismo. Digo, por ejemplo, yo fui cholulo de Roberto Alfredo Perfumo.
1: ¿Y quién?
0: Claro.
2: Digo, claro. Y estaba presentando un libro y de repente veo entrar ahí al lugar donde estaba presentando el libro, de la mano de Carlos Ferreira,
0: claro,
2: a Roberto Perfumo. Y dije, bueno, ya está, es lo máximo que me puede pasar. Y bueno, y después, con los años, en Radio Nacional, yo trabajaba en un programa que empezaba a las 6 de la tarde. Y a las 5 de la tarde estaba la tira deportiva. Y en la tira deportiva trabajaba Roberto. Y todos los días, por lo menos un minuto, dos minutos, hablábamos. ¿Y de qué hablábamos?
1: De Racing.
2: De la academia.
0: Claro. Sí, el Mariscal.
1: Algo que nunca supe si él era hincha de Racing o se hizo de Racing a partir de jugar en Racing. Porque le ha pasado a muchos jugadores.
2: Decían, es cierto lo que vos apuntás, decían que era de River, que era hincha de River. Primero.
1: Él se fue a probar a River primero.
2: Ah, cierto, claro, cierto, sí.
0: Lo contrario del Beto Alonso, que Beto Alonso dicen que era de Racing y se hizo de River. Y ayer me enteré que Bochini era de San Lorenzo. Pero pasa que te vas haciendo del club, o sea, es
1: bueno,
0: o pasarela de Boca. Pero
1: circula por YouTube un video donde Maradona declara ser Independiente. Y ahí su admiración por Bochini, que después
0: en Boca. Y lo que a veces yo tengo sobremesas con amigos de Independiente y concluimos que con los Milito, con Diego y Gaby Milito, uno miente.
1: Hay uno que miente.
0: No, anda a saber. Carlos, el abanico de entrevistas que han compilado para este Notas Musicales de un periodista cultural es realmente apabullante, ¿no? De Charly García a Hugo del Carril, de María Elena Walsh a Lerner, José Luis Castiglieta de Dios, bueno, cada uno con su contexto.
1: Ahora, ¿qué Darienzo, música? Esa ha sido linda.
0: Te voy a preguntar así como si no estuvieses acá. ¿Pero qué escucha Carlos Unanosky? Ayer, por ejemplo, ¿cuál fue el último artista que escuchaste?
2: No, yo sabes que soy un analógico nativo. Y cuando mis hijas me dijeron, papá, tenés que estar en Twitter. Bueno, para mí fue un acontecimiento. Ni hablar cuando ellas me regalaron para un cumpleaños la suscripción de Spotify. Dije, bueno, llegué a lo más alto que puedo llegar. Claro, como analógico nativo.
1: Claro.
2: Y escucho eso. Tengo más de 15 playlists de distintos géneros hechos en Spotify, hechos por mí. Por supuesto, ¿no? Escucho de todo. Sin embargo, tengo un género que prefiero, que es la cumbia. Durante años, en un programa que hice durante 25 años, que se llamaba Reunión Cumbre, una de las secciones era El mundo necesita más cumbia. Y yo creo que sí, que el mundo necesita más cumbia. El otro día lo hablábamos con Humphrey Incillo, prologuista del libro. Humphrey acaba de sacar un librazo que se llama Yo soy la cumbia, ¿no?
0: Me lo ha mandado, sí, lo tengo ahí. Como compilador, porque es un libro colectivo.
2: Sí, sí. Pero bueno, me gusta mucho la cumbia, la he bailado mucho.
0: Mirá vos.
2: Has bailado cumbia.
1: Ahí me sorprendiste.
0: Un aspecto también, sorprendente.
1: Me sorprendiste.
2: Muy buen bailarín de cumbia. Mirá. Y además, digamos, de la cumbia argentina, ahora, qué sé yo, me gusta la de Leo Valdés.
1: Sí.
2: Pero, por ejemplo, me gustaba, primero que nada, los guaguancó.
1: ¿Te iba a decir los guaguancó?
0: Sí, sí, el Cuarteto Imperial.
2: Sí, también, sí.
0: Mirá vos, sorprendente.
1: Estamos compartiendo, la verdad, una charla, porque hoy se abrió el juego de la sección
0: libros,
1: de Mariano del Mazo.
0: Libros para escuchar.
1: Libros para escuchar. Y vamos a contarle a la gente que además de Mariano está Carlos Unanosky, para nosotros hermoso momento para los que transitamos esta hora de la madrugada, que es una linda hora para escuchar conversar.
0: Totalmente.
1: ¿No?
0: Totalmente.
1: Yo tenía ganas de preguntarte, a mí una de las entrevistas que me interesó mucho por cómo cancheré al personaje fue la de Darienzo, porque además creo que en un momento le traes esto, mi hijo me dijo alguna vez, este no dirige. ¿Sí? Mi hijo era de los tangueros clásicos.
2: Ah, claro.
1: Que veía en Darienzo un cirquero.
0: Claro.
1: Decía, este puro circo. Yo no sé si estudió música alguna vez. Así, a ese nivel.
0: Era muy enérgico, ¿no?
1: Claro. Y este, ¿no? Nadie puede negar la rítmica. No es el tango, que a lo mejor a mí más me gusta. Pero en FM Tango lo he puesto mucho a Darienzo.
0: Lo popular, ¿no? Lo popular que era Darienzo.
1: Claro,
0: ¿no?
1: Claro.
2: Pero digo, no, pero era muy seguido.
1: Sí, pero ¿cómo fue esa entrevista?
2: Fue el músico estrella Del Glostora Tango Club.
1: Del Glostora Tango Club, sí.
2: Digo, años en la radio, ¿no?
0: Él
2: mundo.
0: Y, claro, y hay este... No Di Sarli, pero claro, era tango popular.
2: Sí.
1: Pero sí. ¿Vos lo veías así como un tipo que, digamos, hacía finta? ¿O realmente estaban los músicos...?
2: Yo en esa época tenía una concepción errada del periodismo que afortunadamente modifiqué. Uh-huh. Porque durante un buen tiempo yo creía que el que tenía que brillar en las entrevistas...
1: Era el periodista.
2: Era el entrevistador. Y estaba en un profundo error. Uh-huh. El que tiene que brillar en las entrevistas es el entrevistado. Ni más ni menos.
0: Bueno, pero vos dijiste una palabra muy importante hace un rato, que pasó inadvertida, quizás contexto, ¿no? Los contextos...
2: Sí, clima de época.
0: Clima de época.
1: Clima de época.
0: Yo pensaba, yo me acuerdo yo, por supuesto, por edad, he leído mucho la revista Humor, ¿no? Aquella revista Humor de fin de dictadura y los primeros años de la democracia. Y yo ahora algunas notas las leo y son vergonzosas, ¿eh? Por el lo peyorativos que son frente a fenómenos populares, ¿no?
2: Ah, sí.
0: Es decir, Sandro es el cantante de las empleadas domésticas,
2: sí,
0: de Plaza Italia. Y uno leía ese...
1: Sí, clasista, además, ¿no? Bueno, una definición muy clasista.
0: Pero para decir una, ¿eh?
1: Sí, sí, sí.
0: Me imagino que hacer una entrevista a Juan D'Arienzo para La Opinión también tenía algo de eso, ¿no? Vamos a hablar de alguien que no es del palo del lector, que quizás el lector de La Opinión era de Piazzolla.
2: Claro, y yo seguramente, por ejemplo, cuando yo lo conocí al Tata Cedrón, uh-huh, al tiempo, el Tata Cedrón puso un boliche en Paraná y Corrientes, un sótano, que se llamaba Gotán. Uh-huh. Bueno, y en ese Gotán estaban todos los que yo admiraba, desde Piazzolla muchas veces, y todos los tipos del tango, Rovira... ¿cómo se llama?
0: Tarantino.
2: No, este bandoneonista. Bueno, se me fue el nombre ahora, muy conocido.
0: No, por supuesto, no Rovira.
1: Ahumada tampoco.
0: No, ahí Julio Pan, ahí estaba también. Osvaldo Tarantino era muy del palo del Tata Cedrón.
2: Pero bueno, era de alguna manera como decir: mirá, que yo no te creo, D'Arienzo. ¿No?
0: Claro.
2: Y...
1: Sí, se nota mucho esa nota, pero a la vez él la cancherea mucho la nota.
2: Nah, sí,
1: ¿no? El tipo
2: sí.
1: Tenía.
2: No sea chica.
1: No, al contrario. Cada pregunta tuya que el tipo se agrandaba.
2: Responde,
1: ¿no? Te doblaba la apuesta. Pero...
2: Sí. Y me pasó con esa sección que se llamaba Reportajes Insolentes. Uh-huh. Una cosa bien curiosa. Un día voy a hacerle una nota a un psicoanalista que estaba de moda. Se llamaba Alberto Fontana. Era el psicoanalista del clan Stiebel, por ejemplo, ¿no? Uh-huh. Usaba procedimientos químicos, ¿no?
0: Qué elegante que es Carlos Uranofi.
1: Sí, sí.
0: Muy elegante.
2: Y entonces, en un momento dado, iba con un cuestionario hecho a partir de chismes que me contaron pacientes. Y le hago una pregunta totalmente idiota, como: ¿es cierto que usted se come las uñas? Y el tipo se brotó, y nos echó a mí y al fotógrafo Eduardo Comesaña, y nos echó. Volví muy apesadumbrado a la redacción y le dije a mi jefe: no quiero volver a hacer esta sección. Entonces él me preguntó por qué, le conté, y al rato me escribió una carta haciendo una larga disquisición acerca de lo que yo debía haber hecho. Y él decía: si hubiera estado yo, lo hubiera resuelto de otra manera, con un buen uppercut en el estómago.
0: Qué bueno.
2: Pero bueno, ahí empecé a darme cuenta que yo iba a joder a la gente, ¿no?
0: Claro. Bueno, vos has trabajado con él, pero es algo que tomó de una manera muy talentosa y la llevó a la televisión en un momento muy popular, Jorge Ginsburg.
2: Sí. Sí, sí.
0: Esas entrevistas, bueno, eran, digamos, entrevistas
2: en una
0: muy
2: revista,
0: ácidas.
2: En una revista en la que...
0: Vos venís de Satiricón, o sea...
2: Bueno, por eso digo, una revista en la que trabajé y que fue muy popular como Satiricón, lo que hacíamos era periodismo de la arbitrariedad. Como, por ejemplo, decir, bueno, el ídolo de este mes es Karadagian. ¿Por qué? Bueno, porque lo dijimos nosotros, ¿no? O la ídola de este mes es Susana Brunetti, que en paz descanse. Y así, digamos...
0: Caprichoso.
2: Sí, y de repente le tirábamos un dardo a Mercedes Sosa. No me acuerdo por qué, pero bueno, está la colección de Satiricón para fijarse y para estigmatizarnos si lo necesitan.
0: Es que la entrevista era eso, ¿no? Era entrevista, verse con otra persona, matar las preguntas y que la persona... Ahora generalmente forman parte de campañas de promoción, ¿no? Porque hay algún concierto, porque alguien
2: claro,
0: te
2: bueno,
0: lo ofrece.
2: Y yo creo que los intérpretes hicieron bien, ¿no? En buscarse jefes de prensa y en buscarse circunstancias para aparecer, ¿no? Y porque antes, te digo, por cualquier excusa llamabas a alguien y esa persona te atendía.
0: Sí, sí.
2: Bueno, en un momento dado cambió la cosa, como hasta ahora, ¿no? De repente solo aparece, no sé, no sé, León Gieco cuando tiene un recital o cuando
0: un disco, claro.
2: Cuando tiene un disco, ¿no? Y bueno, me parece bien, incluso el modo de entrevistar ha cambiado. Te citan un día y tenés que hacer una cola de 14 medios, estar un, no sé, 15 minutos, 20 minutos con la persona y de ahí sacar lo que puedas.
0: Totalmente, sí.
1: Sí. Bueno, recordamos, siempre estamos en uno de nuestros... Que hoy más es un viajecito, más que la sección típica de Mariano del Mazo. Estamos con Carlos Ulanowski.
0: Un placer, la verdad, ¿eh? Un viaje, conversar con
1: lindo
0: Carlos.
1: Lindo viaje de madrugada, linda charla. Yo quiero aprovechar este momento. El año pasado, ahí donde está sentado vos, estuvo Lalo Mir. Y hablábamos del fenómeno streaming. Quiero sacarte un poquito, porque me interesa tu mirada. Donde él decía, es un fenómeno radial en cuanto a cómo están dispuestas las mesas, pero no es radio. ¿Existe radio con...? Y podemos hablar de radio e imagen, porque de hecho los franceses empezaron a hacerlo, pero digo, cuando se incorpora la imagen, ¿seguimos siendo radio?
2: Yo creo que no, pero bueno, me pasé la vida criticando a las radios cuando empezaron a poner cámaras en los estudios. Bueno, un día trabajaba en el Destape, no había cámaras, y de una semana para la otra nos avisan, che, a partir de la semana que viene el programa va a salir en streaming, ¿no? Había 6 cámaras además. Y enfrente yo tenía un monitor, y entonces, por ejemplo, me hacía así, o me rascaba, y el monitor tenía delay, me volvía a ver, ¿no? Hasta que un amigo, Pablo Zunino, me dijo, hacé de cuenta que no están las cámaras. Y bueno, efectivamente, yo cuando tenía que leer, leía, sin importarme que parece un pecado en radio, sí. Leer, ¿no?
1: Sí, sí, sí.
0: Sí, o la gestualidad frente al operador, ¿no?
2: Sí, también.
0: Sí, sí.
2: También, bueno, y ahí creo que me curé. Pero volviendo a tu pregunta, yo creo que no es radio. Es el último grito de la moda ahora, ¿no? El streaming. Y hace 2 años o 3, el último grito de la moda era podcast.
1: Sí.
2: Hagamos podcast. Hasta que alguien se dio cuenta, el propio Lalo Mir, se dio cuenta que el podcast no era sino poner a un tipo que tenía algo para contar o algo para decir enfrente de un micrófono. Eso sí era radio. El streaming yo creo que se parece más a la televisión que a otra cosa.
1: Totalmente.
2: Digo, una vez le hice un reportaje a Mónica y César. Mónica Caendamber y César Massetti habían debutado en radio después de haber hecho una carrera impresionante en televisión, y entonces le pregunté cómo se sentían, y Mónica me dijo una cosa fantástica. Dice, yo llegué a la felicidad. no me tengo que maquillar.
0: Claro, claro. Y, yo a veces veo a la mañana a la pobre María O'Donnell, que siempre fue de radio, y la veo y siempre está con una pirchita,
2: peinada, producida.
0: Y digo, pobre, ¿no? Es así. Sí, lo que vos decís, es como televisión de bajo presupuesto.
2: Sí.
1: El otro día vino el ex cantante del Bordo, y me dice en un momento, ahora hay que cuidarse en la radio también. Dice, yo por la duda vine bien empilchado, me dice el
2: pibe. Claro.
1: Y sí. No sabía que no había cámara acá, qué bueno, me dice. Entonces, claro, y el tipo estaba relajado, se tiraba. Pero también, como decía Carlos, si hay un... Hay un ojo que te espía, que es la cámara, y espía un momento de radio. ¿Por qué no me puedo rascar la nariz? ¿Por qué no puedo leer?
2: Por
1: ¿no?
2: otro lado, también se dijo siempre, se habló siempre de la identidad de la radio, ¿no?
1: Sí.
2: Y de alguna manera, esa identidad estaba basada en que vos no veías a la persona que te hablaba. Y eso producía un efecto muy curioso. Una persona que hablaba a distancia, pero que cuando recibía, hablaba con propósitos masivos, pero cuando el oyente lo recibía, sentía que le hablaba únicamente a él, ¿no? En exclusiva a él.
1: Sí.
2: Y ahora, digo, eso desapareció, porque quien está en la radio apareció, no sé, 10 veces, 50 veces, 5.000 veces en televisión. Bueno, ya no hay nada para imaginar.
0: Claro, se perdió el misterio también con la gráfica, Carlos.
2: Y entonces ahora hay una radio muy hablada, que dice, por ejemplo, la locutora, o el conductor le dice, ¿te teñiste? sí, me teñí, digo, estaba cansada ya de ese color que tenía y ahora quería uno nuevo. O la locutora dice, bueno, ahora me voy a comer esta factura. Bueno, son cosas que sí propenden a la imaginación del oyente. Lo otro no, lo otro es menos esfuerzo.
1: Claro.
2: Claro.
0: ¿Cuánta gente nosotros...
1: Es pornográfico, no es erótico.
0: Claro. Pero a mí también me ha pasado con el periodismo gráfico. Cuando leía una firma, no tenía ni idea cómo era el rostro de esa firma.
2: Uh-huh.
0: Y era
2: bueno eso,
0: y era como alguien lejano, sin forma. Y después cuando uno conoce a esa gente, porque generalmente los periodistas que firman hoy o ponen la fotito en el medio, ya sea digital o papel, ¿no? Que papel ya casi no existe. O están en radio, o están en televisión. Es raro hoy que un periodista gráfico sea invisible.
2: Sí.
0: Y antes yo me acuerdo que para mí, Armando M. Rapallo era...
2: Armando Rapallo.
0: M. Rapallo, ¿viste? Y vos cuando lo conociste, dices, mirá, me lo imaginaba de otra manera.
2: Veníamos caminando a esta entrevista y mencionamos una enorme cantidad de personas que... con las que trabajamos y que nos hicieron bien. Por ejemplo, Armando Rapallo era un conocedor de la música impresionante. Bueno, qué lindo que lo nombraste a Rapallo.
0: Coco Rapallo.
2: Pero bueno, trabajamos con gente que no era famosa, pero que escribía como los dioses. Trabajamos con Epilio Petkov, con Enrique Drech, con Jorge Getlin. Bueno,
0: tantos más.
2: Divinas personas.
0: ¿Vos viste, ves a alguien de periodismo gráfico en los últimos 20 años que vos pienses, este tiene mi estilo? Me hace acordar un poquito a mí cuando era joven.
2: Bueno, lo mencionamos cuando estábamos caminando. Me hizo caminar 45 cuadras.
1: Buen ejercicio.
2: No, sí, se lo agradezco.
0: Me lo viene echando en cara desde la quinta cuadra. Está seguro, me dice.
1: Hoy llegó y lo dijo ya también.
0: Sí, sí,
1: me
0: hizo caminar.
2: Se lo agradezco. No,
0: ahora vamos a pedir un auto.
2: Yo tengo que caminar.
0: Pero si es un pibe, tiene que caminar. Es más, no te invito a jugar a la pelota porque está un poco fresco.
2: No, y si me mandás al arco voy, pero... Sí. Bueno, Javier Sinai. Javier Sinai, uh-huh. A mí me gusta mucho como labura. Ahora, por ejemplo, leo las notas de derechos humanos, tema derechos humanos de Luciana Bertoia.
0: Uh-huh.
2: Me parece una tipa muy seria, muy seria. Bueno, ahí hay, Montones, montones.
0: Y así como tenés la...
2: Ricardo Rajendorfer.
0: Patán.
2: Sí. Esas crónicas políticas que hace...
0: Ah, me encanta.
2: Son fantásticas.
0: Rajendorfer, yo lo descubrí en El Porteño.
2: Claro, mira, claro.
0: En El Porteño. Así como tenés esa lista de Spotify que vas escuchando y que tenés una predilección por la cumbia en estos años, tenés una tendencia a estar siempre leyendo o informándote, estás muy conectado con la actualidad, con...
2: Dejé de comprar diarios todos los días por cuestiones económicas. Soy un periodista precarizado. Y entonces compro los domingos Tiempo Argentino, en donde colaboro una vez al mes, y Página. Y mi pareja, que compra Página casi todos los días, me lo trae, y yo lo que hago es ir cortando las notas que me interesan, y me armo mi propio diario de Irigoyen, mi propio diario de Ulanovsky sería.
1: Como una playlist, ¿o no?
2: Claro, exactamente.
1: Es una playlist.
0: Claro, sí. claro. Pero...
2: Y cuando puedo me lo llevo a la cama, así como cada tanto me llevo a la cama la radio chiquita que tengo y escucho a Dolina, ¿no? Otro
1: bueno,
2: maestro.
1: Ahí está. Acá es cuando yo, y lo traigo de nuevo a Lalo, porque coincido en un concepto que él trae la radio, que dice que la radio es como el libro. Entonces, claro, es... incorporada la imagen, sería un cómic en todo caso, pero... Y escucharlo al Negro Dolina es como leer un libro, ¿no? Es como amigar.

0: Chucho Adolina, ¿no? Otro bueno, maestro.
1: Ahí está. Acá es cuando yo, y lo traigo de nuevo a Lalo, porque coincido en un concepto que él trae la radio, que dice que la radio es como el libro. Entonces, claro, es incorporar la imagen sería un cómic en todo caso, pero... Y escucharlo al Negro Dolina es como leer un libro, ¿no? Es como amigar.
0: Cosas muy específicas de
1: sí,
0: radio.
1: Hace acá en Radio Con Vos está haciendo artísticas, claro. Está haciendo algo muy muy interesante, pero va grabado, que en realidad en lo que colaboro es en la música y los textos, que es un programa de música disco. Programa de
2: específicamente música disco.
1: Sí, va los domingos de 0 a 1, se llama Barrio Negro. En verdad es de funk, soul y disco, pero tirando al sonido más discotequero. Y es fantástico tenerlo a Lalo.
0: No, claro.
1: Tenerlo a Lalo. Y ahora está haciendo los despertares. De 5 a 6 hace una pequeña recreíto musical para ya entrar después en la información. Y la verdad que es un placer tenerlo a Lalo.
0: Pero bueno,
1: que sería volverlo a un Radio Bangkok, ¿no? Algo que es más jugado, ¿no?
0: Claro, pero por suerte hizo Radio Bangkok.
1: Sí.
0: Y eso quedó.
1: ¿Cómo nos abrió
0: eso
1: la
0: quedó
1: cabeza?
0: No. Digo, volviendo a esa, vos te preguntabas por el streaming.
1: Sí.
0: Yo creo que este episodio que ocurrió hace unos días, que tuvo como protagonista Florencia Peña, uh-huh. Tiene que ver con la, también tiene que ver con la precarización.
2: Claro.
1: Sí.
0: También.
1: Coincido.
0: Digo, de repente, andás a ver cómo consiguieron los productores esa información, de dónde la sacaron. Y no, se ve que no se veían en la obligación de chequearla.
1: De chequeo.
0: ¿No? Y no la chequearon. Y entonces le pasaron por la cucaracha, como dice Florencia, la información. Y eso, me parece que el streaming propende mucho al cualquier cosismo, ¿no?
1: Coincido absolutamente.
0: Y
1: muy buena definición, cualquier cosismo. Te la
0: sí,
1: voy a robar, es
0: sí,
1: muy
0: sí,
1: buena.
0: Sí. No, y sabes que a mí me gustaba mucho un sketch de que hacían los chicos Corol, que se llamaba Hablemos sin saber.
1: Sí.
0: Era un panel,
1: sí, sí,
0: era un panel,
1: sí, sí.
0: Tiraban un tema y empezaban a decir cualquier verdura. Cualquier verdura. Y que terminaba generando una especie de discurso entendible, ¿no?
2: Es muy bueno.
0: Claro.
2: Como desde el jardín.
0: Claro.
2: Capuzotto tenía horas incorrectas, pero decía cuatro gordos hablando de fútbol, ¿no? Decía, hagamos un programa de radio, cuatro gordos.
0: Y tenía también esa sección, Capuzotto, que se llamaba Vas a decir lo que quiero que digas.
2: Claro, es muy bueno.
0: Que invitaba a alguien y lo... Eso, lo ponía mal, lo ponía en una situación de mierda. Dice, usted es homosexual, ¿no? No, no soy homosexual. Vamos, dígame, usted es homosexual.
2: Es muy bueno, muy bueno.
0: Vas a decir lo que quiero que digas.
2: Es muy bueno. Carlos, volviendo al libro, Notas musicales de un periodista cultural. Te quiero preguntar qué te pasó a vos cuando empezaste a revisar notas que quizás tienen 60 años, 50 años.
1: Claro, porque arrancar los años, ¿no? En el 67.
2: Claro, son 59 años.
1: Muy buen año para Racing.
2: Y después, ¿quién te motorizó? ¿Quién te dijo, hacelo, dale?
0: No, me motorizó Leandro Donoso,
1: claro,
0: el dueño de Gourmet Musical. Pero antes de eso, Leandro Donoso, que es un vecino mío, un vecino nuestro...
1: Sí. Veo que es el barrio,
2: sí,
1: ¿no?
2: Sí,
1: o sea,
2: sí,
1: es una
2: barrio.
1: Cosa muy barriada.
0: Claro, venía a casa a traerme sus novedades. Hola, ¿qué tal? Bueno, tipo, siempre me cayó muy bien. Ese libraco que tenés abajo...
2: Es solo, increíble.
0: Solo pudo haberlo hecho él.
2: Increíble.
0: Solo. Después, echémosle un ojo. Y entonces él quería que yo volviera a editar lo que fue mi primer libro. Mi primer libro fue una biografía autorizada de Palito Ortega, año 69. Pero la escribí, fue el segundo libro de la editorial Galerna, Y cuando salió, alguien le debe haber dicho al oído a Palito, o él mismo lo leyó y no le gustó, no sé. Pero lo cierto es que judicializó la salida del libro, alegando que la foto de tapa era también marca comercial registrada, como su nombre, ¿no? Y entonces pedían una cifra estratosférica de dinero que la editorial Galerna, de reciente creación, no lo podía bancar. Y entonces secuestraron la edición de 2.000 ejemplares y la incineraron en un juzgado de Vicente López. Bueno, ese fue mi primer libro. Podía haber tenido un destino mucho peor que el que tuvo. Me podía haber paralizado para siempre. Pero no, no ocurrió eso, por suerte.
2: ¿Te quedó algún ejemplar?
0: Este libro es el número 28, así que...
2: ¿Te quedó algún ejemplar?
0: Y manoteamos como 20.
2: Eso vale oro,
0: y,
2: ¿no?
0: Y tengo uno muy recauchutado por mi hija, por una de mis hijas, y que lo guardo, sí, cada sí. tanto. Y cuando hicieron el libro Alabarse, si...
2: Y Abel Gilbert.
0: Y Abel Gilbert, este...
2: Sole Palito, ¿no?
0: Claro, yo se lo presté el libro, y lo menciona mucho.
2: Es vale oro eso.
0: Sí, sí. Pero bueno...
2: El libro maldito de Palito Ortega.
0: Bueno, y hace poco también alguien que me hizo una nota sobre el libro, se ve que encontró en internet una nota de la revista Ahora, de ese momento, ¿no? Este... que era muy favorable a Palito Ortega la nota, muy favorable. Pero bueno, yo también tengo mis notas favorables en Análisis, en Confirmado, en Panorama.
1: Querida gente, llegó el momento de bajar el telón, pero eso no quiere decir que no es un simple hasta luego, como diría Francella en su personaje de Pepe Argento. Muchísimas gracias, Carlos, la verdad que ha sido un regalazo que estés acá. Mariano, por supuesto, siempre regalándonos excelentes momentos de radio.
0: Gracias a ustedes, no sabes lo que vale, a pesar de que llegué cansado,
1: Pero... la caminata, te la va a tirar de nuevo.
2: Porque caminó...
0: No, en serio, yo lo digo eso en chiste, no, pero lo quiero mucho a Delmazo, lo admiro mucho a Delmazo, como su laburo, sus libros, me regaló dos de sus libros hace poco... Bueno,
2: hicimos un canje de figuritas.
0: Exactamente.
1: Una pluma muy fina.
0: Sí.
2: Bueno, gracias.
0: Pero digo, lo que vale tomarse un rato y reflexionar.

0: sobre el oficio de uno, ¿no?
1: Qué bueno esto que decís. Mm.
0: Bueno, así que les agradezco. El agradecido soy yo.
1: No, y bueno, y los oyentes de Tras la Noche. Y les dejo el final a ustedes. Cierren esto ustedes. Este momento... No,
0: una cosa extraordinaria. ¿A qué hora va el programa?
1: De 1 a 5.
0: Bueno, digo, el gran descubrimiento...
1: De martes a sábado.
0: El gran descubrimiento de que hay una oyentada importantísima entre 1 y 5. Digo, no solamente Dolina, no. Hay montones de gente. Tengo una hija que es insomnia. Tengo una pareja que es insomnia. Y siguen programas, ahora le voy a recomendar este, y siguen programas de la madrugada. De repente se levantan así con los ojos, ¿no? Y dicen, uy, las 2:30 de la mañana, ¿qué hago? Prenden la radio.
2: Es un momento estupendo.
0: Prenden la radio.
1: A mí Mariano me dijo, no me dejas dormir. Viste como vos echás en cara la caminata, él su insomnio.
2: No,
1: y aparte... Nosotros decimos, nosotros alentamos el insomnio. Nosotros desde aquí alentamos el insomnio.
0: No, pero eso, descubrir que hay una audiencia, sí. Cuando en realidad era un horario, digo, esto me consta, era un horario muy desprestigiado.
1: Sí.
0: Era el horario de los camioneros.
2: Claro.
0: En Radio Rivadavia.
2: El club de barbas.
0: Y la hora del camionero.
2: La hora del camionero.
0: Sí. Mirá. Que era muy útil porque era para los que estaban manejando en la ruta.
1: En este horario iba música. Entonces el director anterior, Guillo García, yo le propuse esto y me dijo, qué bueno que además de música digamos cosas, digamos algo. Y después ya a ese algo, a ese decir cosas, empezamos a sumar esto.
2: A mí me pasó, conversaciones. Me pasó una vez que había dejado a mi hija en Ezeiza a las 4 de la mañana... que se iba no sé a dónde, y volvía y pongo Radio con Vos y escucho una música increíble, lo escucho a mi nino, que sabía que era mi nino, pero digo, qué buena música. Llegué a casa y no podía bajarme del auto porque estaba enganchado con la música y con lo que estaba escuchando en general. Y después lo llamé a mi nino, che, mi nino, ¿te interesa que haga una columna?
1: Pero ¿cómo
2: que porque la verdad que es fantástico. Hay pocos espacios también que hablen de música.
1: Sí. Sí, sí, sí.
2: Pocos.
1: Y es lindo hablarla, la música, el contar.
0: No, sí, desapareció.
1: El arte en general, ¿no? La poesía.
2: Sí, sí, sí.
0: Digo, lo que hacía Larrea no lo hace nadie.
2: Nadie.
0: No. El arte que tenía para musicalizar, lo que hacía Badía no lo hace nadie.
2: Nadie.
0: No.
2: Y yo, Carlos, aprendí tango primero con Larrea y después con Dolina. O sea, Dolina te pasaba unos tangazos,
0: claro.
2: En un marco que era totalmente jodón y filosófico. Y
0: todavía hoy pasa esos tangos camperos del siglo XIX, ¿no? Temas del siglo XIX, como, la, no sé, La Pulpera de Santa Lucía.
2: Sí,
0: digo,
2: sí,
0: ¿no?
2: Sí, la canción criolla.
0: La canción criolla, exactamente.
1: Así que agradecido, en serio, Carlos... Un regalón que nos trajo Mariano del Mazo,
0: bueno,
1: al amigo Carlos Ulanowski.
0: Quedemos conectados, Sergio, que hace mucho que no nos veíamos.
1: Es cierto,
0: mucho. Pero bueno, quedemos conectados, tomemos café, así cuando quieras, en serio.
1: Uy, qué lindo. Va a ser muy grato. Bueno, nos ha honrado.
0: Invitemos a almorzar.
2: Por supuesto. Por favor, sí, que
0: a del Mazo.
2: Esté comiendo poco. Es que está bravo el oficio. Está difícil.
1: Bravo. Está como bien a...
2: Bueno, Mino, ¿querés me quede o me voy con Carlos?
1: Te quedaste un, bueno, rato, quedo un rato. No me dejé solo en la madrugada. Solo en la madrugada.
2: Dale.
1: Muchas gracias.
2: Gracias, Carlito.
0: No, de nada. Pero ¿me puedo quedar a escuchar?
1: Por supuesto.
2: Ah, obvio.
1: Y a conversar también. 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Radio con Vos continúa y nosotros también, pero mañana.
3: La verdad... es mucho más alucinante que la imaginación. 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

Todo empieza con lo que pensamos, porque el pensar se convierte en sentir. Cuando lo sientes, se materializa. Con todo creamos. Creamos.

0: Yo soy los niños,
1: la lluvia,
0: el canto,
1: las aves,
0: el gran sol central,
1: la llama violeta que sana, que sana, que sana.
0: Somos luz en cuerpos humanos, que venimos a recordar que cada pensamiento crea, cada sentimiento crea.
1: Lo que hables,
0: lo que sueñes, todo crea, todo se crea, lo creamos, co-creamos. Alto, llegamos alto. Si vibramos alto, nos volvemos luz.

perdón a los que he herido, a los que he dañado. Pido que cada sentimiento negativo que haya generado sea recogido, lavado y mandado allá, con luz. Y que cambie todo, que lo cambie todo. Pide perdón por lo que has hecho. Pídete perdón por lo que has hecho. Perdona lo que pasó y perdónate al pedir perdón. Que todo se llene de amor incondicional. Que todo se llene de luz. Que la luz toque nuestros corazones y que cuide la tierra, que la sane, que nos cuide y que aprendamos a cuidarla, a cuidarnos. Vamos respetando que yo soy tú y tú eres yo, que somos luz.

0: hieres, te hieres. Si me duele, te duele. Si a la tierra le duele, nos duele a todos. Nos duele lo que sufre el otro, sin que nos demos cuenta. Vamos ayudando en lo que podamos para andar ligeros. Todo es perfecto, tiene que ver con todo y nada es lo que parece. Llénate de amor, bendice tu vida, tu sol, tu mañana, la sonrisa a tu gente. Agradece el aquí y el ahora, no hay más. Lo pasado y lo futuro no existen, solo aquí y ahora. Aquí y ahora. Vamos a vivir sin miedo, vamos a vivir sin culpa. Vamos diciendo adiós al rencor, adiós al remordimiento y adiós al dolor. Que con esto todo cambie, la vida cambia. Y como luz reconocemos el camino a casa, porque vamos a casa.
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0: mío en Infobae.
1: ¿Cómo, Diego? ¿Por qué?
0: Me peleé.
1: ¿Por qué? En general te peleás con Feynman. ¿Por qué te peleaste con un niño?
0: Pues porque era hincha de Boca.
1: Ah.
0: Entonces tuvimos un fuerte intercambio al aire.
2: Me parece.
0: Para mí le gané. Bien. Para mí le regané. Sí. Para mí, no sé, hay que ver después qué piensa la gente, eso, pero yo creo que le regané.
1: Le llené la cara de verdad.
0: Sí, porque él empezó a hablar de Boca, ¿viste? Y yo le hablé de River. Bueno, yo tenía muchas más verdades para decirle.
2: Lo voy a buscar antes de sentir vergüenza, lo voy a buscar.
0: Buscarlo de verdad.
2: Sí.
0: Buscarlo de verdad.
1: O esperá que se viralicen los cortes de la pelea implacable del periodista con el niño.
0: Para mí le gané, ¿eh?
2: Mi carrera duró 4 años, porque estoy con el señor que se peleó con el nene.
0: Sí, sí, sí.
2: Le pegó al nene por ser de Boca.
0: Para mí le gané, pero hay que revisarlo. Cada uno lo puede ver. Doctor 1553798990.
1: Estamos hablando de alguna cosita que le queremos preguntar, que queremos que nos compartan. ¿Saben que en Tacuarembó, en Uruguay, se viralizó, en realidad desde ahí se viralizó para el resto del mundo, la inauguración de un postecito de luz?
0: Mirá qué lindo.
1: Como un poste inaugurado, muy pequeño, algo muy chiquito, y estamos viendo la imagen de cómo inauguran el poste.
0: Es muy bueno esto, ¿eh?
1: Algo como...
3: Y poco a poco, fuerte el aplauso.
0: Fuerte el aplauso.
3: Se hace la luz aquí en el barrio San Javier de Tacuarembó.
0: Se hace la luz.
3: El aplauso grande de todos.
0: Me gusta.
3: Qué lindo, ¿eh?
0: Las cosas sencillas de la vida.
3: Realmente.
1: Algo que
0: están las fuerzas vivas, porque veo un policía al lado.
2: El policía está muy bien, porque hay que cuidar
0: el poste.
2: Y sí.
1: Es algo que parece muy pequeño,
0: pero no.
1: Que para ese lugar es importante. Y me puse a pensar de que tenemos muchos detalles para cada uno de nosotros que son importantes.
0: Sí.
1: Cosas pequeñitas que te modifican, te cambian el día. Bien. Por ejemplo, para mí, si yo entro a un lugar y no saluda a nadie, me pone del orto.
2: Del orto, me
1: muy
2: pone.
1: Del orto. Es una boludez chiquitita,
0: un
1: muy
0: detalle.
1: Chiquitita, es un detalle que para mí es importante. Así que le pedimos para ustedes detalles que son importantes para ustedes. ¿A cambio de qué? De un par de entradas para ir a ver Las Mujeres de Lorca al Teatro Caras y Caretas.
0: 1553798990. Ya pueden empezar a dejar sus mensajes, amigos y amigas. Bienvenidos, bienvenidas a la banda de YouTube. Bienvenidos, bienvenidas a todos aquellos que nos siguen por otras vías. Contentos de compartir esta mañana junto a ustedes y diciéndoles que, en principio, están a punto de ser autorizados por Vicky Lippo. ¿Para qué, Vicky?
2: Para ser pechín.
0: Además, entre otras cuestiones, así que ya saben lo que pueden hacer. En instantes, mucho más en Vamos a Calmarnos con el Vamos a Informarnos. Verdades, muchas verdades.
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4: Y cuarto de la mañana, ha llegado el momento del vamos a informarnos de sí, algunos temitas que queremos compartir con ustedes. Y vamos a arrancar por una noticia tremenda, y es el estado de emergencia en Venezuela. ¿Por qué? Porque Venezuela, ayer cerca de las 6 horas de la tarde, hora de allí, hubo dos terremotos, dos sismos de 7,2 y 7,5 en la escala Richter. Grandes terremotos que han generado, primero y lo más importante, confirmado por el Estado venezolano, al menos 30 muertos y cientos y cientos de heridos. Y digo al menos porque falta muchísima precisión, ya que algunos de los estados más afectados todavía no hay reporte. Y se supone, y esto es lo realmente preocupante, que la cantidad de víctimas puede ser mucho, pero mucho mayor. Es decir, hay que ir siguiendo atentamente los acontecimientos de lo que vaya pasando en Venezuela, porque es realmente grave esto que ha sucedido. El primer terremoto ocurrió a unos 168 kilómetros de Caracas y minutos más tarde un segundo terremoto muy cercano también a este primero. Los estados afectados en Venezuela son al menos 6, con realmente una situación muy, pero muy complicada. Para que ustedes se den una dimensión de estos dos terremotos en Venezuela, que es una región que suele estar afectada por movimientos sísmicos, pero el anterior más grave había sido en Cariaco en 1997, que había causado 73 muertos, y uno allá en Caracas en 1967 con 236 fallecidos. Ahora la situación es realmente preocupante porque, les repito, la información que empieza a llegar es realmente de una serie de terremotos cuyas consecuencias aún son imprevisibles, pero muy graves. De hecho, el Servicio Geológico de los Estados Unidos advirtió que pueden llegar a ser incluso centenares y centenares, claro, de muertos por la gravedad del terremoto. Donald Trump publicó un mensaje en sus redes sociales saludando al pueblo venezolano, manifestando su solidaridad, pero también diciendo lo siguiente: los dos grandes terremotos que acaban de azotar al gran pueblo de Venezuela son ambos de una escala masiva y han dejado una cantidad devastadora de muertes, dice Donald Trump. Estados Unidos está listo y dispuesto y es capaz de ayudar. He ordenado a todas las agencias de nuestro gobierno que se preparen para actuar rápidamente. Estaremos allí para nuestros nuevos y grandes amigos. Me mata lo de nuevos y grandes amigos. Los primeros informes no son buenos, dice Donald Trump. Delcy Rodríguez, la presidenta encargada de Venezuela, luego del secuestro de Nicolás Maduro, dice: agradecemos al presidente de Estados Unidos, Donald Trump, y a su administración, quienes han estado en constante contacto con las autoridades venezolanas, ofreciendo apoyo y solidaridad al pueblo de Venezuela ante esta tragedia que nos ha sumido en duelo. Bueno, habló Delcy Rodríguez. Primero lo hizo ayer por la noche, cerca de las 10 de la noche de Venezuela, y hace un rato, dadas las circunstancias, hizo una actualización, y acá es el primer momento en el que Delcy Rodríguez empieza a hablar ya de muertos. Muertos que superan los 30 confirmados, más de 700 heridos, pero atención porque se espera que lamentablemente sean muchos más.
5: A esta hora tenemos reportes de 32 fallecidos, sin contar aún con las cifras que pueda arrojar el estado La Guaira, y más de 700 heridos que hemos estado recibiendo en emergencia, tanto de hospitales públicos como de centros de salud privados.
4: Bueno, atención con esto que decía de La Guaira, nuestro querido amigo Carlos, que trabaja aquí con nosotros, venezolano él, que está a cargo de lo que es YouTube, nos explicaba que La Guaira, atención, que es el lugar donde hubo más destrozos y donde se prevé que haya mayor cantidad de víctimas, y todavía no hay reporte de ese lugar. Carlos, querido, buen día, ¿cómo te va, amigo?
6: Buen día para todos.
4: ¿Cómo es eso de la Guaira? ¿Cómo es esa región?
6: La Guaira es parte de la región central, está a 30 minutos del centro centro de Caracas y es donde está ubicado el Aeropuerto Internacional de Maiquetía, el Aeropuerto Internacional de Caracas.
4: Ajá.
6: Okay. O sea, el principal, el Simón Bolívar. Y es muy importante porque ahí es donde es el punto principal de el puerto principal de Venezuela, es ahí.
4: Okay.
6: Y siempre es una ciudad que tiene mayores destrozos. En el 99 también hubo, no por terremotos, pero sí por un movimiento leve sísmico, un derrumbe, y siempre tiene problemas. Pero es una región muy importante.
4: Ah, bien.
6: Más allá del aeropuerto, ¿no?
4: Entiendo perfectamente, como una región de conectividad cercana a Caracas.
6: Exacto.
4: Y que lo que decíamos recién, que escuchábamos a Elsie Rodríguez, que todavía no hay reporte de esa zona.
6: Exactamente.
4: Y por eso es que se prevé que sea bastante mayor la cifra de muertos, ¿no?
6: Exacto. De hecho, veíamos imágenes en vertical de lo que es La Guaira. Ahora la vamos a volver a ver. Donde están derrumbados muchos edificios y es la parte que más sufrió daño, como bien decías.
4: Ah, ok, o sea, los daños materiales más grandes, donde están llenos de edificios que se ven destrozados, derrumbados y demás, es de esa zona, por eso se prevé que sea mucho más grave la cantidad de muertos.
6: Sí, de hecho no, todavía están muchas zonas de ese estado sin luz, sin señal, se cortó ayer la señal todo el día.
4: Ajá.
6: Recién a la noche fue que empezaron a llegar en algunas zonas de Caracas y parte de la región central, o sea, estado Carabobo, estado Aragua, y ahí en Vargas todavía, o sea, La Guaira todavía no hay
4: reporte.
6: Zonas de señal todavía.
4: Carlos, estaba viendo recién que el primer terremoto fue a unos 160 kilómetros de Venezuela y un minuto después fue cercano a ese lugar también, ¿no?
6: Exactamente, sí, de hecho, al principio, como bien ha pasado en otros años, son coletazos.
4: Ah.
6: O sea, normalmente en Venezuela y particularmente en Caracas llegan coletazos de lo que es la parte del centro del
4: país,
6: del continente.
4: Claro.
6: O sea, lo que pasa en el centro del continente.
4: Ah, okay.
6: Los coletazos llegan ya que estamos en la parte, como en la orilla, digamos, de lo que es la parte sur de aquí de Sudamérica. Entonces nos llegan coletazos. Esta vez es raro lo que había pasado porque no estamos acostumbrados. De hecho, las infraestructuras no están preparadas. Por eso los destrozos tan grandes.
4: Ah, ok, entiendo. O sea que lo que les pasa mucho, porque es una zona sísmica, es que llegan coletazos de movimientos sísmicos de zonas capaz de Centroamérica, claro, y demás.
6: Pero muy
4: leves. El epicentro estuvo en Venezuela.
6: Exactamente.
4: Esa es la gran diferencia.
6: Claro, y al no estar preparado para esto, pasa este tipo de derrumbes, de que otros países, no sé, pongan el ejemplo de Chile, mismo México, no son tan frecuentes de esta escala. O sea,
4: claro,
6: para ellos es como un poco más frecuente.
4: Claro, ¿no? Sí. De hecho, Chile o México tienen, bueno, no en todos lados, por supuesto, ¿no? Porque es una cuestión de inversión, pero tienen estructuras preparadas para sus movimientos sísmicos porque suelen sufrirlos bastante seguidos. Las imágenes que estamos viendo son que llegan de distintos puntos de Venezuela, son bastante, claro, perturbadoras, porque uno ve la desesperación del momento de la gente que no entiende nada. O, imagínense ustedes, no sé si alguno le ha pasado alguna vez de estar durante un movimiento sísmico, seguramente algunos o varios de nuestros amigos que nos escuchan en la zona cordillerana,
1: claro,
4: de seguro que sí, y nos están mirando diciendo, miren estos porteños que no saben lo que es un movimiento sísmico. Yo he estado en algunos lugares donde ha habido movimientos sísmicos y realmente decís, ¿qué hago? Porque no sabés qué hacer, o sea, es todo tan repentino y la desesperación es tan grande porque la sensación, que es un hecho, de que se mueve la tierra, es tremenda.
1: Claro. Estaba buscando, ¿sabes qué? Un poco más de información sobre la escala Richter para entender la magnitud.
4: La dimensión, ¿no?
1: Exacto.
4: Y hasta el 7.2 y 7.5.
1: Exacto.
4: Sobre 10, ¿no?
1: Sobre 10. Es de 0 a 10 que se mide. Y encontré data del Servicio Geológico Mexicano, que están bastante curtidos con el tema.
4: Total.
1: Y dice que de menos de 3.5 en la escala, dice que lo registran los equipos de medición, pero la gente no lo registra.
4: No lo sentís.
1: De 3.5 a 5.4 se siente, pero causa daños menores. Entre 5.5 y 6 ocasiona daños ligeros, pero en edificios, como algunas cosas.
4: Sí.
1: Entre 6.1 y 6.9 ya puede generar algunos daños más en zonas pobladas, y entre 7 y 7.9, que es lo que pasó en Venezuela, ya se considera una catástrofe natural. O sea, que fue de una dimensión importante.
4: De las más altas.
1: De las más altas. Después de 8 para arriba es casi destrucción total de las comunidades donde se dé el terremoto, ¿no? El sismo.
4: Por supuesto que siempre hay que hacer ser muy delicado con estos temas y muy precisos, pero anticipamos que el panorama es realmente muy, pero muy preocupante, muy preocupante, porque Donald Trump tuitea en base a lo que informa el Servicio Meteorológico de los Estados Unidos, y el Servicio Meteorológico de los Estados Unidos es bastante pesimista en relación a la cantidad posible de muertos, que, les anticipo, pareciera ser, en principio, muchísimo mayor que el primer reporte de 32 muertos. Repito, muchísimo, pero mucho mayor que esos 32 muertos. Así que seguiremos atentamente todo lo que vaya pasando en Venezuela en esta mañana. Les contaba yo que Delcy Rodríguez, la presidenta interina encargada de Venezuela, hablaba no solamente hace un ratito cuando reportaba las primeras confirmaciones de muertos, sino también hace unas horas en la noche de Venezuela, y anunciaba la situación vinculada con el terremoto de la siguiente manera. Escuchamos a Delcy Rodríguez.
7: Buenas noches al pueblo de Venezuela, a la comunidad internacional. Queremos informar que el día de hoy, alrededor de las 6 de la tarde, ocurrieron 2 sismos seguidos. El primero de 7.2 y seguidamente uno de 7.5. A esta hora ya se han registrado 20 réplicas. Es un hecho de grave consecuencia que hay estados particularmente afectados. La ciudad capital, Caracas, hubo derrumbe de edificios en distintas parroquias. El estado Miranda, el estado La Guaira también ha sido duramente afectado. El estado Aragua, Carabobo, Falcón, donde hemos tenido incidencia.
4: Una pequeña aclaración, no el servicio meteorológico, sino el servicio geológico de los Estados Unidos, por sus siglas en inglés, el USGS, advierte a partir de sus proyecciones que el desenlace de víctimas fatales puede ser mucho, pero mucho mayor. Una tragedia descomunal pareciera que se avecina sobre los datos de Venezuela, mientras están ya los grupos de rescatistas en distintos puntos de Venezuela intentando buscar a sobrevivientes. Hay muchas estructuras que se han caído y a partir de eso la búsqueda empieza a ser en distintos puntos, una búsqueda difícil porque al ser de tal magnitud los terremotos son muchas las estructuras dañadas en distintos puntos, en distintos estados, por lo tanto es muy difícil también para los grupos de rescatistas dividirse en tantas zonas a la vez, ¿no? Para intentar buscar sobrevivientes entre los escombros, que es lo que está pasando en estos momentos en Venezuela. Veíamos también manifestaciones de solidaridad y apoyo de todas partes del mundo. De hecho, lo aclaraba Delcy Rodríguez ya en esta primera salida de ayer. Hablaba de la ayuda internacional y de distintos lugares que ya estaban comunicándose con Venezuela. Y esto es lo que decía Delcy Rodríguez.
7: Quiero agradecer a los gobiernos del mundo que inmediatamente ocurrido estos sismos, se comunicaron con Venezuela para ofrecer solidaridad y apoyo. Estados Unidos, Panamá, Qatar, Cuba, Nicaragua, Turquía, Jordania, Barbados, Curazao, Colombia, Reino Unido, Brasil, México.
4: Bueno, y ahí seguía Delcy agradeciendo. La Cancillería Argentina publicó un comunicado que dice: comunicado oficial en relación a los terremotos ocurridos en Venezuela. La República Argentina lamenta profundamente las consecuencias de los eventos sísmicos registrados durante el día de hoy, 24 de junio en Venezuela, y expresa su solidaridad con el pueblo venezolano en este difícil momento. Y luego el comunicado continúa con recomendaciones para los ciudadanos argentinos residentes en ese país. Es raro que en el comunicado de Cancillería Argentina, con el peor canciller de todos los tiempos, que es Pablo Quirno, que es un desastre como canciller, no está manifestado como sí ocurre con el comunicado de Ecuador, de Perú, de Chile y de otros países, la disposición a prestar ayuda humanitaria y de rescate. Curioso realmente que no esté incluido esto en el comunicado, porque es el ABC de la diplomacia. Pero bueno, estando Pablo Kirchner en ese lugar, es difícil que se cumplan hasta las normas básicas de la diplomacia argentina. Veremos cómo se comporta la Argentina en las próximas horas con respecto a este tema de suma gravedad. Bueno, se nos ha extendido un poco, pero lo amerita justamente este tema, dada las consecuencias. Vamos a estar muy atentos y siguiendo con mucho detalle lo que vaya pasando en Venezuela. Repito, un terremoto muy, muy grave, dos para ser más precisos, con consecuencias todavía no aclaradas, pero con un panorama bastante ensombrecedor de lo que pueda llegar a pasar en cuanto al número total de víctimas, que ya son ratificadas 32, pero serán muchas más con el correr de las horas. Cambiamos de tema, radicalmente de tema, porque también pasan otras cosas. Vamos a un contraste total, que es al del Mundial de Fútbol.
8: Sí, señor.
4: Porque ayer, doctor Julián Marini, hubo varios partidos que cerraban varias zonas, cerraban los grupos A, B y C, doctor.
8: Exactamente, jugaron Suiza y Canadá, ganó Suiza 2-1, jugó Bosnia versus Qatar, ganó Bosnia 3-1, jugó Escocia con Brasil, Brasil finalmente le ganó 3-0, jugó Marruecos con Haití, quien Marruecos le ganó 4-2, Haití era un partido que tuvo unos golazos, lindo partido.
4: Sí, y de hecho en un momento Haití estuvo arriba.
8: Estuvo arriba, exactamente, le costó, no le fue fácil a Marruecos. También México le ganó 3-0 a República Checa o a Checa, como se dice ahora.
4: Ah, esto ya a la noche, ¿no?
8: Sí, a las 22 horas. Y Sudáfrica, en paralelo también a las 22 horas, le ganó 1-0 a Corea del Sur. A esta altura ya tenemos algunos clasificados.
4: A ver, doctor.
8: Para los 16avos.
4: A ver. ¿Sí?
8: Tenemos a México adentro, a Estados Unidos adentro, a Alemania adentro, a Argentina adentro, Francia adentro, Noruega adentro, Colombia adentro, Suiza adentro, Canadá adentro, Brasil adentro, Marruecos, vos también, y Sudáfrica, chocha, porque también entró. Eliminados también tenemos.
4: A ver.
8: Haití, Túnez, Turquía, Jordania, Panamá, Qatar, República Checa, afuera. Y hay al menos un cruce que ya está definido, porque los demás cruces están esperando.
4: ¿Cuál es el definido?
8: Las segundas posiciones y los mejores terceros. El único listo es Canadá-Sudáfrica.
4: Mira.
8: Ese 16avo de final ya está definido y lo jugarán los canadienses con los sudafricanos. Hay que decir que los países anfitriones de esta Copa del Mundo, Estados Unidos, México y Canadá, tuvieron la suerte y la dicha de clasificar los tres.
4: Te iba a decir eso, complementando esto que vos decís. Primero, la singularidad de que los tres ya están clasificados, los tres organizadores. Y después que al momento, a diferencia en otros mundiales, al momento, todavía faltan bastantes grupos definirse, hoy, mañana, pasado y demás, pero al momento ningún grande está quedando afuera de la fase.
8: No, faltan definir, pero no, es verdad.
4: Falta Inglaterra, por supuesto, definir. Bueno, falta España y Uruguay. Esa es la zona de la muerte, la de España y la Uruguay, a ver qué pasa.
8: Estoy pensando en términos para decir grande, campeones del mundo.
4: Campeones del mundo.
8: Y
4: ¿sí?
8: faltarían clasificar, sí, España, Uruguay e Inglaterra.
4: Por eso.
8: Serían los tres, exacto.
4: Esos tres que en principio están bien posicionados para clasificar.
8: Sí.
4: Hay que ver qué pasa en la zona de la muerte. La de España y Uruguay, que es muy compleja esa zona.
8: Difícil,
4: ¿no?
8: difícil.
4: Porque estamos llegando a la última fecha con los cuatro con posibilidades, los cuatro de esa zona de clasificar.
8: Y esos, de esos cuatro, el que clasifique segundo va a jugar con Argentina.
4: Es correcto.
8: O sea que eso se va a definir, si no me equivoco, este viernes. Mañana se va a terminar de definir eso y ya vamos a saber quién va a ser nuestro rival.
4: Estoy completamente enloquecido con La Nación, que publicó recorrido virtual que se llama Camino a la Final, donde empezás a analizar distintas cuestiones. Probabilidades de que estos sean los rivales de Argentina en 16avos de final.
8: A ver.
4: Cabo Verde, 61,1%. Arabia Saudita, 28,8%. Uruguay, 7,8%.
8: No le tienen fe.
4: Y España, 2,4% en las probabilidades calculadas por La Nación para lo que sería 16avos de final. Después es falopita porque, te digo, no podés parar de verlo, porque te hacen la probabilidad de que si Argentina le sigue yendo bien, cuál podría ser en octavos, cuál podría ser en cuartos, claro, cuál podría ser en semi. Es una locura completamente.
1: Ya hay especulaciones que según cómo se den las llaves, te puedes cruzar a Brasil en semi, lo cual sería,
4: claro,
1: una cosa divina.
4: Totalmente.
1: Hermosa.
4: Del otro lado, del otro lado de la llave, hay que ver cómo termina todo, sí, pero quedarían del otro lado Francia, Alemania. Lo cual haría que en caso de que Argentina avanzara y que ellos también avanzaran, te los puedas encontrar únicamente en la final.
1: Claro.
4: Pero de este lado, uh-huh, quedan Inglaterra y Brasil.
1: Claro.
4: Por lo cual te los podrías enfrentar en caso de que Argentina avanzara antes.
1: Mira, para jugar con Uruguay se tiene que dar lo siguiente. Tiene que ganarle Uruguay a España,
4: sí,
1: y tiene que ganarle Cabo Verde a Arabia Saudita. Y ahí chequear diferencia de gol, porque como Uruguay y Cabo Verde empataron,
4: el desempate olímpico no cuenta,
1: no cuenta, va por la diferencia de gol. Después tiene que darse otra posibilidad de jugar con Uruguay, es que empaten Uruguay y España, que empaten Cabo Verde y Arabia Saudita, y de nuevo hay que chequear, porque quedarían empatados con Cabo Verde, la diferencia de gol. Esos son los dos casos en donde podríamos jugar con Uruguay.
4: ¿Cómo me gusta esto? Te diré que es una de las cosas que más me gusta en el mundo.
9: ¿Estas estimaciones?
4: Por supuesto, me fascinan, me fascinan. Ayer no sé la cantidad de tiempo que le dediqué, a este simulador de la nación.
9: Estuve
4: que te permite hacer, te permite
9: eso,
4: jugar también, marcar algunas cosas, ver quién clasifica.
9: Lindo, ¿sabes qué estuve haciendo yo ayer gran parte del día?
4: Contame, Vicu.
9: Estuve en una feria de construcción. Entonces es como que empezaste a hablar de ayer todos estuvimos viendo todo el día fotos de Messi y yo como, ¿qué hice?
4: Yo no estuve haciendo eso, pensabas vos por adentro.
9: A mí no me invitaron.
4: A vos no te invitaron a esa fiesta. Es verdad, Vicky.
1: ¿Te compraste algo en la feria de construcción? ¿O no funciona así?
4: Estaba
9: no
4: Bob,
9: funciona así.
4: Ah. ¿Estaba Bob el constructor?
9: Sí.
4: ¿Y
9: sí,
4: cómo,
9: claro,
4: cómo?
9: Era el host.
4: Ah, por eso, él conducía el evento.
9: Te recibía. Recibía a todos. Viste que él es muy amable.
1: Decime que había un muñeco gigante de Bob el constructor.
4: Por favor.
1: No,
9: estoy,
1: es mentira.
9: Sí.
1: Sí, no me rompas el corazón.
4: Era el que recibía. Hola, Bob. Mirá, nos está saludando.
9: Ojalá, ah,
4: hola, amado. Bob.
1: Sería hermoso.
4: Me pone muy contento que esté Bob acompañándonos y siguiendo.
1: Estaba Bob el constructor o Roberto el constructor que dice esto no arranca.
9: Esto te va a salir.
4: Che, en otro orden de excelentes noticias, Argentina ayer en la Cámara de Diputados aprobó el, ajá, pago a fondos buitre, Vicky.
9: Sí, señor. Se van a pagar 171 millones de dólares a dos fondos, Bainbridge y Attestor Master. Son fondos que no habían entrado en ninguna de las renegociaciones que se habían hecho, que incluían algunos descuentos de capital. El gobierno alcanza un acuerdo con estos fondos en los cuales les recorta 30 y 35% de lo que reclamaban. Hay que aclarar algo. Estos fondos tenían pedidos de embargo. Querían embargar no solo acciones de YPF, sino que consiguen embargar los fondos que habían en una cuenta que respaldaban unos bonos que estaban circulando. Embargan esos, que eran 300 millones de dólares, y se cobran una parte. Con lo cual, esta renegociación también incluye el como, bueno, quédate con eso que te cobraste, ya está, lo vamos a dejar ahí. Esta discusioncita que hubo ayer sobre, esto ya está, ya es ley, entonces
4: ya
9: hay
4: está,
9: que pagarle y
4: pagar.
9: Hay que pagarle antes del 30 de junio.
4: Ah, bien, perfecto.
9: Porque el acuerdo tenía vencimiento. Una vez, si se caía el acuerdo, los fondos podían retomar las acciones legales. Esto ayer suscitó algunos debates bastante intensos entre el oficialismo y la oposición. Hubo uno muy lindo que caracterizaba al diputado Hartfield, si no me equivoco.
4: Diego Hartfield, que es el diputado de la Libertad Avanza, ¿verdad?
9: Sí, señor.
4: ¿Qué era, tenista? ¿No era tenista?
9: Era tenista.
4: Sí, era tenista.
1: No lo tengo.
4: Diego Hartfield.
9: Sí, sí, sí.
4: Bueno, en ratito lo vamos a estar escuchando.
9: La caracterización implica, por un lado decía, nosotros tenemos que, el argumento del oficialismo es el mismo, nosotros tenemos que quedar bien con nuestros acreedores, porque si no, esto va a salir muy mal. La oposición le dice, te está regalando a los buitres que nunca te aceptaron ninguna renegociación. Finalmente, se paga antes del 30 de junio y se termina cualquier intento de litigio.
4: Bien, muy bien. Entonces, confirmado esto, porque ya es ley. Y esto es lo que decía Diego Hartfield.
10: Que el presidente Milei ha decidido políticamente cumplir con cada una de las negociaciones y tenemos que cerrar esta historia para poder pensar en que los acreedores son aliados, aquellos que invierten en la Argentina son aliados y que reestructurar un bono, hacer una quita o no pagar, algunos repiten por ahí que es una ganancia y un desendeudamiento, no, nos estamos perjudicando.
4: Dios mío.
9: Hacer una quita justamente es lo que hizo el gobierno, con lo cual hay cosas que están mal.
4: Pero dijo, son aliados.
1: Raros.
9: Eso es como lo que desata la polémica, a la que responde Germán Martínez diciendo... no estoy de acuerdo.
4: Va a ver, Germán Martínez.
11: Me llamó mucho la atención que alguien dijera los acreedores son aliados.
4: Claro.
11: Los fondos buitres no son aliados un carajo de la Argentina.
4: Y no.
11: Lo que hay acá es una relegitimación del accionar de los fondos buitres que va en contra de los intereses del Estado argentino. Lo que dijeron acá te lo agarra cualquier bufet de abogados como la gente en Nueva York y te lo transforma en nuevas acciones judiciales sobre la Argentina. ¡Burradas! Dijeron. ¡Burradas!
4: La verdad que tiene razón. O sea, vos decís, ¿cómo puede ser que gente así llegue a la Cámara de Diputados, loco? En serio, o sea, porque una cosa es disentir y es parte del ejercicio democrático, y otra cosa es que digan tamaña pelotudez. ¿Cómo puede ser que un diputado diga tamaña pelotudez como la que dijo Harfield? La verdad que es preocupante, en serio.
9: No lo sé. Lo único que puedo decir es, vos podés apoyar la medida, pero no seas más papista que el Papa, porque
4: pero
9: acá
4: estoy de acuerdo con eso,
9: pasaste,
4: que decís.
9: Te regalaste.
4: A eso me refería. Eso es otra cosa.
9: Sí,
4: vos podés tener tus argumentos para apoyar la medida como oficialismo. Y podés decir, che, yo igual no estoy de acuerdo, pero podés decir, che, mirá, si no cerramos, se nos puede complicar con esto y con esto, entonces, lamentablemente, mejor cerrar. Listo, perfecto. Ahora, decir la pelotudez que dice Harfield demuestra una ignorancia superlativa. Vos decís, che, hermano, mínimamente, que tenés asesores, prepárate antes de hablar.
9: Sí, porque encima tampoco habla bien, o sea... Tampoco sabe, evidentemente, de la medida que toma el gobierno,
4: no,
9: que incluye
4: idea.
9: Una quita del 30% de la deuda.
4: Porque aparte dice eso, o sea, es contradictorio.
9: Claro.
4: No tiene idea, realmente.
1: Muchas veces los legisladores, sobre todo los oficialistas, parecen que quieren congraciarse con el jabote más que dar un argumento. Están siempre en esa,
4: claro.
1: Como, mirá lo que dije, y como que van extremando su discurso en esa dirección y dicen boludeces.
4: Sí, sí. Bueno... Lamentablemente así son las cosas. Amiguitos, amiguitas, también hubo media sanción para el Super Rigi. Atención, también vamos a estar dedicándole tiempo a este tema porque va a dar mucho que hablar, va a ir al Senado. La discusión por supuesto que sigue, pero es un punto en donde hay muchas cuestiones para criticarle al Super Rigi. Y hoy, hoy jueves, ¿no?
9: Sí,
4: hoy,
9: jueves.
4: Hoy va a haber sesión en la Cámara de Senadores.
1: Uh-huh.
4: Por un lado está el tema de Adorni, a ver si finalmente se consiguen los dos tercios para avanzar en los proyectos de interpelación y moción de censura. Difícil, la verdad, conseguir los dos tercios. Muy difícil, muy, muy difícil. Pero bueno, siempre queda abierta una puerta por ahí. Yo creo que no van a estar, pero vaya a saber qué puede pasar. Y luego, también, otro proyecto que vamos a estar desarrollando y que tiene muchos cuestionamientos es el de inviolabilidad de la propiedad privada. Dentro de eso, en particular, a lo que hace referencia a la ley de tierras. Atención, porque son temas que van pasando por debajo del radar frente a tanta vorágine informativa, pero tanto el Super Rigi como la ley de inviolabilidad de la propiedad privada son muy importantes, así que vamos a estar dedicándole unos minutos luego. 6:42.
12: ¿Qué me pongo?
13: Buen día para todos. En esta primera parte recomiendo un pilotito preventivo que te sirve para abrigarte, obviamente, pero además está chispeando, hay algunas gotitas, sigue por la duda, para que no te mojes, no es que está lloviendo tremendamente, hay algunas gotitas, una lluviecita, una garúa, llévate un piloto, haceme caso, esto por un lado. Por otro lado, tengan en cuenta que en la autopista 9 de Julio Sur, a la altura de Barracas, para el centro, hubo un choque con un motociclista que termina cayendo, después lamentablemente lo atropellan, falleció, están haciendo tareas de peritaje en el lugar. Y por otro lado, tenemos bloqueada la salida de los micros de Quilmes, Moxa, la empresa Moxa, el blanquito, como lo llaman, ninguno está operando porque hay un conflicto gremial. Así que bueno, tengan en cuenta lo de la gente de Quilmes, un colectivo que mueve muchísima gente, o una línea, varias líneas, en realidad una empresa con varias líneas que mueve muchísima gente, no están operando en este momento.
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15: Respiramos profundo y exhalamos cortito. 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
1: ¿Qué hago en Manila?
4: Te mardo.
1: ¿Y qué hago yo con este frío esperando el bondi a esta hora, se preguntarán? Bueno, para eso, un mañanero. El primer hit del día en Vamos a Calmarnos.

0: Todo el tiempo quiero tener aguinaldo o todo el tiempo quiero vivir a tu lado. Puede decir cualquiera de las dos cosas a esta altura del año. Los amigos de Virus en el Mañanero, el primer hit del día. Que si quieren esta lista que les damos todos los días a esta hora como alarma, en @marinaexiste me la pidan y yo se las entrego.
1: 9 grados 2 la temperatura en estos momentos, 13 la máxima para el día de hoy, fresquísima la mañana. Abríguense, amiguitos y amiguitas, los que están por salir de sus hogares. Dentro de un ratito los vamos a estar escuchando en el 1553798990, pidiéndoles qué, doctor, específicamente.
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1: Con un detalle estamos, amiguitos. En instante los escuchamos. Hablando de algo que no es un detalle, sino que tiene mucha relevancia, es lo que va a pasar hoy en el Senado de la Nación. Porque allí, además del tema de Adorni, se va a estar tratando el proyecto de ley de inviolabilidad de la propiedad privada.
0: Ah, mira.
1: Es algo que viene de la mano de Federico Sturzenegger. Imagínense ya lo que es este proyecto.
0: Qué miedo.
1: Ya que viene de la mano de Federico Sturzenegger, el renacentista. También está impulsándolo, por supuesto, el presidente Javier Milei, que tiene muchas ganas que esto se apruebe. ¿De qué trata? Bueno, alguna de las principales críticas, Vicky, acerca de este proyecto.
2: El proyecto básicamente establece cambios justamente a la legislación de la propiedad privada y entre ellos, el más rimbombante que se usa para promocionar es la limitación de las expropiaciones. Les establece un plazo y qué condiciones de pago van a tener, etcétera. Ese cambio fundamental es algo que está regido por la Constitución. Obviando ese factor. Propone también, por ejemplo, cambios en los desalojos. Eso había generado toda una situación de tensión en las primeras negociaciones con esta ley, porque el gobierno decía, tienen que hacerse los desalojos, ya sea por como apropiación del inmueble o por falta de pago de alquileres. Y dicen, no. ¿Cómo me vas a poner los alquileres ahí? O sea,
1: un si poco tengo, pasado de rosca estaba el proyecto.
2: Si tengo un problemita, eso generó, de vuelta se bajó y se terminó cambiando a que tenga que haber un fallo judicial, que es un fallo judicial tirando a rápido dentro de lo que es el universo judicial. Así que dijeron, bueno, listo, perfecto, aliviamos un poquito por ahí, pero una de las cosas, por ejemplo, que incluyen es que se les da 10 días para desalojar a aquellos que tengan alguna discapacidad o niños. 10 días donde tenés que resolver.
1: Súper generoso.
2: Con las situaciones, sí, con las situaciones de atraso de pagos que estamos viviendo.
1: O sea que aún general, igual con, digamos, con los pequeños cambios que se le hicieron a este tema de los desalojos, igual es un punto para prestarle mucha atención, ¿no?
2: Sí, desde inquilinos agrupados ayer plantearon, porque ayer hubo una instancia también de debate, que tiene que, lo que busca la ley es acelerar los desalojos y sacarle las garantías a los inquilinos que tienen ya juicios por desalojo. Entonces, digo, estás tensionando una situación en la cual el tema habitacional es un tema en Argentina por resolver.
1: No, ¿sabes qué? Me quedé pensando, vi que a pie de página, antes de que sigas explicando el proyecto, teniendo en cuenta esto de desalojos, que siempre hay que mirar la película, ¿no? Cuando vos ves la película de lo que hace el gobierno, es, no hay proyecto de ley, esto de verdad, ¿eh? Y lo cual no deja a mí de sorprenderme todavía el apoyo tan grande que todavía tiene el gobierno de Milei, porque todavía tiene un apoyo muy grande. Porque cuando vos vas a revisar, y nosotros que lo seguimos día a día, pero cada uno de los proyectos de ley que han impulsado son todos en contra de las mayorías. Es impresionante.
0: No hay una a favor.
1: Pero es perturbador, de verdad, ¿eh? Cuando vos vas a analizarlo decís, ah, es impresionante, de verdad. O sea, fíjate el contraste, ¿no? Únicamente ayer, tomás solamente ayer.

0: ¿Qué tenés? Por un lado, el Super Rigi, que tiene media sanción, que le entrega beneficios extraordinarios a sectores que todavía ni siquiera están del todo definidos. A ese nivel de gravedad es lo que pasa con el Super Rigi. Porque a diferencia del Rigi, del cual también había muchas críticas, por lo menos el Rigi tenías 8 sectores que estaban muy bien definidos y que decías, estos van a ser los beneficios. Me remito a lo que dice Emanuel Álvarez Agis, economista, ustedes lo conocen, que es algo que este gobierno vieron que siempre criticaba lo del empresario argentino que estaba acostumbrado a cazar en el zoológico. Bueno, a estos sectores que ni siquiera están definidos, le arman un zoológico para que case en el zoológico. Porque la cantidad de beneficios que tienen, y además la cantidad de años que le otorgan estos beneficios, son extraordinarias. En política comparada, vos revisás y no encontrás un caso igual en el mundo de lo que son proyectos o programas que estén destinados a fomentar inversiones, que los hay en todo el planeta, pero algo así no hay. Por lo tanto, vos ves el Super Rigi. Ves al lado que aprueban el pago a los fondos buitre, ¿no? Que dicen, bueno, paguémosles ya lo que reclama a los fondos buitre. Y por otro lado tenés el proyecto de inviolabilidad de propiedad privada, que ahora Vicky va a seguir con otros temas que también son muy polémicos, donde están diciendo, che, al que alquila y no puede pagar, bueno, aceleremos el proceso de desalojo. El contraste es fenomenal. Por eso digo, no deja de llamarme la atención cuando uno revisa, al menos en el Congreso, todos los proyectos de ley y las leyes que el gobierno ha impulsado o ha sacado, son todas, pero todas, en contra de las mayorías. No hay una excepción, no vas a encontrar una excepción, de verdad te digo. Andal fino, no la vas a encontrar, es realmente perturbador. Pero bueno, sigamos adelante, Vic.
1: Bueno, visto de otra manera, es un gobierno que protege a las minorías.
0: O que tiene coherencia.
1: Que tiene coherencia.
0: Claro.
2: Claro, no, o sea, no le mintieron a nadie, chico. Claro.
0: Tienes razón, Vic, perdón. Mala mía.
2: Peras al olmo.
0: Mala mía.
2: Malas mías.
0: Sí,
2: la ley también incluye cambios en la ley de tierras que limitaba la cantidad de, justamente, tierras que podían tener propietarios extranjeros. ¿Eh? Decía, no podía ser más del 15% del territorio nacional y no se podían concentrar más de 1000 hectáreas en un tenedor internacional.
0: Ese es uno de los puntos que más polémica genera y que más discusión está dando.
2: Ese es un punto que está generando como bastante ruido porque la exposición que había hecho en su momento Sturzenegger era muy le preguntaban, por ejemplo, por Tierra del Fuego, que tiene fronteras, lo único limitación que incluye la modificación es, bueno, no puede estar con una frontera.
1: Claro.
2: Porque naturalmente me vas a hacer una aduana intermedia, además, y claro, no me vayas a tocar el comercio exterior. Lo que decía Sturzenegger es, por ejemplo, que en Tierra del Fuego era difícil porque toda la provincia es frontera, entonces ahí había que ver porque probablemente no. Pero es como no quedaba muy claro cómo iba a reglamentarse en condiciones así. Un ejemplo que le tiraban en la cabeza, también un poco inválido, era como, ¿y si quieren comprar Tierra del Fuego? Nada, comprar Tierra del Fuego. Pero bueno, no importa, era uno de los puntos que se le apuntaba.
0: O sea, ahí lo crítico, entre otras cuestiones, es que se pasa de 15 a 30% la posibilidad de compra de tierras.
2: Es el límite. ¿Mm? Entonces, una de las críticas a esto es que hoy hay 5% de la tierra en manos extranjeras. ¿Por qué es esta urgencia?
0: Claro.
2: El argumento del gobierno es, esto va a estimular las inversiones. Sí, pero ni siquiera hay como tanta demanda. No está ni cubierto el cupo que ya tenían. Esto puede vincularse igual un poco más con Super Rigi, que es, bueno, supongamos, data centers no necesitan una infinidad de kilómetros, pero necesitan una extensión de tierra, sobre todo si van a tener alguna demanda de energía.
0: ¿Sabes qué, Vic? Mientras vos que estás contando esto, me remito a lo que ayer lo escuchaba Martín Lustó. Me pareció muy interesante la exposición de Lustó con el tema de Super Rigi. Duraba unos poco más de 20 minutos, pero es muy, muy interesante lo que plantea, porque va un poco más a la sustancia. Saliendo de la foto y yendo a la película, vos ahí lo que ves, y en esto que estás contando me parece que se repite exactamente lo mismo, es ofrecerle al capital, a cambio de supuestas inversiones, ofrecerle el retiro casi total del poder de control del Estado. Lo cual es muy preocupante, porque vos decís, bueno, ok, y entonces que pueden hacer lo que se les da la gana, y un poco sí, es lo como, que está en el espíritu.
1: Es como cuando se habla en términos de la delincuencia, la zona liberada.
0: Claro.
1: ¿Viste? Que dice, no, acá la cara no pasa.
0: Sí.
1: Es zona liberada, entonces te chorean, sí, después sí. Aparece un patrullero y hace como que de cuenta qué.
0: Sí.
1: Es eso, es una zona liberada.
0: Zona liberada, es una buena definición más sintética.
2: Lo que tampoco está incluido en esta discusión es qué tipo de recursos, o sea, bien detallados los tipos de recursos que pueden estar incluidos en las tierras que se vendan. Entonces también de vuelta abrís una nueva discusión sobre
0: claro.
2: Qué pasa con las fuentes de agua, etcétera. Uno de los argumentos que se les hacían es, Argentina tiene reservas de agua dulce comparativamente superiores a la región.
0: Bien. ¿Qué más?
2: Elimina
0: cerremos.
2: También la prohibición de vender tierras que se prendieron fuego hace relativamente poco. Y la veda era hasta 60 años, justamente para evitar que se quemen las propiedades, se le baje el precio y de repente se conviertan en proyectos o desarrollos inmobiliarios. Era una ley que había impulsado Máximo Kirchner, eso se directamente se elimina. Obviamente ahí entra la discusión de zonas forestales y agro.
0: Muy bien, 6:55 de la mañana, algunos de los puntos de mayor discusión, por supuesto que seguiremos con el tema. Hoy se va a tratar esto en el Congreso de la Nación. Mensajes de ustedes, amigos y amigas.
3: Hola. Hola, Radio Con Vos.
0: ¿Qué tal?
3: Hola, Diego. Hola, doctor. Hola, Vicky.
0: Hola.
3: Yo soy Guille de Tigre.
1: Hola, Guille.
3: Y a mí hay un detalle muy chiquitito, muy chiquitito.
1: A ver.
3: Para muchas personas, para todo el mundo seguramente, que para mí es muy importante. El 25 de junio del 78 salió campeón Argentina por primera vez.
0: Sí.
3: Y ese día yo cumplía 18 años.
0: Mira.
3: Quiero decirles que hoy es mi cumpleaños.
0: ¡Vamos, nene!
3: Es muy chiquitito.
1: Es un detalle
3: muy chiquitito
1: para el universo, pero muy importante para él.
0: Claro.
1: Así que muy feliz cumpleaños, Guille. Cumpleaños.
0: Guille, querido, felicidades, amigo.
1: Y bueno, hay que decirle eso.
0: Un detalle nos están contando. En el instante los escuchamos a ustedes con más mensajes en el 1553798990. Tenemos mucho para compartir con ustedes. Dentro de rato también se viene el Chavo Fuchs con algunos de los detalles de la previa del partido de la selección que va a jugar el sábado contra Jordania y muchas cosas más, amiguitos y amiguitas, porque se viene lo que tenés que saber sí o sí.
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0: 7 de la mañana, arriba a lo de las 7, bienvenidos, bienvenidas, hay que levantarse, a las bendis también, aquellas que se están levantando recién, les decimos, hace frío, abríguense, pero bueno, yo qué sé, que tenga un lindo día, ¿no?
1: Obvio.

0: tuya, doctor.
1: Como carrera.
0: Reclamala, Juan. Ahora, Doc.
2: Vamos.
0: Uy, no, como doctor, el ojete. No, pero hoy de los peores días, doctor.
2: De los peores días.
0: De los peores días, doctor.
3: Malísimo.
0: Hoy entró muy mal, doctor.
3: Malísimo.
0: Muy mal.
1: Mal.
0: Veníamos una semana en la cual el doctor por primera vez había acertado, ¿te acordás?
3: Una vez.
0: Coordinadamente lo había hecho. Pero bueno, amigos, amigas, buen día.
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0: Lo que tenés que saber sí o sí, que es lo más importante a esta hora, arrancamos por lo que está pasando en Venezuela. Atención, porque el panorama es sumamente preocupante a partir de dos terremotos que se dieron ayer cerca de las 6 de la tarde, hora de Venezuela. El primero de 7,2, el segundo de 7,5 en la escala Richter. Esto ha provocado al menos la confirmación de 3 decenas de muertos, pero hay...

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7 de la mañana, 6 minutos en la República Argentina. Buen día, buen día, buen día para todos. Bienvenidos a este día jueves 25 de junio del 2026. Aquí estamos, como siempre, en el encendido de tu radio, en la M1120 de tu dial FM 104.7, arrancando Acento en la Noticia.

0: Mi nombre es Juan Pereira y durante 3 horas hasta las 10 de la mañana vamos a acompañarlos con todo el detalle a nivel nacional, internacional, pero principalmente la noticia de San Juan. Feliz despertar, que sea un bendecido día para cada uno de nuestros oyentes. Un equipo de periodistas que hacen periodismo todas las mañanas ya están listos y preparados para comenzar esta jornada informativa, por supuesto. Ya en los controles técnicos está él, el mejor de todos, se llama Rafael Durán. Rafa, buen día.
1: Hola, buenos días.
0: ¿Todo bien, Rafa?
2: Muy bien, muy bien.
0: Saludo a Yanina Balmaceda también a esta hora. Yani, buen día.
2: Hola, Juan, buen día. Buen día para toda la audiencia, también para todo el equipo. ¿Cómo anda?
0: Bien.
2: Buen jueves.
0: Buen jueves, con frío, pero bueno, es que estamos en invierno, por supuesto.
2: Sí, es lo más normal del mundo.
0: Tiene que pasar. Bueno, en un ratito ya nos cuenta la chica del clima, nos cuenta todo el detalle de lo que va a ser esta jornada informativa. Por supuesto, a esta hora, Rafa, saludamos a los más chiquitos.
3: Hola, amiguito.
0: Aquellos que se están sumando con nosotros tempranito y que nos eligen todas las mañanas, principalmente para acompañarlos camino a la escuela. Atención, chicos, que el día viernes sorteamos las camisetas.
2: Mañana
0: estamos sorteando la previa del partido del sábado, por supuesto, ¿no? Bueno, como siempre, ya saludamos a los facha Nacho y Ciro, que ya van camino a la escuela, al Colegio Nacional y a la Escuela Antonio Torres, que siempre están allí escuchándonos. A los chicos del Colegio Parroquial de Santa Lucía a esta hora de la mañana. Saludamos a esta hora.
3: ¡Hola!
0: A Luchi, Guada, Anasol, Bautista, Tiziana, que ya van camino a la escuela. Muy bien, chicos.
3: Hola, amiguito.
0: A esta hora también vamos tempranito saludando a Víctor, que va
3: amiguito.
0: Con Richard, dice, a la escuela Fontana. Un gran abrazo a los amigos que van a la escuela Fontana y nos escuchan también. Son varios allí. Saluda a los calingastinos a esta hora de la mañana, que a esta hora está la gente de recolección de residuos a full con la radio, a la gente que está en los hospitales, en el hospital de Barrial, en el hospital de Valle Fértil. Saludamos a los chicos de la escuela agrotécnica que a esta hora de la mañana nos están escuchando, sus directivos, y nos acompañan particularmente, donde realmente son parte de esta tarea maravillosa y linda de enseñar. Un gran abrazo para ellos. Y se saluda a los muchachos del Correo Argentino, ahí a Mauro, un gran abrazo. Nos están escuchando también.
2: Saludo.
0: Un saludo para ellos. Bueno, saluda a Sandra, a todo el equipo. Dice, voy con mi hijo Leo a la escuela a esta hora. Escuela San Cayetano, me dice. ¿Dónde está la Escuela San Cayetano?
2: Escuela San Cayetano.
0: Sí, no sé dónde está la Escuela San Cayetano.
2: Mira.
0: Bueno, buen día para todo el equipo. Dice, soy Maxi, voy con mi papá a la escuela a esta hora, al CESAP. Los estamos escuchando. Muy bien, los chicos del CESAP. Hola, buen día, soy Víctor. Voy con Vicky a la escuela. A esta hora estamos yendo al Colegio Don Bosco también. Un gran abrazo. Muy bien a todos los que están allí enganchados. A esta hora de la mañana con nosotros, agradecerles siempre que nos acompañen, principalmente en estas primeras horas.

0: ¿no? Y que dejan su mensajito, su saludito a esta hora, acompañándonos tempranito. 7:10 en la República Argentina. ¿Qué temperatura tenemos, Yani, a esta hora?
1: Bueno, todavía no actualiza la hora 7. Tenemos los datos de hasta hace un ratito nada más, pero el último registro marca que la temperatura en la ciudad es de 0.8 grados, nada más positivo, por lo menos, no bajo cero, pero esta es la temperatura que va marcando, por lo menos en el último registro, 0.8 grados, la humedad es de 54%, el viento que llega en realidad es apenas una brisa que se va percibiendo a esta hora del sector noreste a razón de 4 km/h, y para hoy se espera una máxima de 16 grados, bastante lindo va a estar este jueves, pues vamos a tener mucho sol durante toda la mañana y algo de la tarde también, así es que se va a poder disfrutar un poco lo que tiene que ver con el sol, los rayos del sol y lo que significa, ¿no? Para calentar un poco el día, que no se sienta tanto el frío. Así es que, bueno, 16 grados es la máxima que nos espera para hoy.
0: Saludamos a las radios amigas a esta hora de la mañana. Comenzamos con la radio que se enciende en Valle Fértil, Radio Mixer de Chucuma, Radio Valle Fértil Vibra, Radio Astica y Adriana Ramona Calíbar en Valle Fértil. Un gran abrazo para ellos. Que sea una linda mañana allí en el Valle. El viejito Ramón. En Calingasta, Jairo Rojas, se enciende Radio del Valle. Y por supuesto, creo que al fin FM La Roca, con nuestro querido Cafrune. Pastén. Un gran abrazo, amigos. Atención que hoy hablamos de Calingasta. Tengo algunos datos importantes de Calingasta que van a tener repercusión en algunas horas más también en el ámbito calingastino. De allí al departamento de Iglesia, con el dúo dinámico Radio Libre, Rodolfo y Sergio. Y por supuesto, Radio al Límite a esta hora de la mañana.
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0: En Caucete está Víctor con

0: 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Allí en el límite de Rivadavia, Chimba y para todo San Juan, radio streaming en el complejo Las Lajas, allí en el departamento de Chimbas. Un gran abrazo allí a nuestro amigo Walter Pizarro. Por supuesto, Pepe D'Anunzio, Canal 7 Cablevisión. Ahí está, lo encontró alguna. Pepe D'Anunzio, en Sarmiento, Canal 7 Cablevisión, Departamento Sarmiento.
1: Por la estación Eduardo B.
0: Y por supuesto, Michael Heredia con FM Ovación, la radio deportiva por excelencia a esta hora de la mañana. Todos ellos hacen la cadena informativa con LB5 Radio Sarmiento. Muchas gracias, colegas, por estar allí. ¿Con qué temperatura nos vamos a los títulos? Rápido, Yanni.
2: Bueno, ahí lo estoy actualizando, a ver si te puedo dar finalmente los datos de la hora 7 en la provincia de San Juan. En estos momentos, sí, ya está actualizado. 6 décimas de grado es la temperatura, pero con una sensación térmica de 3 grados, 3 décimas, pero bajo cero.
0: Claro, se siente, ahí está.
2: Sí, ese es el dato actualizado.
0: El dato claro. Real, ¿no?
2: Exacto.
0: Y la sensación térmica, ¿no? Con viento del noroeste.
2: Viento noreste a razón de 13 kilómetros por hora. Es apenas una brisa, nada más imperceptible, pero está.
0: Bueno, comenzamos a recorrer la tapa de los títulos más importantes de acento en la noticia. Dale.

Bueno, comenzamos con una noticia de último momento, una tragedia en Capital. Comenzamos con un hecho policial porque es de último momento. Un hombre murió tras un brutal choque contra una camioneta y un árbol. Estamos observando las imágenes. Son tremendas. Esta tragedia que nuevamente cobró la vida de una persona en accidente de tránsito. El auto quedó incrustado en el árbol de una manera tremenda. Esto ocurrió pasadas las 23:20 de ayer sobre calle Prevista San Juanino entre Estrada y Pedro de Valdivia, esto en Capital.

0: tal. La víctima fue identificada como Edgar Aníbal Bravo, quien manejaba un Chevrolet Onix en dirección sur-norte junto a otras tres personas. Por motivos que hasta el momento se están investigando, el automóvil impactó a gran velocidad en la parte trasera de una Toyota Hilux que circulaba por la misma arteria y en el mismo sentido. Tras el primer impacto, el vehículo quedó completamente fuera de control y terminó estrellándose contra un árbol ubicado al costado de la calzada. La violencia del choque fue tal que cuando arribó la ambulancia, estamos hablando del 107, los médicos solo pudieron confirmar el fallecimiento del conductor en el lugar. Los otros chicos o las otras personas que iban en el automóvil salieron del automóvil por sus propios medios. Muchos de ellos han sido trasladados al hospital Rawson, al área de urgencia, al hospital Guillermo Rawson. El conductor de la camioneta quedó, en este caso, resultó ileso después del impacto. Ahora, todavía, que no sé si se ha podido remover el auto, pero entiendo que han estado hasta hace un ratito el personal de bomberos y también de la policía en el lugar.
1: Estuvo hasta altas horas de la noche tratando bomberos.
0: El impacto es tremendo.
1: De sacar.
0: En la velocidad que se llevó por parte de este conductor, primero a impactar en la camioneta Toyota y luego terminar perdiendo el control de la movilidad y impactando con un árbol. Vamos a ampliarlo en algún ratito más con Yanina, con todos los detalles de lo que tiene que ver, lamentablemente, con esta mala noticia para comenzar la mañana, pero es una noticia de último momento y queríamos no dejarla de lado, ¿no? Y que vamos a ampliar en un ratito. Les dije que vamos a hablar de Calingasta. Hay novedades con respecto. ¿Se acuerdan que la suspensión de la actividad de Hualilán generó un montón de preguntas? Primero, ¿por qué no se avisó con antelación que se iba a suspender la actividad en Hualilán, que está en Ullum y que perjudican inmediatamente todos los que tienen que ver con regalías para Ullum, ¿no? Que es una ayuda importante económica para estos departamentos cuando hablan de obra, ¿no? Y después, el ruido que empezó a hacer en Casposo, ¿qué iba a pasar?
1: Claro.
0: Porque si Hualilán no produce,
1: sí,
0: Casposo tampoco va a...
1: Están íntimamente relacionadas las
0: directamente,
1: dos.
0: Sí, sí, directamente. Sí, sí, sí. Si Hualilán no trabaja, si Hualilán no produce, ¿qué va a hacer Casposo, que era la que trabajaba el material luego?
1: Exacto.
0: Bueno, era la pregunta. Entiendo que hubo reuniones importantes en las últimas horas. Hoy vamos a estar ampliando qué va a pasar con la actividad en Casposo, porque hay gente que está muy expectante. No solamente de la gente que trabaja, sino que también el municipio, por esto mismo que acabo de decir. Los municipios reciben regalías por este tipo de actividad minera, ¿no? Después de la suspensión de Hualilán, hay un montón de preguntas que están relacionadas con esto que les estoy relatando. Bueno, un anticipo del Caminante de la Noche. Anoche estuvo Sebastián Chirino, secretario de Gobierno de la Municipalidad de Rawson, aquí. ¿Saben lo que confirmó Chirino? Que van a empezar a aplicar, ya fue aprobado en el Consejo Deliberante, se llama Cámara Testigo. El sistema que van a utilizar de Cámara Testigo es precisamente que el vecino pueda efectuar fotografías cuando alguien esté cometiendo una irregularidad o cuando alguien esté arrojando residuos. ¿Saben por qué surge esto? Porque han detectado que gente de otros departamentos viene a arrojar residuos al departamento de Rawson.
1: Claro.
0: Camionetas que van y encuentran un baldío, ¡pum! Ahí. Lo han hecho muchos en las canchas de fútbol de la liguilla de Rawson, que están ubicadas en diferentes zonas, que son terrenos bastante amplios, de los pocos que quedan cerca del departamento de Villa Krause, principalmente, y van y ven ese espacio y lo arrojan.
1: Claro.
0: O, por ejemplo, termina de limpiar la municipalidad, hace un recorrido por los barrios y vienen y arrojan una camioneta, otra vez basura, en el mismo lugar que la municipalidad lo hizo. A partir de que ya los vecinos habían hecho, habían captado con imágenes, con video, con fotografías, estas situaciones y la mandaban a la aplicación Lito, ¿no? Que es la página del municipio.
1: Es una plataforma, digamos, ¿no?
0: Es una plataforma del municipio donde vos te podés comunicar con el municipio y podés hasta hacer denuncias concretamente. Pero habilitaron esto de Cámara Testigo, se llama, y da cuenta de que el vecino de Rawson, a partir de ahora, con video o con fotografía, va a poder denunciar estas situaciones que estamos hablando. Por ejemplo, una persona que se estacionó en Ochava, ¿no?
1: Claro.
0: Una persona que se estacionó en una salida de automóviles, ¿no? Gente que se estaciona en la vereda.
1: Y sí.
0: Mirá que esto no es un tema menor y que pueden llegar a terminar en algún tipo de sanción en el juzgado de falta del municipio. Esto decía anoche, en el Caminante de la Noche, Sebastián Chirino.
2: que hoy lo que estamos logrando es profesionalizarlo, jerarquizarlo, dotarlo también de tecnología, porque hoy también...

0: Estamos presentando lo que es Cámara Testigo, que necesitamos en su momento una adecuación normativa que hace poquito ha terminado, o sea, nos dio la herramienta el Consejo Deliberante, y que lo que permite es que el vecino también se haga parte para ayudarnos a controlar alguna transgresión, algún incumplimiento a la norma municipal.
1: ¿Cómo sería esto de Cámara Testigo?
0: Cámara Testigo es la
1: sería
0: posibilidad
1: que el vecino grabe una situación,
0: saque una foto de una situación, eso es recibido por el sistema Lito, por el bot, y después un operador o un fiscalizador es quien aplica, digamos, criterio legal si corresponde o no iniciar una acción de infracción.
1: Claro.
2: Bueno, bastante interesante, ¿no? Llamativo,
3: claro,
2: ¿no?
3: El vecino que se suma a los fiscalizadores que se han puesto...
2: Exactamente, a los fiscalizadores y a otro, el otro término que tienen los otros que son preventores.
3: Sí, preventores, sí.
2: Claro, los preventores que en este caso están cumpliendo esta función. Están ordenando, Raúl, ¿no? Esto de ordenar concretamente es el objetivo. También Chirino confirmó que en este mes, el mes que viene, en fines de julio, van a presentar el plan estratégico del departamento donde hay concretamente... oficializado, el departamento se dividía en 5. Con este programa y este plan de que ha iniciado el departamento de Rawson, de proyectar el Rawson que viene, han encontrado y han dividido el departamento en 24 secciones. Ya le voy a estar contando, ¿no? Porque es algo nuevo, ¿no? Que también tiene que ver con el ordenamiento territorial del departamento. ¿Dónde se puede construir? ¿Dónde se pueden colocar industria? ¿Dónde es el sector productivo? Hay algo muy interesante que ellos han contado y que ya no sé si lo podemos ampliar, que es van a habilitar una zona del departamento para la construcción de viviendas con material ecológico.
3: Mira.
2: Digamos, por ejemplo, Médano de Oro. Viene una persona, un empresario, y dice, quiero comprar este terreno para un barrio privado. Bueno, pero acá, a partir de esta zona, hay que construir con materiales ecológicos. Me parece interesante, ¿no?, para contarlo. Creo que es el primero que de los departamentos
3: que
2: empieza
3: no
2: a plantear esto de barrios ecológicos. Yo te voy a contar qué tipo de material están planteando como opción. Una opción, ellos ponen una opción. Hay montones de elementos que están aprobados hasta también por el IMPRES, el IPB.
3: Claro,
2: también.
3: Exacto.
2: Bueno, hoy la legislatura de San Juan tratará la creación de cargos judiciales, ¿no? La Corte de Justicia pidió 5 cargos.
3: Sí.
2: 5 cargos pidió. El ministro de Hacienda dijo, miren, muchachos, no pidan tantos cargos, encárguense. Yo no sé, ¿a dónde quedó esto de achicar el Estado?
3: No sé. La verdad.
2: La verdad,
3: verdad, creo que hay sectores.
2: ¿Dónde? Sí, porque.
3: Creo que hay sectores que no lo entienden todavía.
2: Que se olvidan.
3: Han caído.
2: Por ejemplo, la Corte de Justicia de San Juan, ¿no? Me van a decir, che, no, que son necesarios y demás. Y no sé, a ver, todos en la casa hemos ajustado.
3: Todos.
2: La gente común y corriente ha ajustado. Parece que la Corte de nuestra provincia todavía no se acordó de ajustar. Bueno, pidieron 5 cargos, el ministro de Hacienda le dio 4 nada más de esos 5 cargos. Ya le voy a estar contando cuáles son. Y además también hay un dato, yo no sé, ya vamos a ver. Hay cosas más importantes, pero bueno. Hay un diputado que ha presentado la declaración de las tortitas hachaderas como patrimonio cultural.
3: ¿Y quién es el diputado de Hacha?
2: Ya te cuento en un ratito. Ya nos vamos a detener un ratito y vamos a hablar. Che, en Hacha no hay... Mire, por ejemplo, ayer estaban reclamando el tema de la luz.
3: ¿No sería más factible, digamos?
2: Me olvidé de agregar una radio que nos está retransmitiendo en Hacha, Gianni.
3: Radio Vox.
2: Radio Vox en Hachal.
3: Con nuestro colega Cristian Morales.
2: A los hachalleros, ¿hay cosa más importante que declarar la tortita hachallera como patrimonio cultural en Hachal?
3: Creo que a Hachal le faltan muchas cosas que
2: bueno,
3: podría
2: pero
3: hacer el diputado.
2: La tortita hachallera
3: ¿Qué beneficio tendrá, no?
2: ¿Algún beneficio
3: declarado,
2: importante?
3: O sea, declararlo, digo.
2: Yo no sé, hay algunos diputados que me parece que tendrían que estar preocupados por esto que pasó ayer, los cortes de energía, que Natur ya no le da importancia, total. Si los diputados están con la tortita hachallera,
3: claro.
2: ¿Qué vamos a hacer?
3: Si no le importa a ellos, imagínate.
2: Imagínate. Che, ¿cuánto sale? Dice, mándenos unas tortitas hachalleras, dice la gente de Natur a esta hora de la mañana. ¿Qué querés que te diga? Y bueno, crece la conversión de GNC en autos en la provincia de San Juan. Ayer un dato más que interesante el que aportó el titular de la Cámara de Expendedores de Combustibles, con respecto a esto, estamos hablando de Miguel Caruso, quien destacó el crecimiento que se registra en el uso

0: del GNC en la provincia y aseguró que el 70% de los autos en San Juan están en esa conversión. 70% en lo que va del 2026 nada más.
1: Solamente, a mí me sorprendió el dato, solamente en lo que va del año.
0: Lo escuchamos.
2: Juan, en lo que va del 2026 ha crecido alrededor del 70% las conversiones de vehículos a GNC. Realmente un número muy grande,
3: muy alto.
2: Sí, sí, lo que va del año es muy grande el crecimiento que ha tenido GNC. Seguimos proyectando que siga creciendo.
0: Bueno, tiene que ver mucho con la situación.
2: También, ¿no?
0: Bueno, ayer también habló el director del servicio penitenciario de la provincia, Carlos Suárez, dijo que hace falta un nuevo servicio penitenciario, que hay que empezar a estudiar esto, ¿no? Particularmente porque se va a construir el último pabellón, el pabellón número 6, y allí ya no va a haber terreno en lo que tiene que ver con la estructura del servicio penitenciario, ¿no?
1: Claro, no hay, salvo que empiecen a construir para arriba.
0: Claro. Ahora, yo no sé si las construcciones anteriores han sido preparadas para hacer una construcción hacia arriba.
1: Claro, claro.
0: Es otro tema eso, ¿no?
1: Claro.
0: Bueno, esto decía el director del servicio penitenciario.
4: Sí, el tema es que dentro de todo también el servicio penitenciario ya ha ocupado casi su gran plaza de terreno del servicio a través, bueno, de estos nuevos sectores, como fue el sector 5, sistema modular, y bueno, y un proceso en el cual se está trabajando para el sector número 6.
0: ¿El sector número 6 que sería ahí en el mismo terreno?
4: Claro, en el mismo terreno del servicio, que ahí ya como que finalizaríamos los que son ya espacios que se puedan ocupar del terreno del servicio para la construcción y creación de nuevos sectores.
0: Ese es el último espacio que queda en el penal para construir.
4: Y la realidad que sería así, porque ya quedaría muy acotado los espacios y ya va a requerir la provincia de San Juan tener un segundo complejo penitenciario.
0: ¿Y qué pasó con el complejo de
4: Nuevas unidades.
0: Claro. ¿Qué pasó?
4: O sea, nuevas unidades más chicas para condenas cortas, que bueno, que se pueda trabajar y poder descomprimir algunos espacios.
0: Pero... Sí, bueno, ya no tienen más lugar.
1: No hay más lugar, es real.
0: Dijo que hay 1.843 internos.
1: Exacto.
0: ¿No? De una cárcel que fue creada para 600, digamos. Habían ampliado.
1: Y se extendió hasta 1.000, ponele, pero claro, no más que eso.
0: Lo que pasa es que esa superpoblación. Bueno, esto habla a las claras del sistema acusatorio, ¿no? Que ha sido muy rápido el proceso de condenar.
1: Sí, fíjese en consecuencia,
0: que
1: claro.
0: 1.843 personas detenidas en el servicio penitenciario cumpliendo condena. El 90% ya tiene condena. El 90% antes no ocurría eso, ¿no? Bueno, la fogata de San Juan volvió, Rafa. Volvió a reunir a un montón de personas, esto entre la Municipalidad de la Capital y también la misma Iglesia Católica, ¿no? El mismo arzobispado desarrollaron. Allí detrás del barrio Los Manantiales, allí hay un terreno donde se dio la tradicional fogata de San Juan. Ahora viene la de San Pedro y San Pablo, ¿no?
1: Claro.
0: El 29 creo que es. Rafa, el 29, si no me equivoco, le pregunto al Rafa porque es el incendiario de esta radio, ¿eh? Así que sabemos que él conoce todo lo que sea de fuego.
1: Es el católico.
0: Es el único que sabe todos esos detalles a esta hora. Bueno, con una multitud importante de personas que fueron y celebraron en ese momento todo lo que tiene que ver con este instante tan...
1: Dicen que
0: tan
1: ha sido mágico.
0: ¿Sí? Sí. ¿Así dicen, la frase?
1: Sí, sí, el que fue, que ayer me contaba... Dicen que ha sido mágico.
0: Bueno, los productores que denunciaron a Fecovita por el tema de que no se le está pagando el monto que acordaron en un primer momento a la hora de vender la uva, ya confirmaron que el día lunes estará directamente el presidente de la cooperativa Fecovita en San Juan. Vamos a ver qué pasa. Eso va a ser a partir de las 10 de la mañana en la reunión con los productores de uva, que están bastante molestos, que en esta semana, como anticipábamos también, hicieron una manifestación en las puertas de Fecovita aquí en la provincia de San Juan. Me quedó un dato interesante porque ya los inhibidores en el servicio penitenciario se están poniendo en función. Así lo dijo el director del servicio penitenciario, Carlos Suárez, en referencia a que los inhibidores se están utilizando. La intención es que sea por pabellones, no por sectores. No está afectando, según lo que dicen en estas pruebas, a la gente, a los vecinos concretamente. Esto decía el director del penal.
4: Actualmente estamos trabajando, o sea, de manera conjunta con la Secretaría de Seguridad. Y avanzando en distintas etapas, digamos, administrativas y técnicas que requieren del proyecto de este tipo de características, ¿no? Asimismo, también estamos llevando a cabo la realización de pruebas de campo que ya hemos comenzado en esta semana por parte

0: de la empresa proveedora especializada, ¿no es cierto? Lo que permitirá evaluar las alternativas, digamos, tecnológicas y determinar, obviamente, la solución más adecuada para nuestra realidad operativa dentro de lo que hace el complejo penal, ¿no?
1: Bueno, se trató ayer el Super Rigi en la Cámara de Diputados, sí. ¿No? Bueno, otra vez el tema de quién apoya, quién no apoya, ¿no? Los diputados en esta oportunidad. En esta oportunidad se logró media sanción en diputados del Super Rigi. ¿Qué pasó con los sanjuaninos? Y bueno, volvieron a dividirse los sanjuaninos. ¿Quiénes votaron? Los libertarios, estamos hablando de José Peluc, ¿no? De La Libertad Avanza, y Abel Chiconi. Desde los aliados, Nancy Picón y Carlos Jaime votaron a favor del Super Rigi, que es algo que el gobierno nacional estaba también anunciando que iban a tratar, que es un poco el plan inicial del gobierno de Javier Milei, ¿no? Y los peronistas en esta oportunidad fueron los que, sin el apoyo concretamente a este tipo de Super Rigi, se presentaron y dieron la cara, sí, estuvieron, pero no apoyaron, no acompañaron el Super Rigi. Ya le vamos a estar contando, estamos hablando de Cristian Andino y de Coquichica, ¿no? Jorge Coquichica, como lo conocen todos. Ya vamos a estar contando algún detalle más de lo que pasó ayer en la Cámara de Diputados de la Nación en referencia a este tema. Bueno, sigo rapidito en esta recorrida de títulos locales y tiene que ver con el ámbito policial. Estafaron a un empresario reconocido, esto lo titulan nuestros colegas de Tiempo de San Juan, estafaron a un empresario muy conocido del Departamento de Depósito, le hackearon la cuenta, le llevaron 27 millones de pesos.
2: Tremendo, 27 millones.
1: Sí, sí, sí. El damnificado descubrió que alguien ingresó a su cuenta bancaria y empezó a vaciarla. Sospecha que fue víctima de delincuentes cibernéticos, pero la justicia y la policía no descartan que pueda ser un familiar, que tenía los datos de la
2: alguien
1: cuenta.
2: Alguien que sabía.
1: Vínculo directo, claro, del empresario, ¿no? Para poder ingresar a la cuenta. Y que iba haciendo robo hormiga, ¿no? Que es, bueno, te saco un millón, te saco 500 mil y así hasta llegar a los 27 millones de pesos, que es lo que ha podido corroborar que ha sido víctima esta persona en esta oportunidad, en este hecho que estamos contando y relatando y que tiene que ver un poco con uno de los tantos hechos policiales y judiciales en esta oportunidad. Bueno, ¿qué más les cuento de la ámbito local? Bueno, dentro de lo que tiene que ver con las novedades, han comenzado todos los partidos a reorganizarse ya camino a después del Mundial, empezar a presentar ya figuras que estén relacionadas principalmente en lo político a candidaturas, ¿no?
2: Claro.
1: Hay pocos departamentos de donde ya hay intendentes que no van a poder ser reelegidos. Por ejemplo, Chimbas. Parece que Fabián Gramajo quiere volver a ser intendente de Chimbas. Hay que ver si Daniela Rodríguez tiene un candidato también. Dicen que están evaluando en Chimbas quién puede ser el candidato que va a ser avalado y respaldado por la intendenta actual.
2: Claro.
1: Parece que no habría apoyo o estarían evaluando si apoyan o no a Gramajo en esta historia. Ese es un departamento que no tiene ya posibilidades de una reelección, ya tiene los dos mandatos la intendenta. Caucete es otro.
2: Caucete, claro, Caucete.
1: Dicen que Romina Rosa está buscando una persona que siga su proyecto.
2: ¿No la encuentra?
1: Y no sé si lo tiene, sí, o no lo tiene, pero que siga su proyecto, intendente. Por favor, que sea algo mejor, por favor. Porque pregúntenle a los cauceteros. Yo hablo por lo que me dicen los cauceteros y lo que dicen acá en esta radio los cauceteros de la gestión de Romina Rosa, ¿no?
2: Claro.
1: En Caucete. Otro intendente que no puede repetir es Jorge Espejo en Iglesia.
2: Tampoco.
1: Departamento que hoy es la vedette en el tema minero. Bueno, ahí los bloquistas quieren poner a Degger, ¿no? Y el peronismo está buscando un candidato que pueda ganar ese tipo de desafío.
2: Claro.
1: Digo esto porque, bueno, son algunos, estoy diciendo algunos. Un departamento que puede repetir y no va a repetir, dicen, directamente ya está confirmado casi, es Onda. Que Juan Atampis
2: que puede.
1: Puede,
2: pero no.
1: Puede repetir, pero no quiere.
2: Demasiadas presiones, dice.
1: Muchas presiones, que el estrés, que no puede hablar.
2: Y bueno, se puede intercalar con su hermano.
1: Es que va a ser así.
2: Y sí.
1: Todo queda en familia. Los Atampis
2: siempre. Son muy familiares.
1: Me hace acordar a la familia Usair en 9 de julio, ¿no? ¿Se acuerdan? O a la familia Barca en claro. Albardón. Por decir alguna familia, nada más, ni nada menos, que queda todo en familia, por supuesto. Bueno, ya vamos a estar hablando de esto porque también se está reorganizando esto,
2: claro,
1: en los departamentos.
2: Que ya, ¿no?, se sabe también cuánto van a recibir los...

0: los departamentos, no, los partidos políticos, también en cuanto a fondos para partidos, para las elecciones, que es lo que gira Nación generalmente.
1: Claro,
0: ¿no?
1: Exactamente. Ya lo decimos en un ratito para que sepan, bueno, es la torta cómo se va a dividir para que salgan a jugar políticamente. Bueno, rapidito voy. El gobierno, bueno, ya aprobó el superrigi, esto en el ámbito nacional, con el apoyo de los gobernadores aliados. Por eso di cuenta de quiénes son los que votaron por San Juan, ¿no? Los gobernadores aliados acompañaron. Sí. ¿Saben por qué? Por esto que mismo que les acabo de decir. Parece que el gobierno de Javier Milei no va a poner candidatos donde haya gobernadores aliados que puedan repetir. Esto lo anticipé ayer y lo vuelvo a sostener ahora. Parece que el acuerdo es que, como ya lo conté ayer, Karina Milei y algunos referentes de la Libertad Avanza ven que no hay candidato potable en cada una de las provincias donde hay gobernadores aliados que puedan repetir. Mm. Aquí en San Juan, por ejemplo, Orrego puede repetir.
0: Claro.
1: Un periodo más.
0: Sí.
1: Bueno, acá la Libertad Avanza, a nivel nacional, entiende que no hay candidato potable. En realidad dicen... no hay candidato. En realidad no sirve ninguno para, ya saben. En este caso, para la Libertad Avanza no mide nadie. Entonces, parece que lo que se viene en el acuerdo que se ha mantenido es, bueno, vamos a conformar alianzas, vamos a estar dentro de los frentes, pero el candidato a gobernador va a ser el mismo que está y que si puede repetir, va a estar, ¿no? Va a ser el aliado. Claro. Y después se verá si en el segundo término, en el segundo lugar, en la vicegobernación, por ejemplo, se encuentra un libertario. Puede ser.
0: Sí, algunos van a estar...
1: Puede ser.
0: Van a negociar.
1: Puede ser. Es parte de lo si es que se negocia o no se negocia nada. Porque se está negociando lo que es lo más importante. El voto en los congresos, en el Congreso de la Argentina. El levantar la mano apoyando proyectos que están relacionados al gobierno nacional. Bueno, la novela Adorni-Bullrich. Bullrich-Adorni. No termina más, ¿eh? Bullrich le quiso dar tiempo, suspendiendo la sesión. Adorni salió diciendo, a mí no me necesito tiempo, yo voy a ir. Digo, esto es absurdo, ¿no? Un hombre que está realmente bastante manchado, lamentablemente, que el gobierno sigue sosteniendo, vergonzosamente, tiene que ver un poco con esta interna que hay con Bullrich. Quedó mal parada Bullrich en esa jugada también. Y dicen, voy a usar el término que...
0: No sé por qué lo hizo.
1: Hoy en el
0: ¿no?
1: diario La Nación, los invito a que vean un artículo que sea de un análisis de uno de los periodistas que ha hecho el análisis, chequeando la fuente y todo en Diario La Nación de lo que ha pasado. Dicen que Patricia Bullrich, estoy cansada de ayudar, voy a usar el término que habría utilizado Bullrich, estoy cansada de ayudar a pelotudos. Sí. Esa es la frase que direccionaba naturalmente a Adorni, ¿no? Bueno, el Senado... tiene una pulseada reglamentaria para la interpelación en la jornada de hoy. Tiene que conseguir la oposición dos tercios.
0: Dos tercios
1: para poder interpelarlo al jefe de gabinete.
0: Exacto.
1: Si no, el jefe de gabinete lo que va a hacer es ir al Senado el 2 de julio y simplemente a cumplir la función que cumplió en diputados, que es dar su versión de cómo se está desarrollando la gestión de gobierno de Javier Milei. Es lo único que va a decir, ¿no? Está difícil que consiga los dos tercios.
0: Muy difícil.
1: Muy difícil.
0: Muy difícil porque además es un número alto de legisladores.
1: Exactamente, y el peronismo no lo tiene, y tampoco es otro sector.
0: No.
1: Entiendo que el PRO estaría acompañando por allí, hay que ver si es cierto o no, porque estos dimes y diretes del PRO que va y viene, igual que el radicalismo que va y viene, bueno, veremos qué pasa en esta oportunidad con respecto a este dato que estamos aportando y que no es un tema menor dentro del tema Adorni-Bullrich, ¿no? Perdón por la expresión, pero es lo que...
0: Claro, es textual.
1: Es textual lo que ustedes van a encontrar también en el diario La Nación. Si lo quieren leer, búsquenlo.
0: Claro.
1: Bueno, dentro de la noticia internacional más importante, Venezuela es la noticia. Hasta el momento, estuve chequeando hasta recién, ¿no? Sufrió dos terremotos en poco tiempo, al menos 32 muertos, esta es noticia internacional, 32 muertos, 700 heridos y decenas de desaparecidos hasta el momento. El siniestro concretamente con fuerza se sintió en Caracas y otras regiones del país. El alcalde de Chacao aseguró que hay víctimas fatales, aunque todavía no informó una cifra oficial. El gobierno argentino ya se solidarizó y habló de poner a disposición la ayuda humanitaria, como creo que todos los países de Sudamérica. América, ¿no? Concretamente, que están atentos a lo que está pasando en Venezuela. Vamos a ver, las imágenes son espantosas. No, no.

0: es tremendo. Tremendo.
1: Los videos que se han visto...
0: 7.2. 7.2 es el primero. Y después otro sacudón, terrible, otro terremoto, 7.5. Es tremendo. Son estos niveles de terremoto son los que hacen esto, destrucción total, ¿no? Lamentablemente con este resultado. Vamos a ver si podemos ampliarlo.
1: Nunca vimos algo así, dice la gente de Caracas, ¿no?
0: Claro, lo que pasa es que la profundidad de 7.5 fue de 10 kilómetros, nada más. Claro, imagínense lo que fue. Si acá nada más, acá nomás lo percibís cuando ya están en 4, ¿no? 4, 5 en adelante, pero y según la profundidad, cuando hablas de profundidad es allí la magnitud también del daño que genera.
1: El terremoto que el último que tuvimos no llegó a 7, creo que fue de algo de 5 y algo, 6.
0: Pero también el tema es la profundidad. Sí, sí. ¿Cuánto es la profundidad?
1: Por eso, con una profundidad más o menos así, de 10 kilómetros, claro. Pero fue un poco menos la intensidad y se sintió lo que se sintió. Imagínate con 7 y algo.
0: Bueno, el Papa viene a la Argentina. El Papa va a estar 10 días en el territorio, en Sudamérica.
1: En Sudamérica, sí.
0: Y va a ocupar 3 días aquí en la Argentina. Es una muy buena noticia, se confirmó, ¿no?
1: En realidad, no está confirmado por el Vaticano todavía, que es el único que puede confirmarlo oficialmente, pero empiezan a surgir las versiones donde, bueno, lo ponen a Argentina, obviamente con los otros países de Sudamérica, y se habla claramente de estos 3 días que estaría en Argentina. Pero... ¿cuál es el temita que ayer surgió?
0: ¿Qué pasó? ¿Viene o no viene?
1: Otra vez La Rioja. En La Rioja dicen que el Papa va a ir a La Rioja.
0: Ah, bueno.
1: Entonces crece la expectativa de que pueda pasar por San Juan. No, La Rioja es...
0: No es larga idea, porque ya algún sanjuanero va a decir que está acá en San Juan también.
1: Y bueno, probablemente, pero te da risa, ¿viste? La Rioja vuelve a ser protagonista, dicen que el Papa va a estar ahí, un día va a estar, de los 3 que tiene.
0: Va a estar 3 días en la Argentina, todavía no se sabe la agenda en la Argentina.
1: No se sabe.
0: La Rioja ya... Quintel agarra cualquier guante, todo para todo el mundo.
1: Lo que pueda poner a La Rioja en el centro...
0: Es como se le dice a los chicos que están en las redes, que le gusta viralizar cosas para que lo vean, que hagan visualizar.
1: ¿Influencer?
0: Es un influencer.
1: Ah, sí.
0: Es un influencer, sí, indudablemente.
1: Sí. Exactamente.
0: El gobernador de La Rioja. Bueno, llegó el tiempo del señor Rafael Durán. A esta hora, escucha, es un artista que a mí me gusta muchísimo. En 1962 nace Ricardo Iorio, cantante de B8 en su primer momento, Hermética y al último Alma Fuerte. Después estuvo en un proceso de solista cuando fallece, ¿no? El cantante. Ricardo Iorio, que fue muy conocido ya en su etapa ya grande, ¿no? Porque, como lo decíamos, él comienza con B8, una banda de heavy metal reconocida en la Argentina, muy reconocida para aquellos que les gusta el heavy metal y que de alguna manera marcó un antes y un después en el heavy metal argentino. Después pasó a Hermética, otra banda que mucha gente recuerda. Sí. ¿No? A esta voz bastante fuerte que hacía sonar. Y luego Alma Fuerte. Alma Fuerte, que bueno, EB8, Hermética, Alma Fuerte estuvieron en San Juan. Porque hay una cultura del heavy metal en San Juan muy fuerte, llamativa. A mí me llama la atención. Mucha gente le gusta el heavy metal. Y a Ricardo Iorio lo tenían como un símbolo importante dentro de la música del heavy metal. Después yo no sé si otro artista esté a la altura de Ricardo Iorio, que también tuvo apreciaciones insólitas en todo lo que tiene que ver con el mundo de cosas.
1: Venga, por ahí es uno de los que está más o menos a esa altura, pero
0: hace rock. No hace heavy metal.
1: No es heavy metal. No es, exacto.
0: Escucha. Ahí está en Alma Fuerte, ¿no? Toro y Pampa se llama, creo que es ese. ¿No?
1: No.
0: Sos vos. Sé vos se llama.

Esto está dedicado para mis hermanos. Mis hermanos, Rubén y Fabio, que son fanáticos. Y también me dicen que no me olvide de Ricardito también. A Diego de Motorsport, que le gustan estos temas también. Para andar en moto, dice. A esta hora para andar en moto no está, te digo. Pero bueno, hay algunos fanáticos que andan allá, tempranito. Con esto nos vamos a un break y ya regresamos. Dale.

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5: De la mañana con 49 minutos en la República Argentina. Lo contábamos en los títulos. La pregunta era, ¿paró la actividad Gualilán de producir? Y inmediatamente muchos se agarraron la cabeza y decían, che, Gualilán, ¿qué pasa con Gualilán? ¿Qué va a pasar particularmente con toda la proyección que se tenía en su momento? Pero nadie pensó en Casposo, que es allí donde también se trabaja el mineral que se extrae de la mina Gualilán. Gualilán está en Ullum. Pero Casposo está en Calingasta, ¿no?
6: Exacto.
5: Entiendo que en las últimas horas hubo reuniones importantes entre la intendencia del departamento de Calingasta con la empresa Casposo, y con, entiendo que también habría participado Gualilán para poder clarificar esta situación y generar tranquilidad principalmente a la gente que trabaja en Casposo, ¿no? Esta cadena económica que genera, y además también le genera regalías al departamento de Calingasta. Está en línea el intendente de Calingasta, Sebastián Carvajal, para hablar del tema. Intendente, ¿cómo le va? Buenos días.
7: Buenos días, Juan. Buenos días, Yasmina, y a todos
5: sus radios. Entiendo que tuvieron una reunión con la gente de Casposo a partir de la situación de su suspensión de la actividad en Gualilán. El temor es que también Casposo frenara. ¿Qué va a pasar?
7: Bueno, Juan, como usted bien dice, fue preocupante lo que se vivió la semana pasada cuando se nos comunicó de que se suspendía el traslado de material desde Gualilán hacia Calingasta, puntualmente Casposo. En el día de ayer se mantuvo, una reunión con el director general de Casposo, en donde, se nos informó en que Casposo está operando de manera normal, que así lo seguirá haciendo. En la actualidad está operando en tres frentes. Uno se llama Julieta, otro se llama Casposo Norte y Manantiales, de donde se está obteniendo proceso para molienda. Y llegado el caso, se nos explicó que este material comience a disminuir, tienen material acopiado y también se puede tratar parte de los materiales que aún tienen los diques, lo cual nos permitiría a la empresa, le permitiría seguir con la producción de los dorés con los cuales está produciendo Casposo, y por supuesto que Calingasta está recibiendo la regalía minera que le corresponde. Uh-huh. Más allá de las fuentes laborales que esto genera, Juan, que era fue el punto principal de nuestra preocupación.
5: ¿Cuánta gente trabaja en Casposo y cuántos proveedores del departamento cumplen funciones allí? Porque eso genera una cadena económica para el departamento también, ¿no?
7: Bueno, Juan, en este momento se nos informó que la mano de obra es aproximadamente el 80-85% de calingastino, no pudiéndonos precisar un número exacto, pero lamentablemente sí hemos tenido una baja de la mano de obra con el parate que realizó el proyecto Gualilán, que ahí sí teníamos mayor cantidad de, como usted dice, cadena productiva o cadena económica, de estaciones de servicio, de restaurante, de encarpadores, claro, banderilleros, en fin. Se ha notado, y sobre todo el pedido de trabajo en el municipio, el frenate del proyecto Gualilán, pero lo que nos preocupaba, porque realmente todos pusieron el foco en Gualilán, pero no hicimos hincapié en lo que era Casposo. Por suerte, no nos afectó y no nos va a afectar, según lo que nos refirió ayer Rubén Femenía, y eso nos ha llevado bastante tranquilidad en el sector minero del departamento Calingas.
5: Entonces llevamos tranquilidad a los calingastinos que están dentro de esto, ¿no? Para confirmar que la empresa Casposo va a seguir trabajando, no suspende sus actividades, que era el otro temor a partir de la suspensión de Hualilán. Esto queda clarísimo, principalmente para aquellos que están trabajando y que son proveedores particularmente en esto, ¿no?
6: Intendente, ¿y hasta cuándo puede aguantar Casposo? Digo, la actividad se está realizando con los materiales que hoy hay, que hace básicamente que no se tenga que frenar, pero ¿hasta cuándo puede aguantar?
7: Bueno, se nos explicó, Yanina, que es un proyecto aproximadamente de unos 30 años, lo que hay hoy por hoy en Casposo, con proyección, por supuesto, ampliar su producción. Recordemos que Casposo comenzó sus actividades porque amplió su región minera, que era uno de los ítems por los cuales allá por el 2014 tuvo que frenar su producción y reabrirla el año pasado.
5: Claro.
7: Por ahora se nos dio esa información, la cual nos da cierta tranquilidad y esperanzas que a futuro este aumento y se produzca realmente esta incubadora económica como es una mina de oro y plata.
6: Claro, pero sin tener la asistencia o el transporte de Hualilán, ¿cuánto puede aguantar la actividad de Casposo?
7: Lo que le mencionaba, Yanina, la proyección es de 30 a 40 años.
6: Bien,
5: tiene independencia
6: entonces, no necesita.
7: Exactamente. Que, por supuesto, ahora está en una producción muy pequeña, pero va con miras a hacer una producción mucho mayor, justamente por la ampliación de la región minera que se le otorgó.
5: Intendente, ¿qué tiene pensado que hacer con las regalías que van obteniendo a partir de Casposo?
7: Bueno, Juan, es un tema que en la comunidad generó una controversia porque hubo un titular que dijo que mencionó la regalía, dijo un número de algo de 1.500 millones que llegaba al municipio, en la cual aprovecho su oportunidad para explicarle que es en la totalidad durante esos años aproximadamente. 1.500 millones de dólares, perdón, Juan.
5: Sí.
7: Lo cual no es así, va llegando cuotificado mes a mes. Las primeras regalías de que han sido de Casposo, porque recordemos que el proyecto trabajaba 3 meses Casposo, 3 meses Hualilán.
5: Sí.
7: Las primeras regalías que llegó desde Casposo nos ha permitido adquirir un hidroelevador. Recordemos que los fondos de regalías no pueden ser ocupados para cualquier tipo de actividad.
5: Claro,
7: por ejemplo, yo no puedo pagar sueldos de regalías, pero sí adquirir bienes de uso. En este caso se compró un hidroelevador que no lo teníamos, que usted es conocedor, Juan, de las denuncias que yo realicé porque nos falta un hidroelevador, el cual todavía estamos con esos problemas legales.
5: De la gestión Castañeda.
7: Exactamente. Y eso me llevó, Juan, a tener que alquilar este tipo de vehículos y es un costo que hoy ya lo tengo yo como ahorro.
5: Claro.
7: Y el resto de las regalías mineras estamos en tratativas de la compra de un camión recolector de basura, que lamentablemente hoy tengo 3 localidades grandes y muy distantes.
5: Claro.
7: Y si bien se está haciendo el trabajo a diario, si se me rompe uno de esos camiones, totalmente afectada a la comunidad, por lo cual es urgente comprar un camión recolector. También nos hacen falta utilitarios, pero bueno, con nuestros vehículos privados, el equipo municipal, la planta política sobre todo, se desempeña, se desenvuelve y creo más necesario la adquisición de un camión contenedor, perdón, de un camión compactador en pos de o en vez de unos utilitarios. Es realmente, yo veo en otros municipios que se adquieren de a 5, de a 10 camiones recolectores. Bueno, lamentablemente nosotros hemos ordenado lo que recibimos, lo estamos haciendo funcionar y nos alcanza simplemente para uno.
5: ¿De cuánto es la regalía que le llega de Casposo al municipio?
7: Es oscilante, Juan. Hay meses que es más, hay meses que es menos.
5: Sí.
7: Un ejemplo, la primer regalía fue algo de 27 millones de pesos. Entonces tenemos que ir juntando las regalías que van entrando.
5: De pesos, 27 millones de pesos, nada más.
7: Exactamente, porque bueno, recordemos que la primera producción de Casposo fue con los remanentes que hubo de aquel lamentable frenate por el 2014.
5: Sí.
7: Va increciendo, lo que nos va permitiendo ahorrar y ir comprando de a poco este tipo de movilidades, como por ejemplo compramos el hidroelevador, en esta oportunidad estamos en tratativas de un compactador, y bueno, y espero que en algún momento las regalías sean tan sustanciosas que hablemos de otro tipo de bienes que pueda adquirir el municipio
5: con
7: que
5: Gualilán,
7: realmente reflejado en actividad
5: trabajando
7: la gente.
5: Con Gualilán es mucho es más importante la regalía, entiendo yo, ¿o no?
7: No, Juan, sería lo mismo. Gualilán, sus regalías van a
5: Ullum. Claro, tiene razón, perdón, eso es un error mío.
7: Claro.
5: Gualilán está en Ullum. Lo que ustedes tienen es la producción de Casposo, directamente.
7: Claro, y por ley la regalía es para el lugar de donde se extrae el material.
5: Exacto, tiene razón. Intendente.
7: Lo que sí, Juan, nos afecta es el fideicomiso, el detenimiento de Gualilán. Ahí sí nosotros participamos, recibimos menor fideicomiso que eso, mientras operaban los dos proyectos, era 50 y 50, es decir, 50 Gualilán, 50 Casposo, pero bueno, al frenarse Gualilán, por supuesto, ese fideicomiso sí, a larga data, va a ser mucho menor para nosotros.
5: Bien. ¿Cuál es el problema y el temor con el tema del agua allí en Calingasta, intendente? Sé que han mantenido reuniones con los sectores productivos del departamento y están preocupados por esta situación que todos los sanjuaninos tenemos, que es el tema del agua. ¿Qué es que se está definiendo por parte del municipio en lo que tiene que ver con la escasez del agua en el departamento?
7: Realmente, Juan, el problema del agua es, nosotros tenemos un río que son las primeras aguas que bajan de la cordillera, de los Andes, lo cual trae mucho arrastre y eso lleva a que los canales de riego, que solamente de 249, 250 kilómetros de canalización que tenemos, solo un kilómetro está impermeabilizado. Ese sedimento que trae el agua, que es, bueno, para que lo entienda las personas que escuchan esta nota, es toda la arena, por así decirlo, que trae el agua, que es lo que embanca o va tapando los

0: canales. Entonces, de año a año, hay que hacerle un mantenimiento que se lo denomina monda. Esa monda tiene que comenzar aproximadamente en ciertos lugares en enero, pero el trabajo fuerte de esa monda se hace a partir de los primeros días de mayo. Realmente hace unos años que el trabajo de la monda es totalmente deficitario, es simplemente como para superar la temporada, y bueno, ya estamos en un momento en que no da para más. Ayer, por suerte, nos visitó el director de hidráulica, el ingeniero Ginestar, el cual, a través de una reunión que realizó la Junta de Riego, presidida por el señor Horacio Rubilar, asistimos equipo municipal, equipo de hidráulica, y los regantes, que son los principales perjudicados por esta situación, en donde, bueno, se diagramaron esquemas a trabajar, esquemas de colaboración en convenio a futuros municipios hidráulica, con el objetivo final de que este sistema de canal que hoy tenemos, que ingresa hacia las propiedades que riegan, también regrese al río y continúe aguas abajo hacia los diques donde se embalsan para el Gran San Juan. Eso se lograría, Juan, siempre y cuando el sistema de canales tenga la monda necesaria, que por cierto es un número alto, y hasta el día de ayer, que ya estamos por empezar el mes de julio, bueno, se tenían dos presupuestos, porque bueno, el empresario que cuenta con este tipo de maquinarias le cuesta presupuestar, porque no se ha estado trabajando anterior a la gestión del ingeniero Ginestar de las maneras correspondientes. Por eso, y el empresario que se dedica a esto duda de realizar semejante trabajo, porque bueno, nadie quiere arriesgar un trabajo sin recibir el pago que corresponde.
1: ¿Y hubo el compromiso del gobierno de hacer ese pago para avanzar sobre esto, o qué es lo que se definió?
0: Hasta este día viernes, Juan, el compromiso de hidráulica, bueno, esperaría a ver si alguien hace un cálculo de este tipo de trabajos. Y bueno, y desde nuestras arcas aportar pequeñas obras en lo que es compuerta, en lo que es la mejora de tratar de llegar con el agua hacia el regante. Más de eso no podemos ofrecer, no podemos comprometernos. Sí, agradecer al equipo municipal que cada vez que sufrimos una contingencia, porque a todo esto que yo le contaba recién del embanque de los canales, cuando tenemos aluviones, bueno, prácticamente quedan borrados los canales, sí. Y desde que estamos en gestión, el equipo municipal con maquinarias municipales es quien de manera urgencia abre, por decir, los canales y permite que algo de agua llegue a los productores, pero no contamos con la máquina realmente necesaria para hacer este tipo de actividad.
1: Bien. Intendente, muchas gracias por su tiempo, muy amable.
0: Muy agradecido, Juan, a usted, a Yanina, y felicitarlos por lo que hacen, que realmente es muy bueno.
1: Muchas gracias, intendente. Sebastián Carvajal, el intendente de Calingasta.
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0: 8 de la mañana, 11 minutos en la República Argentina. A esta hora de la mañana escuchamos a nuestros oyentes, la buena gente de Radio Sarmiento. Vamos.
1: Es riojano, el papá es riojano.
0: Esto por lo de Quintela, ¿no? Lo que se le ocurre al gobernador. Miren, ¿por qué no se preocupa por laburar el gobernador de la Rioja, no? Realmente tiene que ver un poco con lo que estamos escuchando, ¿no? De nuestros oyentes. Muy bueno. Gracias, Diego. Un abrazo. Sigo con los oyentes. Dice Rodrigo, aguante, alma fuerte. Felicitaciones al Rafa por la selección musical. Hoy recordando el nacimiento de Ricardo Iorio, ¿no? Un cantante del heavy metal, ¿no? Viste que hay muchos fanáticos de Ricardo Iorio, ¿no? Sigo con más mensajes. Buen día, dígale al intendente que asome por el pueblo porque no lo ven ni los empleados de la municipalidad, no atiende a nadie, mueve 5 camionetas para moverse él solo, una vergüenza lo que hace al pueblo, no le ayuda en nada, dice este oyente. Hola, buen día, en Las Flores la temperatura actual, a ver, me dicen, a ver, la temperatura actual 4 grados bajo cero, en Iglesia la sensación térmica 7 grados bajo cero, máxima de 15, humedad 59%, cielo despejado, caída de helada matutina en algunas zonas del departamento de Iglesia, brisa del este a 6 kilómetros por hora. Atentamente, Sergio Esquivel, nuestro querido colega, dice que en Las Flores, en la ruta 150 y ruta 149 por el Colorado, transitable con suma precaución. Atención para aquellos que se transporten naturalmente por la ruta hacia el departamento de Iglesia, en la zona del Colorado, transitar con suma precaución debido a estas temperaturas que tenemos, ¿no? Muchas veces el pavimento sufre el tema de las temperaturas y eso provoca algún tipo de hielo sobre el pavimento y eso complica, ¿no?, a las personas que transitan habitualmente. Dice lo que tiene que ver con subida a Veladero está normal, rutas internacionales Agua Negra cerrado por temporada, recordemos que ya cerró el paso de Agua Negra a partir del temporal que se está dando naturalmente en Cordillera. Juan, buen día, qué linda noticia la del Papa, me alegra mucho, sería lindo que venga San Juan, ya que el gobernador de La Rioja dice eso, podría decir Orrego que viene a San Juan y hay una competencia otra vez por los límites y por el Papa también, ¿no? Bueno, hay que ser serios en esto, me parece, ¿no? Realmente, hay que ser serios. Dice, es un lujo escuchar este programa informativo, los escucho todas las mañanas, dice Fernando, muchas gracias, gracias Fernando. Buen día para todo el equipo, los escucho todas las mañanas, en referencia a lo de la tortita hachallera. Es muy rica la tortita hachallera, pero no tendrá otra cosa el diputado que hacer de Hachal para llamar a esto a un tema en el recinto legislativo. Sí, yo también comparto esto, lo que dice este oyente, verdaderamente. Yo no entiendo los diputados, les voy a contar, recién lo decíamos en los títulos, pero me parece que no hay que dejar de lado este tipo de situaciones, porque de los diputados pretendemos cosas más importantes, creo que hay un montón de cosas más importantes, por ejemplo, ¿no? Por ejemplo, el reclamo que se está haciendo de los proveedores de la minería podría estar vinculado a eso. En Hachal yo creo que hay más problemas o importantes problemas para llevar al recinto para discutirlo que llevar a la tortita hachallera como patrimonio cultural. A un diputado se le ha ocurrido declarar la tortita hachallera como patrimonio cultural. Acá te da vergüenza. Digo, yo que uno que tiene un par de añitos en esto, ha visto cámaras de diputados donde han sido realmente muy importantes, donde se han tratado temas importantes, donde los legisladores entendían la importancia de ocupar un lugar representando al pueblo, y que debatían temas que le importaban a los sanjuaninos, temas que involucraban un antes y un después para los sanjuaninos. Y te encontrás con esto, y realmente vos decís, en Hachal no pasa otra cosa, el diputado cree que esto es una buena noticia. Cree que cae bien en la gente. Yo no sé, tal vez cae bien en la gente el hachallero que nos está escuchando, ¿no? Tal vez dicen, che, te estás equivocando, porque declarar a la tortita hachallera como patrimonio cultural y bien de interés cultural de San Juan es importante. Es importante. Porque el concepto del legislador ha sido el siguiente, escuchen. ¿Por qué pide declarar la tortita

0: cachayera como patrimonio cultural. Apunta a preservar y reconocer una de las tradiciones gastronómicas más representativas de la entidad provincial, ¿no? Que es la de ese departamento de Jáchal. Entonces, con ese concepto, ¿qué podríamos decir? ¿Qué podemos, acá en Capital, qué podrían ser? Las milanesas del tío, ahí en la Plaza 25 de Mayo, declararla también de interés cultural y patrimonio cultural, como lo quiere hacer, en este caso, el diputado por Jáchal. ¿O qué, en Rawson, qué sería? Declarar de interés cultural y patrimonio cultural la fiesta del carnero español. Muchachos, hay cosas más importantes, hay cosas más importantes. Bueno, ¿cuánto gana un diputado en San Juan? ¿En cuánto está?
1: Estaba en lo que nosotros nos aportaba hace unos días atrás, cuando hablábamos de Pepe Villa como asesor y demás, nos aportaban más o menos que estarían los 3 millones...
0: Yo creo que un poquito más.
1: Y el que menos cobra o lo que
0: menos... No, todos cobran igual, después digo, va variando...
1: Claro, digo, el que tiene menos en cuanto a esa variedad que decimos, pero estaría de 3 millones para arriba.
0: Se le ocurrió esta iniciativa que apunta a preservar y reconocer las tradiciones gastronómicas más representativas de la entidad jachallera provincial. En Rawson sería la fiesta del jamón, ¿no? En, qué sé yo, en algún otro lugar... Podemos declarar también, en algún momento creo que hasta declararon la fiesta de Danielito, el pochoclo también, fiesta...
1: sí.
0: Hay cosas que demuestran naturalmente el bajo nivel de legisladores que tenemos en San Juan, o de discusión, de debate en San Juan. No digo todos, pero aparecen estos ejemplos y verdaderamente dan vergüenza, muchachos. Se tendrían que... Yo te digo, un diputado que hace esto, me parece... Vamos a ver si podemos hablar con el diputado, ¿te parece? Vamos a intentar hablar con el diputado que declaró o que busca declarar hoy la tortita jachallera como patrimonio cultural. Que nos explique la dimensión de lo que está haciendo y qué cambia en Jáchal declarar la tortita jachallera. ¿Qué cambia, no? Si en realidad hay otros temas más importantes para debatir, ¿no? En esta oportunidad. Sigo con más mensajes de nuestros oyentes. Gracias a los oyentes que están opinando a esta hora de la mañana. Buen día, Juan. ¿Y el concejal figurita de Sonda? ¿Qué me decís? ¿Sería lo mismo que este diputado? Bueno, recuerdo también, Juan, que trataste el tema de un diputado que declaró el Día de la Bicicleta en Rawson, ¿te acuerdas?
1: Claro.
0: Bueno, también lo sacamos a ese concejal, el de la bicicleta.
1: Sí.
0: Y el concejal Bombita.
1: El Bombita, sí.
0: El Bombita de Sarmiento, que prohibía que se arrojen bombitas en carnaval, ¿no?
1: Claro.
0: Esos son los temas que tienen... verdaderamente, a mí me da vergüenza ajena que tengamos representantes de estas características. Habría que evaluar, ¿no? Y lo tendrían que hacer los partidos, ¿no? Que no lleguen tipos de estas características o personas de estas características, ¿no?
1: ¿Y que se llevan la plata? Porque es como que...
0: No, lo que pasa
1: es
0: que ahí son todos alcahuetes, ¿eh?
1: Sí.
0: Son alcahuetes. O por ejemplo, los de Capital, que dijeron su ciudadano ilustre a Gioja.
1: ¿No? Claro, como vecino ilustre.
0: Es que el Gioja vive en Capital. Ahora, cabe destacar su función, que es la de haber hecho las cosas bien como funcionario cuando fue elegido por los sanjuaninos. Con ese concepto, ¿qué tendríamos que declarar? ¿Declarar todo lo que son alimentos característicos de la zona como patrimonio cultural, como declararlos como patrimonio cultural? Porque en este caso es patrimonio cultural lo que le dan ese tipo de término. Esto va a pasar en el recinto, ¿eh?
1: Sí.
0: En un momento van a decir, bueno, presentamos el proyecto.
1: Más.
0: Sí, vamos a presentar el proyecto que busca declarar la tortita jachallera como patrimonio cultural. Yo no sé cómo le puede dar la cara a los diputados. Y tal vez, aunque ustedes no crean, lo aprueban por unanimidad, ¿eh? Nadie va a decir, che...
1: Ahí va a haber unanimidad.
0: Sí, pero
1: ahí van a unir todo.
0: Y sí que van a ser muy ricas las tortitas cachaderas. Tal vez el diputado lleve las tortitas cachaderas
1: para degustar.
0: Para degustar, ¿no? Y que me parece vergonzoso en este nivel de discusión que tenemos, que queremos legisladores que nos representen. A ver, están para controlar al Estado los diputados, ¿no? Ser el ente contralor dentro de la democracia. Pero también están para caminar la calle de su departamento y buscar temas que puedan ser, que puedan cambiar totalmente la realidad de su departamento. Mm. Creo que hay algunos problemitas en Hachal que no solamente tienen que ver con la tortita hachallera, que parece para este diputado es fundamental, ¿no? En un ratito sigo con los mensajes de nuestros oyentes que están opinando. Miren,

0: hice un pantallazo de proyectos que hemos tratado aquí en la radio y que nos han parecido vergonzosos. El de la bombita en Sarmiento, el concejal Bombita, que estaba preocupado porque arrojaban bombitas en carnaval. El concejal que declaró el Día de la Bicicleta en Rawson, pero departamental, ¿no?
1: Claro, sí,
0: porque
1: sí,
0: está
1: sí.
0: El Día de la Bicicleta también.
1: Sí, sí,
0: a
1: sí,
0: nuestro
1: sí.
0: Diputado se les ha ocurrido todas estas locuras. Pero, bueno, él quería tener el Día de la Bicicleta Rawsina. No sé cuál es la diferencia de la bicicleta Rawsina con cualquier otra bicicleta, Rafa. Que él es de Rawson.
1: Es de Rawson. Es vendido por la gente de Rawson.
0: ¿Qué tiene que ver?
1: ¿Qué sé?
0: Dice, no. Tiene otro sabor el de la bicicleta de Rawson. Dice aquel otro también. Mire, aquel, viste, ahí se suma otro que también. Este puede ser diputado. En cualquier momento lo
1: que
0: mandamos
1: pasa es que, con lo que estamos contando, cualquiera puede ser diputado, concejal, si tenés
0: no
1: ese tipo
0: otro,
1: de...
0: No tienen otra...
1: Es ir a justificar el sueldo.
0: Claro, no salen a caminar. En Hacha, ayer tratábamos el tema de los cortes que son seguidos de electricidad. Estos son algunos temas que nos encontramos, porque imagínense que encontrar estos temitas muchas veces lo ocultan, sí. Porque bueno, si pasa, pasa. Bueno, esta vez no pasó. 8 de la mañana, 22 minutos. ¿La temperatura a esta hora, Yanni?
1: Dame dos segundos.
0: Mientras tanto, me tomo un tecito de limón, miel y jengibre.
1: ¿Sabés que me quedé? Porque estaba leyendo ahí la noticia que llega desde Venezuela, que ya en un ratito lo vamos a tener, pero que la cifra de víctimas se elevó a más de 160.
0: Sí,
1: de víctimas fatales.
0: Es que ha sido tremendo.
1: Es tremendo, pero ya en un ratito lo vamos a ampliar. En estos momentos, 0.2 grados es lo que tenemos como temperatura, pero con una sensación térmica de 2.9 grados bajo cero.
0: Pausa.
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0: 8 de la mañana, 27 minutos en la República Argentina. A esta hora de la mañana nos vamos a Venezuela, porque la noticia que conmueve y que impacta en el mundo tiene que ver con el terremoto que golpea, creo que es el mayor terremoto en lo que va de este siglo, ¿no? Por lo menos en el mundo, teniendo en cuenta las características de lo que ocurrió, ¿no? Nos vamos rápidamente a Venezuela con Yair Pineda, periodista de las noticias de Noticias Express de Venezuela, que está en estos momentos en línea con nosotros. Yair, muy buenos días de Radio Sarmiento de San Juan, Argentina. Estamos atentos a lo que está pasando en tu país. ¿Cómo estás?
1: Todo bien por acá. Un abrazo grande para toda la audiencia allá en San Juan, también en la Argentina. En pleno inicio de una mañana muy golpeada para la población venezolana luego de este doble terremoto. A esta hora que ya hay actualización de parte de fallecidos y de heridos, se está hablando ya alrededor de 160, 165 fallecidos, casi 1000 heridos en diferentes gravedades, en diferentes intensidades, mejor dicho. Está llegando ya casi a los 5 dígitos el número de desaparecidos, tanto en La Guaira como en Caracas, en la ciudad capital, en la zona de los Palos Grandes, donde se han caído 4 edificios, también en la zona de San Bernardino, en el centro de la ciudad capital.
0: Claro. Yair, ¿podés contarnos cómo fue ese momento, cómo se vivió ese momento, cómo ustedes absorben esa situación en el primer momento que se da? Es una zona sísmica allí en la zona de Caracas, se conoce como que hay algún tipo de antecedentes anterior a este.
1: A ver, hay que tomar en consideración que Caracas estaba en pleno día feriado por ser la conmemoración de la Batalla de Carabobo, uno de los movimientos importantes en la lucha independentista en Venezuela, la de 1821, y Venezuela estaba en un día no laborable. Mucha gente estaba en su casa, en pleno compartir, aprovechando para descansar. A eso de las 18:04, hora venezolana, sale la alerta sísmica, una alerta que primera vez sucede en Venezuela, a través de dispositivos Android en el país, fueron alertando de la amenaza de sismo, de movimiento telúrico, 30 segundos antes de que se empezaran a moverse los el suelo en el país. Y eso por lo menos alertó a parte de la población, y después se vio las escenas de pánico que están viralizándose en las redes sociales. Por eso es que más allá del temor de que la gente salió a evacuar, mucha gente estaba en su casa por ese día feriado y no hubo tanto colapso de la movilidad pública, por lo menos del tránsito en los accesos de la ciudad o en las autopistas.
2: Uh-huh. Yair, en este caso suele ser una zona sísmica, ya ha pasado antes, entiendo que hay otro, el registro de otros 2 terremotos, entiendo, uno por lo menos que dejó bastantes fallecidos y demás. Esto es una, o sea, ¿a qué me refiero con esto? ¿Es una ciudad preparada de alguna manera para estas cuestiones?
1: A ver, Caracas está en el borde de la conexión con la placa del Mar Caribe, uh-huh, sobre todo en la zona del municipio de Chacao, colindante con el Parque Nacional El Ávila, Guaraíra Repano, como se le conoce aquí en el uh-huh país. Ahí han habido muchos movimientos telúricos, sismos de mediana y baja intensidad. El más famoso es el de 1967, un terremoto que se da en el día del cuadricentenario de la fundación de la ciudad de Caracas, que dejó derrumbes de edificios en la zona de los Palos Grandes, tal cual como termina sucediendo hoy. Claro. La zona de La Guaira, más allá de terremotos, no ha tenido sino el famoso deslave de 1999, que destruyó muchos edificios, muchas casas en varias poblaciones del estado, que luego de los años se fueron reconstruyendo. Ahora les vuelve a dar este golpe con este terremoto potente y los destrozos por el país.
0: Claro. ¿Cómo lo viviste vos, Yair, a ese momento? ¿Dónde estabas? ¿Cómo fue ese momento en primera persona?
1: Estaba en casa haciendo el seguimiento tanto de los partidos del torneo de selecciones más famoso como de la Copa Venezuela, un torneo aparte de la Liga de Fútbol, torneo local acá en Venezuela, que se realiza, estaba empezando la fecha 1, se iba a disputar la fase de grupos durante estas 3 semanas, mediante el parón por el torneo de selecciones, y que después del terremoto, mediante comunicado de la Federación Venezolana, se anunció la suspensión, por lo menos de la actividad, durante el fin de semana. Ya por lo menos estaba con el monitoreo de dichos partidos y estudiando los goles de dicha Copa, uh-huh. de la Copa Venezuela, en el medio digital que dirijo, en las Noticias Express. Y ella me iba a desplazar para un partido que se iba a realizar cerca en la ciudad, en el estadio Brígido Villarte, entre el Deportivo Miranda y el Club Sport Marítimo de La Guaira.
0: Uh-huh. Uh-huh. ¿Y ahí qué pasó?
1: No, después del movimiento terminé quedándome en mi casa, la zona quedó 5 horas sin comunicación telefónica, uh-huh. sin datos móviles, sin el servicio eléctrico. Por suerte el partido se terminó suspendiendo porque también claro. se vio afectado el estadio sí. por el movimiento telúrico, y por lo menos hasta las 23 horas venezolanas, 20, a la medianoche, entrando a la jornada del jueves acá, allá en la Argentina, fue que pude comenzar a comunicarme e informar claro. de lo que estaba sucediendo.
2: Se cortó todas las líneas y demás.
1: En cierta parte de Caracas, sí. Mm.
0: Uh-huh. Las estructuras habitacionales que hoy tiene Venezuela, que hoy vemos también a través de los videos que han cedido a partir del terremoto, ¿eran antisísmicas, no eran antisísmicas teniendo estos antecedentes que has venido contando?
1: Algunas sí las tenían, otras no tanto. Pasa que a esos protocolos, esas edificaciones antisísmicas, se le tiene que hacer un programa de mantenimiento para claro. ayudar a que el edificio pueda mantenerse en el tiempo ante situaciones de esta magnitud. ¿Qué pasa? Las situaciones políticas, sociales, económicas del país no ayudaron uh-huh. al mantenimiento de estos edificios. Por eso es que se da el derrumbe de muchas claro. edificaciones. Claro. Más allá de que se construyeron algunos después del terremoto del 67, otras se construyeron en los 80, unos en la última década, la década del 2000, del 2010... sobre todo edificaciones del programa político habitacional de Hugo Chávez, presidente en su momento, la Gran Misión Vivienda Venezuela, que los edificios no pudieron aguantar la potencia de este movimiento telúrico.
0: Es muy importante este dato que aportás, Yair, porque habla a las claras de esa falta de mantenimiento, la que termina matando a muchos venezolanos y en este caso hoy buscándose detrás de los escombros algún sobreviviente, ¿no?
1: Exactamente, ya hoy son horas claves, muchos elementos de protección civil, policía, bomberos, para ayudar a rescatar. También se está empezando a ver la solidaridad del venezolano que va a buscar ayudar a comunicarse con sus seres queridos o ayudar a rescatar a seres queridos, porque ha habido mucha preparación y es una de las cosas que caracteriza al venezolano, la solidaridad y la ayuda mutua, no solo entre venezolanos, sino a los extranjeros que han ido viniendo a nuestro territorio venezolano.
2: Claro. Yair, ¿han empezado a recibir ayuda de otros países? ¿Quiénes los están asistiendo? ¿Cómo va esa gestión?
1: A esta hora lo que se está hablando es que ya la ONU está empezando a enviar unidades de rescate. Uh-huh. Los países se han expresado para enviar también personal de ayuda humanitaria y para rescatar a los atrapados. Todo esto está haciendo sobre la marcha. Hay que también tomar en consideración que el aeropuerto de Maiquetía fue afectado claro. Por los dos terremotos, por los movimientos sísmicos, así que la operatividad está en una baja capacidad. Hay que ver cómo se termina readaptando claro. todo uh-huh. y remodelando para poder funcionar con la mínima potencia en el menor tiempo posible.
0: La característica del terremoto, ¿qué magnitud tuvo? Porque fueron dos episodios fuertes que fueron los que desencadenaron toda esta tragedia, ¿no? ¿Cuáles son los datos oficiales que ustedes tienen en Venezuela sobre esto?
1: Los mismos que se manejan en toda la opinión pública. Por encima de los 7 grados, se está hablando de 7.1 y 7.5, la magnitud. Algunos estaban hablando hasta de 6 grados, pero sí se terminó confirmando por encima claro. de los 7.
2: Claro.
1: No superó los 8 que hubo en un terremoto por allá en el siglo XIX, en pleno movimiento independentista, pero sí ha sido de los más potentes en Venezuela en los últimos 100 años.
0: ¿Hubo más réplicas después de los dos sismos más importantes, de los dos terremotos más importantes? ¿Hubo más réplicas? ¿Han seguido las réplicas durante el día y durante la jornada de hoy?
1: Entre unos 15 y 20 movimientos secundarios se han dado varias réplicas, incluso durante la madrugada hubo una, marquen de 2, 3 de la mañana hora venezolana, que sí fue de mucha intensidad. Hubo un movimiento de un segundo, un ruido en la zona donde vivo, que generó una alarma, una alerta en cierta parte de la población, pero solo fue un movimiento de un segundo. Pero del resto han sido movimientos menores.
0: ¿Cómo han pasado las horas los venezolanos después del terremoto? ¿Se han quedado en sus viviendas? ¿Han buscado algún otro lugar o espacio para pasar la noche? ¿Cómo ha sido?
1: Depende de la población. Hay algunos que están con la situación, por lo menos que se fueron a refugios en parques, sobre todo el Parque del Este, el Parque Ali Primer, el Parque del Oeste, en la zona de Catia. Otros se quedaron en sus casas, pero fueron a la parte frontal, al frente de su casa, para resguardarse. Otros ya, por lo menos dependiendo de la estabilidad estructural, volvieron a sus hogares en la noche para al menos intentar descansar lo más posible y estar alerta a próximas indicaciones o a próximos movimientos.
0: ¿El gobierno qué indicaciones ha dado hasta el momento a partir de estos terremotos?
1: Por lo menos se ha suspendido las clases, se ha cortado el servicio de gas para evitar alguna filtración o alguna fuga que surja después del movimiento telúrico, que pueda provocar una explosión involuntaria. Y aparte, por lo menos ha bajado la actividad comercial. De hecho, hay muy poca la movilidad que haya acá en el por lo menos en la capital, en la zona donde resido.
2: ¿Argentina ha podido prestar asistencia? ¿Qué novedades hay?
1: Se ha hablado de que están dispuestos a enviar una asistencia, pero de momento no se confirma si las va a enviar. Todo va a depender de la disposición que pueda tener Venezuela, aparte de la solidaridad de otros territorios.
0: Claro. ¿Hay algún tipo de alerta de tsunami también? ¿En algún momento se empezó a digitar este tipo de información?
1: Hubo unas solicitudes, unas amenazas, mejor dicho, de tsunami, pero luego se disiparon tras ver que no generó tanta intensidad, porque el epicentro fue en una zona terrestre, en la zona de Yaracuy, cerca entre Yaracuy y Morón, en Puerto Cabello, en el estado Carabobo.
0: ¿Se ha declarado por el gobierno algún tipo de zona de desastre, algún tipo de término que se esté utilizando para potenciar la asistencia en esos lugares donde han sido más dañados las estructuras y también se está dando la búsqueda de las personas?
1: Pues sí, de momento sí se ha declarado la zona de catástrofe en al menos en La Guaira, se ha declarado estado de emergencia en el país para tratar de atender lo más rápido posible todas las panoramas a raíz de este doble terremoto. Con el pasar de las horas es que se van a ir anunciando todas las medidas por lo menos para atender a la población y la ayuda humanitaria.
0: El sector donde más personas fallecieron, ¿dónde ha sido?
1: Por lo menos las afectaciones de donde hay más afectados son en el municipio de Chacao, en la zona de Los Palos Grandes y Altamira, un edificio histórico ahí que se derrumbó de 12 plantas, en la zona de San Bernardino, La Candelaria, en el centro de Caracas, y ya en La Guaira, lo que es Catialamar, Playa Verde y Caraballera y Tanaguarena, al extremo oriental del estado La Guaira, en la población de Caraballera, se han visto afectaciones de gravedad a raíz de los dos movimientos.
0: El trabajo de la policía, me imagino, de bomberos, es bastante importante. ¿Se han armado cuerpos que están trabajando en búsqueda de las personas desaparecidas? ¿Cómo es ese trabajo?
1: Pues sí, después de que empezó el movimiento, se han desplegado cuerpos de protección civil, cuerpos de policía, bomberos y ambulancias para atender lo más rápido posible a los heridos, tratar de ayudar en las labores de rescate de los atrapados. Y ahora que está amaneciendo, hay que ver cómo la sociedad civil puede ayudar también para movilizarse.
0: ¿Has podido dormir tranquila, Jair, o ha sido una noche difícil?
1: A ver, el movimiento ha sido una noche larga, entre las comunicaciones que he tenido con varios medios de todo el continente, no solo de la Argentina, para poder informar de lo que está sucediendo. Los movimientos y réplicas que han habido han complicado mucho el movimiento en la población.
0: Claro. Bueno, esperemos, no sé si en el caso tuyo, tu familia es todos bien, tus familiares bien, digo, uno inmediatamente recurre a comunicarse con los vínculos más cercanos, ¿no? Por el temor de que sean víctimas también de esto que contaste vos, ¿no? Lamentablemente el terremoto no perdona a nadie, ¿no? En estas características.
1: Exactamente, no, el movimiento, gracias a Dios toda la familia está bien, de hecho mi familia estaba en la zona de Los Teques y no sufrió afectación, otros familiares también están bien de salud y a resguardo.
0: Yair, agradecerte y bueno, pedir que Dios y la Virgen los cuide mucho a los venezolanos en esta oportunidad, que no sigan apareciendo más personas fallecidas, que hayan podido salvar sus vidas, que se puedan dar muchos rescates de personas que puedan salir de esta situación tremenda. Nosotros como una provincia netamente también con las mismas características que ustedes tienen, sísmica, ¿no? Donde también hemos sufrido terremotos devastadores, que sabemos lo que están pasando, nos unimos también en esta campaña de acompañarlos espiritualmente y también desde la Argentina seguramente vamos a estar sumándonos a ayudar, ¿no? Dando una mano a nuestros hermanos venezolanos. Muchísimas gracias, Yair.
1: Un abrazo fuerte a la distancia y agradecido por las muestras de apoyo de toda la comunidad argentina, sobre todo un mensaje de solidaridad a la comunidad venezolana residente allá, y espero poder llevar más adelante, después de estos momentos de dolor, buenas noticias para el país.
0: Muchas gracias. Hasta luego. Yair Pineda, periodista de Noticias Express Venezuela.
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0: mañana, 50 minutos en la República Argentina. ¿La temperatura a esta hora, Yanni?
1: 2 décimas de grado nada más tenemos a esta hora, con una sensación térmica de 2 grados 9 décimas bajo cero.
0: Estábamos a conocer tempranito como la noticia lamentable, trágica, un nuevo fallecido por accidente de tránsito en Capital, donde la policía estuvo trabajando intensamente, igual que los fiscales, dando cuenta de el episodio, ¿no?, de esta persona fallecida tras chocar una camioneta y estrellarse contra un árbol. Hay una investigación que se está desarrollando sobre la causa. Está en línea el doctor Francisco Pizarro, fiscal de la UFI de Delitos Especiales, para hablar del tema. A esta hora, doctor, ¿cómo le va? Buenos días.
2: Buenos días, Juan. Buenos días a todo el audiencia.
0: Gracias, doctor, como siempre, por atendernos. ¿Qué se puede contar del episodio, de la mecánica del accidente que ustedes están investigando?

0: en estos momentos?
1: Sí, lamentablemente anoche se produjo un accidente de tránsito en el departamento capital, la calle del periodista Argentinos, pasando Pedro de Valdivia. Anoche se había hecho la tradicional fogata de San Juan Bautista. La calle Pedro de Valdivia estaba cortada. Está reciente la participante del siniestro que se encontraba, habían concurrido a la fogata. Tenemos un video, justo una persona que iba filmando, y bueno, se pudo ver cómo se produjo el mismo. Lamentablemente perdió la vida un señor de apellido Bravo, una persona de 67 años de edad, el cual circulaba en un automóvil Chevrolet Onix. Lo hacía por calle Periodista Argentino, se dio a circular sur-norte. Al llegar a la intersección de calle Pedro Valdivia, y también por el mismo sentido de circulación, lo hacía una camioneta Toyota Hilux, la cual iba adelante del Chevrolet Onix. La misma se dispuso a doblar hacia la derecha por calle Pedro de Valdivia y fue colisionada por el Chevrolet Onix, el cual siguió, pasó la calle Pedro de Valdivia y aproximadamente a 50 metros de la calle Pedro de Valdivia impactó contra un árbol. Donde, bueno, lamentablemente perdió la vida esta persona. En el vehículo iban tres personas más, la esposa del señor Bravo, la cual quedó internada en el hospital Rawson, la cual está con politraumatismo, y dos hijos del mismo, un hijo varón y una hija mujer, los cuales también fueron trasladados al hospital Rawson. Uh-huh.
2: Doctor, ¿y en este caso se sabe qué es lo que habría pasado? Digo, ¿cuál fue el motivo del siniestro? Si tuvo algo que ver, digamos, con que la familia... No sé cuál es la que había estado en la fogata, digamos, si la familia de la camioneta o en este caso el del auto.
1: Las dos. Estimamos que las dos familias han estado en la fogata. Uh-huh. Hay versiones y también testimonios de algunas personas que se encontraban en el lugar, también de participantes del siniestro, en los cuales todavía no tenemos el resultado de la autopsia, uh-huh. Donde presumiblemente el señor Bravo habría tenido una descompensación, uh-huh. y producto de ello habría sido producto de, lo que ha ocasionado el accidente.
2: Una descompensación mientras manejaba.
1: ¿Cómo?
2: Una descompensación mientras manejaba, digamos.
1: Mientras manejaba, sí. Uh-huh. No hay tampoco, lo raro que no hay signos de frenada en, uh-huh. en el lugar. Hay huellas de aceleración, no de frenada.
2: Claro.
1: Así que, bueno, presumimos, tenemos que esperar los resultados de la autopsia, que seguramente en las próximas horas la vamos uh-huh. a tener. Para determinar si esta persona ha tenido algún problema en salud.
2: Claro, por las primeras informaciones, primeras pericias, antes de conocer la confirmación de la autopsia, el golpe que él recibió, en este caso en el choque, ¿habría producido, sería como suficiente para producir un fallecimiento, o es más de por la causa natural, digamos?
1: No, sí, el impacto ha sido... Uh-huh. De gran magnitud. Lo que extraña es la aceleración, y lo que se puede observar en el video,
2: claro.
1: Que el auto en pocos metros toma y se estrella lamentablemente contra un árbol.
0: Bien, claro. Lo que tiene que ver, el video ha sido contundente para clarificar cómo fue la mecánica del accidente.
1: Sí, el video es contundente, justo unas personas iban filmando y bueno, se ven pasar los vehículos, el Chevrolet Onix, la camioneta.

0: en la esquina, también había una policía que, bueno, logra escapar, correrse.
1: Claro.
0: Tuvo mucha suerte la policía.
2: Claro.
1: Que pudo hacer, claro.
0: Que la misma se encontraba dirigiendo el tránsito.
2: Claro.
0: Porque las calles en ese lugar estaban cortadas.
1: Claro. Justo,
0: la gente estaba saliendo de la fogata.
1: La fogata.
0: Son dos vehículos que se encontraban cerca de la fogata, que iban saliendo del lugar. Uh-huh. el tránsito por calle Pedro de Valdivia estaba cortado.
1: Uh-huh.
0: Y bueno, iba mucha gente caminando también en ese momento, y bueno,
1: claro.
0: Presumimos, y también la información que tenemos por personas que se encontraban en el lugar, que decían los participantes de uno de los vehículos.
1: Uh-huh.
0: del Chevrolet Onix, que la persona habría sufrido una descompensación.
2: Claro.
0: Y producto de ello había ocasionado el accidente.
1: Doctor, ¿se ha hecho algún tipo de pericia toxicológica? ¿Se sabe si habían estado ingiriendo alcohol, quizás alguno de los dos vehículos?
0: Sí, la persona que manejaba la camioneta Toyota Hilux, que fue trasladada, se hizo todo el protocolo de rigor, fue trasladada a la central de policía, donde se le hizo la extracción de sangre para los exámenes correspondientes, exámenes toxicológicos. Asimismo, bueno, la autopsia también va a determinar.
1: Claro.
0: También la alcoholemia y lo que pueda haber consumido la persona que manejaba el Chevrolet Onix.
2: En este caso, concretamente, cuando estamos hablando del propietario de la camioneta de 4x4, ¿queda en calidad de detenido, sigue detenido, o cuál es la calificación para él?
0: No ha quedado detenido. Fue trasladado a, como te dije yo, inmediatamente a hacerle los exámenes de rigor, y posteriormente no se determinó la detención del mismo.
1: Perfecto.
2: Doctor, muchísimas gracias por su tiempo, muy amable.
0: No, gracias a ustedes.
2: Hasta luego.
0: Gracias.
2: El doctor Francisco Pizarro, fiscal de la UFI de Delitos Especiales, sobre el accidente fatal que se produjo anoche y que tuvo intervención policial y del juzgado, de los fiscales, en las últimas horas de la mañana de hoy.
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0: de la mañana con 5 minutos en la República Argentina. A esta hora les contamos la temperatura, vamos.
1: 0.2 grados nada más a esta hora, esperando la actualización de las 9, pero realmente se siente frío. Vos ves a la gente en la calle, está súper abrigada. No,
0: abrigarse.
1: Porque la sensación térmica hasta hace un ratito nada más era bajo cero. 2 grados 9 décimas bajo cero con cielo total.

0: un ex intendente que sabe cuáles son los problemas que existen en el departamento, trate de declarar la tortita hachallera como...
1: Pero,
0: declararla como monumento histórico. Ya en cualquier momento le van a hacer un monumento.
1: Van a hacer un monumento grande con chicharrones.
0: Claro. Imagínate.
1: Claro. Está bien, bueno.
0: Pero me extraña. Vamos a ver si podemos hablar con Miguel Vega.
1: Vamos a intentar.
0: Para que nos explique...
1: Recién lo hemos llamado, no atendió. Pero bueno, vamos a insistir.
0: Para que nos explique... ¿Por qué? Digo, ¿no hay otra cosa más importante en Hachal que declarar la tortita hachallera como de interés cultural y mundial? No sé qué es lo que le ha puesto a la tortita hachallera.
1: Mundial.
0: Dios mío, cada uno hay en esta historia. ¿No hay otros temas para tratar? El tema del GNC. Ayer nos sorprendió el presidente de la Cámara de Expendedores de Combustible confirmándonos que en este 2026 ellos han detectado que más del 70% de las personas que andan en automóvil están cambiando, haciendo el traspaso de combustible al GNC, ¿no? En realidad, incorporándose hacia el área del GNC. Dentro de lo que tiene que ver con ese dato, nosotros nos sorprendió inmediatamente ese testimonio, ¿no?, del presidente de la Cámara de Combustible, ¿no?, de proveedores de combustible, porque ellos están notando ese cambio, ¿no?, de que el que cargaba combustible hoy está yendo a cargar un metro de GNC.
1: Exacto.
0: ¿No?
1: Exacto.
0: Y a partir de allí comienza la pregunta, ¿no?, ¿cuánto sale pasar tu auto a GNC? Y con las nuevas tecnologías, ¿no? Porque me dicen que varía según la tecnología que vos pongas al equipo de
1: generación,
0: GNC.
1: Claro.
0: La denominada generación,
1: claro.
0: ¿No? Está en línea para hablar con nosotros Daniel Ruiz, el propietario de Segas, ¿no? Equipo de GNC, que está en línea en este momento. Daniel, ¿cómo le va? Buenos días. Daniel, buenos días.
2: Buenos días, ¿cómo están?
1: Buenos días.
0: Bien, Daniel. Daniel, ayer nos sorprendían algunos datos que nos daban el presidente de la Cámara de Expendedores de Combustible, que ellos están notando que muchos sanjuaninos en este año ya, hablan de hasta un 70%, están pasando del combustible básico, del tradicional, al GNC. ¿Eso mismo se nota también a la hora de la colocación de los equipos? ¿Qué es lo que ustedes están notando en este último tiempo a partir de esta crisis económica, ¿no?, que también tenemos en la Argentina?
2: Sí, se nota. En todo lo que va del año seguimos manteniendo una tendencia alcista mes a mes, te diría, en cuanto a la cantidad de conversiones. Se ha atado también al aumento de cero kilómetros que ha habido. Y la verdad que es importante la relación de los autos que se van patentando con los que se van convirtiendo. No todos los nuevos cero kilómetros se convierten, pero sí el que segunda mano, o sea, el que se entrega o se vende para comprar el nuevo, y si no tenía gas, quien lo compra le coloca gas. Claro. Porque hoy la diferencia monetaria entre un sistema y el otro es importante, es bastante alta realmente.
0: Usted me dice que están inmediatamente que sale de la empresa el cero kilómetro, mucha gente directamente pasa y va a buscar un equipo de última generación para hacer la conversión.
2: Y aquel que lo usa para trabajar, sí.
0: Mire,
2: lo trae
0: de
2: la concesionaria a instalar. Es más, saca el turno antes de retirar el vehículo, porque estamos dando turnos para 10, 15 días hacia adelante. Entonces saben que van a retirar el vehículo. Y aquel que lo va a usar para trabajar, ya saca el turno para...
0: ¿Y qué número, y qué porcentaje o número tienen sobre ese grupo?
2: Sobre la cantidad de cero, estamos en San Juan aproximadamente entre 500 y 600 vehículos que se están vendiendo, ¿no es cierto? En promedio, más o menos mensual en estos últimos semestres, te diría. Y de eso nosotros estamos, no es que todos sean cero kilómetros, pero estamos cerca a un 40%.
0: De conversiones.
2: Entre 30 y un 40% de conversiones de respecto a esa cantidad. Insisto, no son todos cero kilómetros, pero sí el que vende su auto para sacar un cero kilómetro, quien compra ese de segunda mano, el que
0: claro,
2: no tenía gas se lo pone.
0: Claro. ¿Estamos hablando de un 40% de conversiones por mes?
2: Por mes sobre ese número de ceros kilómetros vendidos, ¿no?
0: Claro.
2: No son todos los ceros kilómetros,
1: claro, claro,
2: pero la relación es esa. Y se nota siempre, históricamente, cuando baja la venta de autos, baja inmediatamente la conversión de vehículos.
1: Claro. ¿Y son, en general, autos que, por ejemplo, van a las aplicaciones... de

0: de Uber, Didi o como remis?
1: Esos son generalmente vehículos de segunda mano. Ajá. No son los cero kilómetros. Los cero kilómetros normalmente son para remis, ¿no? Para remis o taxi, que claro, ya tienen las licencias y, bueno, renuevan el vehículo. Hay muchas agencias de remis o de taxi que tienen ellos la licencia y van renovando las movilidades e inmediatamente lo colocan. Claro. Para las aplicaciones, generalmente son vehículos no cero. Son vehículos, claro, que se tienen en la casa o se cambió el modelo y se renovó por unos años más nuevos. Y si no tiene gas, inmediatamente lo colocan para poder hacerlo trabajar, ya sea como actividad exclusiva o como segundo ingreso en el hogar, ¿no?
0: Claro.
2: ¿Qué le dicen cuando vienen con un cero kilómetro? ¿Por qué deciden convertirlo?
1: Porque han tenido experiencia con el GNC anteriormente. Normalmente el que va a poner un cero kilómetro es porque ya tuvo experiencia, le fue bien, ahorró, sabe cuál, sacó la cuenta de la plata que ahorró en todo el tiempo que tuvo ese vehículo, entonces inmediatamente lo coloca. El que pone un cero kilómetro no es primerizo en GNC.
2: Claro.
1: ¿No? Porque uno... Claro. Todavía hay ciertos prejuicios sobre el GNC, sobre el daño al vehículo.
0: Claro,
1: que no
0: sí,
1: anda
0: sí,
1: igual.
0: Sí.
1: Entonces, aquel que tuvo ya la experiencia con los equipos de quinta generación que se están colocando, que cada vez se van innovando más en sus características que igualan a andar a nafta. Bueno, ahí es el que tuvo la experiencia, al cero kilómetro se lo pone porque sabe que va a andar bien.
2: ¿Cuánto sale colocar un equipo? Hoy no sé si hay de qué generación, de quinta, sexta generación, ya se están instalando en San Juan.
1: Sexta generación se está colocando, que son aquellos que tienen un motor con inyección directa a los cilindros. No hay mucho en el mercado argentino todavía, pero hay algunos modelos que están saliendo. Que trabajan, para explicarlo muy sencillo, muy parecido a lo que es un diésel.
2: Bien.
1: La forma de inyectar, claro, el combustible, con una bomba inyectora. Bien. Entonces, bueno, eso se llama sexta generación. Se está colocando, se está desarrollando para, en el mundo, se está desarrollando para distintas marcas que están sacando ese tipo de inyección. Y que generalmente es el motor que acompaña a los autos híbridos, ¿está bien?
0: Claro.
1: Ese tipo de motorización. Pero hay algunos que vienen solo con ese motor, que no vienen con motor eléctrico también, y hay esa tecnología. El de quinta es el más común hoy, que para vehículos, yo diría 2010 en adelante, es el que se coloca. Iguala bastante el rendimiento y el funcionamiento de lo que es a nafta. El ahorro está hoy alrededor del 65-70% de combustible en precio, ¿no? Uh-huh. Eso es lo que se logra. Y los de tercera generación que existen son, bueno, para vehículos más antiguos, que son mecánica más sencilla, y que ponerle quinta generación le va a complicar el andar en vez de arreglárselo. Entonces hay que poner lo que se llama tercera generación.
0: Uh-huh. Claro.
2: ¿Y el valor de los equipos?
1: Y para un quinta generación depende el uso que se le vaya a dar normalmente, pero el precio está dado por el tamaño del cilindro que se ponga, la capacidad.
2: Uh-huh. El más común que se...
1: 1.400.000 hasta 2.000.000. En ese rango podemos estar hablando de equipos instalados, puestos, andando, ¿no? Uh-huh. Ya terminado.
2: De 1.400.000, tal vez el equipo más chico, a arriba de 2.000.000.
1: El más chico, sí, 2.000.000, 2.100.000, el cilindro más grande, una cosa así. El cilindro más chico equivale a unos 12 litros de nafta, 13 litros de nafta. Entonces, bueno, por eso depende el uso que uno le dé, ¿no es cierto? Si es un, claro, uso familiar, normal, con ese cilindro, uno poco más grande, anda muy bien. Ahora, si es para trabajo todo el día, para una aplicación o como remis, ya se coloca algo que está acercando a los 2.000.000.
2: Claro. Usted me dice que no se nota para nada el cambio. Mucha gente dice, no, esto me va a perjudicar el motor, pierde potencia el auto. Esto ya con un equipo de quinta generación, eso no es, no se percibe de esa manera, digamos.
1: No. Se ponen equipos que igualan el andar a nafta, se coloca electrónica que corrige la potencia del vehículo en gas. Entonces, yo le diría que un equipo bien instalado no debe notarse diferencia.
0: Bien.
1: Y el mantenimiento del auto es el que va a marcar el deterioro o no del vehículo.
0: Claro.
1: O sea, el mantenimiento es el que...
0: Si se lo mantiene, no pasa nada.
1: El manual del fabricante del auto.
0: Claro. Exacto. Daniel, ¿y acá se llega hasta la instalación del quinta generación o ya una sexta generación también o directamente hay que viajar a Mendoza?
1: No, sexta generación se coloca acá. Ajá. Lo que pasa es que no está desarrollada la electrónica para todos los vehículos que tienen ese tipo de inyección.
0: Claro.
1: Para colocar sexta generación. Ajá. Se están desarrollando. El tema es... si uno quisiera le puede poner a cualquier vehículo.
0: Claro, exacto.
1: Pero es como que estaríamos testeando o haciendo las pruebas sobre ese vehículo. Entonces,
0: claro, que no es menor.
1: Las fábricas serias, las más serias que hay en el país, recomiendan siempre, ellos testean los equipos, los prueban generalmente un año. Uh-huh. Y ahí sí recién lo sacan al mercado.
0: Bien. ¿Y el sexta generación cuánto cuesta? ¿Qué precio tiene?
1: Y calcule que hay que sumarle unos 400.000 pesos aproximadamente sobre el equipo de quinta.
0: Bien, bien, 2.500.000 más o menos.
1: Es muy especial, distinta, sí. Uh-huh. Es lleva mucha más ingeniería hecha sobre ese vehículo.
0: Bien.
2: ¿Cuánto tarda? Digo, yo quiero sacar un turno. ¿Hay turno? ¿En cuánto tiempo?
1: Se dan turno normalmente, la instalación se hace en el día.
2: Bien.
1: Dejando el vehículo a disposición a primera hora, antes del fin de la jornada laboral se entrega, ya programado, con gas, con toda la documentación, todo listo.
2: Bien. ¿Y turnos? ¿A qué fecha, digamos?
1: Bueno, depende del lugar donde va a instalar. Nosotros estamos con 10 días, más o menos.
2: Pero es más o menos la media que tienen todos, digamos, ¿no? 10 días aproximadamente.
1: Sí, por ahí.
2: Así que para marcar...
1: Que tiene disponibilidad para colocarlo mañana, ¿no?
2: Claro, o sea, pero para marcar un poco... Claro, para marcar un poco la tendencia de la gente que está pasando, me sorprende que una persona que ya con un cero kilómetro vaya y directamente coloque un GNC, digamos, listo, ya está. No la pienso mucho, digamos.
1: No la pienso. Con 30, 40 kilómetros.
2: Claro, sí, no la pienso mucho, ya está. No va a ser una locura seguir manteniéndolo con combustible, voy al GNC.
1: Además, eligen el vehículo que mejor se adapte al GNC y que ellos hayan tenido buena experiencia, eligen la marca.
2: Claro,
1: que ya
2: claro.
1: Lo conocen, saben que anda bien, que no va a tener problema.
2: Muy bien. Daniel, muchísimas gracias por el tiempo, un gran abrazo.
1: No, por favor, cuando quieran, cualquier duda que tengan, a su disposición. Un gusto.
2: Hasta
0: Muchas
2: luego.
0: Gracias.
2: Daniel Ruiz es propietario de Segas, de equipos de GNC en la provincia.
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0: 9 de la mañana, 24 minutos en la República Argentina. ¿La temperatura a esta hora, Yanni?
1: En estos momentos, y por supuesto ya actualizado de la hora 9, en la chica del clima, sí, el tiempo mejor.
0: Hola, chica del clima.
1: Del tiempo, porque ya hay una chica del clima en las redes, claro. Así que, pero no soy esa.
0: Para que sepan que no es solamente una cara bonita, Yanina, ¿eh?
1: Esto es para tanto. La temperatura en estos momentos...
0: La chica del tiempo nos dice esto.
1: Exactamente. En estos momentos, 6 décimas de grado, nada más es la temperatura en la ciudad de San Juan, con una sensación térmica de 1 grado 8 décimas bajo cero.
0: Bueno, los diputados provinciales dieron despacho favorable para tratar en la mañana de hoy el proyecto que busca reconocer a la tortita jachallera como patrimonio cultural. ¿No? Esto es un proyecto presentado por el exintendente Miguel Vega, actual diputado por el departamento de Hachal, que está en línea. Diputado, ¿cómo le va? Buenos días.
2: ¿Qué tal, Juan, Yanina, y para toda la audiencia de ustedes?
1: Buenos días.
0: Cuéntenos por qué se le ocurrió declarar la tortita hachallera como patrimonio cultural. Bueno, inmaterial también.
2: La verdad que tengo mucho eco, disculpen.
0: A ver si podemos mejorar el retorno, porque me dice que tiene...
1: Dice que tiene eco el entrevistado.
0: A ver si podemos ahora... ¿Ahora nos escucha un poco mejor?
2: Bien, a él le escucho mejor, sí.
0: Bien.
2: Juan.
1: Perfecto.
2: Le comentaba que esta iniciativa nace del Centro Cultural La Montaña de Hacha, que preside el licenciado José Casas, y ellos hicieron la propuesta en la Cámara, particularmente nos entrevistamos en la Cámara, me hicieron llegar el proyecto y la iniciativa, y la trabajamos en conjunto y la presentamos. Tomó estado parlamentario el año pasado y este año fue tratado en las dos comisiones, en la Comisión de Educación y Cultura y en la Comisión de Asuntos Constitucionales de la Cámara. Agradezco a los diputados que integran ambas comisiones, que en forma unánime han emitido despacho favorable.
0: Uh-huh. Es decir que es...
2: En ley, sí. Esta iniciativa que tiene el Centro Cultural y de todos los hachalleros de reconocer este producto alimenticio tan caro, los sentimientos de Hacha, que nos identifica en todo el mundo, ¿no? Es un producto identitario del pueblo de Hacha.
0: ¿En qué se diferencia la tortita hachallera con otra tortita del resto del país?
1: O con la semita, incluso.
2: Bueno, mire, Juan, usted sabe que la historia, que no está escrita en ningún lado, pero que ha sido transmitida de generación en generación, dicen que las mujeres hachalleras crearon este producto para contribuir a la columna Cabot,
0: mire. Uh-huh.
2: Que cruzó los Andes, que dirigió el comandante Cabot en la liberación hacia el vecino país de Chile. Allí donde Hachal aportó también muchas provisiones, se les pedía a las mujeres la elaboración de un producto que pudiera resistir en el tiempo, a las inclemencias del tiempo, pero también que sea duradero, por lo que iba a durar la campaña libertadora, ¿no? Uh-huh. Y allí sale este producto que sin ningún tipo de sustancias, digamos, que o conservantes, es un producto que se puede mantener durante varios días, ¿no? Que no pierde su esencia, su sabor, y que es muy característico el producto de Hacha. Se les conoce como las famosas tortitas hachalleras, que es una tortita dulce, ¿sí? Uh-huh. Es una tortita que está a base de harina, de huevo, de azúcar, con un toque de anís que la hace y que le da un sabor muy particular, pero más allá también, esa cuota de saber que le impregna a la mujer hachallera, ¿no? Las artesanas fundamentalmente y las amas de casa, que desde hace muchísimos años han ido transmitiendo esta receta de generación en generación, claro, hasta nuestros días, y que hoy es uno de los productos más característicos de Hachal. El que visita, claro, Hachal... Sí. No se va sin probar la tortita hachallera o llevarla para regalarla, ¿no?
0: Sí. Uh-huh. ¿Por qué es declararla patrimonio inmaterial de San Juan?
2: Precisamente por lo que le decía, por lo de la receta.
0: Ah, bien.
2: Por las características que tiene la receta y lo que ha sido transmitida de generación en generación hasta nuestros días, ¿no? Esa particularidad que tiene de saber a qué temperatura tiene que estar el horno de barro, porque estas tortitas se cocinan en horno de barro, ¿sí? Entonces, a qué temperatura está, qué cantidad de ingredientes, cada uno de cada uno de los ingredientes se deben volcar en la preparación, y ese por ahí toquecito que tiene cada una de las artesanas o amas de casa es que la hace la hace muy especial y con un sabor muy particular, ¿no?
1: Intendente, ¿y qué le da, digamos, el hecho de declararla, si se aprueba esto, qué le significa a la industria?
2: Mire, fundamentalmente hay muchas artesanas, como por ejemplo doña Lola Bordón, que es quien nos ha preparado unas exquisitas tortitas que hoy las vamos a degustar en el recinto.
0: Lleva tortita para compartir.
1: Claro.
2: Sí, hoy día, sí. El principal sustento de su familia es la elaboración y venta de las tortitas cachalleras. Uh-huh. Eso te da pie también de
0: está
2: que...
0: Está sobornando a los diputados, ¿eh? Está sobornando a los diputados para que le aprueben el proyecto. Eso no le va a costar mucho tampoco.
2: Eso sirve, digo, como un sustento económico también para nuestras artesanas. Pero más allá, este proyecto o la aprobación de este proyecto es una caricia al alma para todos los cachalleros, para la cultura de Jáchal, para sus tradiciones, para los hombres y mujeres que forjaron la cultura de nuestro departamento, para nuestras artesanas. Y fíjese, si lo hubiésemos programado, lo hubiésemos coordinado, quizás no nos hubiese salido como va a salir, creo, ¿no? Justo hoy en que Jáchal celebra sus 275 aniversario de su fundación. Es un regalo, es una caricia al alma para todos los cachalleros, ¿no?
0: ¿No había un tema más importante, diputado?
2: Sí, temas hay muchísimos. Yo he presentado muchísimos proyectos en la Cámara. Pero bueno, yo tengo que ser eco también de las instituciones.
0: Mire que hoy, ayer estaban con problemas de electricidad, con el Naturgy, que es un desastre que le pasa a toda la provincia, pero bueno.
2: Mire, Juan,
0: me parece que...
2: Primero, no quiero bajarle el valor al Centro Cultural.
0: No, yo no le estoy bajando el valor, pero yo creo que... Yo lo respeto muchísimo,
2: Juan,
0: pero...
2: Escúcheme, Juan. Y segundo, yo soy el diputado de todo el pueblo de Jáchal, por lo tanto, yo tengo que escuchar a todos y ponerme a disposición de todo el pueblo.
0: Y tiene que priorizar lo importante. Pero tiene que priorizar lo importante, diputado.
2: Mire, Juan, yo he presentado proyectos importantes. La Ruta Nacional 40, así como el gobierno de la provincia hoy está volcando fondos provinciales en rutas nacionales, también que se le dé importancia a la Ruta Nacional 40,
0: bien,
2: que es por donde sale la mayor parte de las exportaciones. He presentado proyectos de pavimentación de las rutas provinciales en Jáchal, cuando Jáchal tiene los fondos del fideicomiso minero. He presentado el proyecto de refuncionalización.
0: ¿Y por qué no lo presentó? ¿Y por qué no lo presentó cuando era intendente? Tenía minería y podía haber potenciarlo de otra manera.
2: Lo presenté.
0: ¿Y qué pasó? ¿No le dio importancia, Uñac?
2: También
0: a usted?
2: Lo presenté. No, nosotros logramos pavimentar.
0: Sí, pavimentaron.
2: Y nosotros pavimentamos la ruta provincial de ingreso a Jáchal, Vicuña Larraín.
0: Bien.
2: A nuevo. Pavimentamos la ruta provincial Patricio López del Campo.
0: Ah, bien.
2: A nuevo. Pavimentamos la calle Eugenio Flores, que hoy el gobernador va a inaugurar.
0: Bien.
2: Nos quedó 1,700 km pendiente de pavimentación.
0: Y se terminó ese kilómetro también.
2: Lo terminó esta gestión y hoy el gobernador
0: inaugura. Está bien, yo creo que, me parece, más allá de las gestiones, creo que si hay un proyecto que beneficia a los sanjuaninos, a mí no me importa qué gestión lo haga, sino que lo beneficie directamente al sanjuanino.
2: Pero fíjese usted, la postura que usted toma es una falta de respeto para el pueblo de Jáchal.
0: No, yo no estoy tomando una falta de respeto.
2: Porque las tortitas cachalleras son...
0: Yo le estoy preguntando a usted, yo considero...
2: identitario.
0: Sí, sí, totalmente de acuerdo. Yo no le estoy faltando el respeto a... Eso es su palabra, y yo no le estoy faltando el respeto al pueblo de Jáchal para nada. Todo lo contrario, lo estoy respetando demasiado en el marco de lo que tiene que ver con lo que usted está haciendo. Que me parece que ahí es donde el punto de podemos discutirlo. Que yo creo que hay cosas más importantes y prioritarias... Déjeme terminar, por favor, diputado. Yo lo escuché atentamente. Yo lo escuché atentamente, déjeme terminar, así podemos escucharnos los dos. Porque usted me está llevando a que yo le estoy faltando al pueblo de Jáchal el respeto, y no es así. Todo lo contrario, lo estoy poniendo en valor para que usted, como diputado que lo votaron los cachalleros, represente verdaderamente el sentir de los cachalleros. Y creo que este proyecto puede ser destacado de otra manera. Me parece que el espacio que usted tiene, tan importante en la democracia como es ser representativo de su pueblo, tiene para reclamar o plantear otros temas que son prioritarios hoy en esta realidad que hoy está viviendo el cachallero. No me parece que sea un tema fundamental para tratarlo en la Cámara de Diputados, que pase, Juan, por dos comisiones y que la traten dos comisiones y la lleven al recinto.
2: Bueno, es la reglamentación de la Cámara.
0: Sí, está bien.
2: Ahora le digo una cosa. Si usted me está cuestionando mi accionar, yo le digo que yo presenté el proyecto de creación del secundario de Mogna.
0: Bueno.
2: Que fue creado.
0: Muy bien.
2: Presenté el proyecto de para que se le dotara de internet a Mogna.
0: Está bien.
2: Y Mogna fue dotado.
0: Muy bien,
2: de internet.
0: Muy bien, diputado. Pues me parece fantástico. Esos son los proyectos que quiere la gente.
2: La construcción de dos puentes sobre el camino a Mogna, que están en comisión, pero me alegró mucho cuando los vi que el gobernador lo incluyó en el presupuesto.
0: Bueno, esos son los proyectos, ¿sí?, que quieren los cachayos. Además, bueno, digo, porque me parece que usted ha sido exintendente también.
2: Yo tengo que presentar proyectos que hacen a la cultura, al turismo,
0: y bueno,
2: a la obra pública, al crecimiento de Hacha.
0: Bueno, ahí está, ¿sí?, al crecimiento de Hacha.
2: Usted fíjese los proyectos que yo he presentado, son públicos. Fíjese, mire, yo presenté el proyecto para que se modificara la ley de la caja mutual de la provincia.
0: Bien.
2: He presentado el proyecto para que se modificara el estatuto del docente, para modificar el radio docente.
0: Esa es la función del diputado, lo felicito. Lo sabe bastante bien. Lo sabe bastante bien en la función del legislador.
2: Fíjese los proyectos que ha presentado Juan en diferentes ámbitos.
0: Es que no estoy discutiendo que usted trabaje, diputado. Me parece que hay prioridades antes que una tortita hachallera.
2: A ver, usted en el lugar mío, ¿qué le dice a la autoridad del Centro Cultural?
0: Y hago un evento yo, como diputado, en el departamento, reconociendo a la gente que hace las tortitas cachayeras. No lo llevo al recinto. ¿Usted cree que los sanjuaninos no conocemos la tortita cachayera y la reconocemos como una tortita?
2: Mire,
0: ¿hace
2: Juan
0: falta declararla en interés cultural?
2: Sí, la ley.
0: ¿Y qué le van a beneficiar? ¿Y qué va a beneficiar?
2: Que permite declarar. No, es un reconocimiento a la...
0: Y bueno, hágalo usted como diputado, como exintendente, como...
2: No.
0: Hágalo
2: yo
0: usted personalmente.
2: Yo lo hago permanentemente. Lo que sucede es que lo que pretenden las autoridades acá del Centro Cultural es que sea reconocido por la provincia.
0: ¿Y si la reconocemos?
2: Y el reconocimiento por la provincia pasa por la Cámara de Diputados.
0: No, el reconocimiento pasa por la gente. La gente la reconoce. No hace falta un sello de la Cámara de Diputados. No hace falta un sello de la Cámara de Diputados.
2: Yo respeto su opinión.
0: Hace falta.
2: No la comparto, pero la respeto.
0: ¿Cuánto gana, diputado, usted?
2: Es público.
0: Por eso le pregunto.
2: Lo que ganamos nosotros.
0: ¿Cuánto ganan? Cuéntanos.
2: Pero no es un tema que estamos en conversación, Juan.
0: Bueno, pero...
2: Discúlpeme, usted me llamó por lo de las tortitas cachayeras.
0: Sí, estoy hablando de eso.
2: Y yo le estoy respondiendo.
0: Y yo también le estoy preguntando.
2: Y le he aclarado y no me he atribuido el proyecto. Porque el proyecto no es mío.
0: ¿De quién es?
2: Y no me atribuí el proyecto.
0: No, está bien, pero usted lo está llevando a la Cámara.
2: Es un proyecto del Centro Cultural de la Montaña.
0: ¿Le cuesta tanto a los diputados decir cuánto cobran?
2: A través de un diputado. Abrígalo, pregúntelo.
0: ¿Pero le cuesta a usted decir cuánto gana?
2: No me cuesta decirlo, pero usted dígalo porque, a ver, no quiero seguirle la conversación porque veo por dónde usted va.
0: ¿Por dónde
2: y
0: voy?
2: Me parece que es una falta de respeto porque si usted me llama para hablar de las tortitas y me está llevando por otro tema, Juan.
0: No, también le estoy preguntando
2: mucho,
0: porque quiero saber. Yo quiero saber.
2: Tenemos muy buena relación.
0: Sí, pero yo quiero saber cuánto gana un diputado para presentar proyectos.
2: No, pregúntelo a la Cámara de Diputados, pregúntale a las autoridades.
0: No sé por qué le molesta esto a los legisladores.
2: ¿Cuánto gana un diputado en la provincia?
0: Bien. Bueno, diputado, muchas gracias.
2: No, gracias a usted, Juan. Buenos días.
0: Miguel Vega, exintendente de Hacha y actual diputado del departamento.
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0: Qué linda canción, qué linda canción.
1: Hermosa letra.
0: Qué tremenda letra, muy buena. Escúchalo. Hay que cantar esta canción. Qué bonito, es una canción que eligió el Rafa, que pone en evidencia mucho de lo que pensamos aquí en este programa, cada uno de los integrantes de la radio, de cada uno de este espacio de Haciendo la Noticia. A esta hora, Yanni, la chica del tiempo, nos cuenta la temperatura.
1: La temperatura, en este caso
0: porque
1: de la hora 9.
0: No es solamente una cara bonita.
1: Claro, ponele. Y en este momento, según el Servicio Meteorológico Nacional, 6 décimas de grado. Nada más tenemos en la ciudad, muy fría la mañana se está presentando, 6 décimas de grado, pero la sensación térmica es de 1 grado 8 décima bajo cero. La humedad en estos momentos es de 80% y apenas, muy y casi imperceptible, llega una brisa del sector norte a razón de 8 kilómetros por hora. Para hoy nos esperan 16 grados de máxima, pero con la particularidad de que tendremos sol toda la mañana, parte de la tarde y viento del sector noroeste durante todo el día. Esto va a aliviar bastante la temperatura, va a hacer que exactamente que lo sintamos menos, porque sería del sector de donde viene, suele venir el sonda, pero no hay sonda ni hay pronóstico ni nada por el estilo, pero sí en este caso va a hacer que se alivie un poco el frío, ¿no? Que está previsto para hoy.
0: Esto no va en contra del pueblo de Hachal, lo que pasó recién, porque me quiso llevar a ese juego el diputado, ¿no? Esto no va en contra del pueblo de Hachal, va a favor del pueblo de Hachal. Porque entiendo que el pueblo hachallero tiene otras prioridades que declarar la tortita hachallera como patrimonio cultural.
1: Claro.
0: Me parece, no sé, tal vez yo me equivoque, tal vez los cachalleros ya que nos escuchan a través de FM Box, nos pueden decir todo lo contrario, tal vez yo me estoy equivocando y puedo reconocer si me equivoco, pero creo que un diputado está para otra cosa. Les molesta cuando les pregunto cuánto cobran, porque me parece que hay que contemplar que cuando uno habla de que les pagamos el sueldo a todos, que hagan un laburo digno para su departamento, que hagan un laburo que llegue a cambiar realidades. Por eso él planteó una serie de proyectos que ha presentado y me parece fantástico, porque sí, es su trabajo. Es como si yo quiero que me premien porque vengo a hacer un noticiero todas las mañanas,
1: claro,
0: tempranito.
1: Es que en realidad nunca se le cuestionó si trabaja o no trabaja, no, si presenta proyectos o no presenta.
0: Si era necesario un proyecto de estas características.
1: Claro.
0: Si es prioritario declarar,
1: claro,
0: la tortita cachallera.
1: Si no pasan otras cosas más importantes, era ese el planteo, no si él trabaja o no, eso queda claro que sí, y bueno, ya ha podido enumerar los proyectos que presentó.
0: Ahora, no voy contra el pueblo de Hachal, todo lo contrario, estoy a favor del pueblo de Hachal. Aquellos hachalleros que nos escuchen pueden expresarse, ¿no? Estoy a favor de los hachalleros, de que terminemos con este tipo de proyectos, este tipo de políticos que terminan no pensando en la gente, sino en cosas que tienen que ver con cosas que se pueden reconocer desde el bolsillo del diputado,
1: claro,
0: qué sé yo. Él cuando era intendente podría haber declarado. Además, la tortita hachallera la conocemos todos, creo, ¿no? Me parece.
1: Yo no la conozco,
0: no la
1: particularmente.
0: Bueno, vaya a la Cámara de Diputados y van a entregar.
1: Ah, sí, claro, porque
0: lo van a subornar a los diputados con la tortita y van a todos levantar la mano. Le cuesta muy poco.
1: Va a haber una degustación hoy.
0: Vamos, escuchamos a los oyentes, vamos.
2: Chicos, buenos días. Imbatible Juancito con las entrevistas. Imbatible. El terror de los políticos. Juancito, contame, ¿cómo haces para que te atiendan el teléfono, loco? Buenísimo.
0: ¿Quieren salir acá?
2: Es muy importante lo de las tortitas hachalleras, porque a todos los sanjuaninos nos encantan y respetamos eso, pero coincido, creo que hay cosas más importantes. Yanni, ahí te envío una invitación para un evento que se viene prontito, ¿eh?

0: Juancito también puede ir.
1: ¿Qué
2: hola, chef, Juanchi, Yanina y Rafa. Bienvenido día jueves. Vamos, mi querida gente. Espero que estemos todos muy bien. Muchísimo frío. Bueno, ayer no los pude saludar porque se me rompió el celular. No. El cargador me hizo algo que no me pasó nunca. Así que bueno, me quedé sin celular hasta el mediodía. Un abrazo grande, espero que estemos todos muy bien y vamos por más. Bueno, qué lamentable el accidente que pasó. Qué tremendo. Dios mío.
3: No hay otros temas para tratar.
2: Que en paz descanse, pobre gente. Abrazo.
4: Juancito, buen día. Marisa, tu oyente de todos los días. Buen día, Yanni, buen día.
5: Buenos días.
4: Es para opinar un poquito por el tema este del diputado que quiere declarar la tortita cachañera como patrimonio de la humanidad, de la cultura, de no sé qué cosa. ¿Vos te acuerdas los concejales, Juancito? Sí. El concejal Bombita de Sarmiento, el concejal de Rawson, creo que fue el de las bicicletas. Y bueno, no tienen ideas, ¿viste? No tienen ideas. Yo les preguntaría a los diputados o a la justicia, no sé a quién le tendría que preguntar, si hacen cumplir la ley anticolas. Vos vas a los bancos y haces colas de 30, 40 y 50 minutos también. No tienen ideas, ¿me entendés? ¿Por qué no crean una ley donde los pasajeros, por ejemplo, se me ocurre que no vayan... que no vayan los colectivos tan llenos, que sancionen a las empresas? Por ahí va gente colgada de la puerta que cualquier día, o ni Dios quiera, Dios no lo permita, va a haber un accidente y la gente colgada. O sea, que vayan hasta 15 personas, 10 personas paradas.
1: Ahí también un
4: eso
1: montón de
4: es una
1: temas.
4: Ley, ¿me entendés? No la tortita cachayera. Todo bien con los cachayeros, son muy buena gente, pero me parece que no. Que no da. Así que bueno, nada, quería dar mi opinión. Que tengan un excelente, excelente día, Juancito.
1: Gracias.
6: Buen día, Juan. Buen día, Yanni. Espero que estén bien. Juan, me imagino que estás en preparativo para mañana, tus primeros 15 años.
1: Sí.
6: Mañana te voy a llevar un regalito a la radio. Así festejas. El intendente Calingasta no era el que se oponía que pasaran los camiones por el pueblo,
1: sí,
6: y que cuando le conviene apoya, cuando no le conviene va en contra. Bueno, es así la política y algunos políticos. Ahí estaba leyendo también en las redes que son muy graciosos los políticos, la gente por ahí me da mucha gracia. Ahora Vallejo, medio que está apoyando al pastor peronista.
5: A Hebel.
6: A ver, cambian de partido como, no sé, como las medias. Ayer en internet estaba viendo la entrevista a un tipo que decía que Milei no tenía capacidad para gobernar, que por eso baja la inflación, porque no puede gobernar con inflación. En cambio el peronismo siempre está acostumbrado a gobernar con inflación. La inflación es mala, sea de donde sea, no se puede gobernar con inflación, es un burro. Pero bueno, después viendo, bueno, la Mengolini decía que estaban contando que en un jardín habían pasado el partido de Argentina y en el otro no, y que los niños del jardín donde no estaban viendo el partido escuchaban cómo los otros niños gritaban los goles. Y dijo, y bueno, dice, es como la ESMA cuando metían gol y los niños estaban como secuestrados. A ver, comparamos cosas que nada que ver. Están en contra de que Argentina sea campeón, no de Ana Messi, pues le dio la mano a Trump. Idolatran a Maradona, que Maradona le dio la mano a Videla, a Maduro, a Fidel Castro, a Menem. Le decía ídolo, maestro, y le da un beso, un abrazo a los Mino Veira, un pedófilo. Maradona un drogadicto, pedófilo también, porque andaba con menores, no nos olvidemos. Que pensaba como zurdo, pero vivía en lugares capitalistas, y bueno, era así.
1: Bueno, sigo con más mensajitos de nuestros oyentes que están dejando a esta hora de la mañana. Si puedo.
5: Si no se cae el micrófono.
1: Si puedo. Bueno, ahí voy otra vez. Hola, buen día. Juan, ya llevamos casi 3 meses de la apertura de sesiones. Me pregunto, ¿hay diputados como Marcela Quiroga, Lescano, Carlos Quiroga, Escudero, por nombrar? Se la pasan cortando cinta, levantando la mano y meta foto. Y proyectos nada. A veces me pregunto, ¿no saldrán a ver la realidad? Pero las redes, magníficos, son campeones, soy Nati, dice. Es cierto, hay diputados que no han hablado nunca en el recinto.
5: Sí.
1: Y que no han presentado proyectos, se han pegado a otros proyectos. Y después lo que hacen es show en las redes, ¿no?
5: Claro, eso...
1: Le gusta mucho el vedetismo, ¿no?, de las redes. Nos atienden, ¿saben por qué? La mayoría nos atienden porque quieren salir en este espacio, primero ante todo, gracias a Dios nos va medianamente bien, hay que decirlo, gracias a ustedes nos va bien, a los oyentes digo, y además yo lo valoro que los diputados salgan, los funcionarios salgan por este micrófono, más allá de ser cuestionados, es parte de la democracia que se puedan cuestionar. ¿Qué no les gusta que les cuestionen? ¿Saben lo que pasa? Que están acostumbrados al aplauso. Cuando las cosas están bien, se los dije, cuando las cosas están bien, vale reconocerlas. Pero cuando las cosas están mal, o no son las que pretendemos todos, es otro tema, ¿no? Bueno, gracias a los cachalleros que empezaron a mandar mensajitos ya, y dice, buen día Juan, somos de Hachal, te escuchamos todas las mañanas, no estamos en contra tuya, sí en contra de aquellos que presentan proyectos como el diputado, vergonzosos, que no hablan de la realidad de Hachal. Por ejemplo, la falta de luz de ayer que contabas, ese es un problema grave. ¿Qué pasó con el Fodere, que él no rindió cuando se fue como intendente?
5: Ese es un dato, ¿no?
1: Capítulo. Bueno, ahí también tendrán que actuar los concejales de ese departamento.
5: Bastante cuestionados también.
1: Dice, muy buenos días, ¿cuál será la excusa de los diputados sanjuaninos que no dieron quórum ayer para interpelar a Dorni? ¿Y arreglaron con algo? Dice el oyente. Tendrán que dar su respuesta.
5: También.
1: ¿No? Juan, buen no día. Quieren. Soy hachallero. No tengas miedo. Estamos con vos. No nos va a poner en contra tuya el ex intendente, actual diputado. No, yo creo que él lo hizo un poquito en el juego de que no se banca en la crítica o el claro. Cuestionamiento. No saben defender lo que en realidad son prioridades. Lo que estamos discutiendo acá son prioridades. Nadie está discutiendo que... Si quieren reconocer la tortita hachallera, que la hagan, pero no en la Cámara de Diputados. La Cámara de Diputados es para otra cosa, señores. Empiezan a entender que la gente pretende otra cosa.
5: Estamos demasiado acostumbrados a eso.
1: Y cuando le preguntamos cuánto cobran, se lo preguntamos que sea todos, porque me parece que uno tiene que poner en valor que le pagamos un dinero, los ciudadanos sanjuaninos, a estos diputados, para que sesionen de verdad. El nivel de esta Cámara ha caído bastante, a comparación de otras. Ya la anterior era un desastre. Sí. Esta está en otros niveles que yo no pensé que alguna vez íbamos a discutirlo.
0: Buen día, Yanni. Buen día. Muy buena entrevista. La verdad, excelente. Y la verdad que son pocos los periodistas que le preguntan a los políticos así, de cara a cara y no todo diciéndole que está bueno y que aplaudan. Esto de las semitas cachalleras, mamita, Dios mío. Y bueno, así son. El otro allá en Rawson, vamos a hacer la semita más grande para llevar el récord Guinness. Dios mío. ¿Vos has ido a Rawson? Todos los días estoy en Rawson. Rawson da pena, da asco. Las calles, las bolsas tiradas en cualquier lado. Calles sin asfaltar que hacen mil años, digamos. No. Y Hachal, pobrecito. Dan pena. Y eso que tienen minería, igual que con Calingasta. Y bueno, ¿dónde están los diputados? ¿Dónde están las...? ¿Qué va a hacer, Juan? Pero muy bien, te felicito. Y seguile entrevistando y diciéndole las cosas como tienen que ser, de lo que uno opina, o sea, de la gente lo que opina. Porque ellos se quedan tranquilos con la salida en los diarios, con nota en la radio, y ellos se quedan tranquilos, ¿viste? Pero que haya un periodista y que hable y que le pregunte lo que la gente realmente está opinando, está pensando, está excelente. Te felicito, hermano. Sigan así.
7: ¿Y qué podemos esperar, Juan? ¿Cómo le va? Buen día, Estel, Yanina, como siempre, aquí escuchándolo, informándose uno, trabajando, superviviendo. ¿Te acuerdas que no hace mucho tiempo atrás un concejal de Sarmiento, creo que era, que quiso poner el día de la bicicleta?
1: No, es Raus.
7: Yo creo que esto en cualquier momento sale como en un programa de los Simpsons, ¿viste? Que hicieron de un resorte un monumento para unos Juegos Olímpicos. Estos van a saltar con alguna grosería de esas en algún momento. Son todos iguales, ya les he dicho, son unos soquetes más barato que la docena de 2.500 pesos que venden en el centro. Me parece

0: Juan, que lo vi anoche, puede ser en la universidad, sí. En el comedor que estaba el recital, sí. De los coros de niños de la universidad.
1: Sí, sí, estuve ahí.
0: La verdad es que me parece que era usted. En cualquier momento, mire, le digo con todo respeto.
1: Sí.
0: Va a necesitar Spider-Man, Superman o Batman que le haga custodia. Pero a los políticos les gusta. Usted sabe, ellos saben que usted va a la canilla, al hueso. Pero a ellos les gusta salir salmente porque es la más escuchada de la mañana.
1: Sí, señor.
0: Muchas gracias, Juan, por informarnos. Y bueno, que gane Argentina.
1: Vamos a
0: que pierda Milei. Y que por lo menos podamos comer y pagar los impuestos.
1: Sí, muchas gracias. Sí, anoche estuve en la presentación del coro de la universidad, estuve porque mi hija canta ahí en el coro de la universidad.
2: Claro.
1: Y tuve muy, muy poquito tiempo porque tenía que hacer el programa en la noche, así que andaba volando. Pude ver un par de canciones y me tuve que ir porque no pude presenciar todo el concierto. Bueno, queda una pausa, Rafa, vale, una pausa, ya regresamos. Dale,
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1: vamos.
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0: Vamos.
1: Vamos. Rafa está apurado porque quiere ir a comerse una tortita cachayera a la Cámara de Diputados. Dice que ya que trajeron, aprovechemos, vamos a probar la tortita cachayera. ¿Usted no probó tortita cachayera?
2: No, no, yo no
1: son
2: la
1: ricas,
2: conozco.
1: ¿Eh?
2: La
1: son
2: verdad que no la conozco. No.
1: ¿Nunca fue a Hachal?
2: No, sí, fui un par de veces, no he ido muchas veces.
1: Yo creo que el diputado nos manda una.
2: Pero sí. Si
1: una bolsita acá.
2: Le iba a pedir, pero después de la charla ya no le pedí nada porque no vaya a ser que la mande.
1: Envenenada. Te mande una piedra pintada.
2: Claro, viste, como con chicharrones. Pero no la conozco. Sinceramente, la tortita no
1: muy
2: la
1: rica,
2: conozco.
1: Muy rica, verdaderamente muy rica. Ahí, vaya por la cámara. Ahí,
2: sí, sí, de acá me voy y me tomo un remis.
1: Una tortita cachayera.
2: Y me voy a recibir una tortita cachayera.
1: Verdaderamente a todos nuestros oyentes, muchas gracias. Gracias por los mensajes. Ahí quedaron bastantes mensajes, como siempre, que nos quedan siempre pendientes. Nos vamos. Muchas gracias, señor Rafael Durán, en los controles técnicos. Dale. Gracias. Gracias porque el Rafa me ha proporcionado alguna...
2: El desayuno.
1: Como
2: faltó
1: siempre.
2: La tortita, pero...
1: Faltó la tortita cachayera, pero bueno, quedó
2: pero
1: ahí.
2: Está.
1: Que ya vamos a ver si llegamos a probar una tortita cachayera.
2: Sí,
1: para
2: sí,
1: que Gianni pruebe,
2: que sí.
1: Habría que conseguir a alguien que arme la tortita cachayera.
2: Sí, sí,
1: el
2: habría.
1: El Chato La Ciara hace tortitas cachayeras.
2: ¿En serio?
1: Sí, es cachayero.
2: Ahí le mando un mensaje a
1: ya
2: ver si...
1: Ya le llamaron para decirle... ¿Por qué?
2: ¿Por qué pasan estas cosas?
1: ¿Por qué pasa? Bueno, Silvia del Valle también hace tortitas cachayeras.
2: Pero es de Valle Fértil ella.
1: Claro, pero...
2: ¿Ah? ¿Cómo?
1: Esa es de Valle. De otro.
2: No, la es tortita vallista, no, sí, esa sí le he probado.
1: No largues
2: esa...
1: idea que ya en Valle Fértil no me agarro el guante que vamos a declarar el interés general, cultural, internacional, la tortita vallista.
2: La semita.
1: No,
2: la
1: tortita.
2: Semita, no, digo, lo van a proponer...
1: Raspadita.
2: Raspadita, bueno, ahí está entonces.
1: Con chivo, de chivo. Gracias, chica del tiempo. Nos vamos.
2: Gracias.
1: Ya llega
2: mañana.
1: Francisco Torti con la mañana en la radio, con un equipazo que hace en la mañana de LB5 Radio
2: mañana
1: Sarmiento.
2: Recibimos a todos los hinchas de Belgrano acá.
1: Dale, canchera.
2: A los hinchas de cualquier que sí. Quiera venir a cargarlo a Juan. Bueno, acá está.
1: Sí, dale, canchera.
2: Mañana contamos por qué.
1: No salgan los muertos vivos que murieron en el 2018.
2: Nada, te has quedado en el tiempo.
1: Que no vuelva.
2: Ya hemos revivido.
1: A esta hora nos vamos. Gracias. Como siempre, bendecido día para cada uno de ustedes.

0: Hasta aquí llegamos. Gracias por elegirnos. En el próximo encuentro seguimos poniendo más acento en la noticia.
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2: El miedo es el padre de la valentía y la madre de la seguridad. Veladero, un emprendimiento de Barrick y Chandon, es la primera mina latinoamericana en acreditar el estándar hacia una minería sustentable. Mina Veladero se enorgullece en presentar... Cinco minutos con la seguridad. Hoy nos toca comentar algo sobre planificación. Planificar supone reducir el riesgo de una determinada acción gracias a anticiparse a sus consecuencias. Planificar supone minimizar el riesgo. En gestión se menciona habitualmente el concepto planificación. Planificar es lo más importante, es lo principal, es el ABC. Pero, ¿qué es realmente planificar? ¿Cuál es su definición? ¿Para qué sirve? ¿Y cuáles son sus beneficios? El mundo de los negocios es un mundo volátil, complejo, sin reglas, pero sobre todo es un mundo incierto. Ante estas características, se necesitan herramientas para minimizar el riesgo.

0: universal implica tener uno o varios objetivos a realizar justo con las acciones requeridas para concluirse exitosamente. Otras definiciones más precisas incluyen la planificación, que es un proceso de toma de decisiones para alcanzar un futuro deseado, teniendo en cuenta la situación actual y los factores internos y externos que puedan influir en el logro de los objetivos. Va de lo más simple a lo más complejo, dependiendo el medio a aplicarse. La acción de planear en la gestión se refiere a planes y proyectos en sus diferentes ámbitos, niveles y actitudes. La planificación es entonces, en términos generales, la definición de los procedimientos y estrategias a seguir para alcanzar ciertas metas. Si lo ve desde otro punto de vista, planificar significa anticiparnos a eventos que puedan representar una amenaza o una oportunidad. De este modo se busca reducir los impactos negativos de dichas contingencias e impulsar los positivos. Es decir, planificar no solo significa definir un programa de acción, sino minimizar daños y maximizar la eficiencia. Dentro de la planificación podemos identificar tres etapas: identificación del problema a resolver y o de los objetivos que se desean cumplir, proponer soluciones y estrategias que se deban seguir para resolver el problema identificado o cumplir con las metas planteadas, y después de analizar todas las opciones, determinar cuáles son las acciones más eficientes para cumplir con los objetivos propuestos, estructurando un plan. Planificar en materia de seguridad en el trabajo es analizar y anticiparse a posibles hechos no deseados, lo cual nos lleva indefectiblemente a realizar lo que se denomina el análisis de riesgo. Y recuerden que la seguridad es cosa de todos.
1: Veladero, un emprendimiento de Barrick y Chandon, es la primera mina latinoamericana en acreditar el estándar hacia una minería sustentable. Mina Veladero tuvo el placer de presentar... 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

0: Hola, hola, ¿cómo les va? Bienvenidos, muy buenos días. Estamos comenzando por LB5 Radio Sarmiento. Mañana es el día. El paraíso es jueves 25 de junio del 2026, una mañana realmente fría también la que tenemos hoy en nuestra ciudad. La sensación térmica fue de 3 grados, 3 bajo cero a las 7 de la mañana. Y la mínima también que tuvimos fue de 2 décimos de grado. Así que bueno, con cielo despejado, a pleno sol ahora, pero bueno, una mañana realmente fría que comenzó en la ciudad de San Juan. Mañana del día 25, donde le vamos a estar comentando lo que sucedió anoche también, con la fogata de San Juan Bautista, muchos sanjuaninos que se dieron cita allí también en esta tradicional celebración. Bueno, lamentablemente anoche también, como dábamos cuenta más temprano, un siniestro vial con un fallecido justamente ahí en la zona, en mediaciones, proximidades, donde se llevó a cabo la fogata. Hoy vamos a estar hablando también algunas novedades que tienen que ver con el servicio eléctrico, entre otros temas. A nivel nacional, bueno, se aprobó el Superrigi finalmente en la Cámara de Diputados. Esto ocurrió en el día de ayer, y mientras tanto en el Senado sigue la discusión también con respecto a los votos para tratar la interpelación a Adorni, al jefe de gabinete, lo cual ha generado también una fuerte pelea, discusión entre Patricia Bullrich y Karina Milei. Fundamentalmente se están tomando desde el Poder Ejecutivo algunas medidas para conducir el bloque que preside Bullrich de manera directa, fundamentalmente. Por supuesto que una de las noticias destacadas hoy, está en todos los medios, es estos terremotos que han sacudido a Venezuela en el día de ayer. Ya son 164 los muertos, hay una gran cantidad de heridos, dos sismos que se han registrado, uno de 7,2 y otro de 7,5, una gran cantidad de réplicas también productos de estos fenómenos. Hay videos, fotos que son realmente estremecedoras sobre la situación en Venezuela. Este sismo que generó pánico no solo en Caracas, sino también en otras localidades, bueno, realmente dramáticas a las horas que están viviendo los venezolanos como consecuencia de esta situación. Muchos países, entre ellos Estados Unidos, Brasil, también la Argentina, que han brindado su apoyo, su solidaridad y predisposición para colaborar en estas difíciles horas que está atravesando Venezuela. Bueno, como decíamos, una mañana fría la que tenemos hoy aquí en la ciudad de San Juan. A esta hora, 10 de la mañana con 16 minutos, saludamos a Silvia del Valle. ¿Cómo anda, Silvia? Buen día.
1: Hola, ¿qué tal? Buen día, Francisco. Buen día para usted, para la audiencia, mis compañeros. Sí, mañana fría. A esta hora, 3 grados, 7 décimos y una sensación térmica de 9 décimos de grado. 9 décimas de grado, realmente.
0: Bueno, bastante fría la mañana, ¿eh?
1: Sí, sí, sí, la verdad que se siente, el aire es el que te corta el cuerpo cuando venís caminando. 55% la humedad, viento del norte a razón de 12 kilómetros en la hora.
0: Bueno, ya vamos a estar anticipando también todos los temas que en algunos momentos más vamos a estar también ampliando y brindando información. Como siempre, lo que tiene que ver con el desarrollo del cronograma Garrafa Hogar, y también vamos a ver si hay ganadores con los sorteos de anoche.
1: Vamos a ver, vamos a ver. Día de la gente de mar, Día Mundial del Vitiligo y Día del Otorrinolaringólogo.
0: Bueno, está confirmado, esto todo chequeado, como siempre.
1: No sé por qué me estoy haciendo mala fama.
0: Bueno.
1: Bueno, vamos a estar con Garrafa Hogar, con abordaje integral allí en Villa Carolina. Encuentro Bici Escuelas Argentinas y Prevención Vial, realmente muy importante para los chicos, para que aprendan a conducir ya desde sus bicicletas. Operativo de tenencia responsable y ecocanje en Rivadavia, también chipeo de animales potencialmente peligrosos. La Mona Jiménez decididamente es cábala para este Mundial 2026. Les voy a contar a toda, o le vamos a contar a toda la audiencia el porqué. Abel Pintos ayer realmente emocionó a muchos, ¿no? Porque Abel junto a miles de niños le cantaron el feliz cumpleaños a Messi. Realmente estuvo muy, pero muy emocionante. Vamos a estar con imágenes y comentando sobre lo que pasaba. Bueno, feliz cumpleaños, Hachal.
0: Feliz aniversario
1: para nuestros amigos hachalleros. Comunicate con nosotros al 264-508-6198. Nos seguís a través de Radio Box Hachal.
0: Bueno, las 10 de la mañana con 19 minutos. Ahora compartimos la información deportiva con toda la actualidad del Mundial 2026 que nos trae Javier Sillero. ¿Cómo andas, Javier? Buen día.
2: Buen día, Francisco. Para vos, los compañeros y la audiencia de Sarmiento, vamos a hablar de todos los resultados que se dieron en el día de ayer con 6 partidos. Primera jornada con tantos partidos porque comenzó la tercera fecha y se comenzaron a definir en simultáneos 3 grupos en el día de ayer, con realmente resultados sorprendentes, que uno no sabe por ahí en el día a día del Mundial cómo van a salir los resultados. Muy inestable el pronóstico para ya ir definiendo quién puede llegar lejos o no tan lejos por resultados que no se esperaban en el día de ayer. Así que vamos a hablar de eso, de la vuelta de Neymar, que volvió a jugar en Brasil, los partidos que se van a jugar en el día de hoy, que se siguen definiendo cruces. Ya hay un cruce de 16avos de final confirmadísimo para lo que va a ser esta siguiente instancia del Mundial. También hay que hablar de la dura sanción que recibió el jugador de Qatar. ¿Recuerdan que lesionó a uno de Canadá? Que se le fue, se quebró la tibia y peroné. Que no fue con intención, pero ha recibido la dura sanción histórica en mundiales. Vamos a hablar cuántas fechas le han dado a este jugador por haber quebrado sin intención al futbolista de Canadá. También de las selecciones que ya están eliminadas en este inicio de la tercera fecha de la fase de grupos y las selecciones que ya están clasificadas, ¿sí?, a la siguiente instancia y el cruce, obviamente lo vamos a decir, el de 16avos de final con 2 selecciones que ya saben con quién van a jugar. Así que eso, además de la selección argentina, porque se conocieron las entradas para jugar los 16avos de final, carísimas las de FIFA nomás, así les digo cuánto salen las reventas y mejor ni viaje. Mejor ni viaje porque están carísimas, así que vamos a hablar de los precios de las entradas para ver a la selección en la siguiente instancia del Mundial. En cuanto a la albiceleste, el entrenamiento, el posible 11 que va a poner Scaloni, ya casi sin Messi, sin el Divo desde el arranque, pero sí Messi jugaría después porque quiere seguir teniendo minutos el capitán argentino. Eso, los jugadores que va a cuidar Lionel Messi, además el único descartado que tiene la selección para una semana o más. Vamos a ver quién es el jugador que estaría en duda para el próximo partido en 16avos de final, ya pasando la fase de grupos, y también del cumpleaños de Messi, cuál fue el regalo de los jugadores, cómo lo recibieron, cuál fue el posteo del argentino después en agradecimiento a sus compañeros por este cumpleaños número 39 que una vez más lo pasa en concentraciones con la selección argentina. Eso y mucho más en el transcurso de la mañana.
0: Perfecto, las 10 de la mañana con 22 minutos, saludamos ahora a Facundo Diez con toda la actualidad. ¿Cómo anda, Facundo? Buen día.
3: ¿Qué tal? Muy buen día para todos, feliz jueves. Bueno, temas varios para charlar en la mañana de hoy, pero nos vamos a estar haciendo cargo de una problemática que ya viene desde hace un tiempo, que ayer podría haber presentado solución, pero que pareciera que todo indica a que va a seguir del mismo modo. Y estamos hablando del conflicto que existe actualmente entre el PAMI y los prestadores de la seguridad social, no solamente en la provincia de San Juan, esto ocurre en todo el país, pero lógicamente nos compete lo local. Lo que está ocurriendo en los últimos días es que prácticamente no se entregan turnos a afiliados de PAMI en los distintos consultorios externos de la provincia, justamente debido a la desactualización que existe en los valores y además también a la falta de pago incluso que está incurriendo PAMI para con los prestadores. Bueno, ayer había una reunión en Nación, vamos a estar hablando sobre esto y sobre cómo va a continuar justamente esta situación aquí en la provincia. Por otra parte, también nos vamos a meter de lleno con algunos otros temas que involucran a la provincia de San Juan, tanto en lo judicial como en lo policial. La denuncia que se ha registrado en la jornada del día de ayer en la UFI de Delitos Informáticos y Estafas y que nuevamente tiene que ver con una mega estafa en la provincia, en este caso contra un particular, una persona individual nada más, pero que lo terminaron estafando por más de 27 millones de pesos, y lo que empiezan a sospechar ya desde la UFI directamente es que habría sido hackeado en sus cuentas. Estaríamos hablando de un modus operandi que no es el que usualmente vemos aquí en la provincia de San Juan. Normalmente acá te hacen pisar el palito para que vos entregues los datos. En este caso, esta persona no habría tenido contacto alguno con sus estafadores, sino que directamente le habrían hackeado la cuenta. Bueno, esto es más grave todavía. Ya está bajo la órbita de la UFI de Delitos Informáticos, justamente para poder dar con el paradero de este dinero y de esa forma conocer quiénes son los dueños de las cuentas donde terminó el dinero de un empresario positano, más de 27 millones de pesos, como lo decíamos recién. Por supuesto, vamos a estar hablando de este nuevo accidente de tránsito fatal que mencionabas recién, que tuvo lugar anoche en plena capital. Bueno, hay algunas teorías que ya comienzan a manejarse por parte de la UFI de Delitos Especiales, una descompensación posiblemente la que podría haber sufrido ese hombre. Lo vamos a estar escuchando en un ratito nada más al fiscal a cargo de la causa. También a nivel nacional, lo que puede llegar a ocurrir hoy en el Senado con el pliego del juez federal sanjuanino, Rago Gallo. Estamos hablando que muy probablemente hoy finalmente se le va a dar continuidad. Esto sería por otros 5 años más, así que en un ratito lo vamos a estar contando. Y por último, lo que ha anunciado en la mañana de hoy el gobierno de San Juan, que realmente es una gran novedad y tiene que ver con el lanzamiento de centros tecnológicos en diferentes departamentos de la provincia. Estamos hablando principalmente de los departamentos productivos en materia minera. Bueno, se llega con la economía del conocimiento a estos nuevos departamentos, cursos, inscripciones que ya están abiertas. Bueno, en un ratito nada más vamos a estar desarrollando toda esa información y mucho más en la mañana de este jueves.
0: Perfecto, las 10 de la mañana con 25 minutos. Nos vamos ahora a la calle, recorriendo como siempre las calles de la ciudad en el móvil. Sergio Gaona, ¿cómo estás, Sergio? Buen día.
4: Buen día, chicos, buen día para toda la audiencia. Bueno, nosotros ya recorriendo la provincia, mañana fresca, por cierto, pero bueno, hay que salir bien abrigadito si tiene que salir, y si no, quédese en casita tomándose unos mates. Bueno, contarles, chicos, que anoche estuvimos compartiendo allí la fogata de San Juan, en Barrio Manantiales, en el CIP de Barrio Manantiales, sí. Allí muy lindo, muchísima gente, qué fiesta esto, porque aparte eso como está en mundial también, ¿no?
0: Bueno, a pesar del frío.
4: Ya, a pesar del frío, ¿no? Al frío, ¿sí? Al mal tiempo, buena cara, ¿no? Pero allí es bastante calentito, ¿no? Con esta fogata allí, con el padre, con Susana Laciar, intendente de Capital. Bueno, gente que...
0: Algunos se calentaban por dentro también.
4: Y también, sí, también se vio las petaquitas, las típicas y populares petaquitas, ¿se acuerdan de las petaquitas?
0: Sí. Esa,
4: de la plumita, bueno. Y también algo una experiencia también, algo más fuerte. Bueno, pero lo cierto de esto que Susana Laciar, la intendente, habló, y esto fue lo que decía. Le escuchamos. Bueno, ya vamos a estar ya allí con...
0: Ya estamos con eso.
4: Bueno, contarle, bueno, muchas camisetas de Argentina, muchos chicos, mucha gente, estaba allí alrededor de esta fogata, así que se estaba llevando a cabo en la noche de ayer. Pero bueno, que esto hacía allí una noche totalmente diferente, con los vecinos, con las autoridades y, por supuesto, festejando el Día de San Juan. Bueno, esto es lo que decía Susana, te escuchamos.
5: En la ciudad de San Juan estamos, por supuesto, con mucha fe y devoción, debido a la iglesia patronal, la misa ofrecida por el Cristo, a nuestro santo patrono, y ahora en caravana acá, en el predio de Sin Manantiales, de Trinidad, en un lugar muy cuidado y haciendo, sobre todo, revivir las tradiciones. Esta es una tradición, y en esta tradición tantos vecinos que vienen, sobre todo, con mucha esperanza en este Ministerio de la Fe, a depositar en esta fogata los pedidos con mucha esperanza para nuestro santo patrón y, por supuesto, para que de allá arriba nos den la fortaleza y la
4: comunidad. Bueno, la palabra de la intendente de Capital, Susana Laciar, en el día de nuestro patrono, en este San Juan. Así es que, bueno, una noche increíble realmente. Chicos, luego también, bueno, vamos a seguir nosotros recorriendo la provincia de San Juan, los distintos departamentos. Ya luego, en el próximo contacto, estamos directamente desde Rawson para ver cómo está ese bello departamento. Adelante.
0: Bueno, muchas gracias, Sergio. Y bueno, también nos comentan que en distintos lugares de la provincia llevaron a cabo la tradicional fogata en honor a San Juan Bautista, como por ejemplo en la localidad de Tres Esquinas, en el departamento de Hachal. Allí también estuvieron con la fogata y nos mandan algunas imágenes, previo a lo que es hoy la celebración de este aniversario, ¿verdad?, que está viviendo Hachal. 275 años cumple el departamento del norte, la ciudad de Hachal, hoy de su fundación. Las 10 de la mañana con 29 minutos.
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0: Bueno, las 10 de la mañana con 32 minutos, decíamos horas dramáticas que está viviendo el pueblo venezolano. Por eso vamos a saludar a Jesús Romero, él vive justamente en Venezuela, está en Venezuela. Jesús, muchas gracias por este contacto con Radio Sarmiento de San Juan, Argentina. Buen día. ¿Nos escucha Jesús? Jesús Romero, desde Venezuela. Vamos a ver si podemos retomar ahí el contacto. difíciles las comunicaciones, por supuesto, en esta situación. Después de este doble terremoto, más de 164 muertos, es la cifra oficial que han actualizado hace algunas horas atrás las autoridades venezolanas, que siguen haciendo un relevamiento de la situación actual a esta hora. Como decíamos, son dramáticas las imágenes que se pueden apreciar de lo vivido allí. Vamos a ver si ahora nos escucha Jesús Romero en Venezuela para Radio Sarmiento de San Juan, Argentina. Buen día.
12: Muy buenos días.
0: Bueno, coméntenos, Jesús, por favor, bueno, ¿cuál es la situación en estos momentos allí en su país?
12: Bueno, la situación es muy tensa, de verdad, y demasiado triste. Es deprimente ver cómo se ha perdido muchísimas vidas y las estructuras donde ellos vivían, pues porque son viviendas a las cuales ha sido por muchos sacrificios que ellos la han podido adquirir, y lamentablemente, pues, cuando son ataques así de la naturaleza, nadie lo puede predecir con exactitud para salvar aunque sea la vida.
0: Claro.
12: Tengo amistades que no sé nada de ellos. Me he estado esforzando muchísimo en tratar de contactarlos de alguna manera y no sé nada de ellos. Hay otras amistades que sí, pues he tenido respuestas, pero sus viviendas las han perdido. Aquí te estoy hablando de que no es que se partieron unas paredes, te estoy hablando de que se han caído edificios enteros sobre sus cimientos y han aplastado a las personas. Aquí el personal de lo que se conoce aquí en Venezuela como defensa civil, los bomberos han estado trabajando desde que terminó el segundo sismo, que fue el más fuerte. Han estado haciendo excavaciones dentro de esos derrumbes, pues, en la zona de lo que conocemos como Altamira. Se ha caído edificios en la costa, en lo que se conocía anteriormente como el estado Vargas, que ahora se llama estado La Guaira. Mira, tengo parientes que han venido de los Andes para acá, para Caracas, allá mismo La Guaira, que tienen su negocio, que ellos venden frutas, verduras, hortalizas, y pues donde en el establecimiento que ellos tenían, pues le cayó la pared encima de los productos. Ahí estaba una tía. Hay un muchacho que es hijo de unos parientes, no muy cercanos, pero tampoco muy lejanos, que él estudiaba en la Marina Mercante, allá en La Guaira, y pues nos enteramos hace un momento de que un muchacho falleció, jovencito él. Y mira, de verdad, o sea, ha sido muy, muy fuerte.
0: Devastador.
12: Yo vivo actualmente cuidando a mi papá y a mi mamá, que ellos son de tercera edad, de 84 y 80 respectivamente. Y mira, yo me acosté a dormir, fue hoy a las 7 de la mañana. Aquí ahorita son las 9:36 en este momento, y yo me levanté hace como media hora porque hubieron otras réplicas y teníamos que salir del edificio. Gracias a Dios, pues donde yo vivo, pues son unos edificios de baja altura, son 4 pismos apenas y son a prueba de sismo. Pero aquellas personas que viven en edificios de mayor altura, pues la gente gritaba desesperada que estaban pidiendo de verdad que los ayudaran a cómo salir del edificio, porque no pueden utilizar los ascensores, las escaleras pues colapsaban con personas que estaban tratando de salir y caían por las escaleras. Hubieron personas que tuvieron torceduras, que tuvieron fisuras en la tibia. Y mira, de verdad necesitamos el apoyo internacional. Por ahí pues me enteré de que el presidente Nayib Bukele iba a mandar personal de ayuda para acá, y equipos, medicina, porque, como decimos aquí en Venezuela, un solo palo no hace montaña.
0: Jesús, ¿qué están necesitando fundamentalmente? ¿Hay información respecto a cómo están provistos los hospitales, en los centros de salud para atender a todos los heridos?
12: Mira, de verdad, todo lo que se les ocurra que puedan enviar para acá, para Venezuela, aquellas personas o instituciones, inclusive los gobiernos, que puedan necesitar un hospital, envíenlo, porque de verdad, todo lo que hemos vivido, y no es un secreto para nadie, lo que hemos vivido estas dos últimas décadas, pues ha dejado devastados todos los hospitales. Hay de verdad muy, muy pocos insumos, y yo puedo decirlo de primera mano porque yo tuve una lesión a principios de este año y yo tuve que poner todo lo que necesitaba para la cirugía. Realmente allá no hay nada. Y ahorita con los desastres que están sucediendo de ayer para acá, para este momento, pues, mira, si no había antes, ahorita menos. Entonces, sé que está un orden presidencial de que hay una movilización para que todo el personal médico a nivel nacional, pues, se active. Pero de verdad, o sea, ¿de dónde van a salir los recursos si no disponemos? Ahora, lo que sí yo creo que sería conveniente es de que instituciones no gubernamentales pues busquen la manera de ponerse en contacto con los gobiernos de cada país para que pues ellos puedan suministrar cualquier tipo de ayuda que esté a su alcance para los envíos internacionales hacia acá para Venezuela.
0: Bueno, creemos que por las informaciones que hay a nivel internacional, tanto Estados Unidos como prácticamente todos los países están ofreciendo su ayuda para colaborar con este difícil momento que está viviendo el pueblo venezolano. En cuanto a las viviendas, el tipo de construcción, Jesús, que fueron afectadas fundamentalmente, porque por algunos videos que pudimos ver aquí en Argentina se ven edificios completos que se han derrumbado. ¿Hay construcción antisísmica, como se la denomina aquí, o sismo resistente en Venezuela?
12: Sí, sí las hay. Por ejemplo, como te acabo de decir hace un momento, donde yo vivo, pues bueno, eso fue unos edificios construidos en la década de los 70, y pues mira, el edificio no le ha pasado nada. Ni siquiera hay fracturas de paredes, no hay problemas de tuberías de agua blanca, agua negra, ni con el gas, que el gas es directo, no hay ningún problema. Pero si hay otros edificios, que eso lamentándolo mucho, pues digamos de que las personas que estaban encargadas de las construcciones, pues como en muchos casos a nivel mundial, pues para abaratar costos utilizan materiales de mala calidad. Entonces, mira, ahí está el desastre. Hay edificios también que, o sea, han resistido, pero han sido fracturados, obviamente, porque no se puede negar de que esa magnitud, pues, el tiempo de vibración, pues, termina afectando la estructura del edificio. También hay una zona aquí en Caracas, conocida como La Pastora, que es una zona colonial, y son viviendas, son casas que tienen más de 50 años, y eso fue un desastre por allá. Te lo digo porque tengo parientes que viven ahí, en esa zona, y muchas amistades, y de verdad me informaron de que por allá la cosa no está bonita. Ahora, lo que vendría siendo para zonas más recientes, o zonas muy conocidas a nivel internacional, como es decir, la Plaza Altamira, allí sucedió algo muy grave, se cayó un hotel completo sobre sí mismo. Y tengo una amiga también cerca de esa zona de Altamira, conocida como La Castellana, que también sucedieron cosas horribles, centros comerciales con personas adentro. Y lo más grave es de que mi esposa estaba traumatizada, era con la gente que iba en el subterráneo. Aquí se le conoce como el centro de Caracas. ¿Qué habrá sucedido con esa persona? No tengo información con respecto a ese tipo de accidentes que hayan sucedido allí.
0: Qué grave.
12: Entonces, de verdad, cualquier tipo de ayuda que ustedes deseen enviar, averígüense primero, porque no sería racional de que todo se coordine para que envíen, por ejemplo, gas o alcohol.
0: Claro.
12: O algo así. Entonces sería bueno coordinar la ONG con los gobiernos de sus países para ver qué es lo que disponen los gobiernos para enviar, más la ayuda de las organizaciones no gubernamentales.
3: Absolutamente. Me interesaba saber en cuanto a la comunicación, puntualmente, nosotros aquí en Argentina también vivimos en una zona sísmica, puntualmente San Juan, y se ve también en algunos otros países como en Chile, hay un sistema de alerta inmediata cada vez que ocurre algo por el estilo, a nivel estatal hay comunicaciones muy, muy simples, claras y directas en el momento y en lo posterior. En este sentido, ¿cómo se ha manejado eso en Venezuela? La información que van recibiendo, el fehaciente, lo pueden recibir de forma inmediata, ¿cómo se encuentra la conectividad en estos momentos en buena parte del país?
12: Bueno, en el momento exacto de cuando sucedió el primer sismo, yo recibí un aviso segundos antes de que sucediera. O sea, cuando te estoy hablando segundos, te estoy hablando como 10, 15 segundos, que me empezó a sonar el teléfono y yo logro leer que decía alerta, cuidado, pues puedes sentir un terremoto, algo así, que era los avisos que te llegan normalmente en la parte superior del teléfono, y yo estoy leyendo eso así rápido, y yo, ¿pero qué pasó? Terremoto. Y me quedo quieto, yo estoy fuera del edificio, estoy en la parte, en el área recreativa, frente a la cancha de básquet de aquí de los edificios, y me esperé unos segundos, y empiezo a sentir de que empieza a vibrar, y la gente que vive en la parte superior del edificio, o sea, que estoy hablando en el último piso, en el piso 4, empiezan a gritar, están temblando, y ahí fue donde yo empecé a sentir de que se me estaba moviendo el piso completamente, y lo único que yo pensé fue lo más inmediato, había niños dentro de la cancha de básquet, y yo me fui para allá a retenerlos dentro de la cancha porque no tiene techo, es claro, totalmente descubierta.
3: Claro.
12: Todas las personas que están aquí donde yo vivo, todas estuvieron comentando, yo recibí los avisos. Yo sí escuché que sonó el teléfono, pero yo no lo tenía a la mano. Y ahí fue donde empezó a vibrar. Sí, sí estamos recibiendo la información. Pero ahora, con respecto a lo de las réplicas, pues sí, no llegó, porque no sé por qué no habrá llegado. Uh-huh. Ahora, no hay electricidad en las zonas afectadas, porque por orden presidencial, porque no, para evitar riesgo futuro, pues, porque no vaya a ser que haya un cortocircuito por roturas de tuberías de agua o algún tipo de explosión si hay gas por allí. Entonces no hay electricidad en esa zona. Y la empresa Movistar es la que ha tenido más dificultades en las comunicaciones, pero Digitel es la que mejor funciona.
3: Bien.
12: Con respecto a comunicación, uh-huh, es lo que te puedo informar.
3: Bueno, y en cuanto a las actividades en el día de hoy, suponemos que debe estar todo suspendido.
12: No, pues obviamente las clases han sido suspendidas, el tráfico terrestre pues prácticamente es particular, al menos de, si tú no tienes un vehículo, pues te toca utilizar algún tipo de carro que te preste el servicio, porque aquellas personas que tienen taxi, pues dudo mucho de que se presten para que estén dando vueltas por allí, uh-huh, y la gente desea estar cerca de sus seres queridos. Y lo que es el subterráneo del metro de Caracas, pues debe estar fuera de servicio también.
3: Uh-huh. ¿Y hay algún número telefónico donde ustedes pueden llamar, o se puede llamar desde el exterior para conocer de la situación de algunas personas en particular?
12: Mira, yo recibí una información vía WhatsApp donde se estaban distribuyendo números telefónicos de emergencia, pero en este momento, claro, no sabía de que me ibas a preguntar de eso, y ahora no recuerdo de verdad, por el estrés que he vivido y por el trasnoche, pues no recuerdo, uh-huh, dónde está esa información.
3: Bueno.
12: Pero sí te puedo decir es que sí están enviando información tipo spam a todas las personas que poseen WhatsApp, le están enviando esa información para que la tengan a la mano.
3: Uh-huh.
12: ¿Ves?
2: Jesús, no
12: y
2: sé si...
12: Y obviamente pues, están los canales de emergencia que sería el 911 aquí en Caracas, y bueno, aquí en Venezuela, donde funciona, y ellos se comunican directamente, te pasan en contacto, bien sea con la policía, bien sea con el ejército civil, los bomberos y con asistencia médica.
2: Jesús, no sé si desde ayer, bueno, nos comentabas la dura situación que particularmente te ha tocado vivir a vos también, si has podido salir a la calle, no sé si a comprar alimentos, algunas cosas que necesitabas en tu domicilio, si has podido ver cómo está la ciudad, qué imagen tenés hoy de la ciudad cuando salís a la calle, si es que has salido, y preguntarte si hace cuánto que no vivía en una situación así, si que la han vivido antes.
12: Mira, de que haya sucedido algo como esto antes, lo que sé fue en el 76, mucho antes de que yo naciera. Y lo dijo fue mi vecina, que ella dijo, eso sucedió algo así, y no tan trágico como ahorita, cuando yo estaba embarazada de uno de los hijos de ella, en el año 76. Yo salí a buscar ciertos víveres, y nada más conseguí un sitio abierto, y estaba era recibiendo dinero en efectivo, porque no estaban pasando los puntos bancarios, pues. El pago móvil tampoco estaba pasando y no había manera alguna de comprar vía electrónica. Entonces, pues, gracias a Dios que no se está implementando todavía lo que están haciendo en Europa, de que todo tiene que ser electrónico. Porque teniendo dinero efectivo uno podría adquirir las cosas, pero de resto todo estaba cerrado. Cerrado porque la gente decidió cerrar los establecimientos y cada quien vaya a para su casa con su familia y después veremos.
0: Terrible. Bueno, Jesús, muchísimas gracias por atendernos, por este contacto con Radio Sarmiento de San Juan, Argentina. Esperemos que llegue toda la ayuda que hace falta en estos momentos a Venezuela para superar este momento tan dramático que están atravesando.
12: Gracias de verdad por la intención de tener información con respecto a esto y de buscar tendernos la mano. Al final de cuentas, todos somos los mismos.
0: Seguro.
12: Muchas gracias, de verdad.
0: No, gracias a ustedes. Igualmente.
12: Bendiciones a todos.
0: Pues. Gracias, muchas gracias. Bueno, ahí estaba Jesús Morales desde Venezuela, comentando la situación que está viviendo por estas horas aquel país que, bueno, de por sí ya tiene una situación bastante complicada desde el punto de vista económico, social. Como decía, los hospitales, bueno, tienen un montón de necesidades, están prácticamente desabastecidos y ahora tienen que dar respuesta para atender a gran cantidad de heridos.
3: Exacto, está muy bueno lo que nos refería recién Jesús en cuanto a lo que tiene que ocurrir a partir de ahora con los países que quieran ayudar, el ponerse en contacto con esas ONGs para que no todos los países envíen exactamente lo mismo. Uh-huh. Es decir, que todos puedan prestar una ayuda, una colaboración en distintos aspectos para que, bueno, la ayuda sea mucho más efectiva.
0: Bueno, la Cruz Roja Venezolana acá nos dicen que habilitó un número telefónico. Hay muchos venezolanos acá en San Juan, en Argentina.
1: En Argentina hay muchos venezolanos.
0: Exactamente. Es el 0422-799-4880. Ahí donde pueden requerir información para atención y recepción de solicitudes que tienen que ver con el restablecimiento de contactos familiares, para saber de heridos, de víctimas fatales. Y también que hay una web que se llama Venezuela tebusca.com, que ahí también se pueden registrar los datos de alguna persona que se necesite localizar o de la cual no se tengan datos, información en las últimas horas. Bueno, vamos a seguir de cerca la situación que está aconteciendo en Venezuela por estas horas.
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0: de la mañana con 55 minutos. ¿Qué dice Silvia? ¿Tenemos más información?
1: Por supuesto, Mirtha Legrand va a tener que, o sea, ya lo definió, adelanta su programa el día sábado por el partido de Argentina y que no quiere quedar afuera. Así que lo adelanta, si no me equivoco, estaba chequeando allí la información, a las 20 horas va a estar.
2: ¿A qué hora es habitualmente el programa?
1: A las 21:30.
2: Y el partido es a las 23, claro, ahí.
1: Claro, para estar cómoda con el programa. Y no perder, ya tiene los invitados, tiene todo. Así que bueno, si no me equivoco, a las 20 horas
2: estaría
1: Mesaza. Este sábado Mirtha Legrand adelanta su programa por el partido de Argentina.
0: Bueno, a tener en cuenta también, ¿eh? Ya se van a conocer seguramente quiénes son los invitados.
1: Sí, eso lo dejamos para mañana. Bueno, abordaje integral, lugar. No, ese es los días viernes, son los invitados,
0: claro.
1: De Mirtha, ¿no? Ella es mucha anticipación. Villa Carolina, allí en Plaza Manuel López. Mañana viernes 26 de 9 a 12:30 horas. Y enseguida vamos a estar hablando de este encuentro de Bici Escuelas Argentinas sobre prevención vial, también para mañana viernes, muy importante.
0: Bueno, tenemos más información, Facundo.
3: Bueno, sí, lo anticipábamos cuando empezábamos el programa, una nueva denuncia de un delito que lamentablemente ya es de lo más común y corriente que estamos viendo en la provincia de San Juan y que tiene que ver con estafas, pero en este caso tiene un agregado especial porque estaríamos hablando de un hackeo, una maniobra cibernética de avanzada con la cual le habrían sustraído 27 millones de pesos a un empresario del departamento Posito. Ni siquiera él sabe exactamente cómo es que ocurrió. De lo que sí está seguro es que alguien ingresó a su cuenta y prácticamente se la vació, retiró todo ese dinero hacia otra cuenta, la terminó girando. Bueno, la investigación recién empieza, habrá que seguramente indagar mucho sobre cómo ocurrió justamente esta maniobra fraudulenta que está denunciando este empresario positano. Ya está justamente esto en la órbita de la UFI de delitos informáticos y estafas. Estamos hablando de un hombre empresario del departamento Posito de apellido Gunela, dueño de un hotel ubicado allí sobre Ruta Nacional 40. Bueno, esto ya está bajo la órbita del Ministerio Público Fiscal, que en lo que refiere en la denuncia justamente este empresario, al menos la versión que han explicado, es que desde hace algunos meses este hombre empezó a notar algunos desajustes en su cuenta bancaria, pero de momento no le faltaba dinero. Entonces, bueno, no realizó ningún tipo de denuncia. En su momento notaba algunas inconsistencias, no actualizaba como debía, faltaban algunos datos, pero el dinero seguía ahí y es por ello que esta persona no tomaba ningún tipo de medida en este sentido. Bueno, pero luego de detectar algunas diferencias, volvió a revisar en detalle todos los movimientos bancarios que había realizado y descubrió que al menos desde hacía 3 meses alguien venía retirando de apuchos, como se diría en la jerga. Exactamente, le retiraba, como tenía un monto grande, lógicamente, en la cuenta, iba sacando de a poco. Y esta persona de esa forma no notaba prácticamente el cambio. Bueno, lógicamente una cantidad exagerada de transferencias y depósitos bancarios que se fueron realizando en este periodo, aproximadamente 3 meses, como decíamos. Y una de las sospechas, o al menos es el dato que se maneja por parte de la UFI, tiene que ver con que un hacker profesional habría accedido justamente a la cuenta bancaria para sustraer el dinero. Hay que tener en cuenta que los sistemas de seguridad de una cuenta bancaria están absolutamente protegidos, es decir, no cualquier hijo de vecino puede lograr vulnerar la seguridad de esa cuenta. Por ello es que entienden que muy probablemente la persona que haya hecho esto tenía acceso a las cuentas de esta persona, o estamos hablando justamente de un hacker profesional, básicamente. Bueno, todo esto ya está allí bajo la órbita de la UFI de delitos informáticos y estafas, que a partir de ahora va a tener que comenzar a investigar justamente los hechos para conocer finalmente cuál es el resultado de todo esto, conocer quién es el responsable. Principalmente en San Juan, recordemos, ya no es novedad, prácticamente todos los días tenemos una noticia de una estafa diferente. Lo que pasa es que ahora cambia justamente el modus operandi operandi, o al menos la modalidad con la que se da. La mayoría de las veces la gente que termina cayendo en una estafa justamente pisa el palito de alguna forma. De una u otra forma te hacen meterte en un link, te hacen entregar alguna información. Bueno, en este caso nada de eso habría existido. Él no ha tomado contacto con ninguna persona y es por ello que, bueno, en este caso se está ante una línea investigativa prácticamente nueva para lo que tiene que ver con el Ministerio Público Fiscal, pero se espera que en los próximos días haya novedades sobre las pericias digitales que ya se están realizando.
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2: Bueno, nos metemos de lleno en el Mundial. Ayer se comenzó a jugar la tercera fecha de la fase de grupos, la última para ver quiénes van a clasificar a los 16avos de final. Bueno, partidazo entre Suiza y Canadá. Yo a Suiza le empiezo a poner algunas fichitas porque Suiza, los tres partidos que ha jugado, me ha gustado cómo ha jugado. Los tres iguales, con el mismo rendimiento, a pesar de que a algunos no se le ha dado el resultado. Bueno, Canadá en local se sorprendió porque no pudo superar a un Suiza que comenzó ganando 2-0, al menos pudo descontar. Después, en otro de los partidos, bueno, Bosnia le ganó 3-1 a Qatar y de esta manera clasificó Suiza primero, cuando muchos decían, bueno, Canadá va a ser el líder de este grupo. Clasificó Suiza primero, clasificó segundo Canadá y tercero Bosnia. Va a ir como mejor cuarto, seguro, porque tiene 4 unidades y una buena diferencia de gol. Así que ya están los tres clasificados de ese grupo, primer grupo que tiene los tres clasificados, y Bosnia se va a meter en la instancia siguiente y Canadá va a hacer historia también en clasificarse por primera vez a una siguiente instancia de un mundial siendo local. Así que bueno, eso se ha dado en el grupo B del mundial. Después tuvieron los partidos del grupo C del mundial. Brasil apabulló a Escocia, le ganó 3-1 y clasificó primero con la vuelta de Neymar, que entró en el segundo tiempo, tuvo algunos destellos, pero se ve que al futbolista estrella de Brasil le falta bastante todavía para estar a la altura de un Brasil. No estamos hablando de cualquier equipo, no pudo anotar, pero Brasil ganó cómodo con 2 goles de Vinicius, que al día de hoy es la figura de Brasil. Después, en un partidazo realmente lo que no se esperaba, Haití le ganaba a Marruecos 2-1, primero 1-0. Marruecos lo terminó dando vuelta y le ganó en un partidazo 4-2. ¿Cómo se dio la clasificación en este grupo? Brasil primero, Marruecos segundo por diferencia de gol. Escocia solamente tiene 3 puntos, muy difícilmente pueda clasificar. Y en el cierre de la jornada, la gran sorpresa, Sudáfrica, que en el comienzo, en el primer partido mundial, decíamos qué poquito demostró con México, lo damos con un equipo que no iba a clasificar, sorprendió, le ganó 1-0 a Corea del Sur y clasificó a la siguiente instancia, superó la fase de grupos por primera vez en su historia, Sudáfrica metiéndose en el segundo lugar. Así que clasificó segundo Sudáfrica con 4 puntos. Después, en el cierre de la jornada, México apabullante le ganó 3-0 a República Checa. Clasificó con 9 puntos, primer equipo que se clasifica hasta ahora con puntaje ideal, y es el primer equipo que no tiene goles en contra en 3 partidos, junto a Argentina, que obviamente tiene que jugar su partido con Jordania, que la puede igualar. Pero México hoy es el único equipo que ha jugado 3 partidos, ha metido varios goles, ha metido 6 goles y no le han convertido. Así que hoy México, por sus estadísticas más que por el juego, comienza también a meter fichitas para ser candidato. Hoy van a jugar 5 de la tarde Ecuador-Alemania, partidazo. Ecuador, si no gana, queda fuera. Y a las 5 de la tarde, a la misma hora, del mismo grupo, Curazao con Costa de Marfil. A Costa de Marfil le alcanza con un empate para meterse en la siguiente instancia. A las 8 de la tarde, Túnez eliminado con Países Bajos. Y a las 8 se van a jugar el segundo lugar, Japón con Suecia. Cierran a la noche, partidazo, 23 horas, Paraguay con Australia. Sí o sí tiene que ganar Paraguay. Y a la misma hora, en el del mismo grupo, Turquía con Estados Unidos, que ya está clasificado.
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0: festejo en honor a San Juan Bautista, ¿eh?
1: Que había que ir para aquellos lados, me parece.
0: Claro.
2: Ya, bueno, con el frío, lo bien que viene una empanadita en la noche.
1: Unas picuditas. Claro. Por bueno. favor, bueno, muchísimas gracias por las fotos. Muy lindas, muy lindas.
0: Perfecto. ¿Tenemos más información, Facundo?
2: Sí, tenemos información del ámbito nacional, lo decíamos al comienzo del programa, que tiene que ver con lo que va a ocurrir hoy en el Senado, porque habrá una nueva sesión. Hay mucha expectativa por varios tratamientos que tienen que darse, pero puntualmente con lo que tiene que ver con un sanjuanino. Estamos hablando del juez federal Rago Gallo, ajá, que hoy se va a tratar justamente su pliego, lo que le podría dar una continuidad de 5 años más. Recordemos, cumple 75 años él en un par de meses, pero aún así pidió justamente renovar allí su cargo. En un ratito nada más les vamos a estar contando bien cómo se desarrolla esta sesión en el día de hoy.
0: Bueno, ahora vamos a saludar al doctor Roberto Ferrero del EPRE, del Ente Provincial Regulador de la Electricidad. Hola. ¿Cómo le va, doctor? El gusto de escucharlo. Hola. Buen día.
3: Hola.
0: Sí, ¿me escucha, doctor?
3: Hola.
0: Sí, a ver si nos escucha ahí el doctor. Hola, Ferrero. Hola. Sí, lo estamos escuchando, doctor. ¿Cómo le va? Esto es Radio Sarmiento de San Juan. A ver si podemos retomar ahí el contacto. ¿Nos escucha bien ahora, doctor? Buen día.
3: Buenos días, ahora lo escucho bien, sí, sí.
0: ¿Cómo anda? ¿Todo bien? Bueno, todo bien. Perfecto. Bueno, doctor, queríamos conocer, por eso le llamábamos y le agradecemos la amabilidad de atendernos, acerca de este programa, esta modernización en la red eléctrica en San Juan, que tiene que ver con la instalación de medidores inteligentes para la industria. ¿De qué se trata, doctor?
3: Sí, usted sabe que en la revisión tarifaria ordinaria que terminó en enero del 2026 se trataron muchos temas. El tema que llamó más la atención, por supuesto, por la situación económica, tenía que ver con las tarifas, ¿verdad? Además de ese tema, el tema tarifario, se trataron numerosos temas asociados a la modernización de la red eléctrica. Nuestra red eléctrica actual es obsoleta, tiene ya muchos años, tecnología antigua, y teniendo en cuenta cuando empiecen los emprendimientos mineros, va a haber un requerimiento importante en la red eléctrica, y eso va a hacer que se le exija el límite. En esa exigencia, el límite de la red eléctrica, tenemos que pensar en mecanismos modernos para poder manejarla, para poder operarla. Uno de los temas que se trató fue justamente la instalación de medidores inteligentes. Los medidores inteligentes son medidores que tienen comunicación bidireccional permanente con la empresa distribuidora. El usuario tiene en todo momento registro del consumo eléctrico, de las variables eléctricas. Por ejemplo, cuando se corta el servicio, cuando hay una suspensión, una contingencia en el servicio, ¿verdad?, el usuario tiene que llamar al 0800 de la distribuidora para avisar que ha habido un corte. Bueno, la tortura que significa entrar a ese centro de atención de reclamos, que todos sabemos que no funciona correctamente. Entonces, estos medidores, por ejemplo, inmediatamente que hay un corte, gatillan una llamada centro de atención de la distribuidora, en el centro de despacho de la distribuidora, y bueno, tiene mucho más rápida la manda de una guarda. Uh-huh. Ese tipo de cuestiones, de que el usuario tenga información permanente del estado de consumo, que el usuario tenga en todo momento noción de la tarifa, que el usuario tenga la posibilidad de gestionar la demanda de su suministro, son cosas que permiten los medidores inteligentes, y es por eso que esa inversión que implica llegar a todos los usuarios de grandes demandas y medianas demandas en la provincia de San Juan, estamos hablando de industrias y comercios de cierta magnitud, no los comercios chicos, sino comercios ya grandes, medianas y grandes, eso es una inversión que está prevista en las tarifas actualmente, la obligación de la distribuidora es ejecutarla. Estamos planeando que en el término de un año todos los medidores de industrias y grandes comercios de San Juan tengan medidores inteligentes. Hay que armar una plataforma, y lo que vamos a hacer en un convenio con la Unión Industrial de San Juan y el Instituto de Energía Eléctrica de la Facultad de Ingeniería de la Universidad Nacional de San Juan es supervisar la instalación de estos medidores para garantizar que los beneficios sean en beneficio de, bueno, los usuarios, como estamos pretendiendo en esta instancia.
0: Claro. ¿Y esto quién lo afronta, el costo de esta modernización? ¿El usuario? ¿Es compartido?
3: Eso está dentro de las tarifas.

0: actualmente vigentes como parte de las inversiones que tiene que realizar la distribuidora. Es decir, no hay un cargo adicional, ni mucho menos, sino que simplemente la distribuidora, entre las inversiones que tiene que hacer, que están contempladas en la tarifa, bueno, tiene que hacer esta inversión.
1: Esto,
0: yo les pido disculpas, sí. Les pido disculpas por el ruido. Yo en este momento estoy en unas jornadas en Mendoza,
1: sí,
0: que son organizadas en forma conjunta por el EPRE de Mendoza y el EPRE de San Juan, así que por eso van.
1: No, no hay problema, doctor, se escucha permanentemente. Bueno, ahí se interrumpió, parece, la comunicación. ¿Nos escucha ahora?
0: Sí, claro, sí.
1: Ah, perfecto,
0: escucho, sí.
1: Bueno, doctor, ¿qué cantidad de medidores se piensan instalar?
0: Son 4.000 medidores en total, 4.100 medidores en total. Es una inversión de alrededor de entre 1.500 y 2.000 millones de pesos. Insisto, está previsto dentro de los cuadros tarifarios vigentes actualmente. No hay cargo adicional para los usuarios. Está previsto como una inversión que tiene que realizar la distribuidora. Y en este convenio del Instituto, el EPRE y la Unión Industrial de San Juan, lo que vamos a hacer es supervisar que esa inversión se realice en los tiempos y términos previstos. Estamos hablando de que en un año debería culminarse toda esta tarea de instalación de medidores inteligentes.
1: Uh-huh. A partir de estos medidores inteligentes, ¿luego habrá algunos otros cambios o qué está previsto para modernizar la tecnología de la red eléctrica?
0: Estamos trabajando, hay otras inversiones que y cuestiones que irán viniendo en el tiempo. Bueno, deberemos ir mirando cómo evoluciona esto. Hay sin duda cuestiones que hacen a la garantía del abastecimiento, y en ese sentido mirar cuestiones como la gestión de demanda o la gestión de demanda es, a ver, todos tenemos un pariente, un conocido que vive en Europa, en Estados Unidos, ¿está bien?
1: Sí.
0: Y por ahí nos cuenta, nos dice que ponen lavarropa a las 4 de la mañana.
1: Así
0: no
1: es.
0: Funcional. Y uno le pregunta, ¿y por qué haces eso? Y bueno, porque a esa hora la energía es más barata, ¿verdad? Bueno, ese tipo de actividad se llama gestión de demanda, buscar los horarios que donde la electricidad es más barata para concentrar el uso en ese momento. Eso se puede hacer solamente si hay medidores inteligentes. Entonces, primero, el primer paso es el que estamos dando, instalar medidores inteligentes. Después vendrán otras tecnologías, llámale, o aplicaciones, como por ejemplo este de gestión de demanda. Esto se integra muy bien con las baterías, esto se integra muy bien con la generación distribuida, los paneles. Tenemos que pensar, ya es casi una realidad, la vemos casi a cotidiano, el tema de la movilidad eléctrica, los autos eléctricos, todas esas cuestiones son las que estamos analizando. Este es solo un primer paso. Eso se discutió mucho en una audiencia pública, recuerde que se hizo en el mes de octubre del 2025, donde se analizó justamente cuáles son las acciones de modernización que tiene que tener la red eléctrica de San Juan, porque, bueno, hay quienes, yo me cuento entre ellos, los que somos muy optimistas del futuro de San Juan, una vez que las mineras, grandes emprendimientos mineros, empiecen su operación. Cuando esa realidad llegue, es decir, cuando empiece esa operación y tengamos una economía dinamizada, lo primero que va a requerir esa energía, esa economía, es energía de mayor calidad, de mejor calidad y de seguridad, con seguridad de abastecimiento, ¿verdad? Con confiabilidad. Para eso tenemos que tener un sistema eléctrico robusto, un sistema eléctrico moderno, y para eso tenemos que trabajar conscientemente entre todos los actores con la rigurosidad que debe llevarse adelante esto, que es lo que nosotros estamos tratando de hacer, con el conocimiento científico que nos va a aportar la universidad, con la visión del usuario que nos va a aportar la Unión Industrial. Bueno, estamos trabajando en otro cúmulo de cosas que seguramente, uh-huh, bueno, a lo largo del tiempo las iremos presentando una vez que sea el momento que salgamos con una cosa concreta, para no hablar sobre cosas que, bueno, quizás uno podría ponerse a hacer castillos en el aire, pero no es el objetivo. El objetivo, en este caso, el EPRE en eso es muy consciente de que tenemos que ir paso a paso y paso muy firme, porque lo que estamos hablando es un servicio público esencial.
1: Exacto. Bueno, lo importante y lo positivo, doctor, es que ya se esté trabajando en esa modernización, en ese salto que se viene también en materia del servicio eléctrico. Bueno, no lo molestamos más. Muchísimas gracias, doctor, por estos minutos, por habernos contado todas estas novedades, y lo dejamos para que pueda, bueno, seguir con sus actividades allí en Mendoza. Muy amable, ¿eh?
0: Muy amable ustedes.
1: Hasta luego. Ahí estaba el doctor Roberto Ferrero, del EPRE, del Ente Provincial Regulador de la Electricidad, anticipándonos esto que se viene, ¿eh? Una inversión que tendrá que hacer la empresa distribuidora de casi 2.000 millones de pesos para instalar estos 4.100 medidores inteligentes, ¿eh? En sectores de la industria y comercios de grande demanda, que podrán gestionar de una mejor manera el consumo eléctrico.
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0: Las 11 de la mañana con 22 minutos, nos vamos a la calle, nos vamos al móvil que está llamando Sergio Gaona. Adelante, Sergio, te escuchamos.
1: Bueno, chicos, muchas gracias. Como le estuve anticipando, nosotros ya en el departamento de Rawson, ¿sí? Que hace desde 1977, desde que fue ese terremoto también aquí en nuestra provincia, que esta calle, nunca más, ningún gobierno se preocupó, ningún gobierno provincial hizo nada por la marcación, por repavimentación, y los vecinos están muy, pero muy enojados, ¿sí? Porque siguen viviendo así, hay muchos accidentes. Bueno, acá hay unos vecinos que, por supuesto, está ventoso, ¿eh? Por eso de lo cual uno de los vecinos acá dice, vengan chicos, pasen acá a nuestra casa, ¿sí? Así que de lo cual, bueno, acá estamos. ¿Qué tal? ¿Cómo le va? ¿Cómo
2: va? ¿Su nombre? Buen día, Roberto Liquitaya, mi nombre.
1: Roberto, a ver, comencemos. Abraham Tapia, desde, para que la gente, o sea, para que la pongamos en contexto, detrás de la UET, ¿sí? La calle Las Cañitas, que se conocen.
2: Exactamente, esa curva generalmente es muy, es una zona en cierto modo referente. Detrás de la UET, calle Las Cañitas, hasta calle 5, zona de aproximadamente en la zona de la meseta, como para que se pongan en contexto, ¿no? Esa claro. Sería la zona afectada o la zona con la cual hay inconvenientes. Respecto básicamente al tema de limpieza, señalética y un grave inconveniente consecuente de todo el problema con la capa fáltica, el tema de las ondulaciones que han provocado en este verano un par de accidentes que han sido fatales, ¿no? En zona de calle Muñoz y Abraham Tapia.
1: Esto después del terremoto nunca ha sido repavimentado, nunca ha sido enmarcado, la calzada está desde aquel entonces.
2: En realidad ese entonces lo que se hacen es los clásicos y conocidos parches, obviamente que son las que provocan este tipo de ondulaciones y el hecho de no contener, no hay banquinas, no hay señal, no está señalizada la calle como corresponde, obviamente ha traído todo este, consecuentemente, todo este tipo de inconvenientes, ¿no?
1: No tiene banquina, vamos a decir.
2: Y la gente básicamente camina por la calle, en realidad, en toda esta zona.
1: Ya ha crecido mucho.
2: Es una zona de gran crecimiento, edilicio. Los parrales dejaron de ser zona agrícola y de parrales para convertirse en barrios cerrados y en, obviamente, se extendió un montón para esta zona muy demandada, la zona de Medanito.
1: Por lo que se ve que el municipio se lo tiene en cuenta. ¿Cómo estamos con los impuestos?
2: Me atrevo a preguntar. Obviamente eso está al día, pero lo que me refiero es el hecho de que se recuerda para esta fiesta, para esta zona, perdón, para esta época, que es época de fiesta del carnaval español y están otro tipo de eventos que se realizan en el predio José Dolores, que obviamente es una ruta alternativa a la, es una, un acceso, digamos, alternativo a la ruta y a calle General Hacha, obviamente en esta época en la cual hay algo de interés en esta arteria, ¿no? Pero no como corresponde a lo largo del año, en todo lo que le estoy señalando, ¿no?
1: Están olvidados.
2: Nos sentimos olvidados, sí, en realidad.
1: Bueno, a ver, la calle, no tiene banquina. La gente, ustedes, caminan prácticamente por la calle, ¿sí?
2: No pasó, tenemos.
1: Vino una máquina.
2: Pasó. Tenemos, exactamente. Pero pasa y en realidad deja.
1: Limpió la banquina.
2: Corre solamente.
1: La dejó aquí.
2: Obviamente. El problema que no solamente a eso que le estoy señalando se agrega el hecho de que no tenemos transporte público y acá hay mucha gente que se maneja todavía en colectivo, obviamente, ¿no? Entonces, la parte escolar es muy común ver a chicos que caminen por el asfalto, ¿no? Y eso es una cuestión grave, sumado a lo que ya le señalé, el tema de los accidentes que han habido con motociclistas y precisamente por el hecho de que hay un par de esta Cruz del Sur y otra empresa que se dedican al rubro alimenticio, los camiones están sobre la misma arteria, son las que terminan complicando y trayendo aparejado este tipo de...
1: En las dos calzadas, accidentes. Es decir, que no dejan paso, o muy poco paso.
2: Muy poco paso y obviamente eso sumado a lo de las ondulaciones, son un combo explosivo en realidad.
1: Bien, a ver, los vecinos se han ido por el municipio.
2: Exactamente.
1: Y han presentado notas, han presentado, o sea, lo que tienen que presentar.
2: Exactamente.
1: Y todavía no tienen...
2: No tenemos respuesta, por eso obviamente recurrimos a ustedes, que son los medios, y que, en cierto modo, son la voz de los vecinos.
1: Exactamente. Somos el puente ahí entre el municipio, y por supuesto, y ustedes, ¿no? Que, bueno... que ustedes pagan los impuestos de los cuales ellos tendrían que prestarle el servicio.
2: Exactamente.
1: Que realmente están solicitando ustedes. Así que bueno, a la vecina, hola vecina.
3: Hola, ¿cómo le va? ¿Cómo anda? Buen día.
1: ¿Y usted?
3: Sí, yo quería agregar el tema de la limpieza. Hay muchos problemas con las basuras, con la limpieza, con los canales hidráulicas. Se lava las manos con respecto a la limpieza de los canales y la municipalidad también con la limpieza de las calles. O sea, se tiran la pelotita entre ellos. Hay mucha basura y muchos árboles secos y muchas casas abandonadas. De noche es un peligro porque se esconde gente. Hemos tenido antecedentes policiales también, que eso estaba sentado.
1: ¿Las luces
3: dentro de todo está bien, iluminación hay, pero como explicaba el vecino recién, es una zona de acceso a todo lo que van a ser las fiestas. Viene ahora la fiesta del carneo, la fiesta de la semita, y todo lo que es la parte turística pasa por acá. Es una lástima que esta zona esté totalmente abandonada. Los vecinos tenemos muchos problemas, ya hemos presentado notas, y nos está tapando la mugre. Uh-huh. Un municipio se hace cargo, y hay mugre por todos lados, basura, hoja seca, la basura domiciliaria sí la levantan, pero la otra basura...
1: O sea, es un solo municipio,
3: que
1: sería Rawson.
3: Claro, la basura domiciliaria, si la levantan, no voy a decir que no, pero después de mucho andar también. Así que bueno, esperamos que ser escuchados con los vecinos y que nos limpien la basura. O sea, hay mucha, mucha mugre desde la UBT. La UBT sí mantienen la parte limpia, porque hay gente que limpia. El municipio lleva a las chicas y los chicos con las escobas y con las bolsas a limpiar, pero llegan hasta cierto punto, llegan hasta un mercadito que está pasando una farmacia, pero todo lo que es Abraham Tapia hasta calle 5, porque después calle 5 se llama Alfonso 13, esta zona ya pasó de ser una zona rural a transformarse en una zona urbana. Entonces, hay mucha desidia y mucha basura.
1: Eso que estamos en invierno, ¿cómo será para verano, no? Y pues digo, los roedores y todas estas cosas.
3: Sí, en verano es más complicado porque empiezan a salir más los cañaverales. Claro. Y bueno, es un poco más complicado.
1: Más complicado. Señora, ha sido un gusto realmente. Esperemos que tengan la información, por supuesto. Lo más antes posible, la solución lo más antes posible. Así que bueno, muchísimas gracias por dialogar con nosotros, con el EBC.
3: Gracias a ustedes.
1: Chicos, adelante ustedes.
0: Bueno, muchas gracias, Sergio. Recordamos, eso es calle Abraham Tapia, ahí en la zona de Rawson.
1: Exactamente, Abraham Tapia. Detrás de la UBT está la calle, no sé,
3: sí,
1: la conozco por la calle Las Cañitas.
3: Sí, detrás de la UBT está la calle de Las Cañitas, que actualmente es intransitable.
0: Ajá,
3: no se puede transitar. Una cuestión muy importante es que la UBT, como club, se tendría que hacer responsable por los estacionamientos, porque entran por las dos arterias, entran por Abrantato, por el frente, y entran los autos para jugadores de hockey y todos los demás chicos que van a practicar deporte, entran por la parte de Las Cañitas. Hay una escuela también, está Rubente. Esa calle es intransitable, no se puede pasar por esa calle. Uh-huh. Es totalmente angosta y hay unos baches impresionantes.
1: Claro. Entonces, de ahí hasta la calle 5 es Abraham Tapia.
3: De ahí hasta la calle 5 es Abraham Tapia.
1: Claro, pero que de la curva hasta la calle 5
3: hay un problema muy grande, porque hay una parte de la calle, sí, de la calle Las Cañitas, que pertenece a Capital, y hay otra parte que pertenece al municipio de Rosa. Entonces, se tiran la pelotita entre ellos y ninguno hace nada.
1: Uh-huh.
4: Bien, bueno, muchas gracias. Adelante ustedes, chicos.
0: Bueno, gracias, Sergio. Bueno, la situación ahí, el reclamo, esperemos entonces que pronto haya respuesta por parte de la Municipalidad de Rawson. Las 11:32.
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0: Las 11 de la mañana con 36 minutos, Silvia.
1: Llegan las comunicaciones aquí a Radio Sarmiento. Tenemos en línea Mariana Clemenceau. Mariana, ¿cómo le va? Les saludamos aquí en Radio Sarmiento, Francisco Torti y Silvia del Valle.
2: Muy buenos días para ustedes, un gusto saludarlos, feliz de llegar a tantos hogares a través de la radio.
1: Bueno, y feliz con la noticia de que Soy Mestiza llega al Teatro del Bicentenario el próximo mes, no queda nada ya para julio.
2: Así es, un sueño, otro de los sueños de Mestiza hecho realidad, poder estar en este lugar tan maravilloso del cual estoy muy orgullosa y ya lo anhelaba antes del oro, antes de la temporada. Yo decía, yo tengo que actuar en este teatro, porque para mí es un paso gigante también como artista poder pisar ese escenario.
1: Seguro, y viene cargada de premios, cargado de esas estatuillas de oro. ¿Qué significa venir con todos estos premios al Teatro del Bicentenario, Mariana?
2: Y es un paso en mi carrera grande y también es un reconocimiento al trabajo, porque venimos trabajando duro hace muchos años ya. Si bien en Córdoba fue mi segunda temporada, la primera sacamos 11 nominaciones y me llevé el Carlos de Oro, la mejor voz femenina de toda la temporada, pero tener el Carlos de Oro entre 120 obras en la segunda temporada, la verdad que era la admiración de todos y sobre todo esta cosa de decir nosotros los sueños se hacen realidad, pero hay que decretarlos y trabajarlos duro, porque parte de ahí también trabajamos muy duro con un elenco de más de 30 personas y bueno, nos trajimos el premio al mejor vestuario, otra vez gané consecutiva la mejor voz, fue el mejor espectáculo, la mejor producción, mejor iluminación, sonido. Es decir, que nos vinimos con 8 estatuillas más el oro de la temporada, así que significa un montón de cosas, lágrimas, risas, sí, extrañar la casa, dejar familia, porque nos instalamos en Carlos Paz casi 3 meses para poder hacer la temporada.
1: Seguro. Uh-huh. La nota anterior que nosotros le realizamos, usted dijo que venir a San Juan era el inicio de una gira, ¿es así?
2: Bueno, eso se dio, que la iniciamos antes, se dio así por las fechas. El Bicentenario no es una sala fácil de que te otorguen, porque obviamente hay otras fechas, hay una programación anual, y nosotros íbamos a iniciar la temporada, es decir, la gira ahí, pero las fechas se corrieron, entonces nuestra gira ya arrancó, Mestiza está de gira, ya hemos estado por Buenos Aires, bueno, Córdoba, ya hemos hecho 4 teatros, vamos a estar en Mendoza, hacemos el Bicentenario y luego tenemos La Pampa y finalizamos la gira en Calle Corriente. Así
1: ¡ah,
2: que,
1: wow!
2: Contentos, sí, muy contentos.
1: ¡Qué lindo! Bueno, y en la actuación que van a tener acá, si no me equivoco, el 11 de julio, ¿se van a sumar artistas sanjuaninos a este elenco?
2: Así es. Tenemos la grata noticia de que nos acompañan 2 de las academias más importantes de San Juan, que se las traen, son tremendas, así que nos acompañan también un violinista sanjuanino, Nehuen Ibaceta, un percusionista venezolano que está radicado en San Juan ya hace muchos años, como es Marco Sisis, así que tenemos elenco sanjuanino, pero viene toda la tropa, que le digo yo, gigante de Córdoba, porque la idea es que sea tal cual lo que ganó el oro. Queremos que la gente en San Juan, que era mi mayor anhelo, pueda apreciar tal cual lo que se vivió en Córdoba. Esa cantidad de elenco, esa cantidad de pantallas, esa puesta en escena, ese vestuario. Creo que sea así.
0: Uh-huh. ¿Esto cuándo va a ser? ¿El 11 de julio?
2: Esto va a ser el 11 de julio en la Sala Mayor del Bicentenario. Las entradas las podés obtener por tuentrada.com o en la boletería del teatro. Y nada, ya va más del 70% de las entradas vendidas, así que también apurarse ahí por la entrada, claro, porque va fabuloso.
1: Bien.
0: Es la única presentación que va a haber en San Juan.
2: En San Juan es la única presentación por las fechas que tenemos de nuestras giras pactadas.
0: Bien. Y después de Mestiza, ¿qué sigue?
2: Se viene Mestiza 2, ya estamos preparándonos para la temporada que viene. Nuestro productor dice que nos queda todavía para repetir en Carlos Paz. Y ya el próximo año creo que ya hacemos temporada en Mar del Plata.
0: Uh-huh. ¿Cómo fue la respuesta del público en otras provincias, en otras presentaciones, además de Córdoba, por supuesto?
2: Maravilloso. Yo estoy tan agradecida del público cordobés, estoy tan agradecida porque me abrieron las puertas del día uno. Fue mirar a Mestiza y la historia, porque en realidad Mestiza no es solo una obra de teatro. Mestiza es una historia de vida y es un mensaje que te vas a llevar. Siendo abuelo, siendo papá, siendo hijo, siendo mamá, vas a llevar un mensaje a tu casa. Entonces la gente lo recepcionó muy emocionada. Era salir, porque nosotros salimos a saludar a la gente. Yo me quedo una hora a saludar a gente después que termina la obra. Y es decir, que las 5 funciones que teníamos a la semana en Carlos Paz, yo me quedaba una hora después 5 veces a la semana a saludar a gente, porque la gente te espera para abrazarte, pero emocionada. Entonces, esas cosas bonitas me traigo de en el corazón de Córdoba, de la familia cordobesa que me adoptó. Así es.
1: Claro, y el corazón sanjuanino siempre, porque me contaba gente que tuvo la oportunidad de ir a Carlos Paz, siendo sanjuanino, que tenían descuentos especiales por mostrar que eran sanjuaninos.
2: Ajá. Sí, así es, mi público sanjuanino, que lo amo, me seguía hasta Carlos Paz. Allí hemos tenido siempre, cada noche, un grupo de San Juan, hermoso, de distintos puntos de San Juan, pero y se hacían saber, soy sanjuanino, y no lo puedo. Fíjate vos que el descuento estaba y hay algunos sanjuaninos que ni lo han sabido, pero era esa cosa de quedarse y esperar para poder darme un abrazo y decirme vine de San Juan a verte. Así que muy agradecida con el público.
1: Deben ser muchas las expectativas para este 11, ¿no?
2: Sí, hay personas muy bonitas, las que yo tengo mucho cariño, que me siguen en los shows que yo tenía acá en San Juan antes de dedicarme a esto de los teatros, que no pudieron viajar por razones de salud, por economía, por un montón de cosas. Y hoy poder tener la obra acá en el Bicentenario para que ellos puedan asistir, para mí es poder abrazar a cada uno de ellos.
1: Seguro. Bueno, tiene los micrófonos de Radio Sarmiento para invitar a toda su gente linda para el 11.
2: Bueno, muchas gracias. Los espero el día 11, que es día sábado, para que festejemos después del partido, porque seguro Argentina gana 3-0, es otra premonición.
1: Grande.
2: Los espero para ver una obra que te va a dejar un mensaje. Podés conseguir tu entrada en entrada.com o en boleterías del teatro, o escribirnos en nuestras redes, Mariana Clemenceau punto oficial o Mestiza punto oficial. Así que los esperamos, bueno, y esperamos a todo el equipo de la radio. Solo tienen que decirnos que tienen ganas de ir y ahí hablamos con la producción.
0: Perfecto, bueno, muchas gracias.
1: Muy bien. Mariana, nuestro cariño y nuestra admiración de siempre. Éxitos.
2: Muchas gracias. Yo les estoy siempre agradecido por apoyar la música y los artistas sanjuaninos. Gracias. Un beso.
1: Otro beso enorme, gracias. Mariana Clemenceau y Soy Mestiza, el 11 de julio. En el Teatro del Bicentenario.
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0: Bueno, las 11 de la mañana con 49 minutos. Desde la municipalidad de la ciudad de San Juan están informando acerca del corte de calles ahí en Aberastain, calle Aberastain entre Mitre y Santa Fe. Se están realizando ahí trabajos, mejoras en los espacios públicos, así que está interrumpido el tránsito en esa cuadra, calle Aberastain entre Mitre y Santa Fe. Por otro lado...
1: Sí, aprovecho también para mencionarlo porque esto probablemente va a ser caótico en cuanto al tránsito, pero bueno, una obra realmente necesaria. Desde Obra Sanitaria, Sociedad del Estado, se informó que durante el plazo de 10 días a partir de hoy va a quedar cortado el tramo de Avenida Ignacio de la Rosa entre Ameguino y calle Alvear. Estamos hablando la cuadra del Colegio Central Universitario, como para que más o menos se sitúen en el lugar. Esto durante 10 días, recordemos, es una de las avenidas más transitadas de todas, por ende, bueno, si se puede evitar circular hacia el oeste por la Ignacio de la Rosa durante estos 10 días, es lo mejor que puede llegar a ser para, bueno, evitarse mayores conflictos de tránsito. Así que a recordarlo, durante 10 días, cortada Avenida Ignacio de la Rosa entre Ameguino y calle Alvear por trabajos de OCE allí en la zona.
0: Bueno, ¿qué dice Silvia?
2: Tenemos concurso, Javi.
3: Sí, vamos a sortear otra camiseta. Eso. De la selección argentina.
2: Me gustó.
3: Porque juega el sábado 23 horas con Jordania, el último partido de la fase de grupos. Y vamos a poner la misma consigna. ¿Cómo sale la selección con Jordania? Va a tener modificaciones, aparentemente un rival más sencillo. Las personas que acierten el resultado, vamos a sortear el lunes la camiseta, pero ya pueden mandar mensajes hoy y mañana para tratar de llevarse otra camiseta, bueno, de la selección, que ya está clasificada a la próxima instancia del Mundial.
0: El primer partido fue 3-0.
3: 3-0 con Argelia.
0: Y después 2-0
3: con Austria.
0: Y ahora
3: es el rival,
0: 1-0,
3: es el rival más débil. Pero va a ser cambio de Scaloni. No van a jugar jugadores que venían jugando juntos y eso por ahí puede...
0: Bueno, no digo que vaya 4-0 entonces.
3: 4-0.
0: Le pongamos 4-0, ¿eh? ¿Usted qué dice,
1: Fernando? Sí, me parece que sí. Con 4-0 podría ser buen número. No creo que Jordania le vaya a convertir a la Argentina. Vamos a tener un equipo igual un poquito más tranquilo también. Pero bueno, va a ser el momento de que quienes no han jugado demuestren justamente. Entonces, bueno, uno esperaría que van a intentarlo todo, ¿no?
0: ¿Será que se están preparando para un posible Argentina-Uruguay, Scaloni?
3: Y Scaloni, aparte, va a cuidar piezas porque dice Jordania, si bien Jordania está afuera, nos puede complicar, nos puede tener un lesionado, nos puede tener una tarjeta amarilla y nos complicaría la próxima etapa. Preferiría cuidar piernas, ya estamos clasificados, encima ya está clasificada primera Argentina, no corre riesgo ni siquiera el lugar.
1: Puede perder,
3: tranquilamente, pero si gana y no le hacen goles, se suma al récord de México, que en la primera fase no recibió goles. Perder con Jordania sería llegar a los 16avos
1: pero... no tiene sentido.
3: Claro, no tiene sentido. Y el rival de Argentina juega el sábado. El sábado se van a conocer a la noche. Todos los cruces de 16avos de final se van a conocer el sábado. Y Argentina va a conocer su rival el viernes, porque se juega el grupo de Uruguay, España, Arabia y el Cabo Verde. Hoy el rival aparentemente podría ser, si es portable, es Uruguay. Si es por estadístico, por la última fecha, podría ser Cabo Verde, porque Uruguay juega con España.
1: Claro.
3: Y Cabo Verde
1: España le llega a ganar Uruguay y Cabo Verde gana.
3: Con que empate nomás con...
1: Ah, con un empate ya bastaría.
3: Con un empate bastaría. Así que hay que ver qué pasa. En ese sentido, Uruguay la tiene complicada porque tiene que ir con España. Hoy por tabla es Uruguay, pero...
1: Pero si Uruguay le ganara a España, sería España.
3: Sería España.
1: Ojo a ese dato también.
3: Y si Uruguay le gana a España y Cabo Verde le hace buena diferencia a Arabia, hasta podría ser España tercero.
1: Claro, incluso. Todas las posibilidades.
3: Los cuatro tienen chances de clasificar. Así que bueno, todavía Argentina no sabe. Yo no sé qué preferencia tendrán, pero Cabo Verde es un rival desconocido, quizás el más débil, pero ha mostrado fortaleza con España.
1: Sí.
3: Y bueno, ya conocemos España y Uruguay. Uruguay siempre nos hace buenos partidos.
1: Seguro. Sí. Va.
3: Así que bueno, complicado. Silvia, ese es el sorteo para...
2: Y ya tenemos el primer participante.
1: Muy bien.
2: Roberto es el primer participante. 273 dice que gana Argentina 2-0.
0: 2-0, bueno.
3: Lo bueno es que no hay goles en contra, no se la juega con goles.
1: Sí, nada, eso está bueno.
2: Bueno, tienen que mandar mensaje y resultado, nombre y tres últimas cifras del DNI al 264-508-619. 8.
3: Dura sanción, Francisco, al jugador de Qatar. ¿Recuerdan que lesionó el tibio peroné, un jugador canadiense, en el 6-0 de Canadá en la primera fecha? Bueno, estamos hablando de Asim Madibo. ¿Cuántas fechas habrá? Porque no fue intencional la falta, sino que la mala
0: fue
3: suerte
0: fuerte.
3: Lo quebró. Pero no fue. Hay faltas con mala intención que no tienen la misma sanción. Le han dado 5 fechas de suspensión. Está bien, las va a venir a cumplir porque hasta Qatar está eliminado.
1: Claro, exactamente.
3: ¿Cuándo las irá a cumplir el pobre muchacho?
1: Se pierde varios mundiales.
3: Me parece demasiado duro.
1: Sí,
3: hay
1: la
3: otras
1: que sí.
3: faltas que son peores y no se sancionan igual, como también otro tipo de cuestiones. Selecciones eliminadas. República Checa del grupo A, Qatar del grupo B, Haití del grupo C, que ayer hizo un partidazo.
1: Sí.
3: Turquía del grupo D, Túnez del grupo F, Jordania del grupo Argentina, el grupo J, y Panamá del grupo L. Ya hay bastantes, 7 equipos eliminados en apenas casi empezando la tercera fecha de la fase de grupos. Clasificados Alemania, Argentina, Sudáfrica, la sorpresa, Canadá, Estados Unidos, México, Brasil, Suiza y Marruecos. Se metió Suiza, guarda con Suiza. Y ya está el primer duelo confirmado, 16avos. Es Sudáfrica-Canadá, es del otro lado de la llave de Argentina. Se van a enfrentar en 16avos de final. Solamente tienen un solo partido en el historial. Jugaron en el 2007 con victoria a favor de Canadá ante Sudáfrica. Perdón, de Sudáfrica ante Canadá.
1: Mira.
3: Un solo antecedente, así que habrá que esperar qué sucede hoy con el resto de los partidos, porque hoy van a haber más clasificados y mañana vamos a conocer más cruces de 16avos de final.
0: Bueno, el Senado que no va a sesionar finalmente este jueves, no lograron quórum, se iba a tratar ahí un pedido de interpelación para el jefe de gabinete Manuel Adorni, que no tiene dictamen de comisión, y que el oficialismo, representado por Patricia Bullrich, iba a buscar frenar. Bueno, finalmente no hubo quórum, así que no se va a llevar a cabo entonces esta sesión hoy en el Senado de la Nación.
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0: Un minuto resta para el mediodía, nada más, Silvia, se nos va la mañana.
1: Ay, se fue ya. 9 grados, 2 décimos la temperatura, 6 grados, 3 la sensación térmica. Bueno, Abel Pinto junto a 5.000 niños le cantaron el feliz cumpleaños a Messi. Fue en el Monumento a la Bandera en Rosario. Abel apareció de pronto en el escenario frente a la multitud y dijo... ¿Qué les parece si le cantamos todos juntos el cumpleaños feliz a Messi y se lo regalamos? Ovación total. Allí claro. Están las imágenes de la cantidad de gente, niños que se dieron cita allí en Rosario y todos ovacionando y cantando el feliz cumpleaños junto a este grande de la música que es Abel Pinto y enviándoselo de regalo. Lo vio Lionel Messi y realmente agradeció el gesto que habían tenido con tantos niños Abel Pinto allí en Rosario. Muy bonito gesto, me pareció.

0: hasta el móvil. Nos vamos al móvil, nos vamos a la calle entonces. Está llamando Sergio Gaona. Te escuchamos, Sergio.
1: Gracias, chico. Para informar, calle Abrastain. Desde Mitre hasta calle Santa Fe se encuentra cortada. Repavimentación, ¿eh? Están repavimentando la calle Abrastain. Desde calle Mitre hasta calle Santa Fe, chicos, ¿eh? Con mucha precaución y con paciencia. Adelante ustedes, chicos.
0: Bueno, gracias, ¿eh? Ya verá, está ahí, recordamos, entre Mitre y Santa Fe, ahí interrumpido el tránsito por los trabajos de repavimentación que se están llevando a cabo en la ciudad capital de San Juan.
2: Siguen participando por el concurso. Bueno, dijimos, Roberto, 273-2-0 gana Argentina. Por otro lado, dice, buenos días, chicos, gana Argentina 3-0. Soy Rosa de Rawson. 335 besos, que tengan un hermoso día. Otro de los mensajes, hola, les mando este mensaje para participar por la camiseta. Me llamo Jesús, mis tres últimas cifras son 749. Para mí, Argentina gana 2-0. Enseguida tenemos más mensajes.
0: Bueno, muy bien, ¿eh? Y hay novedades en Córdoba con respecto al femicidio de Agostina Vega, ¿eh? Atención, que han detenido a la pareja de Claudio Barrelier, que es el principal sospechoso acusado, ¿eh? De este femicidio. Ahora su pareja también acaba de ser detenida en el marco de las investigaciones, ¿eh? Que se siguen llevando a cabo. Recordemos que se habían encontrado distintas manchas de sangre, sí, en ese domicilio, en el baño, también en algunas prendas, en una frazada, incluso en el automóvil, ¿eh? En el cual llevaron los restos para deshacerse de Agostina Vega. Así que bueno, la información en la mañana de hoy es que fue detenida la pareja de Claudio Barrelier, la cual, según se manifestó, se encontraba presente en el mismo domicilio.
3: Exacto.
0: Cuando sucedió este hecho. Así que bueno, habrá que ver qué novedades surgen a partir de ahora.
3: Claro,
0: seguramente va a ser indagada.
3: Tendrá. Exacto, porque recordemos en los testimonios es que bueno, se encontraba en el mismo inmueble, en otra habitación, supuestamente, pero bueno, algún elemento de prueba tiene que haber conseguido fiscalía para poder determinar, claro, el conocimiento, probablemente, de lo que está ocurriendo.
0: También se sabe que el gobierno nacional está preparando un equipo de cascos blancos, para enviar a Venezuela ante la dramática situación que atraviesa ese país después de los fuertes terremotos acontecidos en el día de ayer. Recordemos, las cifras oficiales hablan de 164 muertos, de cientos de heridos. Piden colaboración, ayuda, el envío de distintos elementos para atender esta dramática situación, el envío de ayuda humanitaria, que ya fue confirmada por parte de distintos países, ¿no? De Estados Unidos, también de Brasil, también el Vaticano, que se sumó a este pedido, a esta colaboración para con Venezuela. La hora 12 con 3 minutos.

0: Bueno, ya tenemos comunicación telefónica. Antes, rápido, bueno, información de la legislatura provincial, Facundo.
1: Exactamente, porque se está llevando a cabo la quinta sesión ordinaria de este periodo 2026. A tener en cuenta dos detalles. Empezó mucho más tarde la sesión de lo que se estaba previsto porque ingresó a último momento, por parte del oficialismo que estuvo negociando justamente esto, un proyecto de declaración, lo han metido sobre tablas, esto en referencia a lo que tiene que ver con el avance de La Rioja sobre los límites con la provincia de San Juan. Bueno, un proyecto de declaración en repudio que será votado en un ratito nada más, vamos a estar atentos a ello, y hace instantes nada más acaba de finalizar la votación de otro proyecto. Esto tiene que ver con el convenio marco entre la provincia de San Juan y Mendoza en cuanto a seguridad, esta garita que se pretende construir entre ambas provincias. Bueno, acaba de ser aprobado con 20 votos a favor, pero el peronismo, principalmente el PJ, la oposición, se abstuvo de votar con 16 abstenciones puntualmente sobre este proyecto de seguridad.
0: Bueno, vamos a saludar ahora a Leonardo de la Vega, el presidente de la Unión Industrial de San Juan. ¿Qué tal, Leonardo? El gusto de escucharlo. ¿Cómo le va? Buen día.
2: Hola, buen día. Sí, la audiencia.
0: Bueno, Leonardo, ayer veíamos un comunicado de la Unión Industrial Argentina solicitando que en los proyectos RIGI, de grandes inversiones de infraestructura que se están dando sobre todo en el sector energético, en el sector minero, haya una participación del 20%, por lo menos, de proveedores argentinos, proveedores locales, nacionales. ¿Ustedes también apoyan aquí desde San Juan este planteo?
2: Sí, creo que todo lo que tenga que ver con las inversiones y demás que se están favoreciendo para que se puedan instalar en la Argentina y desarrollarse en la Argentina, también tienen que estar de alguna manera conducido para que eso genere valor en las cadenas locales, digamos. Entonces, creo que es una buena medida que se puedan instrumentar de este modo y que creo que no solamente pasan o se pretende acá, en los modelos que también se están realizando en otros lugares del mundo. De hecho, Brasil en sus proyectos de régimen de inversiones como este hace exactamente lo mismo para poder desarrollar y favorecer algunas cadenas de valor para que se desarrollen en el mismo país. Entonces, uh-huh, creo que es súper importante que pueda promoverse de alguna forma esto en las inversiones que se hagan acá.
0: Y de acuerdo a la Unión Industrial, ¿cómo se debería implementar este cupo, este porcentaje? ¿Habría que hacer alguna reforma a la ley, establecer algún régimen especial?
2: Sí, entiendo que no está considerado esto en la ley. Lo que se está pretendiendo es que se incorpore. Instrumentarlo, bueno, creo que tiene sus dificultades, lo vemos nosotros eso mismo también en cómo implementarlo en las inversiones mineras. Entonces, creo que no es un tema fácil, es uno de los desafíos también que se van a plantear de alguna forma después, pero creo que es importante tener en cuenta esto, que tenemos que lograr y capitalizar esas inversiones para desarrollar capacidades en nuestro país.
1: ¿Cómo ves puntualmente, bueno, a los proveedores en la Argentina en general, también en la provincia de San Juan puntualmente, en cuanto a lo que tiene que ver con la industria, respecto a la competitividad que se puede ofrecer frente a otros escenarios? No hace tanto tiempo ocurrió una gran polémica acá en la provincia de San Juan, puntualmente con el proyecto Vicuña de esta empresa china que se asocia con una de Santa Fe puntualmente. En ese sentido, ¿vos crees que San Juan podría estar preparado? ¿Qué hace falta, si no, para que, bueno, ese tipo de acuerdos comience a formar parte de esa mesa chica y pueda pertenecer justamente a los mismos?
2: Creo que a nivel de industria y de servicio,

0: pero a nivel competitivo creo que desde la oferta local se puede lograr una muy buena competitividad, y tenemos que seguir trabajando en desarrollar esas capacidades y mejorando. Siempre hay instancias de mejora. Creo que la industria minera sobre todo es la que nos impulsa a ir generando una mayor eficiencia, productividad y mejoramiento de estándares. Entonces, creo que eso está. Creo que tener previsibilidad sobre lo que se va a ir desarrollando en los proyectos ayuda a trabajar en eso también.
1: Aprovecho y te consulto también, ya que hablás justamente de la capacidad productiva que tienen las empresas aquí en San Juan, ¿cuál es la situación de los parques industriales puntualmente? Y si se tiene proyectado o pensado algún desarrollo mayor en este sentido.
0: Bueno, desde lo que son parques privados, todavía no tengo información de que se esté desarrollando algún tema de parques privados a nivel de el resto de los parques industriales. El parque industrial de Chimbas creo que está en un proceso de normalización, donde está ya casi todo lo que son lotes están ocupados. Entiendo que se está tratando de trabajar en el parque industrial de Sachal para ver si se puede dejar operativo. Nosotros estamos trabajando en conjunto con el gobierno para dar la opinión que tenemos de otras experiencias para ir generando espacios industriales más apropiados al desarrollo de la industria, digamos. Igual que la definición, tratar de lograr que algunos sectores que ya están, como el ejemplo de la Ruta 40, que están como ocupados ya por industrias, que puedan ser establecidos como zonas industriales para favorecer el desarrollo de la industria y la actividad en esos lugares, ¿sí? Creo que entiendo que va a faltar mucho lugar para que se instalen las industrias y que hay que trabajar para que se vaya dando de forma organizada todo eso.
2: Leonardo, con respecto al caso puntual de Vicuña, ¿ustedes desde la Unión Industrial pudieron hablar con la empresa?
0: Sí, establecimos una reunión en conjunto con otras dos cámaras con las que estamos trabajando muy muy a la par para entender cuáles eran las un poco de cuál fue la situación y también de tratar de fijar una línea de trabajo de aquí en adelante en función de esa situación que se ha presentado para tratar de mejorar que surja una mejor canalización de este tipo de propuestas para que se pueda participar más desde local en futuras oportunidades. Digo, en este tipo de demandas y en todas en general, digamos, que podamos como industria y servicios poder participar más activamente de los procesos, conocerlos con anticipación que se van a venir para poder desarrollar alianzas en caso de que se necesiten para presentar en ese tipo de compulsa.
2: ¿Y de parte de la empresa existe ese compromiso?
0: En la reunión sí, se presentó como un compromiso. Se dieron algunos lineamientos de qué es lo que va a venir en el futuro, entendiendo que en el momento que nosotros nos hemos reunido todavía no estaban aprobados el RIGI, que era uno de los temas que los limitaba, digamos, en tener certeza. Entiendo que ahora con el proceso que ha cambiado ya van a poder tener un plan más claro inclusive de esto, y quedamos a la espera. Creo que una cosa son las manifestaciones y otras son los hechos. Estaremos a la espera de cómo se van dando de aquí en adelante los siguientes procesos y seguir teniendo participación y comunicación y diálogo para que se logren los resultados que esperamos nosotros.
2: Seguro. Bueno, muchas gracias, Leonardo de la Vega, por este contacto.
0: No, por favor, gracias por el espacio y que pasen muy buen día.
2: Hasta luego. Ahí estaba el presidente de la Unión Industrial de San Juan, a propósito de esta participación de proveedores locales en los proyectos de RIGI.
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0: las 12:17 y hay un futbolista, Javier Lucas Trejo, que es futbolista argentino que está buscando a su familia, tras el sismo en Venezuela. Es de Córdoba este jugador.
1: Exactamente, jugador de 38 años, defensor, que juega en el Sporting Marítimo de La Guaira, de Venezuela, que vive con su familia, está buscando desesperadamente saber el paradero de su pareja y de sus dos hijos, tras el terremoto allí, que ya tiene 160 muertos. Dice, no sé nada de mi familia, lo que dice Lucas Trejo.
0: Según informó, ellos vivían en un edificio, su familia, en Playa Grande, ahí en La Guaira, que es una de las zonas más afectadas por el sismo. Se derrumbó el edificio justamente por los terremotos, y bueno, y no tiene ninguna información. Está desesperado Lucas Trejo, tratando de obtener algún dato respecto, bueno, a su pareja y sus hijos, ¿no?
2: Exacto.
0: Realmente.
2: Qué tremendo.
0: Tremendo, ¿eh?
1: Justo Jesús, cuando hablamos directo desde Venezuela, nos decía que uno de los edificios de La Guaira se cayó por completo.
2: Se derrumbó
1: por completo, y debe ser uno de estos que esperemos que no tenga noticias lamentables respecto a su familia.
0: No, esperemos que no, porque bueno, ha publicado, por favor, oren por ellos y difundan este mensaje por si alguien los vio. Quiero creer que no estaban ahí, oren por mi familia, por favor, publicó el futbolista en Instagram.
3: Hola, buenos días. Quisiera participar por la camiseta y va a ganar Argentina 3-0. Soy Camila y mis últimas 6-6-8.
2: Está anotada, Camila.
0: Bueno.
4: Hola, chicos, mañana al día. Soy Mario 320 para participar. Va a ganar Argentina 4-0.
1: Eso.
2: ¡Epa! Listo, Mario. Buen día, equipo, preparándonos para el sábado. Gana Argentina 3-0.

0: Mariela 969. Bueno, Emma y Edu están participando, han dado su resultado. Tenemos otro audio que ya vamos a estar compartiendo. Y los chicos de la escuela Bauchaceta, allí en Iglesia, también, Javi, querido, te mando un abrazo enorme. Están participando y dice que Argentina gana 3-0.
1: Muy bien.
0: Y si gana, bueno, la camiseta, queda para los chicos en la escuela.
1: Muy bien. Bueno, ojalá que, bueno, tengan también suerte ahí con el resultado y con el sorteo después, sí, de la camiseta.
2: Bueno, beso grande. Para la gente argentina que está en Estados Unidos y ya está planeando quizás no ir al de Jordania, porque Argentina ya está clasificado, e ir al partido de 16avos de final, ¿cuánto salen las entradas? Es realmente precios exorbitantes. Recordemos que Argentina va a jugar el 3 de julio a las 7 de la tarde, sí, en Miami. Desde la página oficial de FIFA, $5,500 la entrada.
1: $5,500.
2: Exactamente.
1: Esto es para 16avos.
2: 16avos de final, exactamente.
1: Es una locura.
2: Que es el reclamo que en un momento hacían, porque la FIFA había aumentado tanto los precios desde el principio hasta hoy, cuando tendría que mantenerlos.
1: Estamos hablando de 7 millones y medio de pesos una entrada.
2: Exactamente. Pero, Facu, si vos la buscás en reventas privadas,
1: sí,
2: vas a encontrar aquel que la quiere revender, o están en estos momentos entre 4.000 y 11.000 dólares.
1: Es una locura. Hasta 11.000 dólares.
2: En la reventa.
1: Ah, es una locura.
2: Me parece una locura.
1: Una fortuna.
2: Yo creo que después terminan bajando y terminan porque no las van a vender.
1: Había una gran cantidad de hinchas argentinos muy enojados con la FIFA principalmente, referidos a que deberían haber hecho algún tipo de venta, por ejemplo, para los partidos de Argentina, que son de los más convocantes de todos, alguna venta exclusiva solo para hinchas argentinos puntualmente, porque todos se encontraban con lo mismo. Como todo el mundo quiere ver los partidos de la Argentina, bueno, claramente hay otras nacionalidades que están un poco mejor económicamente que nosotros,
2: claro,
1: y se agotan las entradas de la FIFA y después en la reventa los matan directamente con los precios.
2: Para el argentino muy difícil, para quizás hinchas que quieran ver que en otro país no tanto. Así que bueno, habrá que ver qué pasa. Había un sanjuanino, logré ver ahí en redes sociales, creo que era sanjuanino, que cambiaba una figurita, sí, del Mundial por, sí, una entrada que era una figurita dorada, de, sí, las, sí, pocas, sí, que salen, ya jugado por jugado. Pero no sé si uno imagina que va a estar Johnny Wall, pero no con tantos argentinos, sino extranjeros, el estadio.
1: Ah,
2: ¿quién va a pagar 5 o hasta 11 mil dólares?
1: Ah, es una locura.
2: Es muy mucho. Así que bueno, eso en cuanto a las entradas. En cuanto a Messi, hay que hablar de Messi, porque ayer los jugadores lucieron para su cumpleaños, lo despertaron y demás, una camiseta,
1: sí,
2: una remera blanca, sublimada con la imagen de cada jugador, con una foto con Messi cuando estuvo con Messi.
1: Mira qué bueno.
2: Por ejemplo, De Paul o el Dibu, un abrazo, cuando estaban abrazados con la copa, cada uno. Algunos jugadores que no tuvieron foto con Messi porque no han jugado.
1: Sí.
2: Pero la mayoría lució esa camiseta.
1: Mira
2: con
1: qué
2: Messi.
1: Bueno.
2: Otros decía feliz cumple Leo. Y la más emotiva de todas fue la carta que le regaló Julián Álvarez.
1: Ok.
2: Fue una cartita como cuando uno era chico.
1: Sí, sí,
2: le dio,
1: sí,
2: una cartita.
1: Exacto.
2: Decía, a vos que nos cambiaste la vida, que nos regalaste momentos inolvidables, que nos hiciste creer en los sueños que son posibles. Lo mejor no fue verlo, fue vivirlo con vos. Fue el texto de Julián Álvarez.
0: ¡Qué bonito!
2: Y esto a Messi le arrancó una lágrima, porque una carta no suele haber de puño y letra. De pocos.
1: Menos a veces en un ámbito tan masculino, no suele ocurrir ese tipo de demostraciones, así que la verdad que qué bonito.
2: Exactamente. Bueno, y después Messi hizo un posteo, obviamente, diciendo gracias a mi país y a todo el mundo por tantos saludos. Cada año nos superan y me emocionan más. Gracias a mi familia, a mis amigos que están siempre, un corazoncito en el medio, y gracias a mis compañeros por este regalo tan especial. Es un placer enorme vivir todo esto y poder compartirlo con ustedes. Es algo hermoso salir a competirle a cualquiera, sabiendo que los tengo a mi lado. Y sale la manito ahí bien fuerte arriba. Sí. Messi, que tiene una buena relación, se saludó con los cocineros que ya prepararon un almuerzo y todo ayer para festejar el cumple 39 de Messi. Muy bien agasajado, sencillo, si se quiere, dentro de lo probable, pues está dentro de una competencia.
0: Qué hermoso.
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0: Las 12:26, recordamos que estamos sorteando otra camiseta de la selección argentina para quienes, entre quienes acierten el resultado del próximo partido de la selección argentina, entre los ganadores, bueno, van a poder llevarse la camiseta que vamos a sortear aquí en Mañanas al Día el próximo lunes, ya tendrá que ser.
1: Exactamente, Francisco, y es la camiseta alternativa, esa bonita que es negra con líneas azules.
2: La de los filetes.
0: Claro.
2: Hermosa.
1: Vamos a dejar para más adelante la oficial.
0: ¿Has jugado? La oficial también es linda.
2: Ah, la oficial me gusta. Es hermosa.
0: Me gusta. Tiene buen diseño.
2: Sí. ¿Has jugado alguno de los partidos hasta ahora con la...?
1: Creo que uno de los amistosos anteriores. Okay. Con Islandia o con Honduras, creo que uno de los dos.
2: En algún momento del Mundial seguramente la va a presentar, la va a usar.
1: Sí, sí, seguro que sí.
2: Hermoso.
3: Hola, buenos días. Estamos haciendo el aguante, acompañando a mi hija a gimnasia y escuchando por el teléfono. Mis últimas cifras, 0.95. Sandra gana Argentina 2-0.
2: Muy bien, Sandra.
3: Por otro lado, quiero participar por el sorteo de la camiseta. Gana Argentina 2-0. Graciela, 781. Vamos, Argentina. Buen día, gente linda. Gana Argentina 3-1. Víctor, 249.
0: ¿Qué tal?
2: Bueno, el primero que dice que le van a hacer un gol a Argentina. Ajá. Atentos a ese dato, porque capaz que la termina pegando.
0: Bueno. Sí,
1: puede ser, puede ser. Atención que Jordania ha hecho dos goles.
2: Bueno.
1: En los dos partidos que ha jugado ha hecho dos goles.
2: ¿Ataja el Dibu o...?
1: No, Rulli. Sí, Rulli.
2: Ok, bueno. Ahí puede estar la clave también. Hay que ver.
0: Por eso le pone un nudo.
2: Sí, por la duda. Un porotito.
1: Cambia bueno. El pro, entonces.
0: Y ya estamos en las últimas fechas de la fase de grupos.
1: Claro, termina el sábado, así que el sábado se van a conocer todas las llaves para empezar a jugar. El 2 de julio comienzan los 16 de final, así que ya se va a conocer tempranamente quién va a...

0: enfrentar a Argentina, ay, ay, ay.
1: Bueno, ¿qué dice Facundo?
2: Bueno, novedades, y a prestar atención a esto porque es exclusivo realmente. Lo veníamos comentando ya desde ayer, hoy esta mañana también hacíamos mención de la grave situación que está ocurriendo con el tema afiliados de PAMI. Esto está pasando en absolutamente todo el país. San Juan, lamentablemente, no es la excepción tampoco en este sentido, porque lo que ha estado ocurriendo en las últimas semanas es que no se han estado programando nuevos turnos en las distintas especialidades para afiliados de PAMI. ¿Qué es lo que ocurre? Bueno, los prestadores justamente aducen que PAMI no está actualizando los valores, tampoco está depositando, de hecho tiene atrasos realmente graves, más de 3 meses en algunos casos, respecto a las prestaciones justamente que tiene que pagar. Y en este sentido lo que se decidió directamente fue, bueno, PAMI no nos paga, nosotros no atendemos PAMI. Básicamente eso es lo que ha estado pasando en las últimas semanas, una situación que se ha ido agravando, lógicamente, porque cuando hablamos de PAMI, lógicamente hablamos de adultos mayores, principalmente, muchos con varias comorbilidades o con enfermedades graves que requieren de alguna atención realmente inmediata, y eso ha agravado muchísimo más todavía la situación. Lo que hemos conocido hace minutos nada más es que se realizó finalmente la reunión entre los prestadores justamente de la Seguridad Social y el Ministerio de Salud de la Nación para poder justamente acercar algunas posiciones en este sentido. Bueno, la comunicación que teníamos hasta hace minutos nada más con la gente de la Cámara Argentina de Prestadores, justamente de la Seguridad Social, nos informaban que luego de esta reunión que se ha mantenido entre ellos y el Ministerio de Salud de la Nación, se va a evaluar una alternativa de solución por parte del Gobierno Nacional, fijándose una próxima reunión para el día 2 de julio. Estamos hablando jueves de la semana que viene. Allí van a ir desde Nación con algún tipo de propuesta para ver cuál podría ser la actualización justamente que se les dé. La novedad en todo esto es que desde hoy y hasta el próximo jueves 2 de julio, que se tiene que concretar esta reunión, se levantan las suspensiones a la hora del pedido de turnos. Es decir, toda la gente de PAMI que no estaba pudiendo solicitar turnos en diferentes especialidades, desde hoy y hasta el próximo jueves va a poder hacerlo. Todos los médicos afiliados, las distintas clínicas también, o sanatorios que están afiliados dentro de lo que es la CAPRESI, que es justamente la Cámara de Prestadores de Seguridad Social, van a empezar a aceptar turnos. Es decir, si le habían rechazado hasta incluso el día de ayer algún turno, no se lo estaban aceptando, le ponían trabas, demoras, bueno, inténtelo nuevamente desde el día de hoy en adelante, porque hasta el próximo jueves van a tener la obligación justamente de poder empezar a aceptar nuevamente esta obra social. Estamos hablando de PAMI. Si el jueves próximo, y eso a prestar atención porque también es lo que nos decían desde la Cámara, si el jueves próximo van a una reunión y la propuesta del Gobierno Nacional es insuficiente nuevamente, se vuelve con la suspensión de los turnos. Así que, a tenerlo en cuenta, es una suerte de ventana que se está abriendo esta semana. Si tiene que pedir algún tipo de turno, alguna especialidad en puntual, hay alguna urgencia, bueno, aproveche esta semana para hacerlo, porque nada garantiza que la semana que viene esas conversaciones vayan a llegar a buen puerto. Esperemos y ojalá que sí, pero bueno, de momento eso no está confirmado. Así que bueno, esa es la novedad a esta hora, a tenerlo presente. Recordemos, hasta el próximo jueves 2 de julio se levanta esa suspensión en cuanto a los turnos de especialidades para afiliados del PAMI.
3: Hola, gente querida. Bueno, espero que estemos todos muy bien y voy a participar. Quisiera que, muy linda la nota que hizo, que hicieron, que más vale que se viralice y que se visualice la situación para el lado de allá de la calle Rantapia, que es donde está para el lado de la VT. Me parece bárbaro. Muy buena lo que estuvieron haciendo. Bueno, yo quisiera participar. Mi nombre es Beatriz 093. Y gana Argentina 2-0.
1: Bueno, ahí está Beatriz también participando, ¿eh? 2-0 le pronosticó bien para la Argentina.
4: Bien, bien.
5: Hola, buen y bendecido día, mi gente querida. ¿Cómo está, Francisquita y gran equipo? Besote gigante a mi tocallita Silvia.
4: Un besito, yo también.
5: Habla Silvia 054. Chicos, qué pena más triste. Esta mañana apenas puse la radio a escuchar esto del accidente que hubo acá y después esto de los terremotos. Dios nos libre y nos guarde. Y ahora me queda velada con esto del jugador acá argentino que tiene la familia. Ay, por Dios, me ha dado un dolor en el estómago, en el alma, en todos lados, mira. qué desesperación de ese pobre hombre. Dios ayude que no hayan estado o que estén sanos y salvos, que es lo que uno pide con toda la fuerza del alma. Dios esté presente ahí y ponga su mano. Bueno, mi gente hermosa, para participar, Argentina gana, siempre decía 3-1, pero no, ahora le vamos a poner un 4-0.
4: ¡Epa!
1: Muy bien.
5: 4-0.
1: 4-0.
5: Y mi hijo Matías Fioretti, 6-17, dice que va a ganar 3-0. Así que bueno, acá está la lucha entre madre e hijo. Bueno, mi gente querida, qué frío que hemos tenido esta mañana. ¿Cómo se nos viene el fin de semana, chicos? Cariños a todos. Cuídense de estos fríos tan raros. Ahora caí enferma yo.
4: Sí, la noto.
5: Con la gripe. Y eso que parezco cucha de perro, puro trapo y por ahí uno
4: pasa. Cucha de perro.
5: ¿Qué le vamos a hacer?
4: Bonita.
5: Besitos a mi querida amiga Betty. Y para todos ustedes, a cuidarse. Los quiero un montón, familia.
1: Ay, muchas gracias, ¿eh? Y sí, así estamos, puros trapos nomás, pura
4: cucha
1: ropa, hay que abrigarse, ¿eh?
4: Me mató.
1: Pullover, campera, chaleco, guante, chalina,
4: sí,
1: gorro,
4: de todo tipo de abrigos.
1: Y bueno, el fin de semana viene frío también, 3 grados de mínima el sábado, 4 grados de mínima el domingo, las máximas entre 15 y 18 grados, ¿eh?
4: Estamos en invierno.
1: Así que claro, el cielo parcialmente nublado, el domingo a la tarde va a haber sol, más que nada, pero bueno, días fríos, ¿eh?
4: Claro,
1: días
4: fríos. El problema que tenemos nosotras las amas de casa...
1: ¿Cuál es el problema de las
4: amas de casa? Es que lavamos y la ropa no se nos seca.
1: No, claro, demora mucho más en secarse.
4: Tarda mucho, sí.
1: Porque el sol...
4: Está muy debilucho.
1: Como medio pálido por ahí, más si está medio nublado, ¿eh? No tiene mucha fuerza. Seguimos de cerca, por supuesto, la situación en Venezuela. Las autoridades mantienen activa la búsqueda de sobrevivientes entre los escombros mientras aumenta el número de víctimas. Atención también con este resultado. Bueno, mucha preocupación a nivel global, producto de la situación que se está dando en Venezuela. Ahora nos vamos a la calle, vamos a escuchar a Sergio Gaona en el móvil. Te escuchamos, Sergio, adelante.
6: Bueno, gracias, chicos. Y hablando del terremoto, hablando de Venezuela, ustedes lo que están acotando allí. Estamos con un venezolano. ¿Qué tal? ¿Cómo le va? ¿Cómo anda usted?
7: Buenos días, amigo. Bueno, gracias por la oportunidad que nos brinda de informar los acontecimientos ocurridos en Venezuela.
6: Bueno. ¿Hace cuánto que usted está acá en la Argentina?
7: Y en la Argentina ya tenemos 7 años.
6: 7 años.
7: En la provincia de San Juan.
6: Gente acá, ¿que ya subió por el tema de Roca?
7: Pues, por una parte, nuestra familia vive al oeste del país, y no, gracias a Dios no sufrieron daño, pero lamentablemente nuestros parientes, amigos, conocidos, sí. Muchas familias, numerosas familias, afectada pues por colapso de edificios, hoteles. Gran parte de los estados más afectados fueron La Guaira, Caracas, Carabobo, que fue el epicentro del terremoto, pues el centro del país. Lamentablemente ahorita se registran aproximadamente unos 164 muertos y como 1000 heridos. En la medida que se vaya
6: levantando los escombros
7: a través de los cuerpos autorizados, ya serán otros números más adelante, pero esperamos que no sea mayor. Sí.
6: Así que bueno, lo lindo, bueno, decir, ¿no? Que no tiene ningún...
7: sí, gracias a Dios.
6: Gracias a Dios.
7: Afortunadamente por parientes, familiares, nada. Pero sí, lamentablemente
6: para el pueblo.
7: Sí, que han afectado el estado Vargas.
6: Es la primera vez que tienen estos terremotos, ¿no? ¿O ya han sufrido ya?
7: Lamentablemente es una placa tectónica que atraviesa allí ese epicentro, el estado Carabobo. Sí, en Venezuela siempre ha existido grandes terremotos de grandes magnitudes, pero cada década aproximadamente se produce ese tipo evento, pues.
8: Sí, pero con estas dimensiones,
7: con estas dimensiones, uno puede de 7.2 y otro de 7.5 muy seguidamente, 40 segundos.
8: Claro, tremendo.
7: Más

0: Detroit.
1: Bueno,
0: gracias por la oportunidad, gracias por LB5, Radio Sarmiento.
1: Sarmiento, gracias.
0: Sí. Muchísimas gracias por tenernos en cuenta y muchas bendiciones a la gran radio.
1: Gracias. Algo más. Chicos, un venezolano, sí, haciendo referencia sobre el
2: claro.
1: Terremoto que han sufrido los hermanos allí. Venezolano. Adelante ustedes.
2: Bueno, oportuno el testimonio, lo decíamos más temprano, muchos venezolanos, hay una comunidad venezolana importante aquí en Argentina, también en San Juan, bueno, y muchos están, bueno, atravesando esta situación, ¿no?, de la distancia, de la preocupación, la inquietud, por saber, bueno, cómo están pasando esta situación sus familiares, amigos, allegados. Por ahí no hay mucha información tampoco.
3: También eso, sí.
2: Así que, bueno, una situación realmente difícil. La información que llega desde Venezuela, lo que da cuenta a estas horas, es que, bueno, se está esperando ayuda a nivel internacional mientras sigue la remoción de escombros, buscando sobrevivientes, tratando de ayudar a las víctimas, número este que va en aumento. Bueno, muchas gracias, Sergio.
1: A ustedes.
2: Hasta luego.
1: Gracias.
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14: Por el concurso Eduardo 468, Argentina gana 4-1.
2: Eduardo, 4-1.

0: 1 dijo, ¿eh?
1: 4 a 1 dijo Eduardo. Sí, y coincido con ese resultado, me prendo ahí.
0: Bueno, puede estar, puede estar. Bueno, decíamos, Facundo, novedades en esta sesión en la Cámara de Diputados, en la legislatura.
2: Exactamente, una sesión que tenía que comenzar, bueno, como siempre en el orden del día, desde las 9:30 de la mañana, una labor parlamentaria que ya había confluido el pasado día martes, pero que finalmente se demoró la mañana de hoy, justamente el inicio de la sesión, por lo que fue la presentación por parte del oficialismo sobre un proyecto de declaración que haría la legislatura provincial, justamente, en repudio a lo que intentó hacer La Rioja con este proyecto de ley que aprobó, de hecho, la legislatura riojana, en base a un nuevo trazado de los límites interprovinciales, tanto entre San Juan como, lógicamente, también la provincia de La Rioja. En estos momentos se está discutiendo esto aquí en la legislatura provincial. Fue el diputado Juan de la Cruz Córdoba, precisamente, quien lo presentó. Si les parece, lo escuchamos brevemente para analizar un poco la locución a la hora de presentar justamente la declaración.
3: Sí. Bueno, este proyecto ha sido presentado por el conjunto de los diputados de esta Cámara, lo cual creo que es muy bueno, que es muy positivo. Lo que no es muy bueno ni positivo y es lamentable y triste es el accionar que continúa teniendo el gobierno de la provincia de La Rioja para con respecto a sus vecinos sanjuaninos, es decir, para nosotros, para nuestra provincia, para nuestra integridad territorial, para nuestros recursos, para el federalismo de este país, para una vecindad sana que ya viene establecida con tranquilidad y sin ningún bemol desde hace ya casi 60 años, por medio de un acuerdo celebrado entre los gobernadores de entonces, los entonces gobernadores de la provincia de La Rioja y de la provincia de San Juan, ratificados posteriormente por leyes provinciales de ambas cámaras, de diputados locales, nuevamente ratificado y confirmado por Ley Nacional 18.004 y posteriormente esto consolidado por la Ley 26.939, Digesto Jurídico de la Nación. Nosotros entendemos, como parte de lo que se conocía como el nuevo Cuyo, hace ya mucho tiempo no mencionado, que se debe trabajar en comunión con las otras provincias de esta región, que se debe trabajar conjuntamente, que se debe existir una integración. Y tristemente estamos viendo cómo, por supuesto, cada uno puede especular respecto de cuáles son los motivos a los cuales obedece la forma de pensar, de expresarse y de accionar del gobierno de La Rioja, encabezado por su gobernador Quintela. Pero la realidad es que esta es una discusión que fue zanjada, como dije, hace ya 58 años. Y tristemente pasa que en San Juan hay un gobierno que continúa con una política que es de la política de apostar fuertemente por la producción en distintos rubros, pero específicamente por la producción minera. Y estamos viendo cómo distintos indicadores de la provincia de San Juan, entre ellos en materia de exportación, en materia de crecimiento económico, en distintos aspectos, la provincia de San Juan es una de las provincias que se está destacando a nivel nacional. Y lamentablemente, digo, por nuestros vecinos del norte, en la provincia de La Rioja no están en indicadores ni parecido. Por lo tanto, reitero, y con el beneplácito del acompañamiento de los 36 diputados de esta Cámara, hemos emitido un proyecto de declaración de un firme repudio a las declaraciones, a las acciones del gobierno de la provincia de La Rioja, que tienden a desconocer los límites provinciales de San Juan, tienden a desconocer recursos naturales propios de nuestra provincia, tienden, se ha dado a través de una ley provincial sancionada el día viernes pasado, viernes 19 de junio, por la Cámara de Diputados de la provincia de La Rioja, se ha dado instrucciones a funcionarios del gobierno de la provincia para que inicien acciones tanto políticas como legislativas, judiciales y a nivel nacional para intentar modificar los límites que, repito, son una discusión zanjada hace ya muchísimos años y no solamente a nivel político por las autoridades de cada una de las provincias, a nivel legislativo por el Congreso de la Nación en dos oportunidades, sino también por los pueblos de ambas provincias. Lo que pone, lo que trae intranquilidad muy grande para toda la población de San Juan, que está viendo cómo con gran esfuerzo, con un trabajo de muchos años de conciencia para tratar de lograr la licencia social en materia de minería. Sabemos que la confianza es muy difícil de ganar y es muy fácil de perder. Y sabemos también que quienes invierten en minería, sus decisiones tienen que ser teniendo tranquilidad y teniendo seguridad jurídica en un país. Y todo esto que está ocurriendo creo que tristemente puede llegar, ojalá que no, pero puede llegar a espantar inversiones de la provincia de San Juan, inversiones tanto que actualmente están decididas como otras que se estén, que están en análisis o en discusión dentro de lo que son las empresas inversoras. Y por lo tanto, vamos a hacer moción para la aprobación de esta declaración de enérgico repudio y rechazo a todas estas conductas y acciones que acabo de mencionar.
2: Bueno, muy bien, hasta allí la palabra del diputado Juan de la Cruz Córdoba a la hora de presentar justamente este proyecto de declaración. Por estos momentos está teniendo la palabra el diputado perteneciente al bloque justicialista Mario Herrero. Ajá. Quien está demostrando o dejando en claro que van a acompañar prácticamente este proyecto de declaración. De hecho, dejó algunas frases bastante duras para con el gobierno riojano, al cual tildó de inconstitucional en cuanto a su medida, y dijo que tiene una actitud grave, severa, realmente disociadora para con la patria. Esas fueron las palabras del diputado Herrera en este sentido, refiriéndose, bueno, a lo que se aprobó en la legislatura riojana, por lo cual, bueno, hace entender que seguramente la oposición en la provincia de San Juan, luego de incluso lo que había sido un propio mensaje del gobernador Marcelo Orrego, refiriéndose a todos los partidos y bloques partidarios de la provincia de San Juan para que acompañaran justamente este tipo de iniciativas. Bueno, finalmente se entiende que esto va a terminar siendo aprobado unánime seguramente hoy en la Cámara de Diputados.
0: Sí, atención que bueno, esta es una de las noticias más importantes del día, ¿eh? Este proyecto de ley, fuerte repudio, no solo a la declaración, sino a las acciones del gobierno riojano, y además que se ha instruido a los funcionarios provinciales, entendemos que fiscal de Estado.
2: Exacto.
0: Y algunos otros funcionarios más, para que intervengan, ya sea ante organismos provinciales, nacionales, la Corte Suprema de Justicia, con Congreso de la Nación, en fin,
2: sí,
0: distintos organismos también, que incluso el propio gobierno riojano había manifestado que iban a recurrir en esta cuestión de límites, que por otro lado ya está totalmente resuelta.
2: Absolutamente.
0: Desde el punto de vista legal, desde el punto de vista jurídico, y no tiene ningún otro sustento, más allá de tratar de empañar el trabajo en cuanto a la producción, las inversiones y la seguridad jurídica. Bueno, quedamos atentos a ver qué pasa con el debate en la legislatura.
2: Vamos, Facundo, a seguir atentos. Seguramente más de un bloque va a pedir la palabra justamente para hacer mención respecto a este proyecto, pero es prácticamente un hecho, una seguridad, que será aprobado unánime hoy en la Cámara.
0: Bueno.
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0: Las 12:56. ¿Qué dice Silvia?
1: Bueno, había quedado allí en el tintero la Mona Jiménez, se había metido allí en la concentración en el hotel de la Escaloneta. Cantó Quien se ha tomado todo el vino, beso a beso, y adaptó Soy un muchacho de barrio para el equipo. Messi bailó, la Mona le dijo que lo quería conocer y Messi, bueno, dijo que él también hacía tiempo ya que lo quería conocer. Julián Álvarez, como buen cordobés, le regaló una camiseta firmada. Y bueno, recordemos que la Mona estuvo en el Mundial 78 con Kempes, en el 86 con Maradona y en Qatar 2022 también estuvo con él. Ahora en el 2026 fue a llevar buena energía otra vez porque dice que él trae suerte.
0: Bueno.
1: Ojalá que sea así.
0: Que sea así. ¿Qué dice Javier?
2: Bueno, hablamos del entrenamiento de la selección argentina, los posibles 11 para enfrentar a Jordania. Ya está eliminada Jordania. Jerónimo Rulli, Gonzalo Montiel, Nicolás Otamendi, Marco Senesi, Nicolás González, ¿sí? Valentín Barco, Lex Boca, Ezequiel Palacios, Gio Lo Celso, Nicolás Paz, Giuliano Simeone y José Manuel El Flaco López. Los 11 que pondría Scaloni con ninguno de los titulares que jugaron con Austria está aquí. Así que serían todos primera vez para jugar de titulares, excepto Montiel, que ya jugó el primer partido. Pero de los que venían jugando con Austria, ninguno repite aquí Scaloni para lo que tiene que ver este último partido con Jordania. Tagliafico, Paredes y Álvarez se recuperan de sus lesiones, por eso que necesitan ritmo y no los arriesgaría Scaloni. El único descartado, incluso puede estar descartado hasta 16avos de final, es el Cuti Romero, que está en plena recuperación para ver si lo puede tener Scaloni para la parte más complicada y la más seria del Mundial cuando comiencen los 16avos.
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14: Bueno, las 13 con un minuto, nos estamos despidiendo, Silvia.
15: Bueno, importante porque hoy jueves 25 hay un operativo de tenencia responsable, esterilización con turno, chipeo con turno, llevar fotocopia del DNI de perros potencialmente peligroso, colocación de vacunas antirrábicas, pipetas, entrega de antiparasitarios sin turno previo para caninos y felinos. Esto es hoy a las 2 de la tarde en Rivadavia, Comuna Norte, Barrio Aramburo. También pueden llevar, porque hay ecocanje, llevar los residuos reciclables limpios y secos y se pueden llevar una planta o plantín a partir de las 2 de la tarde.
14: Buenísimo. Bueno.
15: Mañana seguimos con el concurso.
14: Mañana seguimos con el concurso, ¿eh? Bueno, muchas gracias, Silvia.
15: Hasta mañana, si Dios quiere.
14: Hasta mañana. Nos vamos, Javier.
16: Nos vamos con la última información de San Martín, porque atención, en este receso del verdinegro, ya la dirigencia está buscando reforzar el plantel para el próximo 5 de julio, que el verdinegro recibe a Chacarita aquí en Concepción. Están buscando defensores y delanteros. Hay tres jugadores con los que están hablando, obviamente no son de la provincia, no están jugando aquí en la provincia de San Juan, pero hay tres jugadores, un defensor y dos volantes ofensivos que está buscando la dirigencia. Está ya tratando de acordar la incorporación de estos tres refuerzos para lo que es el próximo semestre. De ahí en más, de acuerdo a cómo llegue a acordar la dirigencia con estos futbolistas, se va a ver si se va a incorporar uno o dos más refuerzos, no más, según lo que dice Schiaparelli, lo que ha pedido. Pero por el momento, la dirigencia está charlando con tres futbolistas, un defensor y dos volantes ofensivos para incorporarlo lo más pronto posible, porque llegarían el fin de semana, se incorporan rápido, además tardar el lunes para tener algunos días para estar con el plantel.
14: Bueno, gracias, Javier. Hasta mañana.
16: Será hasta mañana.
14: Bueno, el FMI que destacó la mejora macroeconómica, y aquí también un tema de interés para la provincia, dejó en manos del gobierno nacional el regreso a los mercados. El FMI destacó el progreso

0: del programa económico argentino y considero que el momento y las condiciones para volver a los mercados financieros internacionales son decisiones que corresponden exclusivamente al gobierno argentino. Esto manifestó Julie Cossack, que es la vocera del organismo, en momentos que San Juan, recordemos, aprobó también una ley y el Poder Ejecutivo Provincial se apresta a colocar en los mercados internacionales también un bono para financiar lo que es la obra pública provincial. Así que esto dependerá también de la decisión a partir de ahora del gobierno nacional. Bueno, nos estamos despidiendo, está sesionando la legislatura provincial. ¿Qué hay de nuevo, Facundo?
1: Aprobado por unanimidad el proyecto de declaración en repudio al avance de La Rioja sobre los límites con la provincia de San Juan. Este proyecto que fue presentado en la mañana de hoy sobre tablas por el diputado oficialista Juan de la Cruz Córdoba. Tomaron la palabra también el diputado del bloque justicialista Mario Herrero, lo hizo también el diputado Franco Aranda, ambos coincidiendo justamente con la postura del gobierno provincial, asegurando que la medida riojana es inconstitucional, y también ambos asegurando, con muy buen tino realmente, que esto es un proyecto de declaración no de la legislatura provincial, sino del pueblo sanjuanino. De esta forma, San Juan repudia de manera formal justamente el proyecto de ley que fue aprobado en la legislatura riojana para redeterminar los límites entre ambas provincias.
0: Muchas gracias, Facundo.
1: Será hasta mañana.
0: Hasta mañana. Bueno, nos vamos, nos despedimos también desde el móvil, Sergio.
2: Gracias, chicos. Será hasta mañana, si así Dios lo quiere. Y que tengan un descanso reparador. Hasta mañana, chicos.
0: Hasta mañana. Cuando te

Bueno, nos vamos, nos estamos despidiendo. Volveremos mañana, como siempre, por LR5 Radio Sarmiento. Ya llega Yanina Balmaceda con todo el resumen informativo de la jornada. Que tengan una excelente jornada. Volvemos mañana, como siempre, minutos después de las 10. Hasta mañana.

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0: 13:35. Muy buenas tardes para todos. Esto es el resumen informativo por LB5 Radio Sarmiento, la nueva radio de toda la vida. 104.7 en FM, en AM1120 y por internet también estamos. www.compacto.com.ar. Y a esta hora, como cada día, comenzamos con este espacio informativo en el que siempre ponemos el foco de la información en lo que hemos hecho periodísticamente en la radio durante la mañana, pero también estaremos actualizando toda la información que va pasando en nuestra provincia, en el país y en el mundo. Bienvenidos a todos nuestros oyentes, aquellos que nos están acompañando desde bien temprano, aquellos que nos acompañan y aquellos que se suman a esta hora también en esta segunda mitad de este jueves que ya vamos viviendo, por supuesto, y nosotros compartiremos toda la información que tenemos. Hugo Mesina, allí en el control de sonidos, Yanina Balmaceda es mi nombre, y hasta las 14 estaremos con toda la información que tenemos para contar, que créanme, es un montón. Veremos si podemos llegar con el horario, justamente con todo lo que tenemos para contar. Primero hacemos el repaso, justamente como siempre lo concretamos, el repaso sobre la actualización de la temperatura que nos brinda el Servicio Meteorológico Nacional. A esta hora 14 grados tenemos de temperatura, realmente muy pero muy agradable este mediodía que nos toca vivir en este día jueves, realmente muy lindo, con un cielo totalmente despejado, con un sol espléndido realmente, y bueno, siendo un poquito calentito el día, porque claramente, y eso es lo lindo, ¿no?, por así decirlo, para no sentir tanto el frío, el viento que llega es del sector norte y llega a 23 kilómetros por hora. Bastante se siente, en realidad, como para aliviar un poco la temperatura bastante baja que tenemos. La humedad está en 27%, bastante baja, y así se va presentando entonces este mediodía de jueves con 16 grados de máxima, que es lo que nos espera para la tarde, que creo que lo vamos a superar un poquito, pero vamos a estar ahí, porque claramente en lo que resta de este jueves nos estará acompañando viento del sector noroeste durante todo lo que resta de esta jornada, así es que, bueno, esto hará un alivio o en realidad concretará un alivio bastante lindo. Mañana viernes va a estar un poquito mejor que hoy, 17 grados vamos a tener de máxima, con algo del sector noroeste, el viento que nos estará acompañando durante toda la jornada, algo de sol tendremos, un poco de nubes también, así es que bueno, de esta manera vamos a ir cerrando la semana, con un fin de semana que viene con un día frío y un día no tan frío. Básicamente así es como se irá presentando ya el cierre total de esta semana. Bueno, 13:38 y mucha información tenemos para compartir con ustedes. Pasamos a repasar muy rápidamente las voces protagonistas que hemos tenido en la jornada de hoy, porque, bueno, tempranito hablábamos con el fiscal, el doctor Francisco Pizarro. Él es fiscal de UFI Delitos Especiales, porque hoy en la mañana amanecimos con la información de, lamentablemente, una nueva tragedia, esta vez en Capital. Pasó anoche, en realidad, a última hora del día miércoles, cuando, bueno, un Chevrolet Onix, en este sentido, impactó contra un árbol y falleció el conductor. Un conductor de 64 años que viajaba con su familia, que además impactó también contra una camioneta que circulaba en el mismo sentido, básicamente, y después de impactar con la camioneta, impacta contra un árbol y allí se produce el impacto mayor. Bueno, básicamente se está estudiando los pormenores de este accidente. Al parecer habría sido una cuestión más médica que una falla mecánica o alguna otra cuestión. Se entiende que el conductor habría sufrido algunas cuestiones de salud mientras manejaba, y esto hizo que apretara el acelerador del auto sin frenar. Incluso no hay registros de freno en la calle en ese momento. Y así se diera estos dos impactos que recién acabamos de mencionar. Lo que se está estudiando y se está esperando incluso los resultados de la autopsia es si él falleció producto de esto que, bueno, le habría ocurrido algo parecido a un paro cardíaco en el momento que circulaba, o si fue por el impacto del choque, ¿no? Así es que bueno, en esto la justicia está investigando. Ya en un ratito vamos a conocer un poquito más de detalles con respecto a esto. Dos familias dos vehículos que estaban saliendo en ese momento del festejo de la fogata, ¿no?, de San Juan Bautista, que organizó la municipalidad de la capital. Ambos vehículos habían estado en ese lugar. Las calles estaban cortadas, algunas habían intersecciones que estaban interrumpidas por esta situación. De hecho, en el momento del choque había una mujer policía que estaba dirigiendo el tránsito en ese lugar y que realmente se salvó de milagro. Estaba justo en la esquina de donde fue la situación y se salvó de milagro. Podría haberse afectado mucho más, digamos, después de esta situación. Bueno, ya en un ratito entraremos en este detalle. Hay algunas cámaras también del lugar que registraron este momento, así es que por eso es mucho más fácil determinar lo que habría ocurrido. En un ratito entraremos en el detalle. Por otra parte, esta mañana también dialogábamos con Sebastián Carvajal, quien es intendente de Calingasta, porque ustedes saben que la mina Hualilam ha tenido algunas cuestiones los últimos días de mayor trascendencia y que tiene que ver con el freno en su producción, también el freno en el transporte, ¿no?, de los materiales que transporta Hualilam hacia Casposo también, por supuesto. Y esto encendió las alarmas en Calingasta, entendiendo que, bueno, podía llegar a perjudicarse los puestos de trabajo que dependen de Casposo, que podría frenarse también la producción en Casposo. Recordemos que es una mina que reactivó también su actividad hace poquito en este caso, así es que por eso claramente se empezaron a encender las alarmas de lo que podría pasar por esta situación. Bueno, llevó tranquilidad el intendente, ha tenido una reunión en las últimas horas con autoridades de Casposo. Y en este caso, bueno, entendiendo que se estaba trabajando para que esto no pase, para que la producción no se frene, y así las cosas, le pudieron confirmar que Casposo sigue operativo, que no frenará su producción independientemente de lo que pase con Hualilam. Por eso es importante por allí tener en cuenta esto. Los puestos de trabajo, lo que es Casposo acapara por lo menos el 85% de los calingastinos que están trabajando gracias a Casposo, ¿no? De hecho, este porcentaje se disminuyó en un menor porcentaje producto de lo que pasaba justamente con Hualilam, pero no llega a ser algo tan trascendental. Por eso, en su momento se encendieron todas las alertas. De todas maneras, quedó entonces confirmado que Casposo va a seguir produciendo independientemente de lo que pase con Hualilam. Ya en un ratito entraremos también en el detalle de esta cuestión. Y otra situación muy importante para destacar es lo que acaba de ocurrir en la Cámara de Diputados de la provincia, donde por unanimidad, por suerte en esto se unieron todos los diputados, porque justamente como lo dijeron esta mañana, realmente es un reclamo, un rechazo, no de los diputados sanjuaninos, sino de San Juan, hacia la insistencia de La Rioja por los límites vigentes entre ambas provincias. Recordemos que hace poquito la legislatura riojana le dio el aval a un proyecto que presentó el Ejecutivo riojano y que, bueno, mantenía, o en este caso lo que proponía era rechazar, por así decirlo, en este caso, los límites vigentes entre ambas provincias. Cosa que no tiene mucha validez, pero sí, por supuesto, hace ruido y la insistencia también a veces cansa, en este caso, ¿no? Por eso, en este sentido, los diputados sanjuaninos se unieron todos en un proyecto que en realidad se presentó, un proyecto de comunicación que se presentó a última hora, por eso se retrasó también la sesión ordinaria de este jueves, y todos los diputados acaban de aprobar este proyecto de comunicación con un fuerte rechazo, en este caso de la provincia, hacia esta insistencia de La Rioja de reclamar por algo que no existe, básicamente. Así que en un ratito también vamos a escuchar cómo lo presentaba Juan de la Cruz Córdoba, que esta mañana los chicos de Mañanas al Día también lo transmitían. En el momento de presentar su proyecto, lo hace el oficialismo, en este caso en manos de Juan de la Cruz Córdoba, que es el diputado, digamos, representante, lo presenta. y hace su discurso, ¿no? Su defensa de lo que está presentando. Entonces, eso es lo que estaremos repasando en un ratito nada más. Bueno, y mucha información tenemos para actualizar. Vamos a ir rápido con esto porque claramente es importante por allí algunas cuestiones que se fueron dando. Bueno, con respecto a PAMI, que hemos estado mencionando mucho, con mucha insistencia también durante los últimos días, habían prestadores médicos que habían restringido, en este caso, su servicio que le daban, o que le dan en este caso a PAMI, por un reclamo a nivel nacional, ¿no? Con respecto a esto, por ende, no se estaban dando turnos, quienes estaban, quienes necesitaban esa atención que obviamente un paciente y en PAMI más todavía lo requieren, bueno, no podían conseguir turnos para diferentes especialidades o diferentes atenciones. Bueno, los prestadores médicos finalmente en la mañana de hoy levantaron la restricción, vuelven a otorgarse turnos en San Juan, pero esto es también de manera, vamos a decir, por así decirlo, es una restricción parcial o momentánea, porque se espera a lo que pasará la semana que viene. Bueno, los prestadores de la Seguridad Social a nivel nacional informaron que quedó sin efecto la medida de restricción para la asignación de turnos a los afiliados. Esto había generado una preocupación importante en todos los centros de salud de la provincia y también del país, por supuesto. La decisión se conoció luego de una reunión que se mantuvo en el día miércoles con autoridades del Ministerio de Salud de la Nación en este marco de negociaciones por el atraso de pagos y también de valores en las prestaciones. Bueno, ya directamente se supo que la medida ha sido revertida de manera temporal y que los turnos en consultorios externos de todas las especialidades deberían comenzar a otorgarse nuevamente. Bueno, los turnos ya otorgados, dijeron desde PAMI aquí en San Juan, continúan vigentes y las prestaciones que se habían brindado anteriormente, que no se habían brindado, ahora estarán con normalidad. También se señaló que el objetivo de esta restricción era abrir una instancia de diálogo que finalmente se abrió, así es que de esta manera también se va dando esta situación que, bueno, claramente es muy importante. El Parque Provincial Ischigualasto renovará sus valores de ingreso a partir del 1 de julio, esto entendiendo también que se va a aprovechar un poco más lo que son las vacaciones de invierno, ¿no? Claramente, bueno, la medida ya quedó establecida mediante una resolución firmada el 19 de junio por el coordinador general del organismo, Juan Pablo Tejada Godoy. Bueno, directamente esta actualización alcanza las entradas generales, los circuitos alternativos, también el camping y otros servicios turísticos que ofrece el tradicional atractivo sanjuanino, que es comúnmente mencionado, conocido como el Valle de la Luna. Bueno, los turistas, para turistas extranjeros, el valor de la entrada será de 65.000 pesos, mientras que para los residentes argentinos se deberá abonar en 45.000 pesos para los residentes argentinos. Para los sanjuaninos, el ingreso al circuito tradicional costará 12.000 pesos, esto es los valores que se están manejando. Jubilados y estudiantes argentinos pagarán 14.000 pesos, en tanto jubilados y estudiantes sanjuaninos abonarán 10.000 pesos. Eso es lo que ya está establecido entonces para aquellos que quieran visitar el Parque Ischigualasto a partir del 1 de julio. Bueno, decíamos entonces, hay mucha información, en un ratito entraremos en detalle, información nacional que se va dando en esta situación también. El Fondo Monetario, que ha destacado hace minutos nada más la mejora en las condiciones que la Argentina vuelve a emitir deuda en el mercado internacional. La entidad multilateral valoró la baja del riesgo país, el apoyo también de otros organismos para hacer frente a los próximos vencimientos. Sin embargo, aclaró que la potestad del gobierno de elegir el momento debe volver a los mercados. Ya en un ratito vamos a estar también dando información sobre esta cuestión que es importante. El oficialismo, por otra parte, logró hacer caer la sesión del Senado para evitar la interpelación de Manuel Adorni. Mientras Manuel Adorni hace todo el lío que puede hacer y destruye todo lo que hay a su alrededor. Bueno, una de las cuestiones que también ha destruido, dentro de algunas otras cuestiones, es el PRO, porque Esteban Bullrich es otro que renunció al PRO por estas horas, con fuertes críticas hacia Mauricio Macri, también hacia la protección que se brinda por parte de Manuel Adorni, ¿no? Así es que, bueno, en este sentido, Esteban Bullrich, que es una figura muy pesada dentro del PRO, a pesar de su salud y demás, sigue siendo un peso pesado, con opiniones muy respetadas dentro del PRO, renunció en la mañana de hoy a este partido. Hay críticas muy fuertes hacia Macri y, por supuesto, por la protección que se le brinda todavía a Manuel Adorni. Da la sensación que está destruyendo todo a su alrededor Manuel Adorni y la reacción del gobierno nacional de sostener algo que es insostenible. Mientras tanto, el fiscal Policita pidió las últimas medidas de prueba antes de exigirle explicaciones patrimoniales a Adorni. Ya en un ratito entraremos en el detalle con eso también. 13:50 y comenzamos así a repasar las voces protagonistas que tenemos para el día de hoy. En este sentido, lo hacemos primero que nada con el fiscal de UFI Delitos Especiales, Francisco Pizarro, quien se refería a la tragedia en Capital que tuvo lugar en horas de la noche, en últimas horas de la noche de ayer, cuando un hombre falleció mientras manejaba e impactó contra un árbol. Esto decía, y estas eran las explicaciones de las primeras informaciones que obtuvo la justicia anoche.
1: Lamentablemente anoche se produjo un accidente de tránsito en el departamento Capital, la calle del periodista Argentinos, pasando Pedro de Valdivia. Anoche se había hecho la tradicional fogata de San Juan Bautista. La calle Pedro de Valdivia estaba cortada. La participante del siniestro que se encontraba había concurrido a la fogata. Tenemos un video de justo una persona que iba filmando se pudo ver cómo se produjo el mismo. Perdió la vida un señor de apellido Bravo, una persona de 67 años de edad, el cual circulaba en un automóvil Chevrolet Onix. Lo hacía por calle Periodista Argentino, en sentido vehicular sur-norte. Al llegar a la intersección de calle Pedro Valdivia, y también por el mismo sentido de circulación, lo hacía una camioneta Toyota Hilux, la cual iba adelante del Cerro Leones. La misma se dispuso a doblar hacia la derecha por el calle Pedro de Valdivia y fue colisionada por el Chevrolet Onix, el cual siguió, pasó la calle Pedro de Valdivia y aproximadamente a 50 metros de la calle Pedro de Valdivia impactó contra un árbol. Donde lamentablemente perdió la vida esta persona. En el vehículo iban tres personas más, la esposa del señor Bravo, la cual quedó internada en el hospital Rawson, la cual está con politraumatismo, y dos hijos del mismo, de un hijo varón y una hija mujer, los cuales también fueron trasladados al hospital Rawson.
0: Doctor, y en este caso, ¿se sabe qué es lo que habría pasado? Digo, ¿cuál fue el motivo del siniestro? Si tuvo algo que ver, digamos, con que la familia... No sé cuál es la que había estado en la fogata, digamos, si la familia de la camioneta o en este caso el del auto.
1: Las dos. Estimamos que las dos familias han estado en la fogata. De algunas personas que se encontraban en el lugar, también de participantes del siniestro, en lo cual todavía no tenemos el resultado de la autopsia, donde presumiblemente el señor Bravo habría tenido una descompensación, producto de ello habría sido lo que ha ocasionado el accidente.
0: También una descompensación mientras manejaba.
1: ¿Cómo?
0: Una descompensación mientras manejaba, digamos.
1: Mientras manejaba, sí. Uh-huh. No hay tampoco, lo raro que no hay signos de frenada en uh-huh. lugar de aceleración, no de frenada.
0: Claro.
1: Así que, bueno, presumimos, tenemos que esperar los resultados de la autopsia, que seguramente las próximas horas la vamos uh-huh. a tener. Para determinar si esta persona ha tenido algún problema en salud.
0: Claro. Bien, hasta ahí entonces la palabra del doctor Francisco Pizarro, fiscal de UFI, Delitos Especiales. Por otra parte, en otro orden de la información, esta mañana también dialogábamos con Sebastián Carvajal, quien es intendente de Calingasta, quien aseguró y dio tranquilidad a los calingastinos de que Casposo no va a frenar su actividad. De hecho, si bien Gualilam, con su problema de producción, con los transportes y demás, no está en estos momentos ha frenado un poco su producción, ha dicho que a partir de octubre vuelve la actividad normal, pero bueno, las alarmas se encendieron porque es quien provee de materiales a Casposo, ¿no? Para trabajar. Bueno, finalmente no habrá ningún tipo de cambios en Casposo allí en Calingasta, las regalías van a seguir llegando al departamento, no va a frenar su producción, independientemente de lo que pase con Gualirán. Esto decía el intendente con respecto al trabajo que se lleva y las tareas que se llevan adelante por Casposo.
2: Fue preocupante lo que se vivió la semana pasada cuando se nos comunicó de que se suspendía el traslado de material de Gualirán hacia Calingasta, puntualmente Casposo. En el día de ayer se mantuvo, una reunión con el director general de Casposo, en donde, se nos informó en que Casposo está operando de manera normal, que así lo seguirá haciendo. En la actualidad está operando en tres frentes, uno se llama Julieta, otro se llama Casposo Norte y Manantiales, de donde se está obteniendo proceso para molienda. Y llegado el caso, se nos explicó que este material comience a disminuir, tienen material acopiado y también se puede tratar parte de los materiales que aún tienen los diques, lo cual nos permitiría a la empresa, le permitiría seguir con la producción de los doré con los cuales está produciendo Casposo y por supuesto que Calingasta está recibiendo la regalía minera que le corresponde. Más allá de las fuentes laborales que esto genera, Juan, que era fue el punto claro. principal de nuestra preocupación.
3: ¿Cuánta gente trabaja en Casposo? ¿Cuántos proveedores del departamento cumplen funciones allí? Porque eso genera una cadena económica para el departamento también, ¿no?
2: Bueno, Juan, en este momento se nos informó que la mano de obra es aproximadamente el 80-85% de calingastino, no pudiéndonos precisar un número exacto, pero lamentablemente sí hemos tenido una baja de la mano de obra con el parate que realizó el proyecto Gualilam, que ahí sí teníamos mayor cantidad de, como usted dice, cadena productiva o cadena económica, de estaciones de servicio, de restaurante, de encarpadores, claro. banderilleros, en fin. Se ha notado, y sobre todo el pedido de trabajo en el municipio, el frenate del proyecto Gualilam, pero lo que nos preocupaba, porque realmente todos pusieron el foco en Gualilam, pero no nos hicimos hincapié en lo que era Casposo. Por suerte, no nos afectó y no nos va a afectar, según lo que nos refirió ayer Rubén Femenía, y eso nos ha llevado bastante tranquilidad en el sector minero del departamento de Calingasta.
3: Entonces llevamos...
0: Bien, hasta ahí entonces la palabra de Sebastián Carvajal, quien es el intendente de Calingasta, con esta novedad y con esta tranquilidad también para los calingastinos. Y por último, repasamos lo que fue la presentación del proyecto que ingresó, en este caso, en lo que es el Ejecutivo, en la Cámara de Diputados de la provincia. Juan de la Cruz Córdoba, quien es diputado del bloque oficialista, fue el encargado de defender justamente esta este proyecto de comunicación en repudio, con un fuerte rechazo realmente hacia lo que tiene que ver con el planteo que mantiene y la insistencia que mantiene La Rioja con los límites vigentes entre San Juan y La Rioja. Fue un fuerte rechazo. Hace minutos nada más aprobaron por unanimidad este proyecto de comunicación. Esto decía y defendía justamente Juan de la Cruz Córdoba en lo que fue la mañana de hoy en la Cámara de Diputados.
4: Bueno, este proyecto ha sido presentado por el conjunto de los diputados de esta Cámara, lo cual creo que es muy bueno, que es muy positivo. Lo que no es muy bueno ni positivo y es lamentable y triste es el accionar que continúa teniendo el gobierno de la provincia de La Rioja para con respecto a sus vecinos sanjuaninos, es decir, para nosotros, para nuestra provincia, para nuestra integridad territorial, para nuestros recursos, para el federalismo de este país, para una vecindad sana que ya viene establecida con tranquilidad y sin ningún bemol desde hace ya casi 60 años, por medio de un acuerdo celebrado entre los gobernadores de entonces, los entonces gobernadores de la provincia de La Rioja y de la provincia de San Juan, ratificados posteriormente por leyes provinciales de ambas cámaras, de diputados locales, nuevamente ratificado y confirmado por Ley Nacional 18.004 y posteriormente esto consolidado por la Ley 26.939, Digesto Jurídico de la Nación. Nosotros entendemos, como parte de lo que se conocía como el Nuevo Cuyo, hace ya mucho tiempo no mencionado, que se debe trabajar en comunión con las otras provincias de esta región, que se debe trabajar conjuntamente, que se debe existir una integración. Y tristemente estamos viendo cómo, por supuesto, cada uno puede especular respecto de cuáles son los motivos a los cuales obedece la forma de pensar, de expresarse y de accionar del gobierno de La Rioja, encabezado por su gobernador Quintela. Pero la realidad es que esta es una discusión que fue zanjada, como dije, hace ya 58 años. Y tristemente pasa que en San Juan hay un gobierno que continúa con una política que es de la política de apostar fuertemente por la producción en distintos rubros, pero específicamente por la producción minera. Y estamos viendo cómo distintos indicadores de la provincia de San Juan, entre ellos en materia de exportación, en materia de crecimiento económico, en distintos aspectos, la provincia de San Juan es una de las provincias que se está destacando a nivel nacional y lamentablemente, digo, por nuestros vecinos del norte, la provincia de La Rioja no está ni en indicadores ni parecido. Por lo tanto, reitero, y con el beneplácito del acompañamiento de los 36 diputados de esta Cámara, hemos emitido un proyecto de declaración de un firme repudio a las declaraciones, a las acciones del gobierno de la provincia de La Rioja que tienden a desconocer los límites provinciales de San Juan, tienden a desconocer recursos naturales propios de nuestra provincia, tienden, se ha dado a través de una ley provincial sancionada el día viernes pasado, viernes 19 de junio, por la Cámara de Diputados de la provincia de La Rioja, se ha dado instrucciones a funcionarios del gobierno de la provincia para que inicien acciones tanto políticas como legislativas, judiciales y a nivel nacional.
0: Bien, hasta ahí entonces parte del discurso que daba, en este caso, la locución del diputado Juan de la Cruz Córdoba, quien es, en este sentido, el diputado oficialista, ¿no? Presidente del bloque Producción y Trabajo, quien defiende básicamente la presentación de este proyecto de comunicación que ha sido aprobado y avalado por unanimidad directamente en la Cámara de Diputados, por todos los legisladores sanjuaninos, en este fuerte repudio que justamente da San Juan a este accionar y esta insistencia de La Rioja con respecto a ello. Bueno, para ir finalizando nuestro espacio, entonces, finalmente desarrollar un par de informaciones que nos quedó. El fiscal pidió, en el caso de Adorni, pidió el último informe financiero del, en este caso, del jefe de gabinete, antes de exigirle que dé explicaciones por su patrimonio. La justicia dio este nuevo paso en la investigación por presunto enriquecimiento ilícito que involucra al jefe de gabinete. El fiscal Policita solicitó a la Dirección de Asistencia Judicial de Delitos Complejos y Crimen Organizado la elaboración de un informe integral sobre la evolución patrimonial y financiera también del diputado, del funcionario y también de su pareja, Bettina Julieta Angeletti, antes de avanzar con un eventual requerimiento de justificación patrimonial. Bueno, según se pudo saber, el objetivo es reconstruir el patrimonio histórico de Adorni y contar con mayores elementos para poder determinar si existe un eventual desbalance patrimonial que requiera explicaciones adicionales. Recién con esos datos, Policita terminará de definir un eventual requerimiento de justificación patrimonial. Así es que eso se dio en la mañana de hoy, justamente dando cuenta de este... de este avance en la justicia. Por otra parte, ya en lo internacional, se aumenta, en este caso, la cifra de desaparecidos en Venezuela. Tras los dos terremotos que hemos conocido en este último tiempo, en estas últimas horas, hay al menos 164 muertos y 36.000 desaparecidos por los terremotos en Venezuela. Tanto la Unión Europea como el Fondo Monetario Internacional y el mismo Estados Unidos envían ayuda económica. La cifra ya fue confirmada por la presidenta interina, Delcy Rodríguez, quien también destacó y decretó la emergencia nacional hace un par de horas nada más. Los sismos fueron, recordemos, de magnitud de 7,2 y 7,5 en escala de Richter, y luego se registraron unas 30 réplicas, por lo menos. La ciudad de La Guaira y fue declarada zona de desastre directamente. Esto hace minutos nada más ha ocurrido. Por otra parte, se reportan saqueos allí en La Guaira, algo que nunca falta, lamentablemente, una de las zonas más afectadas. En medio de esta emergencia provocada por los terremotos, se registraron saqueos en Catia Lamar, por ejemplo, una localidad del estado de La Guaira, que es una de las regiones más golpeadas por este desastre. Testigos observaron a grupos de personas retirando mercadería de los comercios en cuanto a alimentos que habían resultado dañados e incendiado parcialmente. Las escenas continúan las tareas de rescate y asistencia a los damnificados en la zona costera vecina de Caracas, donde se produjeron algunos de los derrumbes más graves tras estos sismos. Vecinos están por estas horas buscando sobrevivientes entre los escombros allí en La Guaira, la zona más golpeada. Venezuela activó este mecanismo de protección civil de la Unión Europea tras estos terremotos. Bueno, la verdad que es impresionante la cantidad en este sentido de... De dar información con respecto a lo que está pasando. Bueno, es impresionante la cantidad de fallecidos y también en este sentido la cantidad de desaparecidos. Mientras tanto, se confirmó que el Papa León XIV envió 6.000 euros, 100.000 euros hacia Venezuela, y la iglesia reporta graves daños en templos y seminarios allí también en Venezuela. El Papa León XIV dispuso una primera ayuda económica momentánea de 100.000 euros para asistir a los afectados por los terremotos. El aporte será canalizado a través de la iglesia local para atender las necesidades más urgentes de la población. La decisión fue tomada tras contactos del pontífice con el nuncio apostólico de Venezuela, Alberto Ortega Martín, y con el arzobispado de Caracas también. Desde el Vaticano señalaron que la asistencia busca contribuir a las tareas de emergencia, así es que bueno, en este sentido es que se van juntando también las ayudas que llegan desde diferentes puntos del país, del mundo en este sentido. También Argentina dijo que estará mandando ayuda en las próximas horas hacia aquel país para ayudar con la asistencia. Bueno, es realmente importante. Nosotros hemos escuchado a lo largo de la mañana voces de diferentes lugares. Nosotros lo hacíamos tempranito con un periodista allá que nos daba el primer informe. Después los chicos de Mañanas al Día establecían contacto con un ciudadano de allí, también contando detalles. Y desde el móvil se pusieron en contacto también con la gente venezolana que vive acá en San Juan. Así es que bueno, en este sentido ha sido realmente importante la cobertura que seguramente vamos a seguir dando en los próximos, en las próximas horas aquí desde San Juan, por supuesto con nuestra solidaridad, expresando esto para la gente de Venezuela y sobre todo los venezolanos que están viviendo aquí en San Juan, que es un grupo muy grande. 14 horas, 9 minutos, no hay tiempo para más. Muchísimas gracias a todos por acompañarnos como lo hacen todos los días y nosotros los

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Permiso, buenas tardes, ¿cómo va? ¿Cómo andamos? Aquí estamos, listos y preparados en el aire de LB5 Radio Sarmiento para contarles los 20 premios del sorteo de la quiniela vespertina que recién concluye en la sala de sorteos de la Caja de Acción Social de la calle Santa Fe y que inmediatamente, como siempre, nos mandan la información Juan Pablo Martín, Adrián Plaza y toda la muchachada para contárselas a la distinguida audiencia de Radio Sarmiento. Bienvenidos, buenas tardes. Mi nombre es Hugo Gerardo Mesina. A esta hora tenemos 14 grados la temperatura, 27 es el porcentual de la humedad, la presión 952.6 medida en hectopascales y el viento es del norte, velocidad promedio 23 kilómetros. El cielo despejado, la máxima prevista para hoy 16, tenemos 14, está lindo. Mañana viernes entre 3 y 17, el sábado entre 3 y 15, el domingo entre 4 y 18 y para el lunes entre 8 y 15 es lo que va indicando la mínima y la máxima.

0: En los próximos días no hay anuncio o información o anticipo de precipitaciones, ni tampoco de vientos. Por el momento, por estos días, al menos, es lo que vamos contando y brindando en la información que nos deja el Servicio Meteorológico Nacional. ¿Vamos a los números? Vamos a los números. Sorteo de la quiniela vespertina de este día jueves con el número 7303. Jueves 25 de junio, día de la fundación de Hachal por el maestre Juan de Echegaray. Así que vaya un saludo cálido, afectuoso, cariñoso, con todo respeto para toda la querida gente del departamento de Hachal, departamento tan lindo, tan hermoso, con todos sus lugares para visitar, para estar, para descansar, para conocer, para disfrutar de la vida en Hachal. Vaya un abrazo grande para toda esa buena gente. Señoras, señores, vamos a la timba nuestra de cada día. Primer premio de la quiniela vespertina de San Juan en este jueves, 5.549. 5549, 5.549. La carne, ya van poniendo la carne, que eso es lo importante. Si hay fósforos, se va formando. Y si hay... ¿Por qué no? El motivo está. Cualquier motivo está. Uno lo pondrá en el sábado, otro el viernes, otro hoy. El domingo, el lunes, el que sea. A la mañana, a la tarde, al mediodía, a la noche. El motivo está siempre. Bueno, pues el 49 es la carne. Ahí está apareciendo en la quiniela vespertina de San Juan. Para los oficios es el carnicero, no podía ser otro. Para los animales, ¿qué tenemos en los animales con el 49? El camello, mira vos. Para los nombres, en el 49 figura el nombre de Romina. Y para plantas y flores, en el 49 tenemos la petunia. Muy bien. Lo dicho entonces, en el primer premio de la quiniela vespertina de San Juan, 5.549. 5.549 la carne es el primer premio. En el segundo, 0.514. 0514. Para el tercero, 3.388. 3388. Cuarto, 7.880. 7880. Quinto premio, 7.104. 7104. En el sexto, 9.125. 9125. Séptimo, 5.310. 5310. Octavo, 2.184. 2184. En el noveno, 1.096. 1.096. Décimo, 7.893. 7893. El primer premio esta tarde es 5.549. Seguimos. Décimo primero al vigésimo. Anote.
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0: 9.970. 0.508. 0.654. 5.536. 4.800. 36. 8.868. 1.747. 1.443. 3.218. 7.045. En este jueves 25 de junio, a las 14.31 comenzó el sorteo 7.303 de la Vespertina de San Juan, en el aniversario de la fundación de Hachal. Vayan prendiendo el fuego nomás porque apareció el 5.549. 5549, el primero de la Vespertina de San Juan que presentó. 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

¿Cómo les va? Buenas tardes. Aquí comenzamos esto que se llama Mejor de Tarde. Y como lo decimos siempre, con muchas ganas, con mucho optimismo, ¿eh? Y bueno, con una actitud buena, que eso es fundamental.

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0: Vamos a ser campeones otra vez. Soy hincha de
1: Así es, queremos ver a la Argentina bicampeón. Falta menos, chicos, falta menos. Ya estamos a 2 días de volver a ver a nuestra selección en el tercer encuentro de este Mundial. Bueno, que sea lo que Dios quiera que sea, no nos podemos quejar, que todo salga bien, que los chicos estén bien, que no haya ningún lesionado, eso es lo importante. Como dijo Scaloni, vamos a defenderla, eso es lo importante, vamos a defender la Copa, de eso se trata. Bueno, 16 grados, 4 décimas la temperatura, tenemos un cielo despejado, el viento es del norte a 19 kilómetros en la hora, es lo que permite, bueno, gozar del solcito, tener una tarde mucho, pero mucho más agradable que la de ayer, bueno, por supuesto, queremos comenzar mandándoles un saludo enorme a nuestros hermanos venezolanos, ¿sí? Sabemos que hay muchos viviendo en nuestra provincia y en nuestro país, así que bueno, es terrible lo que están pasando los venezolanos. Y bueno, si es de terremotos, nosotros sabemos, claro, la diferencia es la construcción que nosotros tenemos. Esa es la diferencia. Así que bueno, ya Venezuela elevó la cifra de víctimas de los terremotos a 188 muertos, 1.520 heridos y 157 desaparecidos. Un número increíble, un número terrible, inimaginable, como consecuencia de un sismo, de un terremoto. Así que un beso enorme y los abrazamos con todo nuestro corazón a la distancia.

Bueno, muy bien, ahí estaba Vicente García. Bueno, obviamente la palabra que escuchamos a primera hora de esta triste jornada para Venezuela fue la palabra de Catherine Fulop, luego del sismo. Dice, casi perdemos a mi mami. La actriz habló conmovida acerca de la situación que está atravesando su país luego del desastre natural y contó cómo se encuentra su familia. Dos sismos consecutivos de magnitud 7.2 y 7.5 sacudieron el centro de Venezuela este miércoles 24 de junio con una violencia que el país no registraba hacía décadas. Los edificios derrumbados, las familias sin noticias de sus seres queridos y una cifra oficial que ya alcanzaba los 164 muertos y 971 heridos al momento del cierre de la madrugada de algunos medios. Y bueno, según informó la presidenta encargada Delcy Rodríguez, componen un panorama que conmociona, por supuesto, a toda la región. La ciudad costera de La Guaira, al norte de Caracas, fue declarada zona de desastre por el propio gobierno. Y en ese contexto, Catherine Fulop, venezolana, radicada en Argentina, habló en el programa, en varios programas en realidad, también en Telefe, en el programa A la Barbarosa. Bueno, dio detalles de la situación de su familia y del país. Lo primero que aclaró fue que su familia está a salvo. Por suerte, todos están bien, dijo, pero el alivio tuvo matices inmediatos. Sus sobrinas, que viven en edificios, pasaron la noche del terremoto fuera de sus casas por miedo. Se fueron a dormir a la casa de la madre de Fulop, que también sufrió daños. La casa de mi mamá presenta algunas grietas, contó. Y bueno, esa casa tiene historia propia dentro del relato de Fulop.

una estructura antigua con años de mantenimiento postergado, tuberías colapsadas en el sótano y paredes que ya venían cediendo antes del sismo. Las toallas están rotas, la casa está vieja y sigue muy vieja. Las tuberías están mal, describía así Catherine Fulop. Y aclaró que no se trata de desidia personal, sino de una realidad económica concreta. Mi familia es pobre, pobre, pobre. Mis hermanas trabajan, salen, pero son gente que antes era de clase media, ahora es clase media baja. Así que bueno, ella, Fulop, contó también que manda ayuda a Venezuela con regularidad y que su madre atravesó una crisis de salud grave en el último tiempo. Casi que perdemos a mi mami, dijo. Y en ese marco, el mantenimiento de la casa quedó relegado a un segundo plano frente a otras urgencias. Uno va a lo importante, dijo. Así que bueno, son 27 años de abandono total al pueblo. No hay servicios, no hay hospitales, maquinaria, y te imaginarás que ni ahí. No sé si va a poder llegar la maquinaria a tiempo para salvar vidas. La gente está trabajando con las manos. Ese fue el testimonio desgarrador de Catherine Fulop en esta situación tan, tan difícil que está atravesando Venezuela. Escuchemos a esta hora al Llano, Carnavalillo.

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Bueno, aparece en algunos medios como Infobae un autor, el autor de una obra, un libro muy lindo que me parece necesario en este momento, es Lucas Botta, ha escrito un libro que tiene que ver con nuestra historia, se llama De Marco Aurelio a San Martín, y son historias que enseñan a encontrar sentido en estos tiempos de ansiedad. Él explica cómo la historia puede aportar herramientas para comprender algunos de los desafíos actuales, como el miedo al futuro, la búsqueda de la felicidad y la necesidad de encontrar sentido en la vida. Además, reflexionó sobre el avance del individualismo, la pérdida de una mirada colectiva y las dificultades para sostener el diálogo en la sociedad contemporánea. Es decir, el valor de volver al pasado para entender con mayor perspectiva las tensiones del presente. Él, este historiador y divulgador, Lucas Botta, reflexiona sobre cómo la historia puede convertirse en una herramienta para comprender mejor los desafíos actuales, desde la ansiedad y el miedo al futuro hasta la búsqueda de sentido en la vida. Creo que es necesario, digo, y está tan apropiado, es propicio para estos tiempos. Y a través de ejemplos como la peste negra, la Revolución de Mayo y las enseñanzas de Marco Aurelio, explicó que muchas de las preocupaciones que hoy parecen exclusivas de nuestra época ya fueron experimentadas por generaciones anteriores, y que mirar el pasado ayuda a relativizar los problemas del presente. Además, analizó las lecciones de resiliencia que dejaron figuras como Nelson Mandela, Mahatma Gandhi, Manuel Belgrano y José de San Martín. Destacó el valor de poner el bien común por encima de los intereses individuales y advirtió sobre los riesgos del creciente individualismo y la dificultad que tenemos también para construir diálogos en la sociedad actual. Y también compartió su visión sobre la felicidad, el sentido de la vida y la importancia.

De acercar la historia a las nuevas generaciones para encontrar respuestas a muchas preguntas que siguen vigentes siglos después, ¿no? El episodio completo se puede escuchar por Spotify y YouTube, y me parece que está bueno aprovecharlo. Lucas Botta, él es profesor y licenciado en historia y autor, reconocido por su trabajo en redes sociales, Confesiones, y especialmente por sus podcasts, con palabras de historia. Historia en podcast, así se llama, uno de los más escuchados de habla hispana en su categoría. A través de sus contenidos acerca la historia, ¿no?, a nuevas audiencias con un lenguaje accesible y vinculado a problemáticas actuales. Recuerden entonces buscar, pueden buscarlo en YouTube, Lucas Botta, con esta obra que se llama De Marco Aurelio a San Martín.

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2: Y si para algo sirve, dice David Lebón.

Bueno, muy bien, ahí está acompañándote, estamos con música mientras esperamos, porque a las 17 se van a estar enfrentando Ecuador versus Alemania y Curazao versus Costa de Marfil. Vamos a ver qué sucede con estos encuentros, cómo se va desarrollando. Y hablando del Mundial, ustedes saben que hay un especialista en neurociencia que ha reflexionado sobre la importancia de la cita mundialista, ¿no? Cuando nos nos sorprende, sino que comenzamos a transitar un mundial. ¿Cómo funciona en los argentinos? Mencionó cómo impacta la actuación de Messi a los 39 años y brindó consejos sobre cómo lidiar con el estrés y el control de las emociones durante la competencia. Porque sí, la verdad que los argentinos somos tan, tan apasionados que, bueno, han habido problemas serios de salud muchas veces en gente que a lo mejor no se controla y lo vive como algo terrible y no quiere que Argentina pierda, nos ponemos todos bastante loquitos. Bueno, la Copa del Mundo 2026 marca un momento decisivo para la selección argentina y sus hinchas, por supuesto. Por un lado, crece la esperanza de sumar la cuarta estrella y el entusiasmo por un equipo competitivo. Por otro, se instala una sensación irrepetible. Este podría ser el último Mundial de Messi, quien a los 39 años inicia su despedida de la camiseta albiceleste. Bueno, más allá del aspecto deportivo, este acontecimiento impacta de manera profunda en la salud emocional de millones de argentinos, ¿sí? Constanza Lesisnitsky, tiene un apellido bastante complejo, ella es psicóloga, especialista en mindfulness y neurociencia. Ella habla sobre el impacto y el rol de Messi en la vida de los argentinos y cómo afrontar las emociones que despierta la cita mundialista. Hace 20 años que vivimos nuestra vida con Messi, dice. Entonces, emocionalmente, es parte de nuestra historia compartida, porque muchos crecimos con él, reflexiona. Y dice la especialista que para gran parte de la sociedad, el capitán argentino está presente en recuerdos fundamentales, encuentros, celebraciones, cumpleaños y momentos de alegría o tristeza. Nosotros lo vimos crecer y nos marcó, por cierto. También señaló que el vínculo de los hinchas con Messi trasciende el rendimiento deportivo. La persona de 30 años tiene en su cabeza a Messi porque lo marcó a lo largo de toda su vida. Nos acompaña emocionalmente, sostuvo en una entrevista. Y afirmó que Leo dejó una huella generacional que va más allá del fútbol. La psicóloga destacó la importancia de valorar los logros del capitán y el recorrido realizado junto a la selección. Dice, es uno de los grandes desafíos que nos plantea la vida y que nos enseña Leo con su trayectoria. No se trata solo de alcanzar el sueño, sino de qué haces después. Cuando alguien nos acompaña durante tanto tiempo, lo ubicamos en un lugar afectivo dentro de nuestra propia biografía. Bueno, respecto al ejemplo que da Messi o que deja Messi, remarcó su capacidad para superar adversidades y reinventarse. Lo vimos crecer, equivocarse, fue cuestionado, perseveró y alcanzó el sueño. No despedimos únicamente al futbolista, sino a alguien que creció con nosotros. Y bueno, la despedida y el proceso de duelo, dice la especialista. La posibilidad de que este sea el último Mundial de Messi acapara la atención internacional. Medios deportivos como la BBC remarcan que sus 39 años, el capitán argentino sigue batiendo récords y mantiene un nivel admirable. Bueno, cada partido se transforma en un acontecimiento histórico, no solo para Argentina, sino para el fútbol mundial. Y la despedida del capitán marca el cierre de una era tanto deportiva como emocional. Y en esta línea la psicóloga advirtió que el mayor desafío para los hinchas se presenta después del Mundial.
no habla solamente de Messi, sino que habla de nosotros, de la despedida, de las etapas que terminan y que te reinventás. No lloramos solamente lo que termina, sino que también nos emocionamos por todo lo que vivimos mientras eso existía, reflexionó la especialista. Y en el mismo sentido subrayó que el Mundial no habla solamente de fútbol, sino que habla de verdad. Lo vamos a seguir disfrutando a Messi, pero desde otro lugar. Entonces, el hincha argentino tiene una fuerte emoción, sensaciones ante un Mundial. En otro tramo de la entrevista, la experta en neurociencia analizó el fenómeno que representa el Mundial para la sociedad argentina y remarcó que es uno de los pocos momentos donde una sociedad entera siente algo al mismo tiempo. En un mundo cada vez más individualista, millones de personas vuelven a experimentar algo profundamente humano, el sentido de pertenencia. Creo que está muy bueno este podcast porque tiene que ver con esa, con la manera en que vivimos los argentinos es un mundial, cualquiera sea, ¿no? Y especialmente este que nos convoca no solamente el fútbol, sino la despedida de Messi y todas las emociones que eso conlleva, ¿no? Así que enseguida vamos a completar este comentario que me parece muy lindo y que tiene que ver con una especialista que tiene como, digamos, como objetivo hacernos ver todo lo emocional que significa y cómo lo vivimos y cómo a veces nos puede llegar a hacer mal físicamente y nos carga de ansiedad. Entonces, bueno, de eso se trata. En un ratito vamos a seguir con esto. 48 minutos pasan ya de las 15 y estamos acompañándote en una tarde linda con 16 grados 4 décimas. El sol lo sentimos a pleno, así que ojalá nos siga acompañando. Vamos a ver qué sucede cuando el sol se entre. Allí vamos a sentir el frío. Bueno, aquí está el tema que le inspiró la película de Dos días en la vida. La película lo inspira a Fito Páez para hacer este tema. Lo escuchemos, mejor dicho, y pensemos en la película Dos días en la vida.

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1: En el ámbito local, los sanjuaninos que son usuarios del programa Garrafa Hogar podrán participar de sorteos con importantes premios durante la temporada invernal. Con la garrafa van a recibir un código QR para participar de los sorteos. En el ámbito nacional, Esteban Bullrich presentó su renuncia irrevocable al PRO en una carta dirigida a Mauricio Macri. Sostuvo que se priorizó la conveniencia política sobre la responsabilidad ética y cuestionó de manera puntual la protección brindada al jefe de gabinete, Manuel Adorni. En el ámbito internacional, el sismo venezolano de 7.5 liberó energía comparable a 260 bombas nucleares, según el geólogo Eduardo Malganiño.
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aquí estamos ingresando ya a nuestra segunda hora de programa. Tenemos ya 3 minutos, pasan de las 4. La temperatura 16 grados 4 décimas, tenemos un cielo despejado. La humedad es del 24% y el viento del norte a 19 kilómetros en la hora. Y como ya es habitual, te invitamos a compartir nuestros clásicos internacionales. Y hoy nos encontramos con Steve Winwood, que él, bueno, nació en Inglaterra en el año 1948, es un cantante, teclista y compositor de rock británico. Sus primeros pasos los dio en las bandas Spencer, Davis Group y Traffic, y luego en el supergrupo inglés Blind Faith. Y hoy nos trae uno de los tantos éxitos y clásicos. Vamos a escuchar este espectacular aquí en nuestro ratito con los clásicos. Dejarse llevar.

Seguimos este camino de éxitos y clásicos internacionales con otra gran banda, Earth, Wind and Fire. Fue organizada y creada en Chicago. La fundó Maurice White. Así que esta banda es una de las más influyentes de todos los tiempos. Pioneros en fusionar funk, soul, jazz y música disco, han vendido más de 90 millones y ganado 90 premios Grammy. Hoy nos traen este clásico, Septiembre.

Y terminamos este ratito con clásicos internacionales con la banda The Hollies, que es una legendaria banda de pop rock británica formada en Manchester en 1962. Y fueron famosos por sus armonías a tres voces. Dominaron las listas de éxitos en las décadas del 60 y 70 con clásicos atemporales como Mujer de piernas largas, vestida de negro.

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Bueno, hablando del Mundial, que es el tema obviamente recurrente en este momento, ya esa idea voy a terminar de contarles, que dice la especialista, la psicóloga, para cómo manejarnos con la ansiedad, ¿sí? Que la verdad, yo soy una de ellas, es por ahí incontrolable, ¿no? Sabiendo que juega Argentina y la desesperación por llegar a tu casa o al lado, a algún lugar para ver el partido. Bueno, es peligroso también, no solamente para la salud, sino cómo nos comportamos en la calle. Me parece que, bueno, qué sé yo, tiene que ver con nuestra forma de ser. Pero hablando del Mundial, hay una vidente, Baiana. Ella es medium brasileña y había anticipado que durante el encuentro de Brasil versus Escocia iba a haber una abducción de extraterrestres, ¿eh? Pero claro, no pasó nada. Yo creo que Brasil fue el que abdujo a Escocia. Pero bueno, explicó por qué no ocurrió el episodio extraterrestre. Bo Baiana, esta medium brasileña que había anticipado un supuesto secuestro alienígena durante el Mundial 2026, rompió el silencio y explicó qué pasó. La vidente brasileña, que semanas atrás había generado un inusitado revuelo al anunciar una presunta abducción extraterrestre durante el partido entre Brasil y Escocia, reapareció públicamente luego de que su pronóstico no se concretara y ofreció una explicación que volvió a despertar polémica. La mujer había asegurado que a través de una serie de sueños y visiones observó naves espaciales sobre el estadio y una intervención de seres extraterrestres que terminarían con futbolistas y espectadores siendo llevados por estos supuestos visitantes. Bueno, la predicción adquirió una notable difusión en redes sociales y medios de distintos países, por supuesto. Tras la victoria de Brasil por 3-0 y la ausencia absoluta de cualquier episodio extraordinario, la medium decidió referirse a las críticas y, lejos de admitir un error, sostuvo que el verdadero sentido de su visión no residía necesariamente en la concreción literal del hecho. Según explicó, la repercusión internacional que alcanzó su anuncio formó parte del fenómeno que ella había percibido. Y en su interpretación, el interés colectivo, las discusiones en redes y la atención mediática constituyeron una manifestación del mensaje recibido. Pero claro, no era para menos, ¿no? Bueno, la vidente también deslizó que hashtag determinadas energías plegarias o cambios espirituales podrían haber alterado el desenlace originalmente previsto. Para ella, las visiones funcionan como advertencias o posibilidades y no siempre como acontecimientos inexorables. Claro, pero yo creo que cuando lo anunció, lo dijo, no fue muy explícita y claro, ha creado toda una expectativa, temor, etcétera. Bueno, lo cierto es que sus declaraciones volvieron a generar una fuerte discusión entre quienes consideran que sus palabras forman parte de creencias espirituales y quienes cuestionan la veracidad de este tipo de predicciones. El episodio adquirió un carácter casi apotegmático dentro del Mundial, mezclando fútbol, redes sociales y teorías extraterrestres. Así que bueno, si hubo un extraterrestre fue Vinicius, que la verdad estuvo muy, pero muy bien. No hay que pensar en estas cosas. Llegan los enanitos verdes, pero son muy terrestres estos enanitos, con esta hermosa reversión, el extraño de pelo largo.

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0: Ahí estaba la Bersuit con se viene, y sí, se viene el estallido. Les cuento que a las 20 estarán jugando Japón versus Suecia y Túnez versus Países Bajos. A las 23, Paraguay versus Australia y Turquía versus Estados Unidos. Bueno, dice la psicóloga esta que estamos conociendo y escuchando, o mejor dicho, qué sé yo, yo contándoles lo que ella más que nada ve en la conducta, ¿no?, del argentino. Dice que durante el torneo los argentinos cantan juntos, sufren, celebran y esperan juntos. Para la especialista eso tiene un enorme valor emocional, porque los seres humanos necesitamos sentir que formamos parte de algo más grande que nosotros mismos. El impacto emocional es tan fuerte porque no se trata solamente de fútbol, se trata de identidad, de comunidad y de emociones compartidas. Bueno, ¿qué pasa con la ansiedad, emociones y salud mental durante la Copa? Consultada sobre cómo manejar la ansiedad y el estrés en medio de la competencia, ella explicó que la ansiedad no es tan mala como suele pensarse. Tiene una mala reputación, pero en realidad es expectativa, es la ilusión de cumplir un sueño. Aclaró que dentro de parámetros normales, todos vamos a involucrarnos, vamos a sentirlo, sufrirlo, llorarlo y vivirlo. Sentir nervios o expectativas ante un partido es una reacción normal. No tenemos que patologizar, ¿sí? O sea, convertirlo en enfermedad. Cuando algo nos importa, nuestro cuerpo se activa. Entonces, como recomendación, la psicóloga sugirió disfrutar lo que viene. Lo primero es reconocer la emoción. Damos cuenta de lo que nos pasa y nos, digamos, no luchar contra eso. También señaló que compartir las emociones ayuda a transitarlas mejor. Si lo vivís en soledad, la angustia puede ser mayor. Y por último, destacó la importancia de no reducir la experiencia solo al resultado. Cuando nos enfocamos solamente en ganar y en el resultado, dejamos de vivir la experiencia. El fútbol es una experiencia en sí misma. Es el encuentro, la emoción, los amigos y los momentos compartidos. Si disfrutamos el momento, podemos aliviar la angustia y el estrés. Me pareció excelente todo lo que habla, lo que dice esta especialista, ¿no? En este momento que nos tiene a todos imbuidos con mucha expectativa y nos vemos en la calle con desconocidos y nos saludamos y levantamos una bandera, pasan en el auto gritando, alentando a la selección, y está buenísimo, porque normalmente nos manejamos de manera tan individual, ¿no? Es lo que a mí me pasa, lo que yo siento, lo que yo quiero, y ni sé quién pasó por el lado mío, ¿sí? Hay una invisibilidad en general. Así que bueno, este momento estamos todos unidos y lo vivamos así, de esta forma. Bueno, pasan 38 minutos ya de las 4 de la tarde. Yo quiero mandarle un saludo muy grande, un cariño enorme, un abrazo fuerte a nuestro querido amigo y ex compañero de trabajo, Ronnie Vargas. El domingo, en el Día del Padre, se despidió definitivamente de los micrófonos, ¿sí? Después de, no sé, no quiero exagerar, no sé exactamente, pero 55 años mínimo de profesión, de trabajo, de corridas, porque además él era el movilero de Mario Pereira. Él hacía en la mañana, hacía el móvil, en la tarde hacía Redondeando en Radio Colón, y también tuvo una gran actuación aquí en Radio Sarmiento. Así que bueno, después de tantos años, de tantas anécdotas, de tantas cosas vividas en años y años de trabajo, decide retirarse de los micrófonos, que para él debe ser un dolor muy grande, porque fue su vida durante tantas décadas. Así que le mandamos un beso enorme, ojalá nos escuche, y el mejor recuerdo siempre lo vamos a tener para ese gran maestro, que realmente es maestro, fue maestro allí en Caucete, porque él es de Caucete, pero además fue un maestro para todos quienes trabajamos alrededor de él. Nos enseñó, nos guió, nos asesoró, nos retaba cuando hacíamos algo repetida, un error repetido. No, hermoso. Y yo, bueno, guardo el mejor de los recuerdos cuando hacíamos. Qué agrandada. Él hacía la tarde, nosotros lo acompañábamos. Ese nosotros era Delfor Pérez, Guido Uribarren, también estuvo Lucía Gómez, bueno, algunos de los compañeros que trabajábamos con él en la tarde. Y los domingos a la mañana juntos con Mario Pereira, él y otros compañeros. Así que un gran cariño. Te recordamos así muy humildemente. Ojalá te guste este tema y lo escuches, por supuesto.
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7: Llega Baglietto y Vitale, mirá qué dos grandes. El témpano.

Uf, qué lindo tema, ¿no? Qué lindo y qué linda tarde estamos pasando juntos. Bueno, les cuento una noticia lamentable para la gente de Francia. Francia de luto en pleno mundial. Una triste noticia para Les Bleus en medio de la fiesta más grande del fútbol, porque el técnico Didier Deschamps tuvo que abandonar la concentración de Francia.

0: noticia tras conocer este martes por la mañana el fallecimiento de su madre. La Federación Francesa confirmó que viajó de inmediato a Francia para asistir al funeral, por lo que no dirigirá los entrenamientos ni estará en el banquillo este viernes ante Noruega. Así que bueno, triste para él, y además no es lo mismo para los chicos saber que, para los chicos, digo yo, para los jugadores, ¿no? Para todo el plantel saber que él no está acompañándolos. Bueno, faltan apenas 10 minutos para las 5, ¿eh? Hay mucho por compartir, hay mucha música también para compartir. Enseguidita nada más vamos a estar con lo que tiene que ver con los clásicos latinos, ¿sí? Bueno, hay alertas por temperaturas frías en todo el país, ¿eh? Sí, la verdad que a partir del momento en que baja el sol se nota, ¿no? El Servicio Meteorológico indicó que también rigen alertas por nevadas y fuertes vientos. Bueno, me hablaron también de probable caída de agua, y si cae agua, si hay lluvia para este fin de semana en San Juan, uno piensa inmediatamente, hace la relación con el agua nieve y etcétera, etcétera. Pero bueno, mañana vamos a tener la palabra de nuestro querido profe y además climatólogo Germán Poblete. El Servicio Meteorológico Nacional señaló la persistencia de condiciones estables y sin lluvias para la región durante la última semana de junio. Estamos hablando de Buenos Aires, ¿no? Todo lo que hace al conurbano. Las temperaturas se van a mantener dentro de los valores habituales. Pero ¿qué pasa con el resto del país? De acuerdo con el reporte, se va a mantener un cielo entre algo nublado, parcialmente nublado, con temperaturas que van a oscilar con una mínima de 2-3 grados y llegaremos a máximas de 14, entre 14 y 16 grados, ¿eh? Pero, el parte oficial se destaca que no se esperan alertas por precipitaciones ni fenómenos meteorológicos en la mayoría de las provincias, pero también advirtió y recomendó a la población permanecer atenta a los futuros informes para anticipar eventuales cambios en el estado del tiempo, ¿sí? Y creo que está bueno tener en cuenta, los niños, las mascotas. Enseguida les voy a contar qué cuidados tenemos que tener para con nuestras mascotas cuando comienzan a bajar las temperaturas, ¿no? De manera notable. Pero el Servicio Meteorológico indicó que 13 provincias están bajo alerta amarilla por temperaturas extremas frías. Y en este sentido, Buenos Aires, La Pampa, Córdoba, San Luis, Tucumán, Santiago del Estero, Misiones, Corrientes, Chaco, Formosa, Tucumán, Salta y Jujuy cuentan con temperaturas que pueden ser peligrosas, sobre todo para los grupos de riesgo como niños, personas mayores de 65 años, con enfermedades crónicas, ¿sí? Los pasos a seguir ante este escenario son evitar exponerse por tiempo prolongado a fríos en exteriores. En caso de tener que salir, bueno, abrigarse mucho, generar más calor corporal mediante el movimiento. Caminar, levantarse y sentarse, mover las extremidades, mantener la casa calefaccionada de forma segura, ¿sí? Evitar los cambios bruscos de temperatura, tomar mucho líquido y evitar el consumo de bebidas alcohólicas, ¿sí? Si estás afectado por el frío, no te automediques y consulta con un médico o dirigite al centro de salud más cercano. Si tenés medicación recetada, mantén el plan de acción actualizado. No fumar en ambientes cerrados, por supuesto, y prestar mucha atención especialmente a niños, embarazadas y personas mayores o con enfermedades crónicas. Cuidados que debemos tener para evitar consecuencias, ¿no? Por ejemplo, salir, circular con vehículos adecuados y preparados para el hielo y la nieve, si es que van a transitar en lugares Claro, yo sé que todos queremos ver la nieve y bueno, por ahí está bueno llevar una pala en el baúl, revisar el estado también de techos, canaletas, desagües para asegurarse que estén en buen estado, en fin, todos los recaudos necesarios, tener un kit de emergencia que incluya, como ya sabemos y como han circulado siempre estos mensajes en por WhatsApp, ¿no? Así que bueno, y ni qué hablar si hay vientos fuertes y hay lluvia. Muy bien, estos son los consejos, los cuidados que debemos tener. Aparentemente en el ámbito de las ciudades, las provincias, mejor dicho, que están mencionadas por este alerta por el Servicio Meteorológico San Juan, Cuyo en sí no aparecen, pero las bajas temperaturas obviamente las vamos a tener y sentir.
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4: En el ámbito local, en la reunión paritaria del 30 de junio, AMET presentará una serie de reclamos puntuales. El secretario general, Adrián Ruiz, indicó que se ha priorizado el financiamiento específico para las escuelas técnicas, para la adquisición de insumos, materiales y la actualización de maquinaria con tecnología de punta, para que los alumnos egresen con formación profesional, acorde a las demandas del mercado laboral. Será el reclamo central. En el ámbito nacional, el gobierno prepara un equipo de cascos blancos para enviar a Venezuela en el marco de la ayuda humanitaria. En el ámbito internacional, el gobierno de Venezuela elevó la cifra de víctimas de los terremotos a 164 muertos y 971 heridos.
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Dos minutos pasan de la hora 17 y estamos así ingresando a nuestra última hora de programa. La temperatura 16 grados 4 décimas, el cielo está despejado, el viento es del norte a 19 kilómetros en la hora, la humedad es del 24%. Y como ya es habitual, a esta hora te invitamos a compartir nuestros clásicos latinos. Hoy vamos a hacerlo con un hermoso recuerdo que lo trae Emanuel. Es, un icónico cantante nacido en México. Nació en el año 1955 en la Ciudad de México. Y comenzó su carrera tras ganar un concurso de canto en 1976 y ha vendido más de 35 millones de discos. Escuchemos este hermoso tema, El día que puedas.

Y de México nos vamos a Italia. Allí nos encontramos con Franco Simone. Él nació en Acuarica del Capo, Italia. Es un icónico cantautor conocido como el poeta de la guitarra. Saltó a la fama en 1972 al ganar el concurso de Castrocaro. Gracias a su voz cálida y sus profundas letras, conquistó a la audiencia de España y Latinoamérica, logrando adaptar muchos de sus grandes éxitos al español. Y hoy vamos a escucharlo con este icónico tema que todos han sido, todos recordamos, y ha sido reversionado por varios artistas e incluso se ha sido llevado a otros géneros. Estamos hablando de Paisaje.

Y vamos a terminar con la voz de Jairo, nada más y nada menos, cuyo nombre real es Mario Rubén González. Nació en Cruz del Eje, en Córdoba, y es un destacado cantautor argentino. Con más de medio siglo de trayectoria, ha grabado cientos de canciones en varios idiomas y estilos, consolidándose como una de las voces más emblemáticas de Hispanoamérica y Europa. Lo escuchemos en este momentito de recuerdos. Nos verán llegar.

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Bueno, se ha conocido la histórica sanción que recibió el jugador de Qatar que le fracturó la pierna a una figura de Canadá en el Mundial. El comité disciplinario de la FIFA le impuso este miércoles una suspensión de 5 partidos al mediocampista. Justo en este momento, Asim Madibo, este mediocampista qatarí, por la entrada que le fracturó la pierna izquierda al canadiense Ismael Koné durante el partido entre Qatar y Canadá, después disputado el 18 de junio en Vancouver con el grupo B del Mundial 2026. El organismo rector del fútbol a nivel global tipificó la acción como juego antideportivo grave, una calificación que coloca a Madibo como el tercer jugador con la veda más extensa en la historia de los mundiales, detrás del italiano Mauro Tassotti, que estuvo 8 partidos en 1994, y el uruguayo Luis Suárez, 9 partidos en el 2014. La jugada ocurrió en el minuto 51 con Canadá arriba 3-0. Madibo entró por detrás sobre Koné y los jugadores más cercanos percibieron de inmediato la gravedad del golpe. Así, el canadiense quedó tendido sobre el césped con la pierna visiblemente deformada, la mano en la boca y sin posibilidad de reincorporarse. El árbitro mostró la tarjeta roja directa al catarí, que se tomó la cabeza ante los reproches de los rivales sin atinar a reaccionar. La transmisión oficial optó por no emitir repeticiones del incidente. El partido se detuvo de inmediato. Los servicios médicos ingresaron al campo con camillas y varios futbolistas formaron un círculo para resguardar la privacidad de Koné mientras el estadio guardaba silencio. El jugador de 24 años y perteneciente al club italiano Sassuolo fue retirado en camilla, pero logró incorporarse para saludar al público antes de abandonar el terreno, lo que alivió parcialmente la tensión en las gradas. Pero esa fue la sanción entonces que ha impuesto la FIFA, ¿sí? Esto fue el miércoles, una suspensión de 5 partidos para el catarí Asim Madibo.

Bueno, Alemania 1, Ecuador 1. Costa de Marfil 1, Curazao 0. Así están los resultados en este momento, ¿eh? Los partidos que se están jugando de manera simultánea.

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8: A esta hora llega Mon Laferte, tu falta de querer.

Bueno, según el análisis de la inteligencia artificial, ¿quién será el mejor jugador del Mundial 2026? Este Mundial se acerca y el rendimiento de las grandes selecciones va marcando tendencias, ¿eh? Un equipo aparece como el candidato favorito, que bueno, vamos a ir viéndolo, ¿no? Sabremos si realmente es así. Pero dentro de las 48 selecciones que cuenta con la organización conjunta de tres países, Estados Unidos, México y Canadá, bueno, obviamente están todas las potencias del fútbol mundial. Ahora, según la inteligencia artificial, anticipó lo que puede suceder en este mundial. Se realizó un análisis basado en el rendimiento de los futbolistas durante la última temporada y este presente, ¿eh? El objetivo fue encontrar al jugador con mayores chances de convertirse en la gran figura del torneo y determinar si su protagonismo podría estar relacionado con la pelea por el título. Bueno, la conclusión fue clara. El nombre que aparece en lo más alto es Lamine Yamal, una de las grandes promesas del fútbol mundial, ¿sí? Claro, esto haciendo, bueno, la inteligencia artificial obviamente se lo consulta como, a ver, el análisis que uno espera de la inteligencia artificial es bastante frío, va más allá de las ganas de cada uno, ¿no? El delantero español llega al mundial después de transformarse en uno de los futbolistas más influyentes del planeta. Y durante la temporada 2025-2026 fue elegido como el mejor jugador de la liga, donde tuvo un papel clave en el rendimiento del Barcelona, gracias a sus goles, claro. Así que bueno, tuvo también asistencias y su capacidad para generar peligro en cada partido. Y además, Lamine Yamal será una de las principales armas ofensivas de una selección de España que viene construyendo una identidad futbolística definida y, bueno, con resultados positivos en los últimos años. Y según el análisis realizado, la elección del joven talento por encima de los nombres de Mbappé, Vinicius Juniors y Lionel Messi responde al contexto que rodea el torneo. La historia de los grandes mundiales suele destacar a jugadores que combinan brillo individual con un equipo preparado para competir hasta las instancias decisivas. Y bueno, no sé, como argentinos y como fans de nuestro querido capitán, como que no nos gusta que nos digan esto, pero bueno, veremos qué sucede, veremos si la inteligencia artificial acierta con esto. Para nosotros, por lo pronto, nuestro capitán es el mejor.

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Bueno, según dice Gabriel Rolón, que siempre nos gusta, qué sé yo, a indagar un poquito en su psicología, mejor dicho, indagar en lo que él como psicólogo nos cuenta o nos dice. Es válido reconocer momentos felices del pasado, pero lo que fue ya está perdido. El escritor reflexionó sobre la felicidad, el peso de los recuerdos y la dificultad de vivir el presente en una entrevista. El psicólogo y escritor Gabriel Rolón reflexionó sobre la felicidad, el peso de los recuerdos y la dificultad de vivir el presente. En un contexto donde proliferan los discursos de resultados inmediatos y fórmulas rápidas para alcanzar el bienestar. Bueno, el especialista planteó una mirada más profunda sobre la memoria, el deseo y la construcción de la identidad. Dice, hoy personas que desean más haber sido felices que ser felices. Esto lo sostuvo Rolón al advertir sobre el riesgo de quedar atrapados en la nostalgia o en la expectativa permanente de una felicidad futura. El recuerdo como un tesoro que editamos, dice. Durante la charla explicó que la memoria ocupa un lugar particular y enigmático porque allí las personas guardan aquello que perdieron para que no se lo lleve la muerte para siempre, dice. Sin embargo, señaló que esos recuerdos no siempre permanecen intactos. Hacemos como una edición, un photoshopeo de los recuerdos, describió. Y según indicó, con el paso del tiempo, las personas tienden a idealizar ciertos momentos, vínculos o etapas de la vida. Dice, nuestros padres que ya no están, se transforman en personas por ahí más nobles de lo que fueron, más sensibles. Nuestra infancia también se puede transformar en lugares más bellos, explicó. Así que bueno, qué sé yo, por ahí hacer un repaso en el pasado, en lo que vivimos, ¿no? Por ahí nos lleva a olvidarnos de ciertos detalles. Así que para él el problema aparece cuando alguien queda demasiado aferrado a una reconstrucción del pasado y deja de trabajar en la posibilidad.

0: Esto ha sido Mejor de Tarde. Hasta aquí hemos estado acompañándote, como lo hacemos siempre, de 15 a 18. Estamos, bueno, como siempre, esperando la oportunidad de compartir estas cosas lindas, que lo hacemos todos los días. Mañana, a la hora 15, estaremos nuevamente aquí en nuestra querida radio, este rinconcito nuestro, en el que nos damos el gusto de escuchar algunos temas que tienen que ver con el recuerdo, con los clásicos, y otras novedades, Así que, bueno, mañana entonces te esperamos. Esto es Mejor de Tarde.
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4: En el ámbito local, el presidente de Fiduciaria San Juan, Gustavo Gelusini, indicó que actualmente la morosidad ronda el 5% de la cartera de créditos otorgados al sector productivo. En el ámbito nacional, nuevo sistema de control de tráfico aéreo genera demoras y cancelaciones de vuelos en Aeroparque, perjudicando a los pasajeros. En el ámbito internacional, Estados Unidos confirmó 20 casos del gusano come carne y refuerza las medidas de vigilancia sanitaria, especialmente en ganado vacuno.
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0: Hola, buenas tardes. ¿Cómo estás? Bienvenidos nuevamente juntos aquí en el aire de LV5 Radio Sarmiento para compartir la tarde de 18 a 21 horas, como siempre.
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0: Soy Alejandro Martín y juntos vamos a disfrutar de todo lo que es noticia, comentarios y por supuesto la mejor música la tendremos a partir de este momento y durante 3 horas en el aire de LV5 Radio Sarmiento, AM 1120, FM 104.7. Podés enviar tu mensaje al 264-508-6198 y por supuesto, ayudarme a programar la música que suena en el aire de Sarmiento. Soy Alejandro Martín y juntos disfrutamos de la tarde de LV5 Radio Sarmiento.

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Linda música que compartimos a esta hora de la tarde aquí en el aire de LV5 Radio Sarmiento, señores, hasta la hora 21. Nuestro mensajero es el 264-508-6198.

Aquí hablamos de actualidad, de todo lo que es noticia en nuestra provincia, en el país, en el mundo. Y también te regalo música, canciones, obvio.

Hablamos de actualidad y información que tiene que ver con nuestra provincia y tiene que ver con la inminente aplicación de la ley de transporte y el auge minero que provocaron un fuerte movimiento en EMICAR. La coordinadora del organismo, Cintia Sánchez, confirmó un incremento en el trámite de carnet profesionales en las, por las expectativas en minería y también en los servicios de viajes, ¿no? Dicen que han notado un gran incremento en lo que es la licencia profesional en el último tiempo. ¿Sí? Hay muchas personas que sacan nuevas categorías y gente que las tenía vencidas se están poniendo en regla. Inclusive la compañía mandan trabajadores directamente. ¿Sí? Están enviando mucha gente de firmas importantes como Vicuña. Sí, esto es lo que decía la funcionaria. Con respecto a las cifras, hace dos meses atrás aproximadamente se realizaban 60 licencias profesionales diarias. Sin embargo, con el escenario antes planteado, este número ascendió a 75 diarias. Teniendo en cuenta la atención de los días hábiles, se estima que mensualmente los carnets profesionales que otorga EMICAR son 1.650, un número importante, ¿sí? Este incremento también se ve reflejado en los choferes de aplicaciones como Uber y Didi también. La nueva ley de transporte entrará en vigencia pronto en nuestra provincia y exigirá obligatoriamente que todos los conductores de estas plataformas móviles cuenten con un carnet profesional habilitante. Debido a esto, se anticipa que cuando sea reglamentada la ley de transporte de manera definitiva, va a seguir subiendo la cantidad de gente que busque este registro profesional, dado que hoy en día presenta una fuente laboral valiosa, ¿no? Sin embargo, las pruebas para acceder a estas categorías especiales son bastante más amplias que las habituales. Y también los precios, ¿no? El valor establecido para la obtención de la primera licencia profesional o para la renovación fuera de término alcanza un total de 80.840 pesos. Cifra que incluye los componentes del certificado nacional de antecedentes de tránsito, el curso obligatorio y las tasas de emisión de la licencia. Por su parte, la renovación regular en tiempo y forma para conductores de hasta 70 años cuesta 55.840 pesos, mientras que para los mayores de 71 años el costo total se reduce a 46.840 pesos. Estamos hablando de la duración del carnet profesional varía según la edad del titular. ¿Sí? Los conductores de hasta 65 años obtienen una vigencia máxima de 5 años, mientras que tienen los que tienen entre 66 y 70 años la reciben por 2 años. A partir de los 71 años, la renovación se realiza anualmente. Cabe destacar que desde los 65 años de edad no se otorgan nuevas licencias profesionales, no se realizan ampliaciones de categorías, ni se permite la renovación de licencia que tengan más de 90 días de vencidas. Para gestionar el carnet profesional por primera vez, se estableció que los aspirantes deben ser mayores de 21 años, saber leer y escribir y acreditar un año de antigüedad mínima en las clases B1 y B2 al momento de presentarse de manera presencial. Es obligatorio aportar el documento nacional de identidad y la licencia de conducir en formato nacional. A estos papeles básicos se suma la cartilla psicofísica realizada por un prestador nacional. El certificado de antecedentes personales y certificado de reincidencias exigido para todas las categorías. Además, se debe rendir el examen de idoneidad en normativas junto con la prueba práctica de conducción de vehículos acorde a la clase que se desee incorporar. Y finalmente, el conductor tiene que presentar el certificado del curso provincial realizado en el sitio web Conduciendo Bien.
¿sí? Eso es sí o sí obligatorio. El certificado del curso obligatorio dictado por un prestador nacional de cargas o pasajeros y todos los estudios médicos con menos de 30 días de emisión. La atención se realiza por orden de llegada, sin turno previo, de lunes a viernes, desde las 7:15 horas. Para tenerlo en cuenta, si no, ingresan aquellos que no les quedó nada claro o les faltó, tienen alguna duda, ingresan a la página de MICAR y allí van a tener también, por supuesto, para evacuar las dudas y también para sacar turno. Recordamos que para el carnet de profesional no hace falta turno, sino todos los requisitos que te mencionaba recién.

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36 minutos han pasado ya de la hora 18 en todo el territorio nacional. Y tenemos que hablar de fútbol, ¿no? El fin de semana nuevamente a estar frente a la pantalla para ver o en la radio para escuchar el partido de la selección argentina, ¿no? Bueno, pero hay una fecha especial, porque un día como hoy, 25 de junio, pero de 1978, la selección argentina conquistaba la cima futbolística por primera vez al obtener la Copa del Mundo de 1978. De la mano de Menotti, la albiceleste derrotó 3-1 a Holanda por Países Bajos en la final disputada en el Estadio Monumental y obtuvo la primera estrella en el escudo nacional. Un día como hoy. Aquella noche en Buenos Aires quedó grabada para siempre en la memoria colectiva del fútbol argentino que se mantiene hasta la actualidad, 48 años después de aquel primer título mundial.

El cielo está algo nublado a esta hora en la ciudad de San Juan. La temperatura es de 15 grados dos décimas, 26% la humedad. Hay viento del sector noreste a 10 kilómetros. Mañana estará muy parecido al día de hoy. Mínima probable 3 grados, máxima probable 15 grados. No sé ustedes, pero yo siento frío. Mi sensación térmica es que hace frío. 264-508-6198, el mensajero de la tarde. Aquí está Montaner. Las cosas son como son.

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1: En el ámbito local, el presidente de la Cámara de Proveedores Interdepartamentales Mineros de San Juan, CAPIMSA, advirtió que los servicios e insumos en Argentina cuestan entre un 40 a un 50% más que en Chile. Esto deja a los proveedores sanjuaninos en una situación de desventaja frente a la reapertura del Tratado de Integración Minera para los proyectos ubicados en la cordillera. En el ámbito nacional, la CGT debate sobre el nuevo plan de lucha para definir entre las propuestas que impulsan protestas a la francesa o un paro general de 36 horas. En el ámbito internacional, Estados Unidos, el Pentágono restablece la vacuna obligatoria tras un brote de gripe con 275 casos en Texas. Boletín Hora 20. En el ámbito local, la secretaria...
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Saben que hay algunas preguntas que uno se pueden hacer. Hay un informe que a mí me llamó mucho la atención y que decía, ¿cómo es posible que la planta de higos, ¿no?, de dos frutos diferentes en dos épocas del año totalmente distintas, ¿no? Pocos saben que existe una planta capaz de dar dos tipos de frutas diferentes, con color diferente también, ¿no?, sabor diferente y en dos épocas del año diversas. La higuera, ¿sí?, el famoso árbol de higos, es una especie popular por muchas razones y también por muchos motivos. No solo por su historia bíblica, los mitos que giran en torno a ella y las historias de terror. Esta planta también despierta curiosidad porque da dos frutas que salen de un mismo árbol, ¿no? La higuera o planta de higos es Ficus carica. Es una especie que se puede cultivar en suelo, se puede cultivar en maceta, crece muy bien en climas templados o mediterráneos y proporciona una sombra muy agradable para los meses de invierno. La higuera representa y significa muchas cosas para las distintas religiones y creencias. Es una especie con misterio y raíces sagradas, ¿sí? En muchas culturas representa fertilidad, abundancia y conocimiento, pero en otras es un símbolo de lo oscuro y del inframundo y demás. Bueno, en el cristianismo la planta de higo se asocia a diferentes parábolas y sobre todo se relaciona con el episodio en que Jesús maldice una de estas plantas por no dar frutos. Se cree también que la higuera florece solo una vez al año, el 24 de junio, en la medianoche de la víspera de San Juan, ¿no? Y quien logre cortar esa flor efímera y rara obtendrá riquezas. Eso es lo que dicen. En budismo, la planta de higo se vincula con la creencia de que Buda alcanza la iluminación bajo una de estas plantas. En el antiguo Egipto y también en la India se vincula con lo sagrado y también con el ciclo de la vida. ¿Por qué la planta de higo da dos frutos diferentes? Esta planta es una especie bífera. Esto significa que produce dos frutos diferentes al año debido a su capacidad de dar dos cosechas en un mismo año. Es el mismo árbol o planta al que completan dos ciclos de maduración con dos frutas totalmente distintas. Estos frutos reciben el nombre de higo y breva. Y las brevas provienen de la primera cosecha de la planta. Son frutos que no terminaron de madurar en la temporada anterior y pasan el invierno en estado latente, ¿sí? La breva crece en la madera de las ramas viejas. Son más grandes que los higos, menos dulces, más verdes y tienen la piel mucho más gruesa.

Bueno, esta planta es una especie bífera. ¿Qué significa esto? Que produce dos frutos diferentes al año debido a su capacidad de dar cosechas en un mismo año. ¿Sí? Es el mismo árbol o planta el que completa dos ciclos de maduración con dos frutas distintas. Estos frutos reciben el nombre de, que te lo contaba recién, el higo y la breva. Las brevas provienen de la primera cosecha de la planta. ¿Sí? Son frutos que no terminan de madurar en la temporada anterior y pasan el invierno en estado latente. Te lo contaba recién. ¿Todas las plantas de higos son bíferas? Como no, esa es la respuesta. No todas las plantas de higo dan dos frutos. Existen plantas exclusivamente uníferas que dan solo higo, sin importar qué planta tengas, ambos frutos son comestibles.

26 minutos han pasado de la hora 19 en todo el territorio nacional. Nosotros disfrutamos de buena música, canciones, donde estés escuchando la radio a esta hora de la tarde-noche. Aquí está Chayanne.

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38 minutos han pasado de la hora 19 en todo el territorio nacional. Atención con esta información porque ante el éxito de la campaña de prevención anterior, Salud Pública pone en marcha una nueva jornada de concientización y de lucha contra el cáncer de mama. Bajo el nombre de la Tarde de las Mamografías, el miércoles primero de julio, se realizará un operativo destinado a garantizar el acceso a este estudio de forma totalmente gratuita. La jornada se desarrollará en una franja horaria especial de 16 a 20 horas y está dirigida específicamente a mujeres que no cuentan con cobertura de obra social. La salud y la estrategia de la prevención, la iniciativa de la coordinadora por la de Dirección de Materno-Infancia, dependiente de la Secretaría Técnica del Ministerio de Salud, nace con un propósito claro: fortalecer la prevención y asegurar el diagnóstico oportuno. Desde la comunidad médica insisten en que la detección temprana del cáncer de mama es la herramienta más poderosa disponible, ya que incrementa las posibilidades de éxito en los tratamientos y la posterior recuperación de las pacientes, ¿no? Al tratarse de un estudio simple, no invasivo y que toma apenas unos minutos, la mamografía permite capturar imágenes radiográficas detalladas del tejido mamario, identificando anomalías o pequeñas lesiones mucho antes de que se manifiesten síntomas clínicos o signos que puedan palparse o a simple vista también. Bueno, destinatarios y los requisitos para esta campaña. Para poder acceder a este beneficio estatal, las interesadas deben cumplir con ciertos requisitos específicos, ¿sí? Delineados por la organización con el fin de optimizar el alcance de los recursos. La convocatoria está abierta para mujeres que tengan entre 40 y 70 años, que no presenten antecedentes personales ni familiares directos de cáncer de mama, que lleven más de 12 meses sin haberse realizado este cóctel y que se encuentren en situación de vulnerabilidad sanitaria al no tener una obra social que las respalde. Debido a que la capacidad de atención está sujeta, por supuesto, al funcionamiento de los aparatos, los cupos serán limitados. Se otorgarán exámenes exactamente 35 turnos, ¿sí? Por cada mamógrafo, ¿sí? Disponible durante la jornada. Por este motivo, el Ministerio de Salud informó que es indispensable gestionar un turno previo. El trámite se realiza a través de la plataforma Ciudadano Digital, CIDI, ¿sí? Enviando un mensaje de WhatsApp al número telefónico 264. Anoten. Les doy tiempo. 264-459-2201. Te lo repito. 264-459-2201. Con la intención de descentralizar la atención y evitar que las mujeres deban realizar largos traslados desde el inicio de la provincia, el gobierno de San Juan dispuso una red estratégica de mamógrafos públicos distribuidos en múltiples departamentos, incluyendo hospitales de cabecera y el despliegue de tecnología itinerante. Los puntos de atención son muchos, ¿sí? El hospital Guillermo Rawson, aquí en Capital, el doctor Marcel Quiroga en Rivadavia, el Hospital General Doctora Julieta Lanteri en Rivadavia, el Hospital Doctor César Aguilar en Caucete, el Hospital San Roque en Hachal, el Hospital 25 de Mayo en 25 de Mayo, el Hospital Doctor Federico Cantoni en Pocito, el Hospital Tomás Perón en Rodeo Iglesia. Unidades sanitarias móviles que estarán apostadas de forma extraordinaria en el Centro de Atención Primario de la Salud, CAPS de Sonda, ubicado en Ruta 20 y calle Basilio Nievas.
Esta movilización de recursos técnicos y humanos forma parte de las políticas públicas que el gobierno de San Juan impulsa con el fin de promover la equidad en el acceso a la salud, ¿sí? Al acercarse y al acercar principalmente herramientas de diagnóstico de alta complejidad y de manera gratuita a cada rincón del territorio provincial, el Estado local reafirma su compromiso con el ciudadano de las familias sanjuaninas, sosteniendo la premisa de que una detección a tiempo es literalmente la diferencia entre la vida y la muerte.

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1: En el ámbito local, la secretaria general de UDAP, Patricia Quiroga, manifestó que el gremio llevará a la paritaria el pedido de sumar puntos a los docentes de cargos, quienes se encuentran actualmente por debajo de otros sectores en la escala salarial, y la implementación de concursos de ascenso. En el ámbito nacional, la legisladora Florencia López cuestionó la permanencia de Manuel Adorni en el gobierno, dijo que es insostenible y le dio en el corazón al discurso de Javier Milei. Es una vergüenza y deja al descubierto que ni ellos saben qué hacer con Adorni. En el ámbito internacional, Estados Unidos, Ashley Fischler, de 36 años, maestra de una escuela secundaria de Nueva Jersey, enfrenta 12 cargos por abuso sexual infantil. Boletín Hora.
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Mira vos el título. Ecuador venció 2-1 a Alemania. Y clasificó a los 16avos del Mundial. Ecuador protagonizó una de las grandes sorpresas de la fase de grupos del Mundial 2026 después de comenzar perdiendo frente a Alemania. El equipo dio vuelta este resultado, ganó 2-1 y consiguió la clasificación a los 16avos de final como uno de los mejores terceros del torneo.

Uno de los grandes departamentos, el del segunda edición de Visitando Caucete, cicloturismo solidario y pasión mundialista sobre ruedas. Caucete se prepara para vivir una jornada única que fusiona el deporte, el turismo local, el compromiso social y la inconfundible pasión argentina. Llega la segunda edición del Visitando Caucete, una atractiva propuesta sobre ruedas que invita tanto a vecinos como a visitantes a descubrir la riqueza del departamento desde una perspectiva activa y saludable. En esta ocasión especial, la pedaleada se tiñe con un marcado clima mundialista. Desde el municipio de Caucete alientan a todos los ciclistas a asistir con la camiseta celeste y blanca para empezar a palpitar y a alentar a la escaloneta en comunidad, compartiendo una tarde diferente llena de entusiasmo. Para formar parte de esta experiencia colectiva, agenda los datos claves de la convocatoria. Será el próximo sábado 27, sí, en horario de concentración a las 14 horas. Punto de encuentro, instalaciones de ADEL, que está ubicado justo detrás de la estación de servicio de YPF. ¿Sí? Allí van a arrancar absolutamente todo.

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47 minutos han pasado ya de la hora 20 en todo el territorio nacional. Pronóstico extendido para nuestra provincia para mañana viernes, mínima probable 3 grados, máxima probable 15 grados. Para el día sábado, mínima probable 3, máxima probable 14 grados. Para el día domingo, mínima 4, máxima 14 grados. Frío estará el fin de semana, ¿no?

nuestros amigos que están allí del otro lado, muchísimas gracias por la compañía, gracias por los mensajes también. Le mando un beso grande a Lu, que está del otro lado. Mira, acá me preguntaba, dice, ¿cuál le gusta? Dice, ¿higos blancos o negros? Tengo entendido que su forma por dentro es una flor. La verdad que no lo sé. Y creo, tengo el, no sé, la vaga idea de que lo puedo haber probado cuando chico. Nada más. No sé, creo que no es de mi agrado. No es muy fácil encontrar higos o brevas, ¿no? Digo por lo el comentario que hacía el informe que leía con ustedes y lo compartía con ustedes en la hora anterior.

Hay un informe que llama poderosísimamente la atención y tiene que ver con la zona de Cuyo, la nuestra. Registró una suba de tuberculosis y San Juan reportó más casos. Los casos de tuberculosis volvieron a mostrar un aumento aquí en Argentina durante este 2026, según el último informe epidemiológico del Ministerio de Salud de la Nación. Hasta junio se registraron 6.482 casos en todo el país, 133 más que el mismo periodo del año pasado. Entre las regiones que más crecieron aparece Cuyo, donde la cantidad de diagnósticos aumentó un 27%, convirtiéndose en la zona con el mayor incremento porcentual del país. En San Juan, si bien los números continúan siendo bajos en comparación con otras provincias, también se observó un aumento. Mientras que hasta en junio del año pasado se habían notificado 19 casos de tuberculosis, este año la cifra ascendió a 23, lo que representa 4 diagnósticos más en el mismo periodo. Y pese a este crecimiento, la provincia sigue formando parte del grupo de jurisdicciones con menor incidencia en la enfermedad en Argentina, con una tasa inferior a los 10 casos por cada 100.000 habitantes. Dentro de la región cuyana, Mendoza aparece entre las jurisdicciones con mayor aumento del país. Hasta el mismo periodo, por el año pasado, habían registrado 54 casos, mientras que este año la cifra llegó a 77, lo que representa un incremento del 42,6%, en contraste con San Luis, que es la provincia cuyana con menor cantidad de casos y una de las pocas que mostró una reducción. En el 2025 habían notificado 16 diagnósticos y este año, lo que va de este año, 13. La tuberculosis es una enfermedad infecciosa causada por una bacteria que afecta principalmente a los pulmones y se transmite por el aire cuando una persona enferma tose, estornuda o habla. Aunque tiene tratamiento y cura, continúa siendo un problema de salud pública debido a las dificultades para lograr diagnósticos tempranos y garantizar la continuidad de los tratamientos, que es muy importante no partir y no dejar los tratamientos de lado. Sí, frente a este escenario, el Ministerio de Salud de la Nación informó que desde diciembre del 2025 distribuyó 40.500 cartuchos para diagnóstico molecular de tuberculosis en distintas provincias del país. ¡Vaya!

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Solo dos minutos restan para llegar a la hora 21 en todo el territorio nacional, señores. Punto final para nuestro encuentro aquí en el aire de LB5 Radio Sarmiento. Patricia Moreno en el flash de noticias de cada hora. Soy Alejandro Martín y si Dios así lo quiere nos reencontramos mañana a partir de la hora 18 y hasta la hora 21. Que tengan una linda noche, que disfruten, abrígate, ¿sí? Porque está fresco, hace frío. Pásalo lindo. Nos encontramos mañana. Jugar.

Caminantes son tus huellas, el camino y nada más. Caminante no hay camino, se hace camino al andar. Al andar se hace camino y al volver la vista atrás, se ve la senda que nunca se ha de volver a pisar. Caminante no hay camino.